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0: estamos de regreso con ustedes. Gracias por su sintonía, que es su preferencia a estas audiciones diarias que estamos llevando hasta ustedes a través de La Voz, porque la fe viene por el oír. Saludos para todos nuestros apreciados amigos y hermanos que en los diferentes lugares nos están sintonizando. Para nosotros, como siempre, una alegría el poder estar al aire. Y vamos en este momento a continuar hablando de este tema tan interesante, de que la ofrenda prueba el corazón. Escúcheme, la ofrenda prueba el corazón. Dios sabe qué tanto tú le amas en cómo tú das para Él. Esa es la palabra que Dios le habla a Abraham y le dice: quiero que me des a tu hijo, a tu único, a tu Isaac. Y entonces Abraham entra en un momento de crisis, en un momento de dificultad. ¿Por qué razón? Pues porque tenemos que recordar que cuando Dios habló y Abraham dice que oyó la palabra y creyó la palabra, él tenía 75 años de edad. Él tenía a su esposa Sara. Dios le dice: sal de tu tierra y de tu parentela a un lugar que yo te voy a mostrar y te bendeciré, te engrandeceré tu nombre, en ti serán benditas las familias de la tierra, de tus lomos saldrán reyes, saldrán gobernantes, tu descendencia será poderosa. Y aún más le promete diciendo: el que te bendiga lo bendeciré y el que te maldiga yo lo maldeciré. Entonces, cuando Dios le hace estas promesas, Abraham levanta su primer altar, y en ese altar él celebró la palabra que Dios le dio, y en ese altar él selló la palabra de que Dios le daría un hijo. ¿Por qué razón él levantó una ofrenda? Porque todo lo que tú celebres anticipadamente lo habrás de recibir. Si Dios lo dice, yo lo creo, y si yo lo creo, Él lo hará. Así es de que cuando Dios le dice: te voy a dar un hijo, inmediatamente levantó el altar, presentó su ofrenda y celebró su victoria. Y ahí comienza un caminar de fe. Pero han pasado los años. Imagínate, 75 años tenía cuando salió de Ur de los Caldeos. Ahora Abraham tiene 100 años. Han pasado 25 años. Tiene 75 cuando Dios le promete que va a tener un hijo. Ahora tiene 100 años y todavía no tiene hijo. Entonces él está en su tienda, en su carpa, en el desierto, y él está haciendo esta consideración: ya soy viejo, no tengo hijo. Pero aún con eso no menospreció a Dios, no culpó a Dios de que no se había cumplido la promesa. Simplemente lo que él dijo fue: pues en mi testamento lo que voy a hacer es heredar a mi siervo Eliezer, el damaseño, para que él se quede ocupando mi lugar y que disfrute de mis riquezas. Porque era una costumbre que cuando tenían un siervo y el siervo era fiel, podía ser heredero de los bienes de su señor y pasar de ser un siervo o dejar de ser un esclavo para convertirse en un señor. Y muchos en la antigüedad tuvieron esa oportunidad, que su señor les heredó sus bienes y pasaron de ser esclavos a ser señores. Imagínate qué oportunidad única. Pero ahora Abraham está pensando: pues le voy a heredar a mi siervo. Y el Señor le habla y le dice: Abraham, sal de tu tienda. Y aquel hombre sale y le dijo: mira las estrellas, observa el firmamento, mira la inmensidad de este cielo poblado de tantas estrellas. Si puedes contarlas, podrás contar tu descendencia. Abraham comienza a mirar esa inmensidad de estrellas y llegó a una conclusión: que las estrellas del cielo son 50. 50 porque son innumerables, no las puedes contar. El Señor le dice: si puedes contar las estrellas, podrás contar tu descendencia. No te heredará ningún esclavo, sino que tendrás un hijo. ¿Sabes qué pensó la esposa de Sara cuando Dios dijo que le iba a dar un hijo? Sara tiene 99 años. Dijo la viejita, si ya me pasó la costumbre de las mujeres, hallaré yo gozo en que mi señor venga. Ya se le había pasado, ¿verdad?, la costumbre de todo. Y claro, imagínate, a los 100 años, dice el escritor a los hebreos, que de uno ya casi muerto salió vida. Y claro, si Dios hizo un milagro en el viejo, tuvo que haber hecho un milagro en la vieja también. Dos ancianitos, 100 y 99 años, cumpliéndose la promesa de que Dios les iba a dar un hijo. Por eso dice, de uno ya casi muerto salió vida. Y entonces, como a Sara le dio por reírse, cuando dije, ay, como yo siendo tan vieja. Pero no fue una risa de incredulidad, fue una risa de que, ay, señor, ¿cómo a esta edad? ¿Por qué no me lo diste cuando tenía 70, cuando tenía 80, ahora los 99? Y le puso por nombre Isaac, que significa risa, porque ella se rió y dijo, pues tu hijo se llamará Isaac, risa. Y entonces comienza a crecer este jovencito, ya tiene alrededor de los 15 o 16 años. Entonces ya Abraham pasa los 115 años de edad, y este Isaac es la luz de sus ojos, lo está enseñando a pastorear ovejas, lo está enseñando a que vaya con los agricultores, a que vaya con los que cuidan el pozo donde beben agua los camellos y las ovejas, y lo está enseñando a ser el nuevo heredero, el señor de su casa. Y este Abraham está muy contento con su hijo cuando el Señor le habla otra vez, 116 años, y le dice, Abraham, quiero que me entregues a tu hijo en sacrificio. Entrégame a tu Isaac, entrégame a tu único. ¿Qué hubieras hecho tú si Dios te pide algo así? ¿Qué hubiera hecho Abraham? Señor, pero ¿por qué mi hijo? Te doy lo que quieras. Mira, tanto esperar la promesa y al fin que ya tengo el hijo de la promesa, ¿me pides que te lo sacrifique? Pero no dijo nada de eso. El Señor le dijo, me lo vas a sacrificar en el monte Moria. Y eran 3 días de camino a ese monte. Y dice que cuando Abraham recibe esa palabra, ¿cómo le dice a Sara, su esposa, oye, Dios dice que sacrifiquemos a nuestro hijo? ¿Cómo se hubiera puesto la viejita? Pero no le dijo nada. Simplemente dice que esa mañana, bueno, de mañana, Abraham enalbardó su asno y les dijo a sus sirvientes, vengan, porque vamos al monte Moria a ofrecer sacrificio, tráiganse la leña, tráiganse el fuego, hijo, súbete, nos vamos al monte Moria. Y el muchachito, que estaba acostumbrado a ver que su papá hacía sacrificios y presentaba ofrendas para Dios, le dice, papá, llevamos la leña, tenemos el fuego, pero ¿dónde está el corderito? ¿Dónde está el cordero para el sacrificio? O sea, llevamos todo menos la ofrenda. Y Abraham le dice, hijo, no te preocupes, Dios se proveerá a sí mismo, Dios se proveerá de cordero, tú vente. Y son 3 días, y el niño vuelve a preguntar, papá, ¿pero dónde está el cordero para el sacrificio? Y es un momento muy difícil cuando la ofrenda te habla. Cuando la ofrenda te habla, tú estás dispuesto, tú estás determinado, tú vas a presentar la ofrenda en obediencia, pero la ofrenda, que es su hijo, le está diciendo, ¿y dónde está el cordero? Muchas veces, cuando determinamos dar algo para el Señor, habrá voces que nos quieren distraer. Por eso no le dijo nada a su esposa Sara. Por eso le dijo a sus sirvientes, el muchacho y yo subiremos, adoraremos y volveremos. Esa es la convicción de un hombre de fe. Él no está pensando, voy a perder. Él no está diciendo, me voy a quedar sin hijo. Dice el escritor a los hebreos que Abraham pensaba que Dios es poderoso aún para levantar a alguien de los muertos de entre las cenizas, que él pensaba que Dios es poderoso para resucitar a alguien de entre las cenizas. Lo que Abraham está diciendo, yo voy a sacrificar a mi hijo, le voy a prender fuego, y de las cenizas Dios me lo resucita, me lo entrega, y yo bajo con mi hijo después de adorar y regresamos a casa. Él nunca pensó, voy a perder, nunca pensó, Dios me va a despojar. Él creía y creía con todo su corazón que él iba a regresar con su Hijo. Entonces, vemos que los que aman a Dios, los que conocen a Dios, nunca están pensando voy a perder, porque con Dios nunca se pierde, con Dios siempre se gana. Escúchame, con Dios nunca se pierde, con Dios siempre se gana. Él lo que está pensando es que Dios va a recibir su sacrificio y que Él va a descender con su Hijo. En otras palabras, yo le doy al Señor lo que Él está pidiendo de mí, pero Dios seguirá proveyendo y seguirá bendiciendo mi casa y mi familia. Pues llegó el momento cuando están subiendo al monte, y en esa cima Él comienza a tomar las piedras para poner el altar, coloca la leña, su Hijo le está ayudando. Le dice: papá, pues ya está el altar, ya está la leña, ya está el fuego preparado, ¿pero dónde está el cordero? Y le dice el papá: hijo, ven para acá. Y comienza a atarle las manos. Papá, ¿qué estás haciendo? Papá, me estás asustando, me estás poniendo nervioso, ¿qué haces? ¿Tú crees que el niño no pudo haber corrido? Si tiene 16 años, está en la flor de la vida. ¿Tú crees que me ha dicho este viejito loco me quiere poner ahí de corderito? Ahí nos vemos. Pero no, no, él simplemente: papá, ¿qué haces? Y empieza a atarle los pies. Papá, ¿qué va a decir mi mamá? ¿Qué va a pasar? Simplemente Abraham lo que hace es que lo coloca sobre el altar y saca su cuchillo. Ahora recordemos que Abraham es un experto en presentar ofrendas. Él sabe que se descarga el golpe, la puñalada de una sola para cortar la yugular y que la sangre se derrame en el altar. Y después de eso sabe que tiene que prenderle fuego. Este hombre con esa experiencia levanta el cuchillo en alto, y cuando está a punto de descargar ese golpe mortal, y mira que no le tembló la mano, dice que del cielo está descendiendo un ángel, y ese ángel viene descendiendo a toda prisa, y dice que el ángel viene gritando, dando voces desde el cielo, y le dice a Abraham: Abraham, detén tu mano, no le hagas daño al muchacho, detén tu mano, porque ahora Dios conoce que tú le amas. Ahora Dios conoce que tú le amas, por cuanto no le has negado a tu único. ¿Cómo? ¿Que Dios no sabía que le amaba cuando salió de Ur de los Caldeos? ¿Que Dios no sabía que él le amaba cuando decidió servirle a él en vez de bajar a las ciudades de Sodoma y Gomorra? ¿Que Dios no sabía que él le amaba cuando anduvo como peregrino y extranjero? Dice: ahora Dios conoce que tú le amas, por cuanto no le negaste a tu único. Ahora Dios conoce que tú le amas. ¿Cuándo Dios conoce que tú le amas? Cuando tú no le niegas a él lo que él te está pidiendo. Porque quizá lo que tú más amas, si Dios te lo pide, Él va a medir tu amor, si lo amas más a Él o amas más lo que Él te da. Porque muchos aman las bendiciones, pero no aman al dador de las bendiciones. Muchos aman a Dios por lo que Él les da, pero no lo aman porque Él es Dios. Por eso la ofrenda prueba el corazón. Dios conoce que tú le amas cuando no le niegas a Él lo que Él te está pidiendo. Y muchas veces Dios nos pide cosas. Yo he visto gente que dice: Dios me pidió que le diera un carro y no se lo di. Dije: ah, ¿cómo voy a dar yo un carro para la obra de Dios? ¿No? ¿Sabes qué pasó? Terminaron perdiéndolo, robado, chocado. Muchas veces Dios ha pedido: da esta ofrenda para mi obra. Y teniéndolo, dice: no, pero ¿cómo voy a dar esto para Dios? Esto es mucho, esto no puede ser. ¿Y sabes qué? Terminan perdiendo la oportunidad de haber honrado a Dios y de haber crecido en la fe y de haberle demostrado a Dios que lo aman más a Él que a las cosas materiales. Muchas veces Dios ha pedido una propiedad cuando se va a construir un templo, cuando se va a hacer algún proyecto, y quien lo tiene y puede darlo y han rehusado, y he escuchado testimonios, terminan perdiendo cosas. Pero te voy a decir algo: cuando tú le das a Dios, con Dios nunca se pierde, con Dios siempre se gana. Uno tiene que ser obediente cuando Dios le pide algo. Uno tiene que ser obediente cuando Dios te está inquietando a hacer algo para Él. Abraham experimentó que desde el cielo Dice la escritura que Dios entró en una euforia. Euforia es una mezcla de locura con alegría. Es una alegría desmedida, es una emoción con una risa descontrolada. Es como una histeria de risa, una euforia. Dios entró en euforia porque dijo, este hombre me ama, no por lo que le doy, sino por lo que soy, porque soy su Dios. Y dice que en ese momento Dios buscó a uno mayor que él por quien jurar. El único problema es que Dios no encontró a uno mayor que él, y dice que tuvo que jurar por sí mismo. Y Dios juró por sí mismo y dijo, Abraham, de cierto que te bendeciré y serás bendición, engrandeceré tu nombre, serán benditas en ti las familias de la tierra, el que te bendiga lo bendeciré, el que te maldiga lo maldeciré. Y Dios juró por sí mismo y ratificó estas promesas y estas bendiciones sobre Abraham, porque Abraham no le negó lo que él le estaba pidiendo. Dios quiere bendecirnos, Dios quiere abrir puertas de oportunidad, Dios quiere llevarnos a un nivel diferente, Dios desea bendecirnos. Pero ¿qué vas a hacer cuando el Señor te pide algo? ¿Qué vas a hacer cuando Dios te está pidiendo que le des algo? Yo me recuerdo en El Paso, Texas, una de nuestras oyentes, ya muy ancianita, Israel, no sé si ella vivirá todavía, pero recuerdo que ella ya no podía hablar porque le hicieron una operación y batallaba mucho con sus cuerdas vocales. Pero esta ancianita decía, yo quiero dar mi casa para la obra de Dios, y quiero que cuando yo me vaya con el Señor, esta casa se venda para que el ministerio de la voz siga anunciando el Evangelio. ¿Por qué razón? Decía, porque mis hijos son unos drogadictos y toda su vida han sido drogadictos, me han robado, me han estafado, me han avergonzado, he tenido que estarlo sacando de la cárcel. Y ella dijo estas palabras, si les dejo esta casa, se la van a inyectar por las venas y se la van a absorber por las narices.
1: Ah, caray.
0: Sí, ella, cada quien sabe lo que tiene.

0: no es de Dios, eso no es la voluntad. Le digo, mire, cada quien sabe lo que hace con lo que tiene. Por eso precisamente hacen un testamento donde contiene su última voluntad. ¿Y cuántas personas mueren en Israel y dejan todo intestado?
1: Muchísimas.
0: Dejan todo, ¿verdad? Que al último, dice el dicho, que nadie sabe para quién trabaja. ¿Quién se queda con eso? El gobierno. ¿Qué uso le da? Pues ve tú a saber. Pero muchos quedan en esa condición. Muchos pierden la oportunidad de darle algo a Dios cuando Él te está pidiendo algo, y siempre el pensamiento será pérdida. Siempre el pensamiento será, no lo vas a volver a recuperar. Por eso yo siempre les digo, por la experiencia, que con Dios nunca se pierde, con Dios siempre se gana. Es importante entender que cuando honramos a Dios, Dios honra a los que le honran, y que con Dios definitivamente jamás, jamás, jamás vas a perder. Ahora, ¿dónde damos, dónde aportamos, dónde apoyamos? Donde Dios inclina nuestro corazón. Hay quienes lo dan todo por las misiones, y qué bueno, porque necesitamos enviar más misioneros. Hay quienes lo dan todo por su iglesia y dicen, bueno, el día que me muera, yo mi testamento queda a favor de mi iglesia. Y por eso nosotros vemos el crecimiento de muchas iglesias, sobre todo las iglesias católicas, que la mayoría son de que les heredan bienes, ¿verdad?, los feligreses que parten a otra vida y dejaron todo a favor de su iglesia. Hay quienes en vida Dios les pide algo. Te digo, porque un hermano tenía un pickup y el Señor le dijo, dalo para las misiones, dáselo a los misioneros, ocupen un pickup. Y el Señor le puso en el corazón y le confirmó, pero dijo su hijo, papá, dice, ¿cómo crees? Y luego, ¿cómo lo voy a hacer cuando yo lo ocupe? La esposa le dijo, mira, solo eso faltaba, que hasta el carro tengas que dar en la iglesia. Dijo, si tú lo das, te vas a ir solo a la iglesia, yo ya no voy a ir contigo. Y entonces, pues, hizo caso a esas voces. De repente dice, me robaron el pickup, lo encontraron desmantelado. Y dijo, como quiera ya no me sirve, como quiera ya no lo puedo usar, y perdí la oportunidad de darlo para Dios. Perdí la oportunidad de aportarlo para un proyecto misionero. Y es ahí donde él decía, la próxima vez que Dios me diga algo, le voy a hacer caso. Y así fue. Y el Señor le habló y le dijo, hay un misionero en Tijuana, dale tu carro. Y se le dijo, no era la gran cosa, era un carrito Toyota. Esos de batalla, de esos que parecen ya tanquecitos de guerra, todos abollados, todos, pero funcionando bien. Pues fue obediente, lo dio. Y entonces, de repente alguien llega y dice, a ver, ¿quién de aquí? Dice, es el hermano Ureta. ¿Quién de aquí? ¿Quién es el hermano Ureta? Le dijo, pues yo. Le dijo, dice, yo he escuchado muchas cosas de usted. Dice, con que usted es el que se perdió la bendición de no haber dado un picaba a los misioneros y lo robaron y perdió. Dijo, sí, soy yo. Dijo, pues yo lo quería conocer. Dijo, ¿sabe por qué? Porque el Señor me puso en mi corazón regalarles un carro y yo no me voy a perder la bendición. Le dijo, venga, y lo saca. Y acababan de salir los carritos esos, el Petty Cruiser. Acababan de salir, eran nuevos, como el 2006, 2005, algo así. Y que le enseña el carrito, le dijo, mira, aquí está, y aquí están las llaves, aquí está el título, es suyo, se lo regalo. Y entonces decía el hermano, dice, mire, con Dios nunca se pierde, con Dios siempre se gana. Dios tiene formas de bendecirnos de tal manera que nosotros podemos ver provisión, podemos ver bendición, porque al final de cuentas las cosas materiales van y vienen. Pero lo interesante es cuando el Señor te pide algo. Abraham se lo dijo, entrégame a tu único, entrégame al unigénito, al Isaac. ¿Por qué? Porque no tenía un segundo ni un tercero, era el único. Y él fue obediente. Entonces, en los cielos, el Señor dijo, ahora conozco que tú me amas, por cuanto no me negaste a tu único. ¿Será que el Señor te pide algo? ¿Que Dios te esté pidiendo algo? ¿Será que Dios esté tratando en tu corazón y te esté diciendo, apoya este proyecto, sé parte de esta bendición, no te quedes fuera? Y tú dices, bueno, es que yo soy nuevo, no entiendo mucho de esto, es que yo realmente no tengo experiencia con esto. Bueno, sea obediente, es todo lo que le digo. Obedezca lo que el Señor pone en su corazón. Y el día de hoy vamos a orar por todos aquellos hombres y mujeres que Dios ha estado tocando su corazón, que Dios ha estado hablando a su corazón, para que entreguen algo.

0: para que den su Isaac, para que den eso que Dios les ha estado pidiendo y que les está diciendo: voy a probar tu amor, voy a probar qué tanto tú me amas, en si tú puedes dar lo que te estoy pidiendo. Lo único que le digo, como siempre, es que con Dios nunca se pierde, con Dios siempre se gana. Así es de que el día de hoy vamos a hacer una oración. Padre, en el nombre poderoso de Jesús, te bendigo y te doy gracias por cada uno de nuestros oyentes que en este momento están en sintonía de la voz. Quiero pedir, Señor, que los bendigas y que traigas convicción sobre sus vidas. Gracias porque tú sabes a los que están enfermos. Envíanos palabra de sanidad sobre ellos. Gracias porque traes provisión a su tiempo. Pedimos, Señor, que tú reprendas toda ruina, toda escasez, toda pobreza, toda miseria, en el nombre poderoso de Jesús. Y pido, Señor, en este día, que tu palabra consuele, que tu palabra traiga confort y fortaleza, que sea como un bálsamo en este momento, tocando el corazón. Gracias, Señor, por cada uno de nuestros oyentes, donde quiera que estén recibiendo nuestra señal en este momento. Bendigo tu nombre, Señor, y te pido en este momento también que todos aquellos que han recibido una palabra de parte tuya para dar, para entregar algo, que sean sensibles, que sean obedientes, porque entendemos que cuando tú nos pides algo es porque tú nos quieres dar, y entendemos que la ofrenda prueba el corazón. Yo te pido, Señor, que todos nuestros oyentes, en todo lugar donde llega nuestra señal, levantes, Señor, hombres y mujeres como Abraham, hombres y mujeres que te den a ti el primer lugar y que no te nieguen lo que tú pides. Sabemos que en esta obra se necesitan recursos, se necesita gente de fe financiando el reino y dando para que se siga anunciando el evangelio. En tu nombre, Señor, bendigo a cada hombre y cada mujer que nos está escuchando en este momento, y te doy gracias por sus vidas, y gracias por la provisión, gracias por la multiplicación, gracias por el milagro que tú vas a hacer en ellos, que experimentarán que dando es como se recibe, y que todo lo que dan será para ellos tesoro en el cielo. Gracias, en el nombre poderoso de Jesús. Amén. 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

0: haya pasado y me parece tan incierto mi futuro en esta sala de hospital. 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
1: Muchas gracias. Bueno, como siempre, saludamos al tremendísimo y buen capitán de la radio, el que está piloteando ahí los controles técnicos, que anda subiéndole, bajándole, apretándole, moviéndole. Bueno, muchas gracias. Ramiro Palomo, excelente. Bueno, saludamos a toda la audiencia. Gracias de verdad por darnos la oportunidad de acompañarte ahí en la comodidad de tu casa. Nos estás escuchando en el carro. Hoy vamos a ser tus copilotos. Nosotros vamos platicando contigo. Tú vas manejando con mucho cuidado, con mucha cautela. Recuerda revisar bien siempre tu vehículo antes de tomarlo, las llantas, frenos. No sé si se maneje todavía, porque ya con esos tantos sensores, pero el agua, el aceite, los limpiadores, que esté todo bien, en orden, las luces, intermitentes, direccionales, porque obviamente los que estamos en conexión digital únicamente somos gente VIP, dignos representantes del reino. Y obviamente, ¿cómo se reconoce una persona? Pues obviamente un representante del reino se reconoce porque tiene buenos hábitos. Ah, ¿qué tal, eh? Bueno, pues te mandamos un fuerte abrazo. Recuerda que puedes comunicarte con nosotros al 6683-2427-23, en cualquier parte del planeta Tierra donde andes escuchándonos, a la hora que nos estés escuchando. Bueno, si estás en tu casa, si vas, estás en la oficina, nos estás escuchando a través de la aplicación, donde quiera que estés escuchándonos, muchas gracias. Mandamos saludos a toda la gente bellísima que está conectada en el 1190 AM Monterrey, el área metropolitana. Gracias a todos ustedes. También saludos a todo el norte del país, ahí en Baja California y el sur de Estados Unidos, en la 1090 AM. Y bueno, fíjense qué bárbaro, cómo estamos llegando a muchísimos lugares. Me sorprende la cantidad de gente y lugares donde llegamos a través de esta frecuencia. Y mandamos también un abrazo a toda la comarca lagunera, allá a Torreón, Coahuila,

100.3 FM Chihuahua Capital, 100.1 FM Ojinaga, y seguimos dándole. ¿Cómo logramos llegar a más lugares? Pues muy fácil, gracias a la colaboración que haces tú al adoptar un auto. Así que ahorita te voy a platicar, si tú todavía no eres colaborador, si tú no eres parte de este gran equipazo de gente que queremos seguir compartiendo buenos mensajes, buena música, buenos temas, pues te voy a explicar cómo hacerlo. Así que no te despegues, ¿qué te parece si iniciamos con buena música? Iniciamos con rueditas sabrosonas, buenas, de buen rollo. Oye, ¿saben qué? Andamos internacionales. Ahora andamos internacionales. Vamos a escuchar una rueda que esa me encanta. Quiero mandar un fuerte abrazo al tremendísimo Javi Hernández. Él está en Dallas, Texas. Y Javi Hernández es un gran compositor de muchas canciones que tú has escuchado, grandes artistas. Ya te vamos a platicar un poquito más de él. Pero estas canciones que saca, qué buenas están. Así que, amigo, te mandamos un abrazo a la distancia y quiero que tú disfrutes esta canción. ¿Cómo le puedes decir a Dios qué tan agradecido estás con él? Si tú le pudieras explicar cómo te hace sentir todo lo bueno que hace por ti, porque así es Dios, Dios es bueno en todo momento. Entonces, sería a través de una canción, a través de dos canciones. A lo mejor tienes una del repertorio, una lista de unas 5 o 10 canciones favoritas. ¿Cuántas canciones tú podrías seleccionar para estar agradecido con Dios? ¿Por qué no crees si escuchamos un millón de canciones?

¡Qué bueno está! ¡Está pegajosa! Tiene un mensaje muy padre. Yo no podría describir, dice, todo el agradecimiento que siento por ti. Qué bonito poder llegar a ese nivel de expresión. Decir, es que no sé cómo hacerlo, pero quiero dedicarte 1, 2, 3, 4, 5, 10, 1,000,000 de canciones. Claro que estás con nosotros, porque aquí vas a escuchar un gran repertorio de buenas rolas que tú puedas conectar, porque esto es Conexión Digital, conectando el cielo con la tierra.

déjanos tu saludo, platícanos de dónde nos estás escuchando, qué canción te gustaría escuchar, de qué género, quieres escuchar más baladita, algo de hip hop, algo de rap, algo de boleritos. ¿Va a haber boleros? Tenemos boleros, hay unos coritos bien buenos que como me gustan. Recuerda que en el siguiente bloque tenemos las consentidas del patrón, pura música para el jefe de jefes, así que no te lo pierdas. Y la pregunta que me han estado haciendo, que nos dejan aquí en el WhatsApp: oye, ¿yo cómo puedo contribuir? Yo quiero ser parte de este crecimiento expansivo de la voz. Queremos que más personas puedan escuchar estos mensajes, estas canciones, estas reflexiones, que llegue un mensaje de aliento, ¿verdad? Hay personas que van manejando, se está viviendo un estrés impresionante hoy en día, presiones, la situación actual, la situación política, situación económica, y bueno, pues toda una cuestión de situaciones que efectivamente el mundo, pues así es. Siempre va a haber situaciones complicadas que a tener que resolver y que vivir. Pero para esto tenemos siempre una alternativa que nos fue entregado por gracia. Gracias, de verdad. Esta gracia tan hermosa de Dios que nos mandó siempre una guía, un camino para poder disfrutar la vida, para poder crear cosas, para poder honrarlo, y eso a través de su palabra, y esto obviamente llega a más personas a través de La Voz Radio, porque la fe viene por el oír, y tú también puedes ser parte de este oír, y oír, y oír, y oír la palabra. ¿Cómo puede ser? 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No te esperes, vamos a seguir escuchando buena música. Recuerda que tú y yo estamos conectados, estamos en conexión digital, conectando con más personas, conectando con más almas a través de tu adopción y a través de esta música y buen contenido. ¿Qué vamos a escuchar? Bueno, pues mira, hoy tenemos una rolita de un buen cantautor, un compositor, un músico de el extremo Gales, Nogales, Sonora. Y esta canción nos hace entender el principio de todo. ¿Por qué estamos aquí? ¿Por qué decidimos hacer este programa? ¿Por qué decidimos estar en esta frecuencia? ¿Por qué estás escuchando este mensaje?
Y hay un principio fundamental, y cuando tú conoces este principio, ay, qué bonito sientes, de verdad, que sientes tan rico. Esa es una canción que a mí se me antoja así como que algo romántico, algo motivador, inspirador. Es una manera de decirle al Señor, hoy entiendo por qué estoy aquí. Vamos a escuchar al tremendísimo Glenn Spinrown. Glenn Spinrown, es Glenn Espinosa Romero, pero obviamente lo abrevió artísticamente, Glenn Spinrown. Esta canción se llama Génesis. Súbela a la radio porque esto está delicioso.

0: tal?
1: Perfecto amor nos dio nuestro Dios. Qué hermosa canción. De verdad que Glenn Spindon fue tocado en ese momento, inspirado. Y es simple. Simplemente fuimos creados para adorar a aquel que nos ama, para darle las gracias. Simple, perfecto es su amor. Nosotros somos lo que a veces le metemos cada cosa. Ay, queremos meterle, arreglarle, ponerle. Tan simple que es su amor. Perfecto amor nos dio el Señor. Bueno, esta canción se llama Génesis. Así la encuentras, así la tienes. Génesis, quiero escuchar Génesis de Glenn Spindon. ¿Y cómo la puedes pedir? Únicamente comunícate a la cabina, a los teléfonos de cabina de La Voz Radio, o déjanos tu mensajito en el 6683-2427-23, 6683-2427-23. Aquí estamos recibiendo todos tus comentarios, preguntas, dudas, sugerencias, aclaración, felicitación, agradecimiento, aplausos, quejas nomás, ¿no? Ese departamento está cerrado ahorita. Ya ese es para descansar. Más noche tal vez. Ah, nos gusta recibir tus mensajes, tus comentarios, así que ya sabes, aquí estamos muy contentos. Y bueno, queremos saludar a todas las personas que nos dejan mensajes, que nos mandan saludos. Y también nos están preguntando que si cuál es el de la Coppel. 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Créeme que es de gran bendición para ti. Es mejor dar tanto que el recibir, porque el que da es extremadamente abundante y bendecido. Tú puedes pensar, ¿quién es el que da? Porque hay gente que recibe, pero ¿quién es el que da? ¿Da el que tiene o da el que quiere? Porque Dios todos los días, en todo momento te está dando. Te está dando bendición, te está dando abundancia, te está dando paz, te está dando tranquilidad. Y quienes tienen esta relación con Dios, le damos nuestro tiempo, nuestro cariño, nuestra admiración, y podemos dar. Entonces estamos aplicando un principio maravilloso. 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Es impresionante ver cómo las personas están siendo bendecidas. Y tú eres parte de nuestro equipo, eres parte de Conexión Digital en La Voz. Y obviamente vamos a seguir escuchando más música, buen mensaje, que para eso estamos aquí. Recuerda que puedes mandarnos tu mensajito al 6683-2427-23, 6683-2427-23. Y bueno, pues vamos a escuchar algo maravilloso, algo sabrosón, algo precisamente del tremendísimo Daddy Yankee. porque ese amor que sientes por mí, Señor, lo veo. Yo puedo darme cuenta cómo las personas forman parte de este gran proyecto porque lo veo. Y este amor que sientes por mí, lo veo. Así es, Daddy Yankee, sube la radio.
0: Sí, vamos a darle.

0: Ya estamos conectándonos otra vez. Conexión digital, acabamos de escuchar esta rolísima tan buena del tremendísimo Daddy Yankee, Kangri o Big Boss, mejor conocido como el rey del reggaetón. Y claramente, pues, Daddy Yankee, ganador de Billboard Grammys y multinominado, rompiendo récords de eventos de música, pues el rey del reggaetón entregó su corona, dijo, a ver, yo me cuadro ante el jefe de jefe, el rey de reyes, el patrón, y soltó la corona, se puso la de siervo, empezó a hacer lo que sabe hacer, lo sabe hacer muy bien. Y bueno, pues ahora este Raymond Luis Ayala, Raymond o Ramón Luis, como quiera decir, el teléfono de Raymond, pues nacido original de Puerto Rico, precisamente de ahí de San Juan de Puerto Rico, San Juan Bautista de Puerto Rico, pues obviamente lo volvió a hacer, lo ha hecho muy bien. Y pues con estas rolas ha pegado después del 2023 que declaró, digo, él siempre ha comentado, ¿no?, que es creyente de Cristo Jesús, pero lo hizo públicamente a nivel mundial, estuvo muy padre. Entonces en esta declaración, pues él dice lo que sabe hacer, buena música, buen mensaje, y obviamente ganó este un premio en los premios nuestro, precisamente con esta canción de Bonita y Sonríe a la Vida, y con esta canción de Lo Veo. Y bueno, pues obviamente ya tiene como cantante, ¿verdad?, intérprete de música cristiana, ya recibió ese reconocimiento como la mejor música cristiana, premio nuestro. Y pues sigue, él sigue presentándose en todos los eventos diciendo quién es el mero bueno, quién es la guía, quién es el camino, quién nos da la dirección, la instrucción. Así que pues mira, yo te invito, si algo ha funcionado, pues yo creo que a ti también te va a funcionar. A mí me funciona, yo estoy muy contento, muy feliz, duermo en paz, duermo tranquilo, como muy bien, muy consciente, muy bien, mi papito lindo. Entonces, si a mí me funciona, yo creo que a ti también te va a funcionar. ¿Cómo es? ¿Te animas o no te animas? Vamos a creerle a Jesús, que es lo mejor que te puede pasar el día de hoy. Y bueno, pues seguimos escuchando buena música, buenas rolas. Estás en Conexión Digital, transmitiendo en vivo y en directo a través de la cadena de La Voz. Queremos mandar saludos, como siempre, a toda la gente lindísima que nos está mandando mensajes. Te recomiendo que mandes tu mensaje al 6683-242723 y bueno, te voy a platicar precisamente cómo puedes ser parte de esta gran comunidad, esta gran, gran comunidad. Tú también puedes apoyarnos, ser parte de este gran equipo, esta gran comunidad de La Voz Radio, mandando mensaje positivo a más personas. 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Miles de almas están esperando escuchar una buena canción, un buen mensaje, una palabra de fe que vaya a mejorar su calidad de vida, y esto lo hacemos todos juntos a través de esta aportación. Así que bienvenido a este gran equipo de La Voz. Bienvenidos, querido Radio Escucha, y gracias por darnos la oportunidad de acompañarnos esta tarde ahí en la comodidad del sillón, en la casa, en la oficina, en el teléfono, tal vez en el carro, somos tus copilotos. Gracias por dejarnos acompañarnos en esta hora tan especial. Tenemos muy buena selección, buena música, y obviamente eres parte de esta gran comunidad. ¿Qué te parece si seguimos escuchando algo bueno? Estamos escuchando buena música y claro, obviamente no podemos dejar pasar todos los mejores éxitos del hoy, del ayer, y que no pasan de moda. Así que pues vamos a seguir escuchando buena rola, buena música. Ok, aquí nos mandamos saludos, gracias desde Tijuana, Sinaloa, así no es Tijuana, sino Tijuana, para California. Y ando cambiando los estados. La verdad es que me llega por donde estamos en las plataformas digitales. Estamos en YouTube también, a través de Conexión Digital, así nos encuentras en redes sociales, o también a través de La Voz Radio. Puedes entrar a www.vozymision.com y ahí ven todas las frecuencias. Ahí escuchas todas las frecuencias de La Voz. Ahí tienes toda la información. Así que gracias por dejarnos tus saludos, tu comentario. Gracias, de verdad, qué padre se siente, poderlos saludar. Platícame de qué ciudad nos estás escuchando. Platícame qué canción te gustaría escuchar. Y con mucho gusto aquí estamos para poder poder complacer contigo. ¿Qué te parece si escuchamos algo bonito? Esta canción a mí me gusta porque es como para ponernos de buenas. Es que Jaime Morrell, híjoles, es un hitazo. Jaime Morrell, de verdad, cuando lo escuchas, esas canciones, es un máster para poder bajar la frecuencia, para estar tranquilo, para estar en paz. Y hoy te quiero compartir esta canción, que es como decir, yo quiero estar ahí amadito tuyo, ¿no? Amado, de mano derecho de ti, ¿verdad? Y disfrutar de todo lo bueno que tú tienes para mí. Hoy quisiera realmente sentirme cobijado, apapachado, deleitarme. Y eso se manifiesta en la siguiente canción. Así que yo te digo, si hoy estás así como que estresado, aceleradillo, no has tenido un buen día, como que ha sido medio complicado, mira, sube la radio. Estás en el mejor lugar, estás en la mejor frecuencia, estás en la Voz Radio. Y vamos a escuchar a Jaime Morrell con esta canción, Delicias a tu Diestra.
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continuar con nosotros. Gracias por tu amable sintonía, dice el director de la radio. Te mandamos un fuerte abrazo, saludos, lluvia de bendiciones al doctor Alejandro Cruz, que anda, híjole, anda como demonio de Tasmania. Ah, no, como torbellino. Soy muy feo. Anda como torbellino de un lado para otro, ajustando tuercas, tornillos y todo para que las frecuencias salgan. Gracias de verdad por su apoyo, por estas transmisiones y dejarse usar por Dios. Bueno, acá de escuchar a Jaime Murray, esta canción que se llama Delicias a tu diestra. Mira, yo te quiero compartir lo siguiente. Vámonos a lo terrenal, a la ciencia, si tú quieres. Si te cuesta trabajo creer, tal vez tú me puedes decir, David, es que sí me cuesta trabajo creer. ¿Cómo es que hay sanidad y todo este rollo que ustedes dicen cuando ponen esta música? De entrada te puedo decir algo, mira, le haber escuchado esta canción ya te bajó tu frecuencia cardíaca, la regulado, bajó el nivel de estrés, evitó que sigas produciendo tanto cortisol que genera el estrés, la ansiedad, te relajó, te conectó. Esto ya es gane, esto ya es ganancia. Claro que obviamente en la oración, la declaración, la palabra de fe, esa palabra

palabra que tú logras creer es lo que se manifiesta en tu vida. Entonces, yo te sugiero que sigas escuchando toda la programación de La Voz, porque siempre va a haber algo bueno para ti en estos momentos. Siempre va a haber algo que pueda bendecir tu vida o que tú puedas bendecir a alguien más. Así que estás en la mejor frecuencia en La Voz, donde quiera que nos estés escuchando, mándanos un mensajito, saludos. 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Ahora recibí una llamada y un saludo que, por cierto, aquí lo tengo pendiente. Queremos mandarle un saludito. A ver, déjame. Está en Monterrey. Bueno, no sé si es en inglés o no. Pero me estaba platicando y me estaba preguntando algo sobre el Gold Celix, que son estas perlas concentradas premium, que es el más alto concentrado de la sustancia activa de las trágalos. Entonces, queremos mandar saludos hasta calle Rincón de Toledo, allá en Villa Juárez. Saludamos a toda la gente de Villa Juárez que nos están escuchando. Y me hacen una pregunta. Fíjate que cuando me tomé estas dos perlitas de astragalus, no me sentí mal, dice, sentí así como un cosquilleíto, como hormiguitas, así como calorcito en el cuerpo. Pues es algo nuevo, yo creo que viene o que experimentan las personas, pero es algo rico. Entonces me preguntaron que si por qué era esta situación o esta sensación. No a todos, pero a la gran mayoría sí les da esta sensación, porque recuerda que el astrágalos como tal estimula la producción de células madre en la médula ósea, aparte de activar las defensas del cuerpo, que también ayuda a proteger la salud tanto del corazón, reduce la inflamación, ayuda a frenar el envejecimiento celular y obviamente pues nos ayuda a mejorar también nuestro sistema de función hormonal. Trabaja mucho, de verdad mucho, para aquellas personas que tienen problemas de vías urinarias, problemas renales. 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
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La liberación de células madre es constante en todos los seres humanos y tu cuerpo, tu salud te lo va a agradecer. Así que con esto yo me despido. Vamos a hacer una pequeñísima pausa musical, ¿no? Mira, ya me quiero ir. Discúlpame, Ramiro. Discúlpame. Es que ya me sonó el cafecito. 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Ahora sí, vamos a hacer una pequeñísima pausa musical. Vamos a ir a una canción más. Y esta canción, pues nos vamos a un pequeño corte. Vamos a escuchar esta canción buenísima que nos va a poner a bailar, a gozar. Mira, cualquiera que sea la situación que tú estés viviendo, si es muy complicado, si es muy estresante, si fue un día difícil, si saliste del trabajo, no tenías una buena noticia, si te sentiste así como achicopalado. Lo que yo te puedo recomendar es que si Dios te quiere y si Dios te ama y en todo momento está feliz contigo, pues simplemente dile gracias, Señor. Alaba al Señor, dale gracias, baila, danza. En las buenas y en las malas, simplemente que tu actitud, la manera en que actúes ante la situación, es de felicidad, de gozo, de agradecimiento. Porque al final del día, lo único que vas a tener es a Dios de tu lado. Así de simple. Lo único que vas a poder encontrar, si buscas muchas soluciones, la más importante es que tienes a Dios de tu lado. Así de simple. Entonces, para esto vamos a escuchar esta canción que se llama Danzo. ¡Ánimo!

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1: Hay personas que ya no esperan nada, no esperan una llamada, porque hace tiempo que nadie marca. No esperan un abrazo, porque aprendieron a sobrevivir sin uno. No esperan un milagro, porque la fe se les cayó de las manos sin que nadie lo notara. Viven, pero ya no esperan, camuflados entre la rutina, pero con el corazón en pausa. Y aún así, Dios sigue hablando. Aunque nadie lo llame, aunque nadie lo espere, Él sigue usando voces, canciones, verdades suaves, para tocar incluso a quien ya no cree que merece ser tocado. Adopta un minuto, porque alguien necesita volver a esperar, y quizás tu minuto sea el principio de una nueva esperanza para

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Yeah, qué bueno que estás con nosotros. Estamos en Conexión Digital. Gracias por tu sintonía y por acompañarnos en este bloque tan especial. Iniciamos con las consentidas del patrón. Buena música para el jefe de jefes. Buenas rolitas. Y bueno, queremos como siempre agradecer a quien está detrás de los controles técnicos, bloqueando la nave de la información, el tremendísimo Ramiro Palomo. Muchas gracias, Ramiro. Y bueno, pues estamos en esta segunda emisión de Conexión Digital. Muy contento saludándote a ti que nos escuchas en cualquier parte del planeta Tierra. Qué bueno que estás sintonizando la voz. Saludos a toda la gente bellísima de Monterrey, Nuevo León y el área metropolitana que están en el 1090 AM. Y para la gente que está allá en Baja California Norte y el sur de California, que nos sintonicen a través de la 1090 AM. Y también a la gente que está en la comarca lagunera, ahí en Torreón, Coahuila, Gómez Palacios, Durango, Lerdo de Tejada y bueno, más lugares. Les mandamos un fuerte abrazo también, que nos sintonizan a través de la 94.7 FM, para que vean que estamos en diferentes lugares. Gracias por ser parte de la comunidad de La Voz. Mandamos saludos a la 100.3 FM, 100.3 FM en Chihuahua capital, 100.1 FM Ojinaga. Les mandamos un fuerte abrazo, lluvia de bendiciones, y obviamente las siguientes frecuencias que se van a sumar. Gracias a todos ustedes que son parte de esta gran comunidad. Vamos a escuchar esta rolita muy buena. Es un popurrí a cargo de Inspiración Cristiana para nuestros vecinos. Estamos transmitiendo desde Monterrey, Nuevo León, enlazados, más bien estamos en Sinaloa, enlazados a Torreón, a Monterrey, Nuevo León, y de ahí a toda la cadena de La Voz. Vamos a escuchar Inspiración Cristiana, este buen medley o popurrí de música, pura música selecta, de las consentidas del patrón.

estamos de regreso. Acabamos de escuchar esta buena rola con los tres de la palma de Mulato, para calar el símbolo de nuestros amigos de Inspiración Cristiana. Estamos escuchando Las Consentidas del Patrón, pura música para el jefe de jefes, puras rolas buenísimas. Estamos escuchando en estos momentos la mejor programación. Recuerda que pueden mandarnos saludos, mensajes al 6683-242723. 6683-242723. Mándanos un saludo, mensaje de texto. Y bueno, ¿qué canción te gustaría escuchar en estas consentidas del patrón? Y bueno, recuerda que en estos momentos tenemos todavía disponibles una gran promoción para ti que nos estás escuchando, sobre todo para aquellas personas de la grande prioridad de niños, jóvenes y adultos que están pasando por un problema complicado en el tema de su salud, que hay agotamiento, fatigación, dolor de espalda, cansancio. Para aquellas personas, ya sea hombres o mujeres, que vamos a tener algún desorden hormonal, cambio de humor, o sobre todo si estás pasando por una situación ya complicada, ¿verdad? Las articulaciones, sobre todo, fíjate que acaban de hacer un congreso internacional sobre el tema de la obesidad. 2026 se acaba de llevar a cabo y se acaba de explicar, ¿verdad?, cómo este problema de la grasa abdominal, el sobrepeso, está afectando a nuestros jóvenes con el tema de la memoria, o sea, no tanto el aprendizaje, sino la memoria. Entonces, para todos aquellos niños que tienen algún tema de salud que hay que apoyar,

través de sus propias células madre. Dios es tan bueno con nosotros que nos desarrolló, nos creó más bien con un proceso natural de liberación de células madre, células que están dentro de la médula ósea, que es la parte interna de nuestros huesos. Ahí es donde salen estas células madre que van al torrente sanguíneo y que ayudan a los órganos del cuerpo a hacer su propio proceso natural de reparación. Así funciona el cuerpo, hay que ayudarlo. Y bueno, entre las varias formas que podemos nosotros buscar una alternativa, la mejor y la más efectiva es de una manera natural. Esto a través del ingrediente que contiene el astrágalos. El astrágalos apoya y nieve la L-selectina, aumentando en cantidad de miles de millones las células en torrente sanguíneo. Es un proceso que el cuerpo hace natural, pero obviamente lo detenemos por las toxinas, la mala alimentación, el estrés, el dormir bien, no comer a nuestras horas. Entonces hay que apoyar al cuerpo. 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No tienes idea la cantidad de mensajes que hemos recibido, buenos comentarios. 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

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Mándanos ya tu mensaje y quédate con nosotros, vamos a seguir escuchando buenas rolas. Estás escuchando Las Consentidas del Patrón. Una música para el jefe de jefes. Y llega con nosotros el tremendísimo Elmer Cruz. Esto es El Revolucionario. Suena así.

Escuchar al revolucionario contrarrevista Edgar Cosas de Tabasco, desde el sur de México. ¿Qué me va a pensar? ¿Verdad que ya también suena bueno la banda? Entonces, acabamos de escuchar esta buena canción del revolucionario. ¿Cómo le vamos a causar disturbio, verdad? Cuando pensamos diferente y actuamos diferente. Entonces, primero lo está haciendo la mejor manera en eso Jesucristo, con amor, con enseñanza, y cambió la historia de la vida. Así que eso lo estás escuchando aquí en Las Consentidas del Patrón, pura música para el jefe de jefes. Lo estás escuchando aquí en la radio y pues vamos a seguir mandando mensajes. Recuerda,

Pérez, también saludos. María del Rosario, María del Rosario, saludos también allá a Monterrey, Nuevo León, que estén súper bien, a toda la gente que se está contactando con nosotros, gracias por sus saludos, comentarios. Tenemos pendiente también saludos para, aquí nos han dejado un saludito, le vamos a mandar un mensaje a Elena del Castillo Barrón, hasta allá, hasta Monterrey, le mandamos un fuerte abrazo. Hoy estuvieron hablando por ella, qué bendición, qué bueno. Bueno, pues Elena, nos da mucho gusto que estén

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Y de verdad, mira, la primera semana vas a notar una diferencia impresionante. Hay gente que el primer día, al día siguiente, nos está mandando mensajitos.

0: aquí en La Voz Radio. 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Así que pues quédate con nosotros, vamos a seguir escuchando buena música, las consentidas del patrón, pura música para el jefe de jefe. Esta canción te va a encantar. Hay que ponernos, pero sí, muy, muy bien.
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serenata, cuando tú llevas una serenata o alguien te da una serenata y decirte estas palabras, ¿no? De que te aman hasta la locura, híjoles, es algo tan hermoso. Ahora, imagínate cómo se va a sentir Dios cuando le dice, Señor, hasta la locura, porque la locura lo cura todo. Vamos a escuchar buena música, eso es hasta la locura. Qué bueno que vas a escuchar, estás en la radio, estás sintonizándonos, gracias de verdad. Y ahora seguimos con tus saludos.

vamos dejando saludos aquí a las personas que nos mandan mensajitos. Gracias a María de Los Ángeles Canizales, le mandamos un fuerte abrazo hasta Fraccionamiento Santa Cruz. Queremos saludar a toda la gente que es parte de esta comunidad de La Voz, este radio. María Santos Morales, mandamos saludos hasta la colonia moderna en Apodaca, Nuevo León. Gracias de verdad por ser parte de esta gran comunidad. Allá en Cerradas de Valle Alto, Monterrey, Nuevo León, Diana Rodríguez, saludos. Jesús Rodríguez López, la colonia Buenavista, allá en la colonia, ¿es la colonia Buenavista? Carne de Nuevo León. Ah, ok. Pues tengo que aprender, ¿no? Ellos sintonizan en la carnicería La Victoria. Saludos a todos los amigos de la carnicería La Victoria, ahí en Carne de Nuevo León. Espero que esté correcto mencionado. Gracias por ser parte de esta gran comunidad de La Voz Radio. Les mandamos un fuerte abrazo, lluvia de bendiciones también a todos ustedes que son forman parte de esta gran comunidad. En cualquier parte del planeta Tierra donde nos estén sintonizando, les mandamos un fuerte abrazo. Queremos saludar también a la comarca lagunera, a Rigoberto Pérez, le mandamos un abrazo, a una gran colaboradora también que es parte de La Voz Radio, que ahí anda en el área de marketing, ventas, Liliana Argentina, que es parte de la comunidad de La Voz. También queremos saludar a la gente de la comarca lagunera allá en Gómez Palacios, si no estoy mal, René Huerta, le mandamos un abrazo a René Huerta, a toda su familia, declaramos bendiciones en abundancia también, que estén muy bien. Moisés Torres, me están preguntando sobre los boletos de La Hormiga. Ah, claro que sí, ahorita les vamos a decir dónde, cuándo, cómo y a qué horas. Comunícate con nosotros al 6683-2427-23, 6683-2423, y es un gustazo poder estar con ustedes conectados. Estás escuchando este primer segmento que fueron las consentidas del patrón, pura música para el jefe de jefes en nuestra segunda emisión del día de Conexión Digital. Y vamos hablando precisamente de este gran concierto de La Hormiga. Vamos a hacer un pequeño cambio ya de ambiente, seguimos escuchando. Acuérdate que aquí conectamos con todas las rolitas de todos los tipos, todos los géneros, pero vamos a seguir con esta buena onda, ¿verdad? Sabrosona para

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2023. Y bueno, vamos a escuchar esta rola que a mí me encanta, a mí me gusta mucho, la verdad que la canta mucho aquí las niñas de casa, las pequeñitas babies, una de 16, otra de 17 y 18 años. Pero nos gusta esta canción, está de manera, habla precisamente de cómo generamos juicios de las situaciones que nos dicen. Pensamos cuando te dicen, es que eres un burro. Pero pues no todos los burros son tan burros, porque cuando lees el manual de vida te das cuenta que hasta los animales son entendidos de la palabra y siguen indicaciones. Así que si pudiéramos aprender un poquito más de lo que ha hecho Dios en su creación, híjole, nos ahorraríamos tantos problemas. Y vamos a escuchar esta buena rola, ponte a bailar, ponte a gozar, súbele a la radio. Si vas manejando, pues nada más con cuidado, pero gózate con esta canción. Si estás en casita, donde quiera que estés, ponte de pie y ponte a bailar con esta rola que se llama No todos los burros son tan burros, en Conexión Digital.

tres años que no andaban por acá en México, y en este tour dando la vuelta han estado en Centroamérica, ya andan aterrizando en unas semanas más en México. 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Y bueno, recuerda que los mejores eventos, los mejores conciertos, las mejores canciones y sobre todo el mejor mensaje que pueda alimentar tu día a día aquí en La Voz Radio. Y bueno, te saludo a tu amigo David Montero en Conexión Digital. 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

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Y bueno, buen mensaje, buenos temas, y bueno, hablando de eso, vamos a seguir con la siguiente canción, que yo sé que te va a gustar, la vas a disfrutar. Estamos, fíjate que se acaba de lanzar este 30 aniversario, wow, el 30 aniversario de Jesús Adrián Romero, entonces lo relanzó, obviamente pues sus canciones más icónicas. Y una de estas, yo sé que te va a encantar, te va a gustar, y ya está disponible en esta versión de aniversario. En la voz raro para ti que nos estás escuchando, esto se llama precisamente de Jesús Adrián Romero. Ay, señor, ya me lo quitaron a raza. A ver, ¿dónde anda? Ay, caray, a ver. Se llama Sumérgeme. En el río de tu espíritu. Aquí está, mira. Listo. Esta canción, precisamente en esta, de ese aniversario de Jesús Adrián Romero, está fresquecito, nuevecito, recién salido de horno. Ah, huele como recién horneadito, todavía rico. Porque solamente aquí puedes disfrutar conectando con todos tus sentidos, de buena música, de misión.

escuché esta rola, buenísima esa canción de Jesús Adrián Romero en su 30 aniversario, este evento de 30 aniversario que hizo, y bueno, sacando sus más icónicas canciones. Recuerda que nos escuchas aquí en Abor Radio, y bueno, ya nos estamos despidiendo. Gracias a toda la gente bellísima que nos está escuchando en Monterrey, Nuevo León, el área metropolitana, la gente de la comarca lagunera, gente de Chihuahua, la gente de Durango, de Gómez Palacio, Durango, la gente que nos escucha en el sur de Estados Unidos, allá en Peleado Beach, San Isidro, Chularista, en Coronado, National City, en San Diego, Bonita, también en el nombre, espero haberlo pronunciado bien, Spring Valley, allá en la mesa, también en el cajón, en Santiago, en Puebla, en San Marcos, en Carishbat, Oceanside, ah, wow, a todos los lugares nos escuchan.

0: estás escuchando a lo largo y ancho del país a través de la red de esta cadena La Voz Radio. Yo me despido, ha sido para mí un placer y un deleite estar contigo, tan agradecido con Dios por poder servir el día de hoy, disfrutando, gozándome con buena música, buen mensaje, temas de reflexión y sobre todo recordándote que pues tú sonríe porque la vida es la pura sabrosura y con Jesús, ay, ay, ay, esto está mucho mejor. Así que nos estamos escuchando, nos estamos viendo, recuerda, ya están disponibles los boletos de La Hormiga, no te los pierdas. 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Yo con esto me despido, muchísimas gracias, estamos en contacto, hasta la próxima.
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0: Amén, gloria a Dios. Le damos gracias a Dios, queridos hermanos, queridos radioescuchas que nos sintonizan esta noche a través de la voz 1190 de AM. Le damos gracias a Dios porque el Señor nos permite un día más, hermanos, una noche más, el poder estar transmitiendo completamente en vivo desde la ciudad de Monterrey, Nuevo León, para todos los lugares donde se enlazan esta estación a través del 1190 de AM. Le damos pues toda la gloria a nuestro Dios. Estamos en el programa Tiempo de Oración y pues hacemos la invitación a todos los hermanos radioescuchas que a través de este medio hacemos o llega la señal hasta sus hogares, para que si usted tiene alguna necesidad, alguna petición en especial, están las líneas abiertas para recibir sus peticiones, el 81 11 58 70 90 y el 81 11 58 70 91. Y antes de pues iniciar, vamos a hacer una oración. Hoy está conmigo mi esposa, la hermana Alba Reyes, y pues vamos a hacer una oración para poner en las manos de nuestro Dios este programa, para que Dios haga y cumpla el propósito en las personas que han de escuchar, en las personas que tienen alguna necesidad. Y pues vamos a poner en las manos de nuestro Dios este programa. Y bueno, les decía, está conmigo mi esposa, la hermana Alba Reyes.
1: Que les bendiga en esta noche, ¿verdad? Dios nos da la oportunidad de estar una vez más, ¿verdad?, aquí en La Voz para compartirles la palabra de Dios. Sean ustedes bienvenidos y bendecidos, ¿verdad?, ya que Dios quiere bendecir a ti y a toda tu casa.
0: Amén. Pues vamos a orar. Padre nuestro que estás en el reino de los cielos, te damos gracias, Señor, en esta hora, porque tú eres bueno, Señor, tú has sido bueno con nosotros, nos has bendecido, nos has guardado, has tenido misericordia de nosotros,
1: Señor, en los oyentes. Tenido, Padre Santo, Señor, que
0: hoy bien, Padre Eterno, que tu palabra se extienda
1: escuchando
0: a través
1: este
0: de
1: medio,
0: la radio,
1: Señor,
0: a través
1: mi
0: de
1: Dios,
0: este
1: Padre
0: programa,
1: Santo,
0: a través de esta estación, la
1: sus
0: voz
1: peticiones,
0: radio,
1: sus necesidades, Señor,
0: de
1: Dios,
0: AM, para que
1: sean resueltas, Señor,
0: el mensaje
1: mi Dios,
0: al corazón,
1: en el nombre poderoso de nuestro Señor Jesucristo, porque es el que intercede
0: hoy
1: por,
0: tu palabra, Señor,
1: por nosotros,
0: y
1: porque usted está sentado a la derecha del Padre,
0: para todos aquellos que le escuchen, Padre Eterno.
1: Para bendición
0: en el
1: y vida
0: nombre
1: eterna
0: de nuestro Señor.
1: Aleluya.
0: Jesucristo,
1: bendito
0: te damos
1: eres,
0: gracias,
1: Señor mi Dios, porque
0: amén.
1: Usted escucha toda oración, toda su
0: gloria sea nuestro Dios. Bueno, hermano, le damos gracias a Dios en esta hora. Les decía, usted nos puede sintonizar a través de Facebook, por la página de Facebook de La Voz Monterrey 1190 de AM, y a través de las diferentes estaciones. La Voz Ojinaga en Chihuahua, La Voz Chihuahua, y a través de La Voz el 1090 en la playa Rosarito, Baja California, que esta estación se enlaza en este momento y transmite todo lo que es la parte sur de Estados Unidos, Los Ángeles, San Fernando, San Diego, San Isidro. Y a través de esta estación también, lo que es la playa Rosarito, Tijuana, Tecate, Ensenada y algunos otros pueblos o ciudades que están ahí cerca. Y también le damos gracias a Dios porque pues nos escuchan también en El Paso, Texas, en Ciudad Juárez, La Voz Culiacán. Le damos gracias a Dios porque hace unos momentos estaba al aire nuestro hermano David Montero. El Señor siga usando su vida, bendiga su vida allá en Culiacán. Y La Voz Mérida, hermanos, y La Voz Laguna, también allá con nuestro hermano Israel. Que el Señor siga usando sus vidas para bendición de muchos, porque la palabra llega, el mensaje llega a los corazones y se cumple el propósito de nuestro Dios. Y a ti que nos escuchas a través de La Voz Monterrey 1190, pues te pasamos los números de teléfono en cabina para que nos hagas llegar tu petición. O si hay algún testimonio que tú quieras compartir, algún agradecimiento, también lo puedes hacer a través del 81 11 58 70 90 y el 81 11 58 70 90. 91. Estamos aquí para atender tu llamada, estamos aquí para recibir también tus mensajes a través de Facebook. Y bueno, pues vamos a compartir la palabra de nuestro Dios, que está en el Salmo número 27, en el verso 13. Yo quisiera compartir esta porción de la escritura que dice: hubiera yo desmayado si no creyese que veré la bondad de Jehová en la tierra de los vivientes. Voy a leerlo una vez más. Dice la palabra de nuestro Dios: hubiera yo desmayado si no creyese que veré la bondad de Jehová en la tierra de los vivientes. Y bueno, la palabra de nuestro Dios nos enseña que nosotros creemos y tenemos un Dios de promesas, pero es un Dios que cumple sus promesas, que no tarda tampoco en responder las peticiones. Y bueno, de ese Dios que nosotros creemos es un Cristo vivo, un Dios de poder, que nosotros anunciamos, que nosotros predicamos, porque Dios nos ha permitido contemplar su gloria a través de su bondad en este tiempo, hermanos. Y quizás tú nos estés escuchando por primera vez, por segunda vez, quizás estás ahí sintonizando la radio y te has topado con este programa. Déjame decirte que no es casualidad que tú estés en sintonía. Queremos decirte también al pueblo de Dios, a nuestros hermanos que nos están escuchando, que la palabra de nuestro Dios está llena de promesas, y está llena de promesas para nosotros. Por eso el rey David, cuando escribe este salmo, la palabra de nuestro Dios nos invita a nosotros. Él expresa de esta manera: hubiera yo desmayado si no creyera. Y bueno, la palabra desmayado, según el diccionario, pues desmayar es caer. La palabra desmayado es retroceder, rendirse, o como muchos dicen a veces, colgar los guantes, ¿verdad?, o tirar la toalla. Eso significa la palabra desmayar. Y dice, cuando escribe el rey David esto, dice que él hubiera desmayado, o sea, no me hubiera faltado fe, o me hubiera faltado decisión de seguir a Dios si yo no creyera. Y bueno, ahí también aplica la palabra creer, que es un sinónimo de fe o es confianza. Entonces, con esto el rey afirma, el escritor de este salmo afirma que él no desmaya, que él no retrocede, que él no se deja vencer, que él no se da por vencido, que él no se rinde, porque él cree que va a ver la bondad de Jehová. Y bueno, dice: en la tierra de los vivientes. Dios nos ha prometido a nosotros, hermanos, una ciudadanía en el reino de los cielos, pero hay promesa de parte de Dios que nosotros aquí en la tierra veremos sus promesas cumplidas en nuestra vida. Y eso es lo que hoy queremos compartir contigo. Yo no sé cuál sea tu situación o qué estés pasando tú en tu vida. Quizás hay desánimo en tu vida, quizás estás pasando por alguna ruptura, quizás estás pasando por alguna enfermedad, quizás te encuentres ahorita en alguna situación de crisis económica, falta de empleo, no sé cuántas cosas pueden estar pasando por tu mente o en tu vida. Déjame decirte que Dios ha prometido algo para ti, y la palabra de nuestro Dios dice que Jehová cumplirá su propósito en cada uno de nosotros, porque Él no es hombre para que mienta, ni hijo de hombre para que se arrepienta. Si el Señor lo dijo, el Señor lo va a cumplir. Y bueno, la definición de la palabra bondad dice que es la calidad de una persona que actúa con amor y generosidad. También significa compasión o deseo de hacer el bien a los demás. Entonces, si nosotros lo llevamos esto a la palabra de nuestro Dios, dice que veré la bondad de Dios. Ahora, veré la compasión de Dios, veré el bien de Dios para mi vida, y dice aquí en la tierra. Entonces, también la definición de la palabra bondad dice que es ayudar a otros sin esperar nada a cambio. Y la bondad también es un fruto del Espíritu. Entonces, el creyente debe practicar la bondad, porque si somos hijos de Dios debemos de ser bondadosos, debemos de tener empatía con aquellos que están pasando por alguna necesidad Y déjame decirte que hoy estamos aquí predicando un Cristo vivo en este programa que se llama Tiempo de Oración, porque un día también alguien nos habló a nosotros de ese Cristo vivo. Un día alguien nos compartió del poder de la oración, y es por eso que estamos aquí, porque pues estamos hablando de lo que es la fe, de lo que es la confianza, de lo que es la bondad, ¿verdad? De lo que son las promesas de Dios, y Dios cumple su propósito en cada uno de nosotros. Entonces, hay hombres o hay personajes en la palabra de nuestro Dios que un día recibieron el mensaje de Dios y le creyeron a Dios. Y uno de ellos, la palabra de nuestro Dios ahí en Lucas, Evangelio según San Lucas, capítulo 2, en el verso 25, dice que nos habla de un varón de Dios, de un hombre de Dios que servía a Dios, y dice: he aquí había en Jerusalén un hombre llamado Simeón, y este hombre justo y piadoso esperaba la consolación de Israel, y el Espíritu Santo estaba sobre él. Fíjese, era un hombre justo y era un hombre piadoso. Dice que esperaba la consolación de Israel y el Espíritu Santo estaba sobre él. Y eso es lo que Dios quiere para tu vida, que busques ser la justicia de Dios, que practiques la justicia, que seas piadoso, pero sobre todo que te dejes guiar por el Espíritu Santo. Por eso te decía, no es casualidad que hoy estés escuchando este programa, no es casualidad que estés atento a la radio, porque Dios tiene un propósito para tu vida. Yo te decía, no sé cuál sea tu situación, qué es lo que tú estás esperando de parte de Dios, qué promesa le estás tú pidiendo a Dios en oración. Hay muchas promesas en la palabra de nuestro Dios, y yo pienso que la mayor promesa que a veces escuchamos en los templos es aquella promesa que dice: cree en el Señor Jesucristo y serás salvo tú y tu casa. Quizás tú, como padre de familia, como madre de familia, como esposa, estás teniendo situaciones con tu marido, estás teniendo situaciones en tu hogar con tus hijos, por alguna adicción, por alguna situación, porque está privado de la libertad, porque está por recluido en alguna cárcel, en alguna prisión. Déjame decirte que Dios es bueno y Dios es bondadoso, pero tú tienes que creerle a Dios, tú tienes que creer a las promesas de nuestro Dios y buscar agradar a nuestro Dios y dejar dirigirte por el Espíritu Santo, porque dice la palabra que este hombre era justo y era piadoso. Dice: y esperaba la consolación de Israel y el Espíritu Santo estaba sobre él. Dice: y le había sido revelado por el Espíritu Santo que no vería la muerte antes que viniese el ungido del Señor. Fíjese lo que dice la palabra de nuestro Dios: le había sido revelado por el Espíritu Santo que no vería la muerte, o que no vendría la muerte a él antes que se cumpliese la palabra de nuestro Dios de ver él al ungido del Señor. Y dice la palabra en el verso 27, y movido por el Espíritu vino al templo, y cuando los padres del niño Jesús lo trajeron al templo para hacer por él conforme al rito de la ley, dice, él tomó en sus brazos y bendijo a Dios diciendo: ahora, Señor, despides a tu siervo en paz conforme a tu palabra, porque han visto mis ojos tu salvación. Fíjese lo que dice la palabra de nuestro Dios. Él fue movido por el Espíritu. Es lo que Dios busca, hermanos, que nosotros seamos movidos por el Espíritu Santo, no movidos por una emoción, no movidos por alguna otra cosa, no movidos a veces por nuestras propias, ¿cómo le diría? Que a veces buscamos soluciones en otros lugares donde sabemos que pues no la va a haber. Nosotros por eso predicamos un Dios vivo, porque sabemos que cuando Dios llega al hogar, cuando Dios llega a la familia, las cosas cambian. Entonces dice la palabra de nuestro Dios que cuando él ve entrar o que llevan al niño al templo, dice que él movió en el Espíritu, se va al templo. Entonces así Dios quiere moverte a ti. Dios quiere que estés en un constante movimiento, pero en el Señor, ¿verdad? Y dice que él toma al niño en sus brazos y él, pues, de cierta manera dice: ahora despides a tu siervo en paz, como diciendo: Señor, tú me dijiste que antes de morir yo contemplaría tu gloria. Y bueno, hermanos, Dios es un Dios de promesas que te promete, pero antes de que sucedan las cosas o antes de que Él te llame a su presencia, el Señor permite que tú veas la gloria de nuestro Dios. Ese es el propósito de Dios que tiene para la vida de cada uno de nosotros. Entonces, nosotros, hermanos, pues buscamos, dice la palabra de nuestro Dios, pues buscamos que tú también entres a la promesa de Dios, que tú también le creas a Dios, que tú también le conozcas, que si has dejado de congregarte, has dejado de asistir al templo, has dejado de buscar a Dios, quizás te has sido movido por otras circunstancias de tu vida espiritual, déjame decirte que déjate mover en el Espíritu, deja que el Espíritu Santo sea en ti, que el Espíritu Santo te guíe, que el Espíritu Santo te conduzca para que tú puedas contemplar las promesas de nuestro Dios en tu vida. Y bueno, podríamos hablar muchas otras promesas, pero la palabra de nuestro Dios dice también, hermanos, ahí en el Evangelio según San Juan, capítulo 11, verso 40, la palabra de nuestro Dios nos habla de cuando Lázaro muere. Dice la palabra que pues el Señor Jesús le avisaron, el Señor tarda en regresar, cuando Él regresa, pues Lázaro ya había muerto, ya tenía días en el sepulcro, sus hermanas estaban ahí pues todavía con el duelo, lamentándose, y le dicen al Señor: Señor, si tú hubieras estado aquí, mi hermano no hubiera muerto. Y el Señor hace una expresión en San Juan 11:40, dice: no te he dicho que si crees verás la gloria de Dios. Y el Señor hoy nos dice: no te he dicho que si tú crees verás la gloria de nuestro Dios. Por eso el tema de este programa, La Voz Monterrey 1190, es tiempo de oración, y dice la palabra, porque la fe viene por el oír. Entonces, la fe viene a nuestra vida, a nuestro corazón, empezamos a ver la gloria de Dios, empezamos a practicar la fe a través de la oración, y el Señor se deja sentir, el Señor se manifiesta en nuestras vidas, el Señor empieza a contestar nuestras peticiones, empezamos nosotros a caminar en fe y empezamos a creer, empezamos a crecer también, y vamos avanzando en el Señor y nos vamos tomando de la mano de Dios hasta cuando llega el momento que ya dependemos de Dios en todas las cosas, porque eso es lo que Dios quiere, que nosotros aprendamos a depender de Él en todas las cosas y que podamos poner en primer lugar a Dios en nuestra vida. Otro de los hombres de fe que Dios le prometió promesas, pues podemos hablar de Moisés. Moisés, la palabra de nuestro Dios, usted conoce, o nuestros hermanos que conocen la palabra de nuestro Dios, la palabra de Dios habla que Moisés cometió un error, y por ese error el Señor no lo dejó entrar a la tierra prometida. Pero dice la palabra de nuestro Dios ahí en Deuteronomio capítulo 3, verso 23. Voy a leer lo que la palabra de nuestro Dios dice. Y dice: y oré a Jehová en aquel tiempo diciendo: Señor Jehová, tú has comenzado a mostrar a tu siervo tu grandeza y tu mano poderosa, porque ¿qué Dios hay en el cielo ni en la tierra que haga obras y proezas como las tuyas? Fíjese, hermanos, la oración de Moisés. Dice: yo he comenzado a mostrar, dice Jehová, tú has comenzado a mostrar a tu siervo tu grandeza y tu mano poderosa, porque ¿qué Dios hay en el cielo y en la tierra, ni en la tierra, que haga obras y proezas como las que tú haces o como las tuyas? Dice: pase yo, dice, te ruego, y ve aquella tierra buena que está más allá del Jordán, aquel buen monte y el Líbano. Pero Jehová se había enojado contra mí a causa de vosotros, por lo cual no me escuchó, y me dijo Jehová: basta, no me hables más de este asunto. ¿Se imagina, hermanos, que nosotros estemos así? ¿Usted cómo se imagina a Moisés diciéndole a Dios: muéstrame la tierra que me prometiste? Y Él le dice: por causa de ustedes, le dice al pueblo, porque lo desesperaron, ¿verdad? Eran tantas las exigencias del pueblo para con Moisés que llega el momento en que él se desespera y en lugar de hablarle a la roca, pues la golpea. Y eso le costó el no entrar a la tierra prometida. Por eso la palabra de nuestro Dios, Moisés, exclama y dice que está pidiéndole a Dios: Señor, permíteme ver la tierra que tú has prometido. Y dice que el Señor le dijo: basta, Moisés, me dijo Jehová, basta, no me hables más de este asunto. O sea, como diciendo, caso cerrado, asunto cerrado. En el verso 25, hermanos, de esto que estaba leyendo, dice la palabra de nuestro Dios: pasé yo, dice, te ruego, y ve aquella tierra buena que está más allá del Jordán, aquella buen monte y el Líbano. Y dice: pero Jehová se había enojado contra mí. Entonces, Dios quiere, hermanos, bendición para nuestra vida. Dios quiere bendición para cada uno de nosotros, pero nosotros tenemos que acercarnos a Dios en fe, hermanos. Tenemos que pedirle al Señor que el Señor nos llene de su presencia, que el Señor nos llene de su Santo Espíritu y que nosotros nos podamos mover en el Espíritu, ¿verdad? Entonces dice en el capítulo 32 de Deuteronomio, en el verso 50, dice: y muere en el monte el cual subes, y se unió a su pueblo, así como murió Aarón tu hermano en el monte Hor, y fue unido en su pueblo. Por cuanto pecaste contra mí en medio de los hijos de Israel, en las aguas de Meriba, de Cades, en el desierto de Sin, porque no me santificaste en medio de los hijos de Israel, verás por tanto delante de ti, fíjese, dice la palabra, verás por tanto delante de ti la tierra, dice, mas no entrarás allá, a la tierra que doy a los hijos de Israel. Pero fíjese que tenemos un Dios de amor, Dios es misericordia, y la palabra de nuestro Dios, hermanos, nos dice ahí en Mateo capítulo 17, en el verso 1, cuando el Señor habla acerca de la transfiguración, dice la palabra de nuestro Dios que apareció al Señor. En el verso capítulo 17 de Mateo, verso 1, dice: 6 días después, Jesús tomó a Pedro, a Jacobo y a Juan, sus hermanos, y los llevó aparte a un monte alto. Dice: y se transfiguró delante de ellos, y resplandeció su rostro como el sol, y sus vestidos se hicieron blancos como la luz. Y he aquí, les aparecieron Moisés y Elías hablando con él. Después aparece Moisés en esa transfiguración, aparece Moisés. Quiere decir, hermanos, que la promesa que Dios había hecho a Moisés se cumplió. Yo no sé qué te ha prometido Dios a ti, pero déjame decirte que no desmayes, no desfallezcas. Dice la palabra en el Salmo que leíamos, Salmo 27:13, hubiera yo desmayado si no creyese que veré las bondades de Dios aquí en la tierra de los vivientes. Entonces, hay mucho todavía por orar, hay mucho todavía por pedirle a Dios, porque Dios está con nosotros. Entonces, Dios cumple, hermanos, sus promesas. Dios cumple sus promesas en cada uno de nosotros. Y déjame decirte que si tú crees, dice que al que cree, todo le es posible. Y ahorita, pues si tú nos haces llegar tu petición, nosotros vamos a estar orando para que tú veas la gloria de Dios en tu vida. Pues vamos a pasar a una alabanza y después regresamos.

0: Amén, gloria a Dios. Bueno, le damos gracias a Dios. Nos ha permitido el Señor escuchar a nuestros hermanos de radio esta alabanza de los hijos del Rey que se titula Diles. Y bueno, Cristo viene, hermanos, y necesitamos estar preparados. Le damos gracias a Dios por la vida de nuestros hermanos que se están reportando a través del Face. Saludamos a nuestra hermana Francis López. Bendiciones, hermana, para usted y para toda la familia. A nuestra hermana Gaby Cepeda también, nuestro hermano José Mendoza, bendiciones, hermano. Nuestra hermana Rosalinda García, saludos, hermana, bendiciones. Y nos pone también Delta Golfo, bendiciones, saludos. Bueno, pues Dios bendiga la vida de cada uno de ustedes. Le damos gracias a nuestro Dios y pues invitamos a que te comuniques al 81 11 58 70 90, al 81 11 58 70 91, y ya nos haga llegar tus peticiones. Dejo los micrófonos a nuestra hermana Nelly. Ella nos va a compartir algo de la palabra de nuestro Dios.
1: Amén, Dios les bendiga. Pues ahora, ¿verdad?, compartimos la palabra de nuestro Dios, que es alimento espiritual para nuestras vidas. En el libro de San Juan, capítulo 4, ¿verdad?, nos habla acerca de una mujer que era de Samaria, que ella se acercó al pozo de Jacob y que de ahí estaba sacando agua. El Señor Jesús estaba muy cansado del camino, ¿verdad?, porque ya había recorrido todo Galilea, y pues le pidió agua a la mujer samaritana. Y dice también que pues le dijo: dame de beber, pues sus discípulos habían ido a la ciudad a comprar también de comer. No nada más tenía sed, sino también tenía hambre, ¿verdad? Pero él tiene hambre y sed, pero de que tú le busques, ¿verdad? Que tú tengas esa hambre por conocerle, por conocer de la palabra de Dios, porque la palabra de nuestro Dios es alimento espiritual para nuestras vidas. Y pues eso, ¿verdad?, como humanos, ¿verdad?, pues necesitamos también beber agua, ¿verdad?, como humanos terrenalmente. Y pues la comida, ¿verdad?, igual, ¿verdad? ¿Por qué? Porque sacia nuestro cuerpo y es el alimento terrenal. Pero hoy yo te vengo a hablar de una agua, ¿verdad?, que es espiritual, y de una comida que es el alimento espiritual que te hace falta a tu vida. Así esta mujer, ¿verdad?, pues iba a sacar de ese pozo, y el Señor Jesús se le acercó para explicarle, ¿verdad?, que tenía ella, ¿verdad?, que de esa agua, ¿verdad?, de conocerle, de esa agua y de esa comida. Le decía, ¿verdad?, respondió Jesús y le dijo: si conocieres el don de Dios y quién es el que te dice dame de beber, tú le pedirías y él te daría agua viva. ¿Cuál es esa agua viva? Pues es la que, ¿verdad?, espiritualmente nosotros, ¿verdad?, tenemos esa vida espiritual, ¿verdad? ¿Para qué? Para que tú le conozcas, para que empieces a llenarte de la presencia misma de Dios.
0: Amén.
1: Dice que la mujer le dijo: Señor, no tienes con qué sacarla y el pozo es hondo, ¿de dónde pues tienes el agua viva? ¿Sí? ¿Y acaso eres tú mayor que nuestro padre Jacob, que nos dio este pozo del cual bebieron él y sus hijos y sus ganados? Ahí esta mujer, con esta pregunta que le hace al Señor Jesús, pues estaba dudando, ¿sí? Y al Señor Jesús no le gustan las dudas. ¿Por qué? Porque Él quiere que nosotros creamos a Él.
0: Amén.
1: Dice la palabra de nuestro Dios, ahí mismo en San Juan 3:36 dice: el que cree en el Hijo tiene vida eterna, pero el que rehúsa a creer en él, en el Hijo, no verá la vida, o sea la vida eterna, que es el reino de los cielos, sino que la ira de Dios está sobre él. ¿Qué quiere decir con esto? Que si tú, ¿verdad?, no crees, ¿verdad?, pues no vas a tener esa vida eterna. O sea, Dios nos ha prometido a través de nuestro Señor Jesucristo. Le hablaba a la mujer samaritana que podía tener una vida eterna, ¿sí?, una vida espiritual, una vida para llegar al reino de los cielos. Es una decisión que uno tiene que tomar para tener esa vida, ¿verdad? Para que tú vivas en una vida espiritual. Él quiere que vengas al conocimiento de la palabra, al alimento espiritual que Él tiene para nosotros. Dice en el versículo 14 de ahí del capítulo 4, más el que bebiere del agua que yo le daré no tendrá sed jamás, sino que el agua que yo le daré será en él una fuente de agua que salte para vida eterna.
0: Amén.
1: Que es el reino de los cielos. ¿Por qué? Porque hay vida después de esta vida, ¿sí?, que es el cielo. Muchos dudan de que no existe, ¿verdad? No existe el cielo. Muchos dudan de Dios, inclusive lo niegan, ¿sí? Y es ahí donde, pues, si niegas a Dios, pues entonces eres del otro, ¿verdad? Es porque no estás creyendo en Dios y estás creyendo, pues, en el adversario de nuestras vidas, que es el enemigo, que es el diablo. Dice, la mujer le dijo: Señor, dame de esa agua para que no tenga yo sed, ni beba, ni venga aquí a sacarla. Jesús le dijo: ve, llama a tu marido y ven acá. Y respondió la mujer y le dijo: no tengo marido. Jesús le dijo: bien has dicho, no tengo marido, porque 5 maridos has tenido, y el que ahora tienes no es tu marido. Esto has dicho con verdad. Le dijo la mujer: Señor, me parece que tú eres un profeta. ¿Por qué? Porque el Señor sabía toda su vida. El Señor sabe todas las cosas de nuestra vida pasada, la pasada, la presente y la futura. Y así se expresaba con esta mujer, ¿verdad?, diciéndole toda su vida que había vivido, ¿verdad?, que había tenido 5 hombres en su vida, 5 maridos, ¿verdad?, y con el que estaba no era su marido. Le dijo la mujer: Señor, me parece que tú eres profeta. ¿Por qué? Porque todavía no identificaba al Señor Jesús, al dador de la vida, al que te da el pase para la vida eterna, que es el reino de los cielos. Dice el versículo 20: nuestros padres adoraron en este monte, y vosotros decís que Jerusalén es el lugar donde se debe adorar. Jesús le dijo: mujer, créeme que la hora viene cuando ni en este monte ni en Jerusalén adoraréis al Padre. Vosotros adoráis lo que no sabes, nosotros adoramos lo que sabemos, porque la salvación viene de los judíos. Cuando las personas no saben ni conocen al Señor Jesús, que todavía no le han dejado entrar en su corazón, no han creído a la palabra de Dios, no lo dejan entrar, por más que se les han acercado personas a hablarles, que ya que son conocedores de la palabra. ¿Por qué? Porque ya experimentaron que el Señor Jesús es el que es el dador de la vida, y es el que debemos de adorar.
0: Amén.
1: Y es el que nos da la salvación, ¿verdad? Dice: mas la hora viene, y la hora es cuando los verdaderos adoradores adorarán al Padre en espíritu y en verdad, porque también el Padre tales adoradores buscan que le adoren. Cuando tú no has conocido ni al Padre ni al Hijo, ¿sí?, tus oraciones no traspasan ni el techo de tu casa. ¿Por qué? Porque necesitas conocerle primero, necesitas aceptarlo, necesitas ser salvo. Dice el versículo 24, Dios es espíritu y los que le adoran en espíritu y en verdad es necesario que adore. Sí, a veces cuando no le conocemos, sí, son puras vanas palabrerías, repeticiones y repeticiones, sí, y de ahí no pasas, no sales de ahí, sí, pero cuando la oración sale de dentro de tu corazón, en tu necesidad, en lo que tú quieres hablar con Dios, sale del mismo corazón a expresárselo a Dios, sí, es ahí donde Dios escucha y tiene misericordia de ti. En el versículo 25 le dijo la mujer, sé que ha de venir el Mesías, llamado el Cristo. Aquí ya está como que recordando y sabiendo, ¿verdad?, de algo que le dijeron, y empieza ella a creer. Cuando él venga, nos declarará todas las cosas. ¿Y qué estaba haciendo el Señor Jesucristo? Ya le había declarado lo que ella, ¿verdad?, había vivido. Ya le había dicho su pasado. ¿Por qué? Porque el Señor Jesús todo lo sabe, así como Dios. Porque es Padre, Hijo y Espíritu Santo. Jesús le dijo, yo soy el que habla contigo, y le afirma, ¿sí?, que él era el que ella estaba diciendo. No soy un profeta, soy Cristo, el Salvador del mundo. En esto vinieron sus discípulos y se maravillaron de que hablaba con una mujer. Sin embargo, ninguno dijo, ¿qué preguntas o qué hablas con ella? Entonces la mujer dejó su cántaro y se fue a la ciudad y les dijo a los hombres, venid, ved a un hombre que me ha dicho todo cuanto he hecho. ¿No será este el Cristo? Entonces salieron a la ciudad y vinieron a él. Entre tanto los discípulos le rogaban diciendo, Rabí, ¿cómo?

0: conocía, yo así la tenía, ¿sí? Y me decían, ¿tú lees la Biblia? Sí, yo les decía que sí, pero no, ahí la tenía como un adorno. Yo te invito para que abras tu Biblia, para que empieces a conocer al Señor Jesús y te rindas a Él y dile, te quiero conocer, ¿sí? Entonces es cuando el Señor Jesús va a poner los medios para que tú empieces a conocerle y Él va a transformar tu vida, a restaurarla.
1: Amén.
0: Dice el versículo 34, Jesús le dijo, mi comida es que haga la voluntad del que me envió y que acabe su obra. Así, muchos de los samaritanos que aquella ciudad, dice, en él creyeron por la palabra de la mujer que daban testimonio diciendo, me dijo todo lo que he hecho. Entonces vinieron los samaritanos a él y le rogaron que se quedase con ellos y se quedó allí 2 días. Y creyeron muchos más por la palabra de él. Y decía la mujer, ya no creemos solamente por tu dicho, porque nosotros mismos hemos oído y sabemos que verdaderamente este es el Salvador del mundo, el Cristo.
1: Amén.
0: Él es el Salvador, Él es el que quiere salvar tu vida, Él es el que quiere transformar tu vida en gloria, quiere saciar tu vida de esa tristeza, de esos lamentos, de que a veces ya no aguantas, ¿verdad? Tantas situaciones que estás viviendo. Pero Dios es el Salvador. Él puede acomodar todas las cosas, ¿sí? En cántico nuevo. ¿Sí? Dice que todo lo transforma, ¿sí? ¿Por qué? Porque ha venido el Salvador a nuestras vidas. Por eso de lo que oímos y de lo que vimos, de eso nosotros te hablamos.
1: Amén.
0: Dios te bendiga.
1: Amén, gloria a Dios. Bueno, hermanos, hemos escuchado la palabra y hemos estado compartiendo también acerca de las promesas cumplidas de Dios. Y hay un pasaje también en Josué 1:5 donde habla, después de que pues Moisés muere, Josué es levantado como líder para meter al pueblo de Israel a la tierra prometida, y Dios le hace promesa a Josué. En Josué 1:5 dice, nadie te podrá hacer frente en todos los días de tu vida. Como estuve con Moisés, estaré contigo, no te dejaré ni te desampararé. Esfuérzate y sé valiente, porque tú repartirás a este pueblo por heredad la tierra a la cual juré a sus padres que les daría a ellos. Pero Dios nos da la promesa de que Él va a estar con nosotros, pero también nos pide esfuerzo y nos pide que seamos valientes. Josué tuvo muchas luchas, José tuvo muchas adversidades, muchas dificultades, pero dice la palabra de nuestro Dios ahí en Josué 21, verso 44, dice la palabra de nuestro Dios, y dice, y Jehová le dio reposo alrededor conforme a todo lo que había jurado a sus padres, y ninguno de todos sus enemigos pudo hacerle frente, porque Jehová entregó en sus manos a todos sus enemigos. Dice, no faltó la palabra de todas las buenas promesas que Jehová había hecho a la casa de Israel. Dice, todo se cumplió. Por eso yo les decía, yo no sé qué te ha prometido Dios, yo no sé qué promesa tú estás esperando. Hay una hermana que nos habla de allá de la Laguna, la hermana Nancy. Ella está pidiendo por una casa. Bueno, quizás nuestra hermana nos esté escuchando. Déjeme decirle, hermana, que Dios cumple sus promesas. Y luego ahí en Josué 23:14 dice la palabra de nuestro Dios, he aquí que yo estoy para entrar hoy por el camino de toda la tierra. Reconoced pues con todo vuestro corazón y con toda vuestra alma que no ha faltado, dice, una palabra de todas las buenas palabras que Jehová nuestro Dios había dicho de vosotros. Todo ha acontecido, dice, no ha faltado ninguna de ellas. Todas las promesas que Dios hizo a Josué se cumplieron en su momento. Y una de las que le hizo ahí en el capítulo

0: capítulo 1, verso 5, era de que ninguno de sus enemigos le podían hacer frente. Y dice que Jehová entregó a todos sus enemigos en sus manos. Yo no sé cuál sea tu dificultad, cuál sea lo que estás pasando ahorita, enfermedad, situaciones económicas, pero déjame decirte que Dios tiene el control de todas las cosas. Y en esta hora pues vamos también a orar, sin antes también saludar a nuestros hermanos que nos están viendo a través de Facebook. Bueno, saludo a mi hermana Petra Gámez, Peti Gámez, está viendo el programa. Saludos a la familia Gámez, a Sandra, a su esposo Pepe, José Quiñones. Saludos a mi primo allá en la ciudad de Chihuahua, Chihuahua, en la capital, José Martínez, allá Ángel Martínez lo está viendo también. Y saludos a nuestra hermana pastora, nuestra hermana Juani Cabrera, su esposo, nuestro hermano Alejandro Benítez. Bendiciones, hermana, bendiciones para sus vidas. Y bueno, que el mensaje que se ha expuesto hoy esta noche pues llene el corazón, ¿verdad? Estamos creyendo en las promesas de nuestro Dios. Por eso el rey David escribe: y si hubiera yo desmayado, si no creyese que veré la bondad de Jehová en la tierra de los vivientes. Nosotros hemos creído a la palabra y hemos visto esas promesas cumplidas en nuestra vida y lo que falta, ¿verdad? Entonces saludamos a todos nuestros hermanos que nos siguen por el Face. Y también quisiéramos en esta hora orar. Hay una petición de oración por nuestro hermano, la familia Valderas Mendoza, nuestro hermano Isabel Valderas, nuestra hermana Leti Mendoza. Bueno, hoy partió con el Señor su papá, el papá de nuestra hermana Leti Mendoza, nuestro hermano Juan Mendoza. El Señor pues consuele a la familia, ¿verdad? Ahí el hermano va a ser trasladado a la ciudad de San Luis Potosí, y que el Señor sea con ellos, en ellos, en los trámites, en todo lo que se va a hacer. Que el Señor consuele los corazones de la familia. Y pues vamos a orar por cada uno de los hermanos que se han reportado. También saludos para mi prima Mirna Martínez allá en Chihuahua. Dios te bendiga, Mirna, a ti y a tu familia. Y pues vamos a hacer esta oración. Le damos gracias a Dios porque el tiempo ha avanzado, estamos por terminar el programa, pero Dios está con nosotros, Dios ha estado con los que nos están escuchando. Y como siempre lo decimos, si tú estás en algún lugar donde no llega la señal telefónica, donde no hay un celular, donde no hay una línea telefónica, pero llegó la señal de la radio y tú escuchaste el programa y tienes alguna necesidad, yo quiero que tú ahí donde tú estés escuchando también hagas esta oración de fe, y Dios va a contestar cualquiera que sea tu situación, cualquiera que sea tu necesidad. Si estás enfermo, Dios va a sanar. Si estás pasando alguna dificultad, Dios va a resolver en su nombre. Padre nuestro que estás en el reino de los cielos, te damos gracias, Señor, en esta hora. Señor, alabamos, bendecimos tu nombre porque tú eres bueno,
1: mi Dios,
0: porque para siempre es tu misericordia. Te damos gracias, Señor, por la vida de nuestros hermanos, nuestros familiares, Señor, que han estado escuchando también tu palabra. Señor, te pedimos,
1: Señor, la salvación,
0: llenes con tu presencia, Padre, llenes, Señor, cada corazón, resuelva cada situación. Si hay enfermedad, sana. Si hay situaciones adversas, Señor, soluciona, Padre. Pero te pedimos también, Padre,
1: Señor, en la vida de nuestro hermano
0: José Valera, de nuestra hermana Leti Mendoza, de su familia Mendoza,
1: toda diabetes, Señor,
0: que tú,
1: toda plaga de enfermedades, Señor, mi Dios, Padre Santo,
0: las cosas,
1: oh Señor, obra, Señor Jesús, Señor, mi Dios, que sepan que no están solos,
0: hermano Juan,
1: que el Señor Jesús los ama con todo su corazón, que los está esperando para que sean salvos, Señor, mi Dios, Padre Eterno, que ellos se puedan acercar confiadamente, Señor, mi Dios, Padre Eterno, que la hermana Nancy, Señor, mi Dios, le conceda, Señor, mi Dios, la petición de su corazón, de una casa, Señor, mi Dios, en esa necesidad, que consuela el corazón de la hermana Mari por la pérdida de su padre. Bendito eres, Señor, Dios Todopoderoso, Señor. Usted es el Consolador, Señor.
0: Fortalezca
1: sus vidas, Señor, mi Dios, Padre Santo. Derrame de sus bendiciones, Señor, sobre toda casa, sobre todo hogar, que le han aceptado, que le han abierto las puertas de su corazón. En el nombre poderoso de nuestro Señor Jesucristo, le pedimos por los hospitales, Señor, que aquellos que están enfermos, Señor, usted los saque con victoria, Señor, que los sane, Señor, mi Dios, Padre eterno. Aquellos que están desahuciados, Señor, que los sane, Señor, que los toque. Que ahí donde están enfermedad, usted los levante para gloria suya, Señor, mi Dios. Que le conozcan, Señor, mi Dios, Padre eterno. En el nombre poderoso de nuestro Señor Jesucristo. Están en sus manos preciosas, Padre eterno de los cielos.
0: Padre, en el nombre
1: por Cristo Jesús, por esa preciosa sangre que derramó en la cruz del Calvario, Señor, mi Dios, se ha hecho. Amén y amén.
0: Bueno, le damos gracias a Dios, hermanos, queridos radioescuchas, que estuvieron atentos a la transmisión. Queremos recordarles solamente los teléfonos en cabina, el 81-11-58-70-90, el 81-11-58-70-91, y recordarles de la programación de La Voz, el tiempo de oración, de lunes a viernes de 12 a 1 de la tarde, y en el horario nocturno de lunes a viernes de 9 a 10 de la noche, para que usted, a través de los medios que le hemos señalado, a través del Facebook, a través de las diferentes emisoras que se encadenan, pues pueda seguir las transmisiones. Saludamos también a nuestra hermana Alicia González, que siempre está pendiente allá en la ciudad de Tecate, Baja California. Amén, hermana amén. Alicia, recibe un saludo, yo sé que nos está escuchando. Y pues seguimos orando por las peticiones a nuestra hermana Cristina allá en aquella prisión. Sabemos que también la hermana nos escucha, pero se le dificulta a veces comunicarse. Hermana, estamos orando bendiga, por usted, hermana. Y tenemos la seguridad de que Dios un día la va a traer de ahí para dar testimonio de lo que Dios hizo con su
1: amén,
0: vida
1: amén.
0: Allá en aquel
1: estamos
0: lugar.
1: Orando
0: bueno,
1: por ustedes.
0: Le damos gracias a nuestro Dios porque nos ha permitido, pues, un día más. Regresamos la próxima semana, próximo jueves, de 9 a 10 de la noche. Amén.

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Solo hace falta un minuto para que lo que estaba cerrado por dentro vuelva a abrirse la esperanza.

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0: 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También he visto que ha levantado mi sistema inmunológico. La tercera cosa muy interesante es que este café realmente ayuda a mantener la concentración, el enfoque. Y una cosa muy importante, no está uno temblando, no está uno nervioso, no está uno ansioso. Como cuando toma varias tazas de café, al contrario, está uno sereno, está uno enfocado en lo que está haciendo. Y esto pues es una gran ayuda, porque el cansancio, la fatiga se desaparece. Y he notado que estos días que lo he tomado, duermo muy a gusto, duermo profundamente, con un sueño muy reparador. Así es que les recomiendo ampliamente este producto. 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

se pone su mejor sonrisa, solo para no preocupar a nadie. Nadie ve cuando un niño se pregunta si Dios escucha, si alguien lo recuerda, si su vida lo muestra. 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

0: querida audiencia. Les saludamos deseando que estén pasando un feliz día. Sí, hoy tenemos un programa maravilloso, un programa donde vamos a darte información positiva, información que te puede transformar la vida. Así que ya está con nosotros Rosy de Alka for Life. ¿Qué es Alka for Life? Primeramente quiero decirle que esta información que usted va a recibir le puede cambiar la vida. Así que tome lápiz y papel y tome nota. Rosy, ¿cómo estás? Háblanos, ¿qué es Alka for Life?
1: Bueno, Alex, aquí estamos trayendo esta información tan importante a las familias el día de hoy. Y lo que queremos es, pues, crear conciencia de lo que le estamos poniendo a nuestro cuerpo, porque al final de cuentas somos lo que comemos o lo que tomamos. Alka for Life es una empresa comprometida con la salud de las familias. Es una empresa que tenemos más de 35 años en la industria. Nos enfocamos en traer una agua saludable a las familias, una agua que realmente los va a hidratar, una agua que va a ser de beneficio para su cuerpo, porque es una agua completamente purificada. Y después de purificarla es que la alcalinizamos, le ponemos los minerales naturales que nuestro cuerpo necesita, le ponemos hidrógeno, antioxidantes para revertir la oxidación del cuerpo. Nosotros nos enfocamos mucho en la calidad del producto. Nuestros productos son sistemas hechos en Estados Unidos, tenemos más de 35 años y somos los pioneros en Estados Unidos en sistemas de agua alcalina.
0: 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Hoy es importantísimo que usted sepa que en diversas ciudades el agua puede estar contaminada. ¿Y qué clase de agua usted está bebiendo? No nada más usted, sino su familia. Así que Rosy, háblanos un poco de lo que es el agua alcalino. ¿Para qué puede servirle a la gente? Porque tenemos entendido también que el tener agua alcalina en casa nos ayuda también a nuestra, bueno, a nuestro rendimiento diario, ¿no?
1: Sí, claro, el agua alcalina tiene muchos beneficios, por eso es que el agua alcalina es muy cara. Es el agua que se le ha regresado los minerales y el hidrógeno, que se le quita cuando pasó por osmosis inversa. Es el agua que realmente nuestro cuerpo necesita en este tiempo, basado a todo lo que estamos respirando y lo que estamos comiendo. Entonces nosotros, el agua alcalina de nosotros, yo siempre he dicho, no toda el agua alcalina es igual, porque hay sistemas de agua alcalina que van a alcalinizar por medio de minerales sintéticos, y nuestro cuerpo no está preparado para minerales sintéticos. Nuestro sistema trae un cartucho de Red D. Somos la única empresa en Estados Unidos que está moviendo este cartucho, y este es para detener virus y bacterias en el agua. Es lo que más estamos batallando en este momento o en estos tiempos. Tantas personas con bacterias en el estómago, con virus, tantos, cada rato las noticias hablando de diferentes virus que están saliendo. Nosotros tenemos un cartucho que detiene virus y bacterias, y tenemos el cartucho que se encarga de detener las cloraminas o las PFAS que vienen en el agua de la ciudad. Si la gente entra al EWG, que es Environmental Working Group, esa es la base de datos en Estados Unidos, ellos pueden ver por medio del zip code de la ciudad de ellos cuántos contaminantes peligrosos están llegando a su casa. Entonces lo que queremos es que la gente se dé cuenta qué es lo que les está llegando, para que no estén cocinando con agua de la llave. Desafortunadamente mucha gente piensa que hirviendo el agua, ya el agua está lista para tomar, o ya pueden usarla para cocinar, y no. Al hervir el agua solo va a morir virus o bacterias, pero no los contaminantes peligrosos. Hay ciudades donde el arsénico está muy alto, hay químicos como uranio, ácidos muy malos, y lo que queremos es que la gente sepa lo que le está llegando y que puedan tomar la decisión de tener un sistema de agua en casa, porque la gente ya está gastando en agua contaminada.
0: Así que Rosy, el sistema de agua de Alka for Life es un sistema que se instala en la casa del cliente o de la persona, y tiene un sistema de cartuchos que elimina virus y bacterias en el agua. Me hablas del Ready, que es un cartucho que elimina los virus, bacterias, y tengo entendido también los hongos en el agua, ¿verdad?
1: Sí, claro.
0: Y de ahí tiene un cartucho que es de carbón catalítico, ¿correcto?
1: carbón catalítico de coco orgánico, y es preparado especialmente para detener cloraminas y PFAS que vienen en
0: el... Ahora hablamos un poco más del siguiente cartucho, que es de carbón catalítico de coco orgánico. Háblame de eso.
1: Ese es el cartucho que detiene las cloraminas. Está hecho de una manera especial, nada más para detener esas cloraminas. Las cloraminas son los contaminantes, como vamos a poner por ejemplo el arsénico. Viene en el agua de la ciudad. Cuando la ciudad le pone cloro al agua para tratarla, es cuando ese contaminante se une al cloro y se convierte en cloramina y se hace más peligroso.
0: Y ahí no para, de ahí pasa por, tengo entendido que pasa por una membrana, que es lo que llama la gente, o lo que se llama un reverse osmosis. ¿Por qué un reverse osmosis?
1: Un sistema de reverse osmosis es un sistema que es compuesto por medio de una membrana. Y si tiene una membrana, va a dar un agua completamente purificada. Si no hay una membrana, no hay purificación. Nuestro sistema es un reverse osmosis que trae el cartucho de Red-D para detener virus y bacterias, trae el carbón catalítico para detener todas las cloraminas de la ciudad, y lo que pudiera pasarse va a quedar en la membrana. Yo ahí digo que ese es el cartucho, el mero mero de todos, porque de ahí va a salir el agua completamente limpia, purificada.
0: Ahora, de ahí tengo entendido que de ahí todavía pasa por otro sistema más que la hace alcalina. Cuéntame de ese cartucho que alcaliniza el agua con minerales naturales. Tengo entendido que no son químicos, sino es natural. Por eso este sistema es hecho en Estados Unidos, certificado en Estados Unidos con garantías de por vida. Cuéntame sobre ese cartucho que alcaliniza el agua.
1: Ese cartucho es el que se va a encargar de regresarle la vida al agua. Porque cuando el agua pasa por el reverse osmosis, se le quita todo lo malo, pero también le quitan lo bueno, que son los minerales naturales que traía y el hidrógeno. Entonces nosotros la llamamos agua muerta, porque ya no trae nada de nada. Y el hombre ha inventado el agua alcalina para regresarle la vida a esa agua que pasó por un reverse osmosis, para regresarle los minerales, y nosotros estamos poniéndole hidrógeno, estamos poniéndole antioxidantes, y entre los minerales que trae, trae magnesio, trae potasio, trae zinc y trae calcio. Pero el calcio que nosotros le ponemos es calcio de coral. Entonces nos preocupamos mucho porque todo sea natural, porque nuestro cuerpo le tenemos que poner más natural todo lo que podamos, no estarle metiendo tantos químicos, porque ya nada más lo que respiramos nos está haciendo mucho daño.
0: 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Así que para eso es que estamos aquí, para que usted tenga toda la información necesaria. Ahora, hay algo que se está preguntando, yo sé que la gente se está preguntando en este momento. ¿Esto es muy caro? ¿Lo puedo tener? ¿O solamente, como dicen por ahí, los ricos pueden tener esto? No, quiero decirles que precisamente por eso es que invitamos a Rosy para que ella nos dé toda esta información. Pero antes de ir a los costos o cómo puede obtener la gente estos beneficios y cómo la gente puede tener este sistema en su casa, y que es un sistema que está al alcance de cualquier familia, Rosy, eso me encanta. ¿Sabes, Rosy? Me gustaría también que les hables un poquito sobre, desde la llave que tiene este sistema, tengo entendido que es de material quirúrgico. ¿Por qué?
1: Porque nos preocupa también por dónde va a pasar el agua. Todo el sistema está hecho de un material que no va a contaminar el agua, no la va a contaminar de plomo, ni el tanque de almacenamiento, ni la llave. Hay sistemas de muy baja calidad que ya nada más cuando pasa el agua por la llave ya la contaminó de plomo. En nuestros sistemas nos hemos preocupado por poner material que no va a contaminar el agua, y que la gente va a estar segura de que el agua que va a llegar a su cuerpo va a ser un agua completamente limpia. Y como dijiste, Alex, podemos darnos esa vida de ricos, tener un sistema de agua alcalino en casa con el mismo dinero que ya estamos gastando en agua contaminada, porque la gente ya está pagando un sistema y se está quedando sin él. Ya están gastando en agua, nunca van a dejar de tomar agua. porque tomar agua no es un lujo, es una necesidad para nuestro cuerpo. Y las personas que decidan tener un sistema de agua de Alka for Life no tienen que dar nada de depósito. Si ellos califican, no tienen que dar pago por 3 meses o hasta 6 meses no pago. Imagínate, Alex, todo el dinero que se van a ahorrar, tener un sistema en casa, no dar pago por 3 o 6 meses, y aparte de eso, un sistema hecho en Estados Unidos y con garantía de por vida. 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Así que los invitamos a que con lo mismo que ya están gastando en agua contaminada, ese mismo dinero o menos les va a salir el pago para que tengan su sistema en casa.
0: 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Rosy, tengo entendido también que probablemente estamos saliendo en ciudades como México o en otros países. ¿Se puede mandar también este sistema, se puede enviar a otro país?
1: Claro que sí. A todos los lugares donde llegue una compañía de paquetería, ahí vamos a poder enviar un sistema. Nosotros enviamos a muchos países del mundo. Entonces, claro que sí, podemos trabajar a cualquier lugar, y mientras el sistema va en camino, nosotros ya estamos buscando el instalador o la compañía profesional con las licencias requeridas para poder instalar un sistema. Debe de ser una instalación profesional, porque yo estoy dando una garantía de por vida, y para sostener esa garantía requerimos personal capacitado. Entonces, lo que estamos haciendo es invitar a las familias que llamen. Nosotros podemos, si es dentro de Estados Unidos, mandar a un representante que haga el test de su agua para que ellos vean lo que les está llegando. Es completamente gratis, sin ningún compromiso. Queremos hacer llegar la información importante a las familias. Es lo que más nos interesa, que las familias sepan el agua que les está llegando a casa, el agua con la que están cocinando, el agua que están comprando contaminada con microplástico y con el BPA, que es tan dañino para nuestro cuerpo.
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0: 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Quiero decirles también que, bueno, a toda la comunidad, ¿verdad?, que está en toda el área de Los Ángeles también, hay personal que puede visitarles en su casa, ¿verdad, Rosy?
1: Claro que sí. Tenemos personal capacitado, muy profesional, que van a ir a su casa, les van a hacer los test de agua, les van a mostrar qué es lo que les está llegando y les van a dar opciones. Alex, nosotros somos fabricantes. Nosotros no somos revendedores ni somos ensambladores de producto que traen de otros países. Y nosotros siempre vamos a estar ahí para apoyar a las familias. ¿Qué tipo de sistema es lo que ellos necesitan? Siempre vamos a estar cubriendo la necesidad de cada familia. Entonces, queremos que tomen la decisión, con lo mismo que ya están gastando en agua contaminada, pues tomen la decisión de tener un sistema de agua en casa. Imagínate, hay personas que están gastando 100, $200 en agua embotellada, en agua alcalina contaminada con microplástico porque viene embotellada. Entonces, que tengan un sistema de agua en casa. El sistema, Alex, les va a dar 50 galones de agua purificada al día y 70 galones de agua alcalina al día. Van a poder tener las dos aguas en su sistema.
0: ¿Cuáles serían los beneficios de tomar agua alcalina?
1: Como te decía, el agua alcalina es cara precisamente por los beneficios que tiene. Ayuda mucho a perder el peso, desintoxica nuestro cuerpo, porque es el antioxidante natural que podemos ponerle a nuestro cuerpo. Mejora la circulación, ayuda en problemas de la artritis, reduce los calambres, mejora el sistema inmune, es antioxidante y rejuvenece, mejora el dolor muscular, aumenta la energía, mejora la piel, mejora la digestión, reduce la migraña y reduce el riesgo de contraer enfermedades crónicas. Y digo que reduce el problema de traer más problemas en tu cuerpo o tener más enfermedades, porque ponerle un agua que realmente va a hidratar tu cuerpo va a ayudar a que tus órganos trabajen mejor, tu sistema inmune esté más fortalecido, y entonces así tu organismo va a estar mucho más saludable. Y también yo digo que mejora la digestión, porque cuando traes un cuerpo muy ácido, tu pH se inclina más hacia la acidez, pues tu cuerpo va a estar más inclinado hacia las enfermedades. Sabemos que todo lo alcalino es saludable.
0: 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estás bebiendo, y que es mejor que conozcas más, que tengas un lugar donde te informes, que tengas un número de teléfono donde te puedan ayudar y donde te puedan dar toda la información que tú necesitas para estar mejor hidratado. Adelante, Rosy.
1: Sí, claro, y siempre vamos a tener un sistema de agua para la necesidad de cada persona. 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
1: Gracias.
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todos bienvenidos, bienvenidas. Nunca subestimamos estas oportunidades de poder reunirnos como familia de Dios. Dios quiere tratar algo con nuestra fe, y es importante entonces que hagamos algunos énfasis sobre esto. Yo creo que vamos a hablar uno, dos, tres temas sobre fe, que la fe es determinante, la fe es vital. Y la Biblia dice, por ejemplo, en Romanos 14:23, pero el que obra sobre lo que come, note, está hablando de algo que es cotidiano, entendible, el ejercicio diario que todos hacemos. Pero el que obra sobre lo que come es condenado porque no lo hace con fe. Y todo lo que no proviene de la fe es pecado. Así termina diciendo este versículo. Todo lo que no proviene de la fe es pecado. Así de relevante es la fe. Esto significa que toda actividad, inclusive creo que toda palabra, debe tener el trasfondo, la sustancia de la fe. Esto pues significa que la vida se debe vivir en base a la fe, y que estemos conscientes además de ello, porque posiblemente no lo estamos. Es más, creo que diariamente nos movemos en fe sin estar consciente de ello. Entonces, ¿y qué mejor que lo estemos? Que estemos activos, vivificados, aún desarrollemos fe. Recuerdo que antes de esta pandemia que nos llegó, yo no concienticé, soy honesto, porque Dios me estaba diciendo en cierto momento algo. Dice, viene algo en el que los voy a probar, y cómo deseo que ustedes despierten la fe, la desarrollen, porque algunos inclusive no la han ni siquiera despertado. Entonces, nuestra fe, creo que durante este mes para muchos de nosotros ha de ser probada, para en ello manifestar o mostrar qué medida de fe realmente tendremos. Y tal vez habremos de decir como los discípulos, cuando dice Lucas 17:4-5, y si siete veces al día pecare contra ti, y siete veces al día volviere a ti diciendo, me arrepiento, perdónale, dijeron los apóstoles al Señor, auméntanos la fe. Y más adelante el Señor, sobre este tema de perdonarnos el uno al otro, habla de 70 veces 7, 7 por 7, 49, 490 veces al día habrá que perdonar. Y los discípulos dijeron, Señor, auméntanos la fe. Pero yo creo que en muchas áreas de nuestra vida necesitamos, para toda la fe, pero en muchas áreas de nuestra vida sentimos que nuestra fe es pobre, es limitada, es raquítica. Y lo expresemos o no, dentro de nosotros decimos, Señor, auméntanos la fe. En fin, debo aprender realmente a moverme en fe. Este sagrado camino se recorre por fe y para fe. El ejemplo, por ejemplo, del centurión es muy marcado en Mateo 8:8-10, cuando dice, respondió el centurión y dijo, Señor, no soy digno de que entres bajo mi techo, solamente di la palabra y mi criado sanará.
porque también yo soy hombre bajo autoridad y tengo bajo mis órdenes soldados, y digo a este va, ve y va, y al otro ven y viene, y a mi siervo hace esto y lo hace. Al oírlo Jesús se maravilló y dijo a los que le seguían: de cierto os digo que ni aún en Israel he hallado tanta fe. Estas y otras declaraciones bíblicas, y sobre todo, como en este caso, salido de los mismos labios del Señor, significa entonces que la fe no es estática y que no, aunque tengamos una ración, no debe permanecer ahí. Hay que agitarla, hay que desarrollarla y llegar a niveles de fe que nosotros mismos nos sorprendamos. Mucho de esto ha ocurrido en mi vida. Les doy un ejemplo. Cuando estaba en Etiopía y que Etiopía se fue desarrollando en un proceso de avivamiento hasta como están hoy en día, pero una de las cosas para hacer Etiopía una nación de cielos abiertos tenía que ocurrir muchas cosas después de ponerse los fundamentos y el desarrollo de la fe. Posteriormente habría que gobernarse por un verdadero cristiano y un equipo de cristianos a la cabeza, cosa que era imposible para los etíopes, un país tan sufrido con el islamismo, con el comunismo. ¿Cómo un cristiano ahora, con verdadero temor de Dios, puede gobernarnos? ¿Cómo puede un grupo de directores nacionales o secretarías dirigidas por creyentes? Después de eso, ¿cómo sacar a Etiopía, siendo el país tercermundista y el primer país del mundo que no tenía agua potable? Usted puede hasta hoy en día tomar una enciclopedia y lea sobre Etiopía y vea sobre el agua cómo es que máximo el 11% de la población tenía agua potable. Mis ojos contemplaron muchas veces ver a niños, hombres y mujeres con un bote mugroso en el lomo, recorrer muchos metros o kilómetros para ir a formar línea en un pozo con agua contaminada, y ya iba otra vez con el pozo y caminar hacia atrás, y pues lógicamente no era agua para ir a lavar ropa, era agua para tomar. Y cuando esa vez, estando en el hotel para irme a darle el tema a los pastores, el Señor me habló y me dijo: principio es igual a fin. Y luego ya me habló, vuelvo a releer el capítulo 2 de Génesis, y te vas a dar cuenta cómo uno de los ríos conectados a mi huerto tenía conexión con Etiopía. Puedes imaginar la cantidad de agua y la calidad de agua que tenía Etiopía, cómo el enemigo se ensañó, bla, bla. Me dio la explicación, dice: pero hoy, a partir de hoy, el agua regresará a Etiopía. Vas a hacer un decreto, vas a hacer esto, esto y esto, y el agua regresa. Wow. Cuando llegué ahí ante los miles de pastores, no es fácil. Dije: Dios mío, no quiero hacer aquí la locura de quererle hacer a Elías que ore y que venga agua y no venga agua, pero yo voy a obedecer. Les expliqué a los pastores lo que me había ocurrido en el hotel, lo que el Señor me dijo. Dije: así que voy a obedecer aunque mis corvas estén temblando, pero por favor cooperen conmigo, ayúdenme, pónganse de pie, griten lo que yo voy a decir, repítanlo por favor. Bueno, aquello era un grito, ellos lo creyeron, yo creo que más que yo. Era un grito así como el murmullo de muchas aguas, eran miles de pastores.
y lo maravilloso. Y yo estoy seguro que se asomaron por las ventanas del edificio y dijeron, ah, esto sí que va a ser, porque no había ni una nube. Alguien estaba hasta parte de la contaminación. Cuando terminamos de orar, se vino un santo aguacero, que salían, se hincaban, lloraban, y yo junto con ellos, ¿no? Entonces, a partir de esa experiencia, mi fe se excitó. Después de eso, recuerdo que yo estaba en México, acompañando a los hermanos en la parte de Veracruz, donde está esa parte de Catemaco, se llama, donde está la cuna de la brujería. Y empezó a oscurecer y se vino el agua. Y apareció un ángel de Dios y me dijo, ordénale al agua que se pare, porque si no, no vas a poder salir de aquí y estás en terreno muy peligroso. Pues ya tenía mi experiencia de terapia, así se me hizo re fácil decirle al agua que se parara, y se paró. ¿Sí? Entonces, como nuestra fe, perdón, que nació esto de varias experiencias que hemos tenido y que han servido para desarrollar fe, irle creyendo a Dios. Agrado que uno toma dependencia, aprende uno a depender de Dios en todo, aún en los recursos monetarios en que Dios nos va a proveer. Deja uno de jalarse el cabello y decir, ¿cómo le voy a hacer a esto? ¿Cómo le voy a pagar allá? ¿Cómo le voy a dejar acá? ¿Cómo le voy a hacer? Uno se despreocupa ya de eso. En automático uno le cree a Dios que Él va a proveer. La fe, entonces, es un factor determinante. Entonces, necesitamos hacer conciencia de la fe y actuar excitados y confiados en ella. Y antes de que terminemos este servicio, voy a hablar un poco de fe. Yo quiero provocarles a que pongamos a prueba cada uno nuestra fe hoy mismo. Por ejemplo, ¿qué hay en mi vida, en mi familia, en mi trabajo, en el negocio, en la empresa, o qué

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intervención divina y que reconozco que solo Dios es el que puede hacer eso, que yo necesito que se haga y que es más, tengo tiempo pidiéndolo y parece que Dios se ha olvidado de mí. Necesitamos retar en nosotros mismos la fe, porque la fe no somos nosotros, la fe es una sustancia, es una virtud que en alguna medida Dios la ha puesto en nosotros, pero que queremos que se incremente. Y si este mes, según la agenda de Dios, y no estoy inventando nada, es una realidad lo que les estoy diciendo de la agenda de Dios, es el mes de fe. Dios entonces quiere tratar con nosotros fe, quiere entregarnos cosas mejores y mayores, hacer el milagro, la sanidad, que suceda, que ocurra aquello que no hemos podido alcanzar hasta ahora, pero que Dios quiere que nuestra fe se excite, se aumente, crezca, que confiemos. Y vamos a iniciar el mensaje, a ver a dónde me quedo. Vamos a empezar con Romanos 1, 16 y 17. Romanos capítulo 1, verso 16 y 17. Dice, es un pasaje muy conocido, porque no me avergüenzo del Evangelio, porque es poder de Dios. Ahora, según este pasaje, ¿qué es el Evangelio? Es poder de Dios, es potencia de Dios. La palabra Evangelio, lo hemos dicho etimológicamente, es una palabra griega que pasó al español, es una palabra griega castellanizada que significa buenas nuevas del reino de Dios, buenas nuevas de salvación. No me avergüenzo del Evangelio, no me da pena, no me siento apabullado, encogido del Evangelio, porque es poder, es potencia de Dios para salvación. Diga conmigo, salvación. Y la palabra salvación, en el griego está la palabra sotería, que es un sustantivo que significa rescate. El Evangelio es un rescate. Significa seguridad. El Evangelio trae consigo seguridad. Significa salvación, significa salud, significa libertad. Esa palabra es muy amplia. Entonces, salvación implica, va más allá del hecho de la

en uno de estos viajes me pidió un político una entrevista privada, quería hablar conmigo, y ya había tratado con él en otra posición que tenía en el gobierno, había orado por él y esta vez pretende otra posición y quería una palabra, alguna orientación. Pero al preguntarle, ¿y cómo está tu vida cristiana, tu relación con Dios? La vez pasada que nos vimos y que eras esto y esto en el gobierno, tenías, estuve ahí en su oficina, hasta una Biblia. ¿Qué relación hay? Dice, todo cambiado. He buscado con seriedad a Dios. Y una de las cosas que reflexioné es que no me daba vergüenza que el mundo supiera, todo lo contrario, quería que el mundo supiera que yo era un político e inclusive a qué partido político pertenecía. Hasta que reflexioné y dije, bueno, ¿y por qué me da vergüenza que el mundo sepa que soy cristiano? Bien hecho. Y ahora así va a ser. Todo el mundo donde yo estoy sabrá que soy verdaderamente un cristiano sin vergüenza alguna. Correcto. Porque no me avergüenzo del Evangelio, porque es poder de Dios. Si nosotros no nos avergonzamos del Evangelio, el Señor no se avergonzará de nosotros. A mí no hay seguido me hacen esa pregunta, más cuando trato con personas desconocidas. ¿Y usted a qué se dedica? A muchas cosas. Pero lo más relevante a lo que yo me dedico es hablar la palabra de Dios. Soy un pastor por gracia de Dios. Ya se queda, este señor está en serio. Claro que estoy en serio. Jamás he jugado con esto. Poder jugar con las canicas, pero no con el Evangelio, no con el Señor, porque no me avergüenzo del Evangelio, porque es poder de Dios para salvación a todo aquel que cree. Entonces, aquí es por parejo, blanco o negro, pobre o rico, intelectual o iletrado. Para todo aquel que cree, al judío primeramente y también al griego, porque en el Evangelio la justicia de Dios se revela, se descubre, se muestra, note, por fe y para fe, como está escrito, mas el justo por la fe vivirá. Cuando el texto dice por fe, el término por es una preposición que indica el agente, por fe y para fe. También para es una preposición que indica el fin o término a donde se encamina una acción. Así que en el Evangelio la justicia de Dios se revela por fe y para fe, como está escrito, mas el justo por la fe vivirá. Este fue el versículo, por cierto, que golpeó fuerte el corazón de Lutero cuando él provocó la llamada reforma. Entonces, la necesidad de la fe para que haya salvación, una salvación a plenitud, una salvación para el pleno goce y el total disfrute que es en nuestro bendito Salvador.

es pecado. Debemos movernos en fe, debemos obrar mediante fe y nunca hacer propiamente las cosas por exhibicionismo, por ser vistos, por competencia humana con alguien más o comparándonos con otros. Cada uno tiene su medida de fe, pero que también puede desarrollarla, puede fortalecerla, puede reafirmarla bien. Y Hebreos 11:6 dice: pero sin fe es imposible agradar a Dios, porque es necesario que el que se acerca a Dios crea que lo hay y que es galardonador de los que le buscan. Hemos dicho en algunas ocasiones que una fe madura está enfocada en un propósito principal, con una finalidad principal, que es la de procurar agradar a Dios. Podemos tener fe para alguna sanidad o para recibir alguna respuesta sobre algo y sin embargo no estar enfocados en el agradar a Dios. La fe es de alguna manera un misterio. Inclusive en primera de Timoteo 3:9 dice que guarden el misterio de la fe con limpia conciencia. Es un misterio. Esto significa que

hemos experimentado y que no lograremos en esta vida tocar su punto final, aunque la fe va a tener, cuando ya nuestros cuerpos sean glorificados y cuando ya estemos en la dimensión de los valores eternos, no vamos a necesitar ya de fe, porque la fe es la sustancia de las cosas que se esperan, es la demostración de las cosas que no se ven. Y si lo que esperamos ya lo tenemos, y si lo que no veíamos ya nos está mostrado, no habrá necesidad del alimento fe. La fe, sin embargo, es puesta hoy como un misterio. La fe es puesta como un don. 1 Corintios 12:9, a otro fe por el mismo Espíritu y a otro dones designados por el mismo Espíritu. Es puesta como uno de los 9 dones. La fe también es puesta como un fruto. Gálatas 5:22, mas el fruto del Espíritu es amor, gozo, paz, paciencia, benignidad, bondad y fe. Y cuando se expresa como fruto, tiene su particularidad muy propia de ello. Cuando se expresa como don, cuando nos lleva hacia terrenos desconocidos, pero que en fe lo aceptamos y lo creemos, se abre misteriosamente. La fe debe crecer, la fe debe aumentar, la fe debe desarrollarse. No es correcto que yo pueda estar en la misma medida de fe cuando conocí al Señor y vine a este sagrado camino, después de años de estar recorriéndolo. 2 Tesalonicenses 1:3 dice: debemos siempre dar gracias a Dios por vosotros, hermanos, como

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1: Mandamos, se llama, perdóname por acá, nuestro amigo Jesús Contreras cantando primera voz, la mandamos bien feliz.

0: ¡Ánimo!
1: ¿Recuerdas ese instante donde una canción te quebrantó por dentro? Porque dijiste justo lo que no sabías cómo expresar. O aquella palabra sencilla que llegó en el momento más oscuro, como si alguien hubiese conocido tu oración en secreto. Ese momento no fue casualidad, algo que lo hizo posible.

justo la respuesta que pedía en silencio. Jamás me desearías de ese minuto que tuve en vida, que yo no esperaría. Yo no era una pillón, no de tristeza, sino de gozo recuperado. Tal vez no te lo sepas, pero Dios sí. Él vio ese corazón, él oyó esa oración, él usó tu siembra para salvar a la vida y hacer historia.

personas que creen, aunque han sido heridas, siguen esperando en Dios. 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

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Que toda palabra está cerca. 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No te llamará, no tiene fuerzas ni para caminar. 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Donde el silencio pesa. 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Con esperanza, porque incluso en el límite de

0: regreso con ustedes, gracias por su sintonía, que es su preferencia a estas audiciones diarias que estamos llevando hasta usted a través de La Voz, porque la fe viene por el oír. El día de hoy conversando con ustedes acerca de la oportunidad y cómo hay personas que siempre están pensando posibilidades porque son emprendedores natos, es decir, que están buscando hacer camino donde no hay para alcanzar una meta, para lograr un sueño, para vivir de una manera que se considere la vida como una aventura que tiene emociones, una aventura donde usted no sabe lo que le depara el día de mañana, pero que sabe que con la ayuda del Señor usted lo logrará y saldrá adelante. Una vida sin emociones no es vida, una vida de rutina no es vida. Siempre necesitamos tener altibajos en la vida, es como la montaña rusa, y todo esto para sentir que estás vivo, para sentir cómo se alcanzan tus sueños. Bueno, estamos invitando a todos nuestros amigos al concierto con la hormiga. No es cualquier cosa. La Hormiga es una de las bandas más queridas en toda América Latina y tenían más de 10 años de no estar juntos en ningún escenario y de no presentarse como La Hormiga. 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
0: Muy bien, están disponibles ya los boletos en los diferentes puntos de venta. Ya les estaremos anunciando en qué otros lugares están también disponibles, y aprovechemos la oportunidad que tenemos de tener a esta agrupación que se llama La Hormiga, porque cuando me dijeron, oye, vamos a estar en el tour, estamos de vuelta otra vez, yo dije, agárrenlos, esta es una oportunidad, es una oportunidad, porque es una banda que no se estaba presentando ya por muchos años, y verlos, quizás sea la última vez que tenga la oportunidad para verlos, y eso es algo imperdible, es una oportunidad que no se puede perder. Bueno, y hablando de oportunidades perdidas, dijimos que Israel se recuerda de haber perdido una oportunidad. Cuéntanos.
1: No, no, no, no. Pero antes quiero saludar a los hermanos.

0: Héctor Payán. Saludos a nuestro hermano. Y bueno, una de las oportunidades que yo perdí, doctor, fue hace con unos 6, 7 años. Me habían ofrecido una oportunidad de trabajo excelentísima, súper increíble, en donde pues uno va a ganar más de 15 mil pesos semanales. Y pues yo perdí la oportunidad por meterme a otro lado. No, hombre, casi se me cae la casa con mis papás cuando les cuento.
1: Entonces, ¿era un empleo?
0: Era un empleo ya fijo.
1: Pagaron 15 mil pesos por semana.
0: Así es. Yo perdí esa oportunidad, pero no he perdido una, he perdido varias oportunidades, porque cuando uno se enfoca en un misterio o en algo que te apasiona, pues ya dices, bueno, yo soy de aquí.
1: Bueno, eso no es perder una oportunidad, eso es simplemente atender un llamado, no es perder una oportunidad. Te voy a decir que es perder una oportunidad.
0: A ver.
1: Cuando salieron los spinner, esos que dan vueltecitas, y salieron con luces, pero todavía no eran conocidos los spinner. Entonces me dice un amigo, oye, hay un contenedor lleno de spinner y por $10,000 te lo ponemos en la puerta de tu casa. Un contenedor. Y me mostró el spinner y lo miré. Entonces le di vueltas y pues sí, encendían las lucecitas. Y le di vueltas otra vez y yo dije, pero ¿quién va a andar perdiendo su tiempo en darle vueltas a esta cosita nada más para ver que las lucecitas prenden? Yo consideré que era una pérdida de tiempo y dije, y aparte este es un juego para niños, pues yo pienso de 5 años o algo así. No, digo, no me interesa, no lo veo como algo atractivo para mí. Y luego mi hermano, que él tiene unas tienditas, como que vienen así de esas tienditas de las que hay de todo.
0: Ajá.
1: Y le dijeron, ¿y usted no se anima? Dijo, sí. Y todavía me dijo él, si quiere lo agarramos mitad y mitad, usted pone 5 y yo pongo 5, y yo me encargo de venderlos. No, me dije, hermano, así está bien, de una circulita andando vueltecitas. Imaginarme a un adulto dándole vueltas a la cosa esa se me hacía ridículo. Bueno, pues él sí compró el contenedor, se lo llevaron así como dijeron, pero los $10,000 se lo pusieron afuera de su tienda. Él hizo la repartición a las demás tiendas y como era un colaborador de la radio, lo miraba seguido y me dijo, hermano, usted no sabe cómo le agradezco, muchas gracias por haberme facilitado el tener el contacto de la persona de los spinner. Ah, sí, le dije, ¿y cómo le fue con los juguetillos esos? Me dijo, mire, he vendido un poco más de la mitad y ya le gané como $300,000.
0: Ay, Dios mío.
1: Dijo, y todavía me quedan muchos. Le dije, hermano, ¿pero cómo es posible? Pues, ¿a cuánto los da? Dice, los sencillos valen $3, pero como esos tienen lucecitas, dice, se venden entre 5 y 6 cada uno. Y entonces estaba vendiendo spinner como loco. Y cuando terminó de vender todo el contenedor de los spinner, me dijo, es el mejor negocio que hice en toda mi vida, con una ganancia de casi $500,000. $500,000, $1,000,000 libres. Ahí es donde yo dije, pero Alejandro Cruz, ¿qué te pasa si te lo ofrecieron a ti? Y todavía te dijo mitad y mitad. ¿Y quién crees que compró los spinners? ¿Los niños?
0: Sí,
1: hombre. Todos los adultos, toda la raza, ¿verdad? Dándole vueltas a la cosa esa para desestresarse, según. Y yo dije, ay, señor, ¿cuántas radios pudiera yo haber abierto si hubiera entrado en el negocio de esas cositas? ¿Cuántos proyectos del reino pude haber realizado si hubiese sido entendido? Pero, ahora sí voy a decirlo en palabras coloquiales, se me durmió el gallo y no aproveché la oportunidad. Esa sí fue una oportunidad perdida. Entonces, son situaciones donde, como decían, ya ni llorar es bueno. Tienes que aprender de la experiencia y estar atento cuando hay alguna oportunidad. Así es que seguramente muchos de nuestros oyentes podrán decir, oiga, yo también tengo una experiencia, a mí también me ha pasado, a mí también se me han ido oportunidades. Bueno, ¿qué es lo que tenemos que hacer? Estar atentos. Cuando se abre una puerta de oportunidad, dicen que la oportunidad está calma, que está peruana. ¿Qué es lo que tienes que hacer? Agarrarla del cuello y no soltarla, vámonos. De aquí no te vas. Hay que abrazar la oportunidad, hay que estar atentos que el Señor nos dé discernimiento cuando es una oportunidad. Y yo quiero decirles que muchas veces la oportunidad viene cuando nosotros oímos un proyecto de fe y se nos invita a participar. Es una puerta de oportunidad, una ventana de tiempo y espacio que Dios abre y se hace la invitación, siempre apoye, participe, porque el dar en ese proyecto, el dar en ese momento para que se realice lo que se está pidiendo, es la oportunidad de Dios para multiplicar una semilla. Es la oportunidad de Dios, porque la semilla tiene el poder de la multiplicación. Dios no mira el dinero como moneda, lo mira como una semilla. Una semilla que se siembra, y dice el apóstol Pablo que la semilla no da fruto si primero no cae en tierra y muere. ¿Cuándo la semilla cae en tierra y muere? Cuando usted va, usted la suelta, esa semilla cae en tierra y muere, y ahí es donde la semilla tiene dentro de sí misma el poder de la multiplicación. Y para muchos la puerta de oportunidad se abre cuando sembraron. Para muchos el negocio se les da cuando sembraron. Muchos que tienen situaciones trabadas, atoradas, que no se mueven, se destraban cuando siembran una semilla. Y entonces lo que estaba trabado se destraba, lo que estaba atorado se desatora. Es sorprendente cuando nosotros entendemos el dar como una oportunidad que Dios nos da para que se abran los cielos. ¿Por qué razón? Porque dando es como se recibe. Y una cosa muy importante, la ofrenda prueba el corazón. La ofrenda prueba el corazón. Dios sabe qué tanto tú le amas en cómo tú das para Él. Si tú das más en salir a cenar, si tú pagas más en irte al cine, si tú pagas más en irte de vacaciones que lo que le das a Dios, entonces Él sabe qué tanto tú le amas en cómo tú das para Él. Porque si bien el Señor mira cuánto tú das para su obra, también mira con cuánto te quedas. El consejo del Señor es: haz tesoro en el cielo.

ciudadanos de una palabra que hicieron levantar un altar y presentar una ofrenda. ¿Por qué? Porque cuando tú levantas altar y presentas ofrenda por la palabra que has recibido, tú

vez me contactaron del ministerio de Miles Monroe y dijeron, mira, lo único que tienes que hacer es recibir el evento, solamente necesitamos un auditorio, necesitamos sonido, necesitamos... Yo les dije, está bien, yo proporcioné todo lo que ellos pidieron. Y me recuerdo que Miles Monroe habló acerca de la oración, un tema muy impactante que habló de la oración. Y al final, él dijo, si tú crees que la palabra que yo di es para ti, necesito que la selles con una ofrenda. Y la gente pasaba porque decían, esa palabra tiene cumplimiento en mi vida, esa palabra es para mí, yo creo que esa palabra tiene que ver con mi destino, es una palabra profética. Y entendí que cuando se nos hace una invitación, es una oportunidad que Dios nos da de nosotros poder asegurar dos cosas: uno, que esa palabra se cumple, y dos, que Dios cumple su promesa. Entonces, cuando la semilla cae en tierra y muere, da fruto, y la cosecha jamás será igual que lo que se sembró. Y por supuesto, dice el apóstol Pablo, que los que siembran escasamente, pues van a cosechar escasamente, pero el que siembra con abundancia cosechará. No es lo mismo sembrar un kilo de semilla de sandía, ya ves que aquí siembran mucha sandía, mucho melón. No es lo mismo sembrar un kilo de semillas de sandía a que siembres 100 kilos de semillas de sandía. ¿Quién tendrá una cosecha más abundante, el que siembra un kilo de semillas o el que siembra 100? Pues tendrá una cosecha 100 veces más. Es algo simple. Entonces, cuando se trata de la obra de Dios, cuando se trata del reino de Dios, cuando usted honra a Dios con sus bienes, Dios se encarga de honrar a los que le honran. Es decir, cuando usted da algo para Dios, usted no quedará en vergüenza, usted no quedará desamparado, usted no será afrentado. Simplemente, la ofrenda prueba el corazón, que fue lo que Dios hizo con Abraham. Le dijo, entrégame a tu único hijo, y así voy a saber que tú me amas. Bueno, pero ¿qué no sabía Dios que Abraham lo amaba desde que oyó la palabra y la creyó? Desde que en el camino le fue haciendo caso. Pero el Señor le dice, entrégame a tu único. Y ese será tema para otra ocasión. Nos vamos al corte, regresamos.

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0: que vamos a hacer nosotros en el día de hoy es enfatizar, cuide su salud. Dice la Escritura que nuestro cuerpo es el templo del Espíritu Santo. Por lo tanto, usted debe cuidarlo porque Dios ya no habita en templos hechos por mano de hombre, sino que habita en un templo que somos nosotros. Ya no habita en edificios hechos por manos de hombre, sino que ahora tú eres habitación morada del Espíritu Santo. Pero algunos no parecen el templo, más bien me parecen catedrales. Están bien bendecidos, bien gorditos, bien llenos de vida. Ya son como una mega catedral, pero quiero decir que es muy importante cuidar nuestro cuerpo porque es el templo del Espíritu Santo. Y dice la palabra que cualquiera que destruya el templo o el cuerpo, dice Dios, le destruirá a él. Amigos, este es un tema muy interesante. Cuidar tu cuerpo. ¿Qué consumes? ¿Qué es lo que dejas entrar a tu organismo? Porque muchas veces se nos dice, no tome refresco negro, pero nos encanta el refresco negro. Y la persona muchas veces ya con los riñones que no funcionan, ya con afectaciones en diferentes órganos del cuerpo, pero de alguna manera la gente lo sigue consumiendo, es como los cigarros. Dice, fumar puede causar cáncer, y te ponen la foto de alguien que está muriendo de cáncer, y hasta mira las cajetillas de los cigarros, y estás viendo la foto de la persona que está enferma del cáncer, y aún así le dices, dame la cajetilla completa, a sabiendas de que el alcohol es malo, que te puede dar una congestión, que te puede crear una adicción, pero va a haber gente a comprarlo y a tomarlo, a sabiendas que le están advirtiendo que le puede causar cirrosis, que le puede causar serios deterioros en su cuerpo. Entonces, si tú no cuidas tu cuerpo, si tú no cuidas lo que le metes, si tú no cuidas el cuerpo, imagínate meterle drogas al cuerpo para que se deteriore. Imagínate tú que el cuerpo comienza a enfermarse porque pues ahora ya no quieres comer saludable, te gusta el hot dog, te gusta la pizza, te gustan las comidas procesadas, los embutidos, ya no quieres comer sano. Y claro, después cuando vienen los problemas y complicaciones de salud, dices, ¿y por qué a mí? ¿Y por qué yo? ¿Y por qué me dio diabetes? ¿Y por qué se me sube la presión? ¿Y por qué ahora tengo tantos problemas que antes no tenía en mi cuerpo? Ya tiene neuropatías, ya tu nombre ya no va a ser Juan, va a ser Rito, te van a poner dolores. De todo te quejas, te duelen los pies, la rodilla, las piernas, la cabeza, la cintura, todo son dolores. Fibromialgia, para que no se oiga tan feo. ¿Y todo por qué? Porque no has cuidado tu salud. Te dicen no y haz de cuenta que te dicen sí, como si estuvieran regalando las cosas que hacen daño, y ahí vas corriendo a comprar y a consumir. Lógicamente tu cuerpo te va a pasar una factura, y esa factura es demasiado, demasiado costosa. Ahora, lo que me llama la atención es que cuando las personas toman un producto natural que les hace bien, se molesta porque querían sentirse bien en la primera semana, en el primer mes. Dios, espérame, si tienes 20 años haciendo las cosas mal, ¿cómo crees tú que en un día o en una semana se te va a arreglar el problema? Un doctor que es conocido y es muy bueno en lo que hace, me dice, mira, es que por lo menos para revertir una enfermedad de 20 años necesitas por lo menos un mes de tratamiento para revertir un año. Entonces hoy vamos a hablar de esta parte de que usted necesita comenzar a cuidarse. Y que lo primero que se hace, sacar la basura, sacar el escombro para empezar a limpiar. ¿Y eso cómo se hace? Ah, pues es lo que vamos a conversar aquí con David Montero, porque necesitamos entender la importancia de comenzar a cuidar nuestro cuerpo y comenzaremos por una limpieza.
1: Gracias por abrir los micrófonos, y como usted lo dice, necesitamos alimentarnos, tener conocimiento, guía. Nadie nos quita la salvación, no se nos va, nosotros nos alejamos, ¿verdad? Porque no tenemos conocimiento, porque no tenemos la medicación, porque nos descuidamos. Y eso aplica todo. Lo espiritual es más real que lo físico, eso también lo tengo muy claro. Y las personas pues igual empiezan a tener situaciones emocionales, psicológicos tiene que ver también con lo físico, porque nuestras emociones están conectadas también con el flujo del sistema nervioso y el sistema hormonal. Entonces, cuando no tenemos nutrición en la mente, tomamos malas decisiones. Cuando nos sentimos deprimidos, agotados, fastidiados, enojados, agotados, cuando estamos eufóricos, bueno, todo eso tiene una repercusión. Entonces, lo que queremos principalmente es darle información a las personas, una información correcta, una información que les permita tomar sus propias decisiones. Y de aquí es donde vamos a hablar sobre cómo funciona el cuerpo, qué es lo que, fíjense nada más, cómo nos ama Dios, de qué manera nos ama Dios, que nos da muchas herramientas para que también, tanto en lo físico, en lo mental, en lo espiritual, podamos tener siempre en qué apoyarnos, que sea. Y hablando precisamente de todo esto, hemos estado escuchando en los últimos días de algo que se llama Vitalife Complex. El Vitalife Complex que hemos estado hablando en estos micrófonos, pues ha venido a revolucionar el bienestar de muchas personas. Nos han estado reportando muchísimos casos de bienestar y nos queremos platicar qué es el Vitalife Complex, por qué la gente se está sintiendo bien, qué efecto tiene, cómo funciona nuestro cuerpo. Algo que hemos dicho nosotros es que estos productos no curan nada, o sea, es nuestro cuerpo que se está reparando y que realmente tenemos que estimularlo. Y primero quiero platicarle a toda la audiencia, entender qué es el antioxidante maestro que protege nuestras vidas. Porque nosotros, y hablo nosotros los muchachones después de los 41, o sea, ya los que son más adelantitos, siempre ocurre algo que pocas personas saben. No solamente es envejecer, es que nuestras células, doctor, comienzan a perder la capacidad de defenderse del daño nuevo que está ocasionando el estrés, la contaminación, los medicamentos, los alimentos procesados, como usted dijo, que si el cigarro, que si el alcohol, que si la comida enlatada, los azúcares, y todo eso que ocasiona la inflamación silenciosa. Este daño tiene un nombre, se llama estrés oxidativo. Hoy en día, la ciencia ha relacionado el estrés oxidativo con muchos de los padecimientos que afectan a millones de personas. Escuché

pues todo esto va relacionado. La pregunta es, ¿quién protege nuestras células? Y es donde entra esta respuesta. Hay una molécula extraordinaria, por eso es lo que Dios nos ama tanto, porque nos creó con una molécula que se llama glutatión. Pues todo lo que tiene que ver con la investigación de glutatión, los profesionales de la salud lo conocen como la antioxidante.

0: tú, que tu cuerpo lo esté produciendo, que mi cuerpo lo esté produciendo, el de tu hijo, el de tu esposo, el de tus familiares, todos producimos glutatión. Y la primera función es neutralizar los radicales libres que dañan las células, los tejidos y los órganos. La segunda función del glutatión es apoyar los procesos de desintoxicación del hígado, que es donde parte mucho los problemas que tenemos. Y la tercera función es fortalecer las defensas naturales del organismo. El problema aquí cabe, doctor, es que a partir de los 40, a los 45 años, los niveles de glutatión comienzan a disminuir.
1: ¿En qué porcentaje más o menos?
0: Pues sí, empieza a haber una disminución del 30 al 35%, y ahí viene desencadenando según la alimentación, según los desvelos, el estrés, las malas rutinas. O sea, estamos hablando que descienden al menos hasta el 40 al 45%, y es algo considerable, ¿no? Claro que voy a tener un problema de salud más fuerte, es porque hay una deficiencia mayor.
1: Claro.
0: Por eso es importante que nosotros podamos entender que cuando disminuye el glutatión, ahí el doctor aumenta el riesgo de la salud. De ahí fue donde nace este concepto que se llama Glutalife Complex, que es una fórmula diseñada precisamente para ayudar al cuerpo, a nuestro propio organismo. No hay que meter nada externo, no hay que hacer procesos caros, ni intervenciones quirúrgicas, ni exponernos a nada al raro. O sea, nuestro cuerpo está diseñado para producir glutatión. Esta fórmula ayuda al organismo a producir y mantener niveles, muy importante, los niveles necesarios y saludables de glutatión. Entonces, la pregunta es, ¿por qué funciona? ¿Por qué la gente se siente bien? Porque realmente contiene ingredientes que son considerados los

cerebro favorece la energía celular y apoya el proceso de regeneración celular. Hoy te puedo hablar, por ejemplo, de lo que es el N-acetilcisteína, que son los principales precursores del glutatión. Por eso es que ayuda a mejorar lo que es la salud pulmonar, favorece la desintoxicación, protege el hígado y el sistema respiratorio. Te voy a hablar de lo que es el ácido fenólico, que es conocido como el antioxidante universal, o sea que esto ayuda a proteger el sistema nervioso, lo que es los nervios periféricos, apoya el metabolismo de la glucosa, favorece la circulación. Y si a esto le sumamos los ingredientes naturales que contiene el Glutalife Complex, como vitaminas y cofactores antioxidantes que participan en cientos de las reacciones celulares del cuerpo, que está relacionado con la energía, el sistema inmunológico, la reparación celular, la protección cardiovascular, bueno, pues aquí es donde vemos estos beneficios. ¿Qué es lo que nos reporta la gente? ¿Qué es lo que nos dicen las personas? ¿Qué se sienten con más energía durante el día? ¿Qué mejora su recuperación física? ¿Qué se siente?

o sea, empiezan a notar grandes beneficios, apoya el tema de la circulación mucho más saludable, el metabolismo de la glucosa, mejores condiciones y también existe mayor bienestar general. Vitamina Complex no solamente busca enmascarar el síntoma como muchos productos o medicamentos. Su objetivo principal, escúchame bien, es ayudar a las células a mejorar su función. Porque cuando la célula mejora, los tejidos mejoran. Y cuando los tejidos mejoran, obviamente los órganos empiezan a funcionar de una mejor manera. Y cuando los órganos comienzan a mejorar su función, a hacer sus procesos, obviamente nuestra calidad de vida cambia. Por eso, después de los 45 años, ya no se trata solamente de vivir más. Se trata de vivir con energía, independencia, bienestar, que es muy importante. Invertir en tus células hoy, en este momento, es invertir en la persona que vas a ser dentro de 10 o 20 años. Que te quede muy claro.

mencionar algo muy importante. La salud no solamente se pierde de un día para otro, que te quede claro que no es que haya nacido enfermo. O sea, se pierde poco a poco y también se recupera poco a poco. La pregunta no es cuánto cuesta curar tus células. 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

personas que ya empiezan a tener parálisis facial, ya no pueden mover la pierna, o sea, hemos llegado a personas que ya para la otra le tienen que amputar mi pie. O sea, ¿cuánto me cuesta esto? ¿Cuánto cuesta no tener energía para disfrutar a mis hijos, a mis nietos, mis actividades diarias? O sea, tienes la oportunidad de comenzar a fortalecer tu organismo desde adentro. 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
1: Bueno, yo creo que es de aprovechar esta oportunidad porque vamos a desintoxicar las células. Y una cosa que me llama la atención es que cuando una célula se enferma, se agrega un químico. Y ese químico hace que haya una inflamación y por esa causa, ay, siento un pequeñito aquí, siento un dolor por acá. Claro, la célula está segregando esa neurotransmisión para decir, SOS, sálvenos, sálvenme, ayuda, auxilio, socorro, por favor, hazme caso. Y por eso te duele el cuerpo, porque la célula ya se llevó el líquido mandando señal de ayuda. ¿Y qué hace el cerebro? Pues simple y sencillamente, como sabe que hay células madre que están recorriendo tu organismo, pues entonces debe de haber una señal que conecte esa célula enferma con la nueva célula que viene a repararla. De cuenta que mandamos al rebaño y se los dejo por allá, váyanse con la cuchara, váyanse ya, les mandamos el cemento, la arena y todo, y ahí van las células a reparar. Entonces es muy interesante cuando entendemos que debemos de cuidar nuestro cuerpo, y si hoy tenemos al alcance de nuestra mano, es el momento de tomar acción, es el momento de decir, paso por ello, mi hermano, porque si me interesa cuidar mi cuerpo, que es el templo del Espíritu Santo, me interesa limpiarlo, me interesa repararlo. Hay lugares donde verdaderamente yo he entrado y se miran deteriorados, lugares que se miran ya con la pintura descolorida, ya con agujeros en las paredes, pero cuando vienen las personas que enjarran todo y pintan y lo dejan, wow, hasta parece un lugar nuevo, me parece la nueva casa. Pues hace mucho mejor de hacer una manita de gato, una ayudadita a usted mismo, que tiene que ver con las cosas naturales que el cuerpo necesita. Y mira, nuestro cuerpo es tan agradecido que inmediatamente va a recibir todos los nutrientes, va a activarse lo que es todo el sistema celular, se van a desencadenar una serie de reacciones químicas por todo tu cuerpo para tu bien.
0: Es correcto, doctor. 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
1: Y estamos compartiendo algunos pensamientos acerca de lo que Dios dice en su palabra, que es el evangelismo, y cómo es que nosotros debemos de entender que los intereses de Dios giran alrededor de las almas. Por favor, aprenda esto, anótelo, póngalo en el refrigerador, grábelo, póngalo en algún lugar. La razón de que la iglesia exista no es sino por los que no están. Estamos aquí en virtud de alcanzar, imagínate, el hombre de Gadara, un endemoniado, aterrorizaba la comunidad, y luego, pues allá vivía en el cementerio, estaba en un lugar de muerte, y aparte de eso, pues dice que se veía a sí mismo como que agarraba la piedra y se golpeaba la cabeza, se golpeaba la cara, él solo se dañaba y la gente le tenía miedo. Pero cuando llegó Jesús, llegó su liberación, llegó Jesús y llegó su salvación, llegó su restauración. Dice que encontraron al endemoniado que estaba sentado junto a Jesús y en su canal de juicio. Ya no estaba loco, ya no era el que gritaba maldiciones, ya no era aquel que daba miedo.
2: Y es precisamente la historia que te yo.
1: Y ahí está, y dice: Señor, déjame ir contigo. Y él le dijo: no, sino vete con los tuyos y cuéntales cuán grandes cosas Dios ha hecho contigo. Señor, me quiero ir contigo, no, yo no te necesito conmigo, necesito que vayas con los tuyos y que les cuentes a los tuyos. Porque si no, pues el Señor, el día que nos salvó, pues nos hubiera llevado al cielo. Pero bueno, nos llevó al cielo, nos dejó aquí para que contemos a los demás lo que Él ha hecho con nosotros. Entonces, el evangelismo debe de ser un estilo de vida en el creyente. Usted vive para ganar almas. Usted vive para que el Señor use su vida. Usted respira, porque Dios espera que usted gane a otros para Cristo. Entonces tenemos que entender que el Señor vino por almas, vino a buscar, vino a salvar lo que se había perdido. Entonces, si el Señor vino a buscar y a salvar, entonces yo no puedo hacer menos que ir a buscar, porque el Señor lo va a salvar. Entonces tenemos que entender que cada creyente es un evangelista en potencia. Cada creyente es un evangelista en potencia. Y entendemos que algunos por la edad ya no pueden, que muchos por causa de enfermedad no pueden, que muchos quizás porque dicen: es que estoy verdaderamente muy ocupado, estoy trabajando, estoy atendiendo situaciones, está bien. Pero aquí entramos diciendo: si tus pasos no pueden ir, que tus pesos vayan por ti. Apoya al que puede y al que lo está haciendo. Envía a aquel que se está preparando o quiere prepararse y que está dispuesto para hacerlo. Es aquí donde nosotros tenemos que entender que somos un equipo, como ahora que se jugó el mundial, que algunos quisieron brillar con voz propia, intentaron hacer jugadas personales, no les salió y dañaron a todo el equipo. En cambio hubo otros que lo que hicieron en estos juegos fue: tengo la pelota pero la voy a pasar para crear una jugada. Y aunque otro metió el gol, pero todo el equipo se benefició.
2: Así es.
1: Ganó el equipo y ganó el país. Ganó su nación. Entonces yo creo que aquí nosotros lo que tenemos que hacer es entender que unos oran, que otros aportan, que otros son aliados, que otros estarán siendo capacitados, pero que al final esto se trata de ganar almas.
2: Así.
1: Hay que ganar almas, hay que utilizar todos los medios posibles, todo lo que esté a nuestro alcance para poder llevar el evangelio. Y algo muy interesante que está sucediendo es que estamos viendo hombres y mujeres que Dios está levantando de situaciones muy difíciles para el ser humano y los está convirtiendo en esos portadores de fe y de esperanza. Esos, como usted dice, que están ahorita en los anexos, en las calles. Entonces es simplemente si el Señor los toma, los llevan a un lugar que se va a llamar, ¿cómo se llama?
2: A la Academia Evangelista.
1: La Academia Evangelista Extremo.
2: 4x4.
1: Entonces ahí se les capacita y se les dice, adelante, vámonos, a ganar almas.
2: Sí. Se le van a hacer campañas, vamos a tener folletos para regalar por millones. Ahora tenemos la conexión en Estados Unidos, es un americano, Kenneth, muchos lo conocen aquí en la República Mexicana porque manda trailers y trailers de folletos, de Biblias, de láminas para las iglesias, bancas, sillas, todo es completamente gratis. Él fue a visitar a mi iglesia cuando yo la tenía en McAllen, Texas, y me ofreció todo. Y te estoy hablando de hace posiblemente 5 años y lo sigue haciendo, ¿verdad? Muchas de estas bendiciones se las hemos pasado a ministerios como el Mimpas. Él está recibiendo bendición. Todos los folletos que muevan las Biblias, la compañía de impresión que le regaló por parte de este ministerio que nosotros le conectamos con él, hasta ahorita ya son posiblemente

0: los que hay somos precisamente los cristianos, ¿okay? Pero no estamos haciendo el trabajo, ¿verdad? Porque toda la gente que tiene un testimonio, ¿verdad?, es para dar esos testimonios, para traer gente a los pies de Jesucristo. Y somos una iglesia, somos un tremendo, pero para mí no considero que somos los cristianos, pero no estamos haciendo el trabajo.
1: Bueno, yo creo que debe de haber en nosotros el mismo sentir que hubo en Cristo Jesús. Porque ese sentir es lo que le llevó a él a juntarse con los pecadores y a compartirles. Aunque tenemos un sistema religioso que es más elitista, que son más conservadores, por ejemplo, ellos dicen, este Jesús es un borracho y es un codicioso, es un motor, o sea, es alguien que le gusta, es alguien que le gusta juntarse con los borrachos, con los pecadores y con las prostitutas. No es que un borracho, un motor, un comelón. Entonces el Señor les dice, es que yo no vine a los sanos sino a los enfermos, y no vine a llamar a los justos sino a los pecadores al arrepentimiento. Porque el que está sano no tiene necesidad de médico, pero el que está enfermo sí tiene necesidad de médico. Y entonces nos damos cuenta que la religión quiere conservar un estatus, quiere conservar una imagen, pero el Señor se está centrando en una necesidad. En Osillo, en Sonora, hay un lugar que se llama el Jardín Juárez. Es un parque que está en medio de la ciudad, en el centro. Todo lo malo que se oye en esa ciudad pasa en el Jardín Juárez. La prostitución, viene el Jardín Juárez. Que quiere nada, vete al Jardín Juárez. No, pues que ya saltaron la bomba, vayamos a saltarnos del Jardín Juárez. Todo lo malo pasa en el Jardín Juárez.
2: Correcto.
1: Pero el Señor empezó a poner carga de ir a ese lugar y evangelizar. Entonces recuerdo que hoy le digo al pastor de la iglesia, le digo, mira, pastor, el Señor está teniendo esta inquietud de ir a este lugar y compartir la palabra.
2: Correcto.
1: Le digo, ¿podemos hacerlo como iglesia? Me dijo, mira, como iglesia no lo podemos hacer,

0: Tú sabes que últimamente dice Dios está trayendo a la congregación maestros, vino el doctor, tenemos un abogado, y ellos están trayendo a familias que conocen. Imagínate, me dice, que venga una señora sexo vendedora y la vamos a sentar junto a una ama de casa o junto a una profesionista. Imagínate tú, dice, que venga uno de esos adictos, un alcohólico de esos, y lo vamos a sentar, dice, junto a un maestro, junto a uno. Me dijo, no, nosotros no podemos hacer eso. Me dijo, si tú quieres hacerlo, hazlo tú. Pero nosotros como iglesia, no. Me dijo, bueno, está bien. Le digo, pero ¿me podrá acompañar a alguien de la iglesia? Dice, mira, si alguien quiere ir contigo a título personal, que vaya. Pero yo, como pastor, no les voy a decir que vayan. Ya, si alguien quiere ir, pues por alguna razón quiso ir un chavo que toca la guitarra y quisieron ir otros dos. Y pues ahí vamos los cuatro al Jardín Juárez. Empecé a observar y les digo, no digan nada, vamos a caminar, vamos a darle unas dos vueltas o tres aquí al lugar, y mientras caminamos, ahora el Señor, damos gracia y favor, Dios, ayúdanos, Señor, toca gente en este lugar, les digo, vamos a orar, solamente vamos a caminar alrededor del parque, vamos a orar. Ya que le dimos unas vueltas, les digo, ahora sí, vamos a decir a las personas que en el centro del parque, en 20 minutos, vamos a dar un mensaje muy importante, que se acerquen y nos dan un folleto, y fuimos a repartir los folletos, nos dijimos, en 20 minutos vamos a ver, vamos a cantar, vamos a dar un mensaje. Pues se empezó a grabar al muchacho con la guitarra y otros dos ahí a hacerle coros. Y empezó a venir gente. Andaba un hombre ahí que estaba tirado en el zacate, ahí se levantó y se acercó. Se acercaron algunas de las mujeres que andaban ahí también. Y yo creo que teníamos alrededor de unas 20 o 25 personas que se acercaron. Entonces yo me paré arriba de una banca y comienzo a leer la palabra. Y dice el apóstol Pablo, palabra fiel y digna de ser recibida por todos es esta, que Cristo Jesús vino al mundo a morir por los pecadores, de los cuales yo soy el primero. Y comienzo a compartirles, y los que pasaban por la avenida principal me miraban un poquito, dije, se están peleando, mataron a uno, algo está pasando ahí. Y se acercaban en curiosidad para ver qué es lo que estaba pasando. Y entonces, pues ahí estaba, ¿verdad?, la predicación de la palabra. Recuerdo que hice la invitación para que aceptaran a Cristo. Pasaron unos 4 o 5. El Señor hizo algo y oramos por ellos. Y nos fuimos, pero bien contentos. Volvimos a ir una segunda vez. Pasó lo mismo, la gente se reunió y hubo algunos que aceptaron a Cristo. Pero cuando fuimos la tercera vez, estaba yo hablando y viene un hombre y empieza a gritarnos: hipócritas, mentirosos, lárguense de aquí. Y el hombre me lo decía con coraje y tenía lágrimas en sus ojos. Y yo me acerqué para tratar de abrazarlo y me dijo, no me toques, no me toques, dijo, no quiero saber nada. Y bueno, terminamos más rápido en la reunión. Le digo, pero ¿qué pasó contigo? Dijo, mira, dice, ustedes no tienen que venir aquí a decirme nada. Dijo, el domingo en la mañana estaba dormido y se iba debajo de la banca y le dio el folleto, dice, el papel que ustedes me dieron, y dije, pues ya es tiempo de cambiar de vida. Dice, me lavé el pelo, dice, en la llave, me lavé la cara y me fui a la iglesia. Dijo, cuando llegué a la iglesia iba a entrar y me dijeron dos que estaban ahí en la puerta, espérense, ¿dónde va? No, pues vengo a la iglesia, no, te no puedo entrar. ¿Por qué? Dijo, pues mire cómo viene vestido, viene revolcado usted. Sí, dice, pero los hermanos que van y nos predican en el parque nos dijeron que busquemos una iglesia, dice, y el folleto que es la dirección de esta iglesia. Y le dijeron, mire, si no se va, le vamos a hablar a la policía porque usted apesta alcohol, usted trae tufo alcohólico. Pues váyase. Usted no puede entrar aquí, aquí es una reunión familiar. Y no lo dejaron entrar, lo corrieron. Se fue al parque a emborracharse otra vez. Y cuando se desvió, no me desgrató hasta lo que nos íbamos a morir.
1: O sea que tenía razón.
0: Tenía razón.
1: Wow.
0: Entonces esto me pegó, ¿verdad? Esto me dolió en el corazón. Me fui con el pastor y le digo, oye, pastor, le digo, nos pasó esto. Y esta persona vino el domingo y él venía porque entendió su necesidad de cambio. Le digo, pero no lo dejaron entrar. Entonces el pastor me dijo, yo te dije desde la primera vez que tú me viniste a decir que nosotros como iglesia no íbamos a ir porque yo quería evitar esto. Dice, ese hombre no se puede sentar junto a ninguna familia de la iglesia. Y entonces yo entendí que el pastor no tenía la culpa. O sea, la culpa la tuve yo, porque es verdad, uno lo dijo desde el principio. A nosotros no nos interesa esa gente. A mí me interesan los abogados, me interesan los doctores, me interesan los maestros, me interesan familias de otro tipo, no de los que andan allá tirados en la calle. Entonces le dije, bueno, pastor, pues tú has sido muy bueno conmigo, pero te voy a decir esto, si no hay lugar para ellos en esta iglesia, entonces tampoco hay lugar para mí. Que Dios te bendiga, gracias por el tiempo que me permitiste estar aquí en tu iglesia. Y me fui. Entonces allá me fui con otro pastor que conocía. Y le digo, oye, digo, estoy haciendo esto ahí en el Jardín Juárez y sabes que hay algunas personas que han aceptado a Cristo, ¿tú estarías dispuesto a recibirlos? Me dijo, claro, dice, si quieres yo voy contigo, dice, vamos. Y se fue conmigo. Bueno, pues de ahí, ¿verdad? Él empezó a crecer. El Señor le dio gente, mujeres prostitutas, alcohólicos, drogadictos. Dios empezó a ver gente que andaba en ese parque perdida. Gente, me acuerdo mucho de un hombre que se hizo alcohólico porque en un accidente él iba manejando, chocaron, murió la esposa, los hijos. Él era un profesionista. Se fue a vivir al Jardín Juárez a tomar, a hacerse un alcohólico, un drogadicto, porque él se culpaba de la muerte de su familia. Pero el Señor lo tocó. Regresó a su familia, a sus padres, a sus hermanos, porque perdió el contacto con todos. Y les dijo, estoy vivo, conozco a Cristo, y vengo a decirles que Él me quitó la culpa y me cambió la vida, y quiero invitarlos a la iglesia. Bueno, pues este hombre comenzó a llevarle a otra gente también al pastor. Y luego él recuperó otra vez su trabajo, recuperó otra vez la confianza de la familia, recuperó otra vez sus habilidades para trabajar. Y en razón de 2 años, la iglesia de este pastor creció como 5 veces más que la del otro.
1: El que no quiso.
0: El que no quiso. Y empezó a crecer, a crecer. Entonces, ¿por qué creció? Porque todos los que andaban ahí estaban tan agradecidos con Dios que no se callaban. No se callaban. Adoraban, decían, Dios me sacó de la prostitución, el Señor me cambió la vida. Iban a decirle a su familia, iban a decirle a la gente que encontraban, mira, a mí yo andaba de alcohólico, de drogadicto, yo rompí las cadenas y me trajo y ahora estoy sirviendo. Y no se callaban. Entonces empezó a traer gente, y el pastor decía, oye, qué bendición, salió del Jardín Juárez.
1: Los que otros rechazaron,
0: los que otros no querían.
1: Yo tuve una experiencia similar en la ciudad de Dallas, tanto que el pastor me dijo, hermano, yo no me traigo a esa gente. Me dice, mejor vayas al norte de Dallas, donde están los ricos. Me dice, ahí predíqueles, y son la gente que necesitamos aquí en la iglesia para que aporten en lo material, ¿verdad? Y también, o sea, lo mismo, ¿verdad? Tanto que yo decidí ya no hacer mi trabajo como evangelista, porque aún yo traje evangelistas para apoyar esa iglesia, porque me contrataron para para que tratáramos de levantar a la iglesia, ¿verdad? Por medio del ministerio del evangelismo y las prédicas también, porque también predicaba, pues, a los ángeles de

los que yo sabía que eran 4x4 extremos. Le dije a Miguel Ángel, vente, hay un trabajo que hacer aquí en Dallas para levantar la iglesia. Entonces cuando Miguel Ángel hace la decisión de dejar su trabajo en Los Ángeles y venir a apoyar a Dallas para levantar esa iglesia, el pastor fue claro con él cuando él le dijo, ¿sabes qué? Okay, yo vengo del evangelista de mi vida por el trabajo que pues necesita hacer aquí en la iglesia, ¿verdad? Y mi hijo fue sincero y le dijo a mí, solamente me das para pagar mi celular al mes y para la gasolina. Y la respuesta del pastor es que él no mantenía flojos. Así le dijo al evangelista. Le dice, ¿sabes que en esta iglesia aquí no mantengo flojos? Pero y estás hablando de una persona que venía a evangelizar todos los días a las calles, que estaba dispuesto, trajo su bocina, traía, porque sí se trajo su

0: que fue el que mismo que a mí me dijo que ya no le trajera a esa gente, que mejor le trajera a gente del norte de Dallas, o sea, gente pudiente. Fue un pastor que pues le dijo a él de esa manera que él no mantenía flojos. Y pues Miguel Ángeles, claro, pues iba en poco sentido por la respuesta del pastor, ¿verdad? Pero en su momento, en el tiempo que estuvo ahí, dio resultado y sí trajo mucha gente a la iglesia. Y a los que los atendió, porque te voy a ser sincero, yo no soy tan insistente con la gente, ¿ok? Él era más extremo que yo, porque él, si no iba a la iglesia, es de las personas que le llamaron, él no les insistía, ¿por qué faltaste a la iglesia? Yo te traigo, yo te llevo y todo. O sea, él hacía una labor un poquito más extensa que la mía. Por eso, a mí me dolió la respuesta del pastor, porque flojo no era. Simplemente nos toman como flojo, ¿por qué? Porque no queríamos un trabajo delante de Dios. Yo no puedo llegar a trabajar a un lugar. Me llegué a hacer en un tiempo y me sentía miserable. O sea, mientras estaba haciendo un trabajo, yo me sentía miserable, porque yo decía, en mi mente decía, se están perdiendo un montón de almas y yo aquí trabajando en lo secular tuve que renunciar al trabajo. Y dije, no, bueno, me tengo que salir de aquí, porque mientras yo estoy haciendo este trabajo para ganar material, muchas almas están perdiendo. Y yo me sentí tan miserable que me decía, es que no, yo no quiero trabajar, puedo trabajar en algo secular, ¿verdad? Y tengo, o sea, estaba joven, estaba joven, pero es que yo siento todas las calles. Y eso no, yo creo que
1: el llamado es una pasión. El llamado es algo que no me permite tener paz hasta que no haga lo que Dios me está pidiendo que tengo que hacer. Por eso el apóstol Pablo decía, ay de mí si no anuncio el evangelio. Entonces,
2: me es necesario.
1: Sabemos que los recursos son necesarios, sabemos que es importante, pero la visión nunca andará siguiendo a los recursos. Los recursos tienen que seguir la visión. Si hay una visión, si hay un plan de trabajo, si hay un proyecto de fe, los recursos tienen que seguir para que eso se realice. Yo me recuerdo mucho de Tammy Barnett, un pastor que está en Phoenix, Arizona, porque dice, buscando a los pobres encontré a los ricos. Entonces, Tammy Barnett, siempre que pasaba en Phoenix, está una luz y está un puente, y él iba a su trabajo y siempre miraba que debajo del puente había gente indigente, y empezó a sentir carga por ellos, a tal punto que fue y montó unas oficinas que estaban cerca del puente, y ahí hizo pues un cuartito para cocina, hizo un cuartito para tener baño, y llevó ropa de su dinero y alguien más que se juntó con él, traían a los de debajo del puente, les daban comida, los evangelizaban, les decían, ahí es tu baño y ahí hay ropa para que te cambies, y eso lo hacían una vez por semana. Y luego se dieron cuenta pues que ya no eran 20, ahora eran 30, y entonces venían, les daban la palabra, les daban comida, ahí está el baño y ahí hay ropa para que te cambies. Pero ya eran 50, y entonces dijo, bueno, señor, pues ya con mi dinero no me alcanza, ya mi presupuesto está sobregirado, ya para entonces eran como 80 los que llegaban. El señor, ¿y cómo hago? Y llegó lo mismo y dice, es que hay tanta necesidad que un día a la semana no basta, se necesitan más días, pero estoy trabajando, ¿y cómo hago? Porque si ahorita que trabajo ya

0: presupuesto no me alcanza, pues si dejo de trabajar menos, me va a alcanzar, lo voy a tener. Entonces le dijo: Señor, si esto es todo, si tú quieres que yo haga esto, pues haz un milagro, haz un milagro. Y de repente dice que uno de esos días está atendiendo a la gente cuando llega un carro color negro ejecutivo, y dice que baja el chofer, abre la puerta y se baja un hombre bien elegante, y se acerca y lo llama por su nombre. Le dijo: Pastor tal, vengo a decirte que yo quiero colaborar contigo en este trabajo que estás haciendo, y traigo mi primera aportación. Uh-huh. Entonces se le quedó viendo y le dice: usted no se acuerda de mí, dice, porque usted no me conoce. Y él miraba y le dijo: pues no. O sea, él pensaba: pues ¿dónde salió este? Uh-huh. Le dijo: mira, dice, yo me iba a casar, yo estaba muy enamorado, me iba a casar, dice, pero la mujer con la que me iba a casar se fue con otro. Fue tan grande mi desilusión, fue tan grande, dice, el golpe, que empezó a tomar y empezó a tomar, entró en una depresión, se quiso suicidar. Y un día estaba él en su casa con chancletas, con guaraches, con short, con camiseta, y se salió a la calle y fue y se metió debajo del puente. Dijo: aquí me voy a dejar morir y aquí nadie me va a detener. Y ahí se fue debajo del puente, se enfermó, no comía, y cuando estaba bien enfermo, cuando ya estaba a punto de morir, llegó el pastor Tarly con su equipo y lo agarraron, le dijeron: vente, le dieron comida, oraron por él, se bañó, agarró ropa, y el evangelio le cambió la vida, lo sacó de la depresión, lo libró del alcohol. Entonces dice: yo por lo menos estuve, dice, 5 veces aquí contigo, oyendo la palabra, recibiendo alimento, dándome un baño y cambiándome de ropa. ¿Y sabes qué hice? Decidí regresar a mi casa. Cuando él regresó a su casa, todos lo recibieron, pensaban que estaba muerto. Incluso habían contactado al FBI porque pensaban que lo habían secuestrado. Era un empresario con una familia multimillonaria en Phoenix, Arizona. Entonces cuando él regresa y dijo: no, ese no estaba secuestrado, dice, yo me quise suicidar, yo me fui abajo de un puente, ahí estaba. Dice, pero este hombre llegó y me habló la palabra y me compartió. Entonces cuando él viene, él ya está otra vez trabajando, ya está otra vez con su familia, en sus empresas. Le dice: mira, esta es mi primera aportación para tu ministerio. Y le dio un cheque, era $1,000,000. Dijo: esta es mi primera aportación. Claro, Tony Barnett tiene una iglesia de miles de personas. Es una iglesia gigantesca. Pero él dice: buscando a los pobres, me encontré a los ricos. Cosas que cuando uno busca ganar almas, el Señor añade lo demás. El Señor añade lo que uno necesita. Yo creo que el mensaje sería: hay que ganar almas, y esas almas son lo que Dios va a utilizar para levantar un ministerio. Y Dios tiene muchas formas de traer recursos, pero hay que entender que el corazón de Dios late por los perdidos. Y tenemos que entender que el cielo tiene prisa, el cielo tiene prisa, el cielo tiene prisa. Hay una urgencia en el cielo de que se anuncie el evangelio en la tierra. Entonces, ¿qué es lo que Dios está buscando? Hombres y mujeres que estén dispuestos a decir: Señor, ven aquí, envíame a mí. yo estoy dispuesto. Y cuando digo quizá no todos pueden ir, quizá no todos tienen la capacidad, quizá no todos tienen ese llamado, pero una cosa sí podemos hacer:
1: aportar,
0: apoyar, porque ahí somos parte de lo que Dios está haciendo. Por eso es importante entender que somos un cuerpo y que tenemos una fe y que tenemos un llamado y que los intereses de Dios giran alrededor de las almas, y las cosas que son secundarias pues dejarlas a un lado, como las doctrinas, las denominaciones, las formas, ¿verdad?, que se tengan, porque pues lamentablemente por este tipo de cuestiones se hacen las guerras santas, se hacen los tiroteos amistosos, y no falta, ¿verdad?, que a veces alguien dice: no, es que yo tengo la sana doctrina. Y luego viene otro que dice: no, pues yo tengo la sanísima doctrina. Y aparece un tercero y dice: no, es que yo tengo la recontra sana doctrina.
1: La mega doctrina.
0: Y entonces perdemos tiempo, hacemos esfuerzos vanos y no entendemos que el Señor vino a buscar y vino a salvar lo que se había perdido. Entonces la iglesia está aquí para ganar almas. No es como las pandillas, ¿verdad? ¡Qué barrio! Y en aquel tiempo, ¿verdad?, que decían: ¿y de qué barrio eres tú? No, esas son cosas secundarias. Lo que sí estamos entendiendo es que el Señor quiere ganar almas y Dios va a utilizar a hombres y mujeres de fe, pues que lo entiendan. Y le animamos en el momento en que vayan a abrir la academia del evangelismo
1: extremo
0: 4x4, pues ahí, ¿verdad?, muchos tendrán la oportunidad de decir: hey, nos hacemos presentes. Al igual también que cuando usted escucha la radio, pues bueno, hay necesidad de enviar una palabra a través de los aires las 24 horas y pedimos siempre su apoyo. 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Estamos el día de hoy agradecidos por la vida de cada uno de ustedes que nos escuchan y que son parte ya de nuestra red de colaboradores, y les animamos para que ustedes participen con nosotros y también que podamos juntos avanzar en el nombre del Señor. Hay un proyecto que hemos estado impulsando, que es el Proyecto Guadalajara. Este proyecto tiene como fin el tomar una frecuencia de radio en esta gran ciudad, y hemos buscado 300 personas que puedan aportar 1,000 pesos. Ya hemos llegado a 30 y ya hicieron su aportación. Bueno, nos faltan 270. Y hablando con el evangelista Luis Murillo, él tiene su libro que dice, ya cállate, Satanás. Y en este libro él describe toda su experiencia, cómo el Señor lo hizo libre de lo que es bipolaridad, paranoia, y cómo el Señor le trajo una vez más restauración y lucidez a su mente, y hoy se dedica a ayudar a muchas personas que tienen trastornos muy serios, y ahora Dios lo está utilizando para que muchos sean libertados de estas situaciones. Y me parece muy interesante su trabajo y también el libro que él tiene. Entonces él nos ha dicho que si en este momento dice, yo quiero aportar para el proyecto Guadalajara 1,000 pesos, pues le va a regalar el libro Ya Cállate, Satanás. Entonces usted se comunica con nosotros y lo que vamos a hacer es tomar su nombre, su dirección, para enviarle el libro. Y si no, pues este fin de semana ya es posible, hermano, que lo tengamos aquí.
1: Puedo checar el día de hoy. Bueno, ¿cómo es día 29? Hoy se supone que llegan a la ciudad de Donna, Texas. Y ya nomás sería que dijéramos a la persona que lo recibe que no los mandara de allá para Monterrey, para acá, para Monterrey. Entonces, hoy llegan a Mission, Texas, llega un paquet, bastantes libros que van a estar llegando. Y por lo más pronto posible que no nos hubiera la oportunidad.
0: Bueno, si usted necesita oración puede venir, si usted quiere aportar puede aportar, si usted dice quisiera ir personalmente por el libro, porque hay una bendición, y es que cuando hay un libro y el autor está aquí, pues se lo puede dedicar, y eso es una bendición.
1: Así es.
0: Yo tengo muchos libros que pues el autor me lo ha dedicado, y eso es una bendición, porque dice, tuve el privilegio de conocer al que escribió el libro.
1: Así es, y eso es uno de los muchos. Ya tenemos preparados otros libros. Sabes que algo muy bonito, cuando me hicieron la proposición de hacer el libro, las personas que lo editaron, me dijeron que empezara a escribir, ¿verdad? Empieza a escribir para nosotros, pues hacerlo de una manera profesional.
0: Claro.
1: ¿Verdad? Porque está hecho por una persona, Ana Sánchez, a Texas, que a eso se dedica, y por Julián, que está en Venezuela. Entre los dos se pusieron de acuerdo porque pues es el trabajo de ellos. Yo solamente estuve dando datos acerca de lo que había sucedido en

0: todo, yo no conocía nada de la Biblia, apenas eran los primeros días. Y cuando le digo al hermano Naval, le digo, a lo mejor tú me puedes ayudar. Y le digo, ¿por qué me estoy levantando todas las madrugadas a las 3:33 de la mañana? Entonces él se agarra su cabecita con las dos manos y me dice, Luis, ¿cómo se sabía la Biblia?
1: Claro,
0: me dice Jeremías 33:3, pero yo no sabía ni que era Jeremías 33:3. Y esa cosa buena me dice, mira lo que dice, y dice, clama a mí, y yo te responderé, y te enseñaré cosas grandes y profundas que tú no conoces. Entonces de ahí en adelante pues fuimos en eso, porque ya después yo me empecé a dar cuenta, de hecho hace poco que ministré a esta jovencita que te platiqué de 19 años aquí en la ciudad de McAllen, Texas. Eso fue hace como una semana posiblemente. Esta jovencita que estuvo a punto de suicidarse desde la edad de 10 años, eso, gracias a Dios que ahora pues está ahí a predicar a las calles conmigo. Y de repente cuando le hablo acerca del libro de Levántate 3:33 AM, se quedó sorprendido, me dice Luis, me dice, pero es que a esa hora yo me levanto las madrugadas. Me dijo, yo me levanto a las 3:33 con 33 minutos. Y fue cuando le dije lo mismo que a mí me dijeron. Entonces yo me puse a googlear, como dicen en Google, me metí para ver si había testimonios y en inglés y en español, y ciertamente, si tú te pones, hay muchas personas que están dando ese testimonio, que no saben por qué se están levantando a las 3:33 de la mañana. Entonces por eso mi libro se llama Levántate 3:33 AM. Y nosotros estamos trabajando, nos pusimos a estudiar, y va a ser un libro bien especial, va a ser un libro corto, y otro de los libros que estamos escribiendo de guerra espiritual es precisamente algunos versículos que nos hablan de cómo

0: nosotros tenemos que llevar, o sea, porque el Señor nos hace pelear en guerra espiritual. Tengo muchos versículos de la palabra de Dios, que yo sé que es otro de los libros que va a ser de bendición. Para eso, déjame decirte que una compañía editorial de la Ciudad de México me habló por teléfono. Se era, antes hacían secular, pero hoy están haciendo ya puro cristiano, y me hablaron por teléfono. Gerardo se llama, el que está al frente de la editorial, y me dijo: Luis, me interesa mucho tu libro, si quieres reproducirlo aquí en México futuro, va a ser Amazon, va a ser la compañía también DAD. Y me dijo no solamente eso, me dijo: quiero que por medio de nuestra editorial, dice, si tú estás de acuerdo en escribir libros para la editorial que sea de pura guerra espiritual. Y le dije: estamos ahí, ¿sí? Entonces tenemos que viajar a Ciudad de México con dos propósitos. Uno de ellos, como te lo platicé, también nos ofreció hacer las obras de teatro, comenzando en Ciudad de México, que se van a llamar Ya Cállate, Satanás. Y pues y habrá con la editorial. Así es que dos proyectos en Ciudad de México también. Y apasionadamente me habló acerca de las obras de teatro. Es la persona que trabajó con Paco del Toro en las películas de Armagedón. Y me dijo: posiblemente podemos hablar también de hacer una película acerca de tu testimonio.
1: Bueno, pues muy interesantes los proyectos. Y lo que tenemos en este momento al lado, pues, es el libro Ya Cállate, Satanás, que describe pues toda esta historia donde Luis Munguía fue voces de esa esquizofrenia, de esa paranoia, de ese desorden que simplemente el psiquiatra, el psicólogo lo diagnostica como algo nervioso, pero que en realidad sabemos que tiene que ver con el mundo espiritual. Y bueno, todos aquellos hombres, mujeres de fe que nos están escuchando y dicen: pues yo quiero apoyar el proyecto Guadalajara a través de la radio, yo quiero aportar mi semilla. 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Esperemos que ustedes puedan participar y que juntos podamos entrar a nuevas ciudades, a nuevos lugares, las 24 horas compartiendo el evangelio. Sea usted parte de este proyecto de fe, no se me quede por fuera. Yo creo que todos podemos y todos debemos de participar. Así es de que todos están cordialmente invitados. Y hermano Luis Munguía, pues yo espero que en este proyecto de fe, de levantar una academia para evangelistas, una academia donde se capacite a hombres y mujeres, pues sea todo un éxito, porque es necesario, es sumamente necesario tener la presencia de hombres y mujeres compartiendo en las calles, en los parques, en hospitales, en prisiones.
0: Amén.
1: En todo lugar donde haya personas, porque ahí hay necesidad.
0: ¿Te hago una pregunta?
1: Sí.
0: ¿Tú crees que Dios nos pone también aquí en Monterrey, México, una academia de evangelismo extremo 4x4? ¿Será imposible para nos?
1: No, es imposible. Lo que pasa es que en este momento nosotros tenemos grandes ciudades y tenemos que reconocer que a mayor número de personas, mayor es la necesidad.
0: Claro.
1: Mayor es el reto. No es lo mismo estar en Tangamandapio con 100 personas que estar en Monterrey con 8 millones de gentes. O sea, las necesidades son extremas, cambian y se necesita más gente. Y por supuesto, Dios tiene su gente en cada ciudad. Aquí hay mucha gente que Dios puede levantar, que Dios puede llamar. Aquí hay mucha gente que Dios puede hacer cosas muy grandes con ellos, porque estamos viendo un principio de algo.
0: Cierto.
1: Estamos viendo el inicio de algo.
0: Cierto.
1: Entonces, todo lo grande comienza con algo pequeño. Nada comenzó siendo grande.
0: Así es.
1: Todo es pequeño. Por eso dice la palabra: aunque tu principio sea pequeño, tu posterior estado será muy grande. Pero todo lo grande que hoy veo, no importa si es un ministerio, si es una empresa, lo que sea, no comenzó siendo grande, comenzó siendo pequeño. ¿Por qué? Porque alguien tuvo una idea y esa idea se convirtió en una visión. y de ahí se

0: Entonces yo creo que en cada ciudad Dios tiene su gente, y pues claro, Monterrey es una gran ciudad, Tijuana, Los Ángeles, imagínense, estar expandiendo esto, ¿verdad?, y contagiando una pasión por ganar almas. Yo creo que es posible.
1: Sí, yo lo creo, y no creo que sea casualidad que nos haya mandado a Monterrey. Posiblemente alguien diga, oye, pues me interesaría, yo tengo un lugar. Nosotros estamos dispuestos a cualquier parte donde nos estén escuchando, porque yo te voy a ser sincero, yo acabo de llegar a Monterrey, tengo 2 días, ¿verdad? Pero no está nadie predicando en las calles, ¿verdad? Hemos caminado, y habiendo Academia de Evangelismo Extremo 4x4, es lo que nos va a sobrar. Vamos a sobrar jóvenes, jovencitas, adultos que traigan ese fuego. Yo te lo he dicho, simplemente el hecho de tener un cartelón. ¿Cómo viene los pies de Jesucristo en el sonet?
0: Sí, un mensaje. Bueno, pues vamos a la pausa, regresamos con ustedes de nuevo.

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1: Bienvenidos a un nuevo episodio, soy Claudia Mejía. Creo que han escuchado por ahí en las noticias sobre este gusanito, el gusano barrenador. Hoy tenemos un invitado, es un infectólogo, es el doctor Bruno López. ¿Cómo estás?
3: Muy bien, muchas gracias.
1: Gracias por estar aquí y hablar sobre este tema. Sí da miedo, ¿verdad? O sea, sí ha como que metido miedito en la población.
3: Bueno, que se vaya más miedo, ¿no? A veces puede ser más peligroso para la vida en corto plazo una bacteria que no vemos, pero estos como los se pueden ver al ojo desnudo, como se dice.
1: Claro.
3: O sea, la verdad es que sí genera miedo. La invasión de animales o humanos por este tipo de moscas en su fase larvaria, que son los gusanos, y que esa es la miasis, ¿no? Prácticamente es el término de la de miasis, pero esta es una fase intermedia de la vida de la mosca, ¿no? Tiene que estar, llega como la mosca, se para en el tejido, puede ser incluso en una herida, en los conductos auditivos, las orejitas de las vacas, en la boca de un humano, en una herida de un pie de un paciente con diabetes, por ejemplo, con pie diabetes, se para ahí, deja sus huevos y esos huevos eclosionan, pues se abren, digamos, y se producen la larva, el pequeño gusanito. Y en esa mosca va a otro, se reproduce con otro macho y va a volver a buscar otro sitio donde alojarse. Todas las moscas llevan esa fase. Hay una que es bastante curioso porque ella prefiere poner sus huevos, se llama Dermatobia, le llaman la mosca peluda en algunas regiones. La verdad es que la mosca sí tiene unas características en los colores. Por ejemplo, la mosca del gusano gobernador, el Cotrigonia hominivorax, que es un nombre así científico, digamos, tiene color como verdáceo. Es color verde.
1: Ay, son unas moscas grandes.
3: Verdes, exacto. Ay. La espaldita así como verde.
1: Okay.
3: Y que vuelan pues rápido, a grandes distancias. Y esa, pues se pueden diferenciar en la morfología que tiene. Lo que sí cuesta más trabajo es en la fase larva, el gusanito, diferenciarlo de otras especies. Ahí sí, porque incluso tienes que verlo con el microscopio, ver ciertas estructuras. El problema del gusano barrenador es que puede dar cuadros graves porque le gusta el tejido humano, pues. Entonces es un parásito obligado, es decir, para que desarrolle todo su ciclo de vida necesita una herida de una persona viva para que ahí siga penetrando en el tejido barrena, es decir, pues literal su madre entra, va escarbando el tejido sano y hasta meterse más adentro, hacer cavidades y quedar hasta tipo de arrastre, pues lleva bacterias y puede crear infecciones también, ¿no? Por bacterias. Entonces esa es la importancia que tiene. ¿Qué pasa al ganado? El ganado pues se enferma, ¿no? Pues, se enferma porque se viene, si lo dejan sin un tratamiento, la nutria le da un cuadro grave de invasión de este gusano. A la par, pues al abrir esas cavidades, deja que bacterias entren y le da sepsis también al ganado y muere mucho.
1: Puede morir.
3: Es tan difícil, a veces en una sola puesta de una mosca de gusano gobernador, el Cotrigonia hominivorax, que es el nombre de la mosca, al poner en una herida, en una cavidad, sus huevos ponen hasta 200 en una sola. Y eso se embolsiona hasta el 70%. ¿Cuántos gusanos se van a poder?
1: ¿Todos son los que barrenan?
3: Y todos se van a ir un poco en ir barrenando.
1: O sea, es muy rápido.
3: Entonces, por eso a veces tienen que sacrificar al ganado. Porque ya están tan invadidos que es imposible quitarle todos.
1: Pero esto ya está erradicado.
3: Desde los 90, ¿no? Hubo un programa de erradicación del 70 al 92. En el 92 se declaró que era libre de México y Estados Unidos. ¿Cómo lo hicieron? Pues liberaron muchísimos cientos de millones de machos, pero estaban radiados, o sea que no eran infértiles, digamos.
1: Okay.
3: Entonces se reproducían con moscas hembras, y las moscas hembras lo que tenían era producción de huevos sin larvas, o sea eran huevos estériles, digamos, ¿no? Y así ya dejaban que no se reproducieran hasta que finalmente desaparecieron. Esa fue la técnica que usaron.
1: ¿Y por qué ahora regresó?
3: Aparentemente se había erradicado, pero había pequeños brotes, por ejemplo, en Panamá, en Puerto Rico,
1: en Centroamérica,
3: en varios de Venezuela, y por ahí había esos pequeños brotes. Con la cuestión de la inmigración y el tráfico ilegal de ganado, ahí empezó, por eso Chiapas fue la primera zona, y de ahí, así que hemos venido con los casos. Chiapas empezó primero el año pasado con hasta un total de, el año pasado cerró con 90 casos en todo el 2025, y en 2026, el 3 de julio, lleva ya 55 casos. y después empezó a extenderse ahora nuevamente a Hidalgo, a Jalisco, Hidalgo con 28 casos, Hidalgo con 13 humanos, humanos con infección. Al ganado ha habido más. Oaxaca 39 casos, Puebla 35, Veracruz 90 casos, 24%, es el que más casos tiene ahorita en todo lo que va a estar.
1: ¿Cómo impresionan los casos en humanos? Porque, ¿cuáles son los factores? Supongo que la mala higiene o la falta de higiene. Claro. Es lo que provoca esto.
3: No, comentaste, la falta de higiene es la primera parte de esto, ¿no? ¿Por qué? Porque si yo baño a mi perro o a mi gato, yo mismo me baño a lo mejor una vez por semana, pues dejo, o dos veces por semana, dejo que todos estos días una mosca se pare en una herida, en alguna lesión, más si es una persona ya frágil, por ejemplo, los animales, las mascotas a veces no pueden ni siquiera darse cuenta, ¿no? Pero un animal, por ejemplo, con una pequeña herida, que va mucho lo vemos, por ejemplo, con pacientes ancianos, ¿no? Que tienen ya algo de demencia, que solo están en cama y que pueden estar un poco descuidados porque no están al 100% con ellos, pues se le puede parar hasta en la oreja, en la nariz, y ahí dejar los huevos y convertirse en gusanos. Vamos a poner un ejemplo de un paciente con un pie diabético que por sí ya tiene demencia y que solamente está en cama, ya no comunica, tiene muy poca movilidad, y de repente pues llega, pues lo encuentran los familiares con una lesión en su pie, con unas gusanos. Al menos para la persona que no se dedica al 100% a esto, ver los gusanos no va a poder distinguir si es una de estas de mosca doméstica, uh-huh, o si es de gusano barrenador o okay, lucilia, no va a saber. Entonces hay que ver de que no se trate de que efectivamente que sea gusano barrenador. Y lo siguiente es que no podemos quitarlos y echarlos a la basura. ¿Por qué?
1: Que eclosionan de nuevamente como mosca, ¿no?
3: Y vuelven a reproducirse y a contaminar el ambiente otra vez y a infectar otros pacientes o huéspedes. Entonces lo que necesitamos es quitar la mayoría. Recomiendo, si no tenemos en ese momento la posibilidad de que nos ayuden a supervisar de qué sea, echarlos en un frasco con alcohol. Con alcohol prácticamente se preservan intactos. Muere, pero se preservan intactos los gusanos. Echamos una porción en alcohol y lo demás tenemos dos opciones. Una es incinerarlos o enlindarlos de alcohol y dejarlos en un recipiente cerrado. Aparte de los muestras que tenemos, ¿no? O jabón, agua de jabón y dejarlos ahí encerrados. No recomiendo enterrarlos para que puedan reconocerse al microscopio el día que se trata. Si es lucina, si es la mosca doméstica, no pasa nada, ¿no? Finalmente son, ya tenemos muchos años viviendo con ellos. Lo ideal es tener mosquiteros, una buena higiene, si se encuentran, reportarlos para ver de qué se trata.
1: ¿Estas son como medidas ya teniendo ahí al gusano?
3: Sí, hay que atenderse porque sí tiene sus cuidados cómo retirar estos gusanos. A veces si uno lo retira nada más, la misma persona familiar del paciente los retira, puede a veces también lastimar al paciente, puede favorecer que también haya una infección. En este momento que como vemos vamos en incremento de casos, sí es importante cada vez que lo tengamos reportarlo y o acudir al centro de salud, a la clínica familiar para que sea revisado.
1: ¿Qué otra medida importante de las que ya hablamos para reforzar?
3: El cuidado de pacientes que están postrados en su cama, pacientes que son inmóviles, pacientes que tienen alteraciones neurológicas que no permiten sentir incluso dolor a veces o comunicar qué problema tienen. Esos son los que deben tener especial atención e incluso hacer una rutina diaria o cada vez que se haya el baño de estos pacientes, el aseo de ellos, revisarles orejas, revisarles la nariz, sí, revisarles la boca, incluso hasta las cavidades genitourinarias, por ejemplo, ¿no? De la vagina, el ano, a veces también es un lugar donde se pueden alojar las moscas y ahí dejan los gusanos. Y muchas veces puede pasar mucho tiempo ahí, nadie se asoma a ver. El gusano barrenador, cuando ya empieza a dar síntomas, incluso el dolor en el paciente, ya seguramente ya penetró más las cavidades. O sea, cuando está muy superficial, la verdad es que ni siquiera puede dar nada. Pero a veces puede haber, por ejemplo, una herida que se pone más roja, o que se agrieta, ¿no? Se hace un dentito en el tejido. La oreja, por ejemplo, hasta que ya empieza a penetrar el tímpano, más adentro, ahí es donde ya empieza a dar dolor, pero puede no dar ningún problema. Entonces aquí yo creo que no es conveniente esperar hasta que haya un síntoma.
1: Si llegamos a ver esto en pacientes, en mascotas, y ya deseamos que hay que reportarlo para, ya tengo el número, es el 800-751-2100. Él es el doctor Bruno López, infectólogo. Gracias por estar aquí.
3: Muchas gracias.
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0: los siete continuos, para ofrecer la adoración a Dios aquí, a las 11:20 AM, con todo, para los que peguen.
1: Shalom Aleichem para cada uno de ustedes. Queremos darle la bienvenida a esta nueva serie en el libro del Éxodo. ¿Sabían que este libro comienza con la palabra hebrea ve, que traducido al español es la conjunción y? Las traducciones en español deberían decir y estos son los nombres. La conjunción y une la historia en el Génesis con esta del Éxodo. Sí, es la continuación de la historia que comenzó en Génesis. Génesis termina con la maravillosa historia de José y con su incomparable amor y perdón hacia sus hermanos, y continúa en Éxodo, donde la expresión plena de perdón y redención comienza a tomar forma, con Dios manifestándolo a través de la nación de Israel y su único hijo, quien va a venir de esta nación. Es la continuación de la historia de cómo Dios desea redimir y liberar al hombre. No hay espacios vacíos entre Génesis y Éxodo, es toda una unidad. Tampoco hay espacios vacíos en nuestra historia personal con Dios, porque Dios transforma todas nuestras situaciones y circunstancias. Él es el autor que comienza y termina lo que comenzó con nosotros, la nueva naturaleza que tenemos en Él. Y la historia de Israel en el Éxodo se parece tanto a la de cada uno de nosotros. Así que no perdamos la oportunidad de conocer más de la historia grabada en este libro, que es, al fin y al cabo, nuestra historia. Este estudio es impartido por el líder mesiánico Jack Isaac Gabizón, maestro y pastor de la congregación Beth Ariel en Montreal, Canadá. Creyente judío de Yeshua, con profundo amor y búsqueda en la palabra de Dios desde una perspectiva judía. Los invitamos, pues, a escuchar estos mensajes que fueron traducidos del inglés para bendecir a nuestros hermanos de habla hispana. Sean bendecidos al escucharlos y shalom. La llegada de estos 3,000 a la fe fue la cancelación de la maldición, porque cuando llegamos a Shavuot, el Mesías ya había asumido el juicio por el pecado, lo que él hizo en la Pascua 50 días antes. En el caso del Éxodo, la dispensación de la ley comenzó con el pecado del becerro de oro, seguido de la muerte de 3,000 judíos. En el caso que leemos en los Hechos de los Apóstoles, la nueva dispensación de la gracia comenzó con el derramamiento del Espíritu de Dios, seguido de la salvación de 3,000 judíos. Esto responde a la pregunta que planteamos en el título de este estudio: ¿quién pagó por el pecado del becerro de oro? La respuesta está en esta comparación. La respuesta está en Yeshua. Nadie que crea en Jesús y camina con Él puede morir espiritualmente o estar separado de Dios. Esto también responde a otra pregunta. Anteriormente habíamos traído a colación que el juicio contra Israel con respecto al becerro de oro está postergado. Y entonces nos preguntamos, ¿postergado hasta cuándo? Hasta que Yeshua venga y hoy, sí, uno puede tener un encuentro personal con Él antes de su segunda venida. Incluso ahora mismo, aquellos que creen que Él es el Mesías serán salvos de este juicio latente. Porque el juicio no es solo sobre Israel, sino sobre el mundo entero. Así es como el pecado del becerro de oro nos lleva a ver la necesidad del Mesías. Pero esto no es todo. El propio texto termina su mensaje de una forma humorística. De hecho, vamos a leer un pasaje que muchos se han preguntado por qué está allí. Después de quemar, moler el becerro de oro, de repente, en el versículo 21, Moisés se vuelve hacia Aarón y lo confronta. Ahora, presten atención a lo que dice Aarón y traten de entender por qué tenemos este texto aquí en Éxodo. Leamos Éxodo 32, versículos 21 y 22. Y dijo Moisés a Aarón: ¿Qué te ha hecho este pueblo que has traído sobre él tan gran pecado? Y respondió Aarón: No se enoje, mi Señor. Tú conoces al pueblo que es inclinado al mal. Después de que Moisés se enfrentara a Aarón, uno habría esperado que Aarón se arrepintiera y confesara su pecado. Pero no. Mira lo que hace. Acusa al pueblo. Dice: Tú conoces al pueblo que es inclinado al mal. No tuvo elección, Moisés. Ellos son tan malvados. Eso es echar la culpa a otros de lo que uno es responsable. En segundo lugar, veamos lo que dice en Éxodo capítulo 32, versículo 23. Porque me dijeron: Haznos dioses que vayan delante de nosotros, porque a este Moisés, el varón que nos sacó de la tierra de Egipto, no sabemos qué le haya acontecido. Después de echar su propio pecado sobre el pueblo, pues dice que ellos son los que querían el becerro, él sutilmente acusa a Moisés cuando menciona: porque a este Moisés, el varón que nos sacó de la tierra de Egipto, no sabemos qué le haya acontecido. Como diciendo: si tú, Moisés, no te hubieras ido, o por lo menos si tú, Moisés, nos hubieras dicho cuándo volverías, todo esto no hubiera pasado. Esa es la segunda acusación. Pero aquí no acaba. Más a lo que Aarón dice en Éxodo capítulo 32, versículo 24. Y yo les respondí: ¿Quién tiene oro? Apartadlo. Y me dijeron, y la eché en el fuego, y salió este becerro. Literalmente le dice a Moisés que cuando arrojó el oro al fuego, salió este becerro. Simplemente sucedió milagrosamente. El Targum de Jonatán parafraseó bien esta parte al decir: y arrojé al fuego, y Satanás entró en medio de él, y de él salió la semejanza de este becerro. Pero solo un niño daría esas respuestas. Primero, acusa al pueblo, luego a Moisés, después al diablo o a las circunstancias de la vida. Y vean cómo se dirige a Moisés: No se enoje, mi Señor. Sin embargo, es mayor que Moisés. Normalmente, el más joven llamaba al mayor mi Señor. Esta sección de Éxodo capítulo 32, versículos 21 al 24, se ha convertido en una gran vergüenza para muchos en el judaísmo. Una opinión dice que el Aarón mencionado aquí no era el Aarón que era hermano de Moisés. En el primer siglo, Josefo omite todo este relato de su libro de historias. Filón, en sus escritos, se esfuerza tanto por exonerar de culpa a Israel y a Aarón. Pero al leer sobre Aarón en otras partes de la Torá, salen a relucir partes buenas de su personalidad. Como encontramos en Números capítulo 12, versículo 11, que nos dice lo que también dijo Aarón. Allí leemos: y dijo Aarón a Moisés: Ah, Señor mío, no pongas ahora sobre nosotros este pecado, porque locamente hemos actuado y hemos pecado. Pide perdón en nombre del pueblo. Es un bonito gesto y confiesa su pecado diciendo que nosotros, él y el pueblo, hemos pecado. Entonces, ¿por qué solo aquí en Éxodo vemos este lado negativo de Aarón? Nos damos cuenta de que es el sumo sacerdote de Israel, la persona de más alto rango de la nación, el único que puede expiar sus pecados en el Yom Kippur, el día de la expiación, quien actúa como un niño en este momento, en este pasaje tan vergonzoso. ¿Pondrían ustedes su futuro eterno en una persona que actúa tan inmaduramente? Esa es la pregunta y la razón por la que se nos da este pasaje, para así buscar a otro mediador, el sumo sacerdote, que es el Mesías, Solo Él, lleno de sabiduría, es capaz de salvar. Todas estas circunstancias nos conducen a Yeshua. Y a medida que sigamos leyendo, nos impresionará tanto Moisés y el gran amor que tiene. Pero no fue capaz de salvar a Israel. Sin embargo, como contraste, Moisés el grande y Aarón el inmaduro en el Éxodo forman un dúo maravilloso que nos dice que no importa lo grande que sea uno u otro, nadie podría salvar a la humanidad. Solo Yeshua puede. Este es el mensaje que tenemos aquí. Pero el comportamiento de Aarón está muy arraigado en nosotros. Echar culpa, sí. ¿Recuerdan a nuestro padre y madre originales, Adán y Eva? Aarón actuó como ellos y nosotros también. Concluiremos con esto. Después de que Eva comiera del fruto prohibido, Dios se dirigió primero a Adán, la cabeza de la familia. Tranquilamente le preguntó, ¿dónde está esto? Le dio la oportunidad de arrepentirse y confesar su pecado. Pero no, como Aarón, lo que hizo fue acusar a su esposa y dijo en Génesis, capítulo 3, versículo 12, y el hombre respondió, la mujer que me diste por compañera me dio al árbol y yo comí. Dios no se dirigió primero a Eva, sino a Adán, que era el responsable del buen funcionamiento del hogar. Pero oigan atentamente lo que dice. No solo acusa a su mujer, también acusa a Dios en el versículo 12. La mujer que le deste. Como Aarón, que acusó a Moisés. Eso es un doble golpe. A menudo acusamos a Dios de muchos de nuestros problemas e incluso los no creyentes lo hacen. Dicen que no creen en Él, pero cuando la tragedia golpea lo acusan. Bueno, hay que decidirse. Este es el efecto del pecado. Entonces, cuando Dios se dirige a Eva después de esto, tal vez tendría más éxito con ella. Esperamos. Pero ya conocemos la historia, ¿cierto? En ese momento, deberían de estar uno al lado del otro, vestidos con sus trajes de hojas de higuera, un atuendo que no tenía ningún poder ante Dios. Se dirige a ella y le pregunta en el versículo 13, ¿qué es lo que es hecho? No se da ninguna confesión, pero lo que ella hizo es lo que hizo Aarón más tarde, acusar a la serpiente. Ella dice en el versículo 13, la serpiente me engañó y comí. Esto es como decir que el diablo me obligó a hacerlo, pero el diablo solo tienta. Somos nosotros los que lo hacemos. Él tienta, pero nosotros hacemos que las cosas sucedan. El diablo no puede obligar a nadie. Cada uno es responsable en última instancia de sus actos. Satanás puede seducirnos e instarnos y tratar de engañarnos, pero la elección final de qué hacer es nuestra. Se dice que Satanás baila con uno hasta que se consuma el pecado. Y baila bien, pero nosotros tenemos la última palabra. La verdad es que algunos caen más fácilmente en el pecado, mientras que otros son más fuertes, pero cada uno es plenamente responsable de sus actos. Y así hemos visto cómo Moisés se esforzó tanto por salvar a su pueblo de lo que él sabía que era un pecado muy grave. Primero rompió las tablas de la ley, que representaban un contrato matrimonial entre Dios e Israel. Las rompió para que el juicio de adulterio no cayera sobre Israel. En segundo lugar, quemó el becerro de oro, lo movió hasta convertirlo en polvo fino y lo mezcló con agua, e hizo que Israel lo bebiera. Este fue su intento de eliminar el pecado del campamento y averiguar quién era el responsable. En tercer lugar, hemos visto cómo Aarón no podía ser el digno mediador entre el hombre y Dios. Él no es. Después de esto, leemos en Éxodo capítulo 32, en el versículo 30, que Moisés subió a la montaña en un intento por hacer expiación por el pueblo. Pero en toda su buena obra, no pudo salvar a Israel, aunque conmovido por el amor y la dedicación de este hombre, Moisés, Dios solo podía proteger el juicio del juicio hasta el momento en que Yeshua vino y dio su vida por Israel y por el mundo. Sin él no hay perdón de los pecados. Este es el mensaje principal que tenemos en esta maravillosa parte de nuestras Biblias. Oremos. Oraré comienzo a una oración hebrea llamada Emet Ve-Yetzeb, verdadera y fuerte. Verdadera, fuerte, imparcial y estable, justa, fiel, amada y apreciada. Grata, agradable, imponente, majestuosa, recta y bienvenida, buena y hermosa, es tu palabra para siempre. Señor nuestro, luz nuestra, Padre nuestro, hemos visto a través de tu palabra que estás lleno de compasión. Haz que nuestros corazones oigan, conozcan, comprendan, enseñen y sirvan, y cumplan en el amor todas las enseñanzas que hoy hemos adquirido de tu palabra. Abre nuestros ojos con tu amor, ata nuestros corazones a tus mandamientos y reúne nuestros corazones en el amor y en la admiración de tu nombre, para que corramos siempre hacia ti en completa adoración. Y así, todo lo que hemos aprendido hoy, todo lo que hemos leído y oído, permite que tu poderosa palabra actúe en nosotros. Guíanos en la paz y ayúdanos a ser libres de las influencias de este mundo. Te damos gracias porque tú eres Dios, el Dios que nos ha elegido, que nos ha conducido a tu santo nombre para que en el amor te confesemos libremente. Bendito sea el Señor, Beshem Yeshua HaMashiach. Yadarejeja Adonai Veshmereja, Yaher Adonai Panaveleja Veihomeka, Isaa Adonai Panaveleja Veyasemleja Shalom. Jehová te bendiga y te guarde. Jehová haga resplandecer su rostro sobre ti y tenga de ti misericordia. Jehová alce sobre ti su rostro y ponga en ti paz. Esperamos que hayan sido bendecidos al haber escuchado este estudio de la Palabra Santa en el libro de Éxodo. Damos bienvenida a las preguntas que tengan con respecto a este tema o cualquier otra consulta bíblica. Pueden ponerse en contacto con nosotros a través de nuestro correo electrónico betariel.hispanos@gmail.com. Esto es betariel.hispanos@gmail.com, y nos pondremos en contacto con ustedes tan pronto como sea posible. Por favor, oren por este ministerio mientras avanzamos juntos en estos días postreros, declarando en voz alta para hacer que la palabra sea escuchada y ser diligentes al obedecerla. Bendiciones en el nombre de nuestro Mesías, Yeshua. Shalom, shalom. Thank you.

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2: Bien amigos, ya estamos de regreso con ustedes, gracias por su sintonía, que es su preferencia a estas audiciones diarias que estamos llevando hasta usted a través de la voz, porque la fe viene por el oír. Hoy estamos compartiendo un tiempo con el evangelista Luis Munguía, donde hemos estado hablando extensamente acerca del evangelismo, pero también acerca de cómo el Señor levanta ministerios específicos para realizar trabajos o labores específicas, como en este caso, por ejemplo, libertar a los cautivos. Dios mío, esto es todo un reto, porque no a todos les gusta la guerra espiritual y no todos entienden el trasfondo de orar por personas que están siendo poseídas, oprimidas o atormentadas por espíritus malignos. Incluso dentro de una gran mayoría de la iglesia evangélica hay muchos que no aceptan que haya espíritus inmundos que atormenten a las personas. Lo llaman simplemente un desorden psicológico, un trastorno. En realidad la Biblia nos habla mucho acerca de este mundo espiritual y de esta actividad, y literalmente cuando nuestro Señor Jesucristo caminó sobre esta tierra, Él ejerció el dominio y la autoridad para expulsar fuera estos espíritus de maldad que habían poseído personas. Y nosotros vemos también que sus discípulos, los apóstoles, lo hicieron también muchas veces. Por lo cual esto quiere decir que es una realidad que nuestra lucha muchas veces no es contra personas de carne y hueso, sino contra espíritus de maldad que habitan en los aires, y que estos espíritus son los que están seduciendo y están empujando y oprimiendo a las personas para practicar, los empujan hacia la hechicería, hacia el ocultismo, hacia la pornografía, los empujan a la adicción, al alcohol, a las drogas, los empujan a tener pensamientos de maldad. Y es una seducción continua, es una seducción que finalmente termina oprimiendo y al final del día, pues, sometiendo la voluntad de la persona. Y es ahí donde ya el hombre y la mujer se encuentran indefensos y necesitan la ayuda del Señor, como dice la Escritura, que viene la verdad y la verdad los hace libres. La verdad del Evangelio, la verdad de Dios viene para libertar a estos cautivos. De hecho, al inicio del ministerio de nuestro Señor Jesucristo, dice que Él estaba en la sinagoga y dijo: traigan el rollo del profeta Isaías. Lo abrió y leyó. Cuando declara la Escritura: el Espíritu del Señor está sobre mí, por cuanto me ha ungido para libertar a los cautivos, para vendar al quebrantado de corazón, para poner en libertad al oprimido y para anunciar el año agradable de la buena voluntad del Señor. Y Él dijo: hoy se ha cumplido esta Escritura delante de ustedes. ¿Por qué? Porque Él vino a dar libertad a los cautivos. Y esto, estamos hablando de una prisión espiritual, estamos hablando de una opresión espiritual. De tal manera que esto es real, esto existe, y hay ministerios, vamos a decir, especializados, así como puede haber, por ejemplo, un ministerio especializado en consejería matrimonial. No todos pueden aconsejar a los matrimonios. Es complejo. A lo mejor dice, bueno, es que tenemos consejería familiar, pues una especialidad, no todos pueden dar consejería a una familia porque es diferente la necesidad del niño, del adolescente, del papá, de la mamá. Hay personas que dicen, bueno, es que nosotros nos dedicamos a trabajar con los jóvenes. Bueno, las necesidades de un joven son diferentes, pero también hay ministerios que se especializan en la liberación, que se especializan precisamente en ayudar a las personas que no han podido ser ayudadas en otro lugar. Y de esto pues vamos a hablar con el evangelista Luis Munguía. Cuéntanos usted algún caso de liberación que usted haya dicho, este estuvo difícil, aquí batallamos.
3: Fíjate que uno de ellos, de los posiblemente de los primeros, fue ahí en Guadalajara, y fue un conocido, creo que viene también en el libro, sí, recuerdo que sí viene también en el libro. En esa ocasión yo llego a un restaurante sobre la avenida López Mateos. La gente de Guadalajara, pues, o que ha ido a Guadalajara, conoce, es una de las avenidas más conocidas de Guadalajara. Yo llego a un restaurante, cuando estoy arriba de mi vehículo, antes de abrir la puerta para bajarme, se me acerca una persona de más o menos unos 30 años de edad, 32. Y me pide un peso. Me dice, ¿me regalas un peso? Me extendió la mano y me dice, ¿me regalas un peso? Y le dije, no. Le dije, pero te regalo 10, porque en el Jeep que traía había 10 pesos.
2: Ajá.
3: En el dashboard, en el tablero.
2: Sí.
3: Entonces le doy 10 pesos al joven. Y me bajo del vehículo, cuando me iba a meter al restaurante, escucho una voz que me dijo, invítalo a pasar contigo. Entonces yo volteo con el muchacho y le digo, ¿quieres tomarte un café? Le digo, pásale al restaurante conmigo. Y pues me dijo que sí, me dice. Entonces cuando yo entro al restaurante y él se queda parado en la puerta, le dije al joven, le dije, pásale. Y se me quedó viendo y me dijo, no. Le dije, pásale. Y me volvió a repetir, no. Y le dije, pásale en el nombre poderoso de Cristo Jesús. Cuando le dije eso, el muchacho cayó de rodillas, caminó de rodillas y empezó a pegarle a la pared del restaurante. Se metió al restaurante,
2: sí.
3: Y empezó con la cabeza a pegarle a una pared. Y pues, o sea, quedamos sorprendidos. Para eso el restaurante acababa de abrir y solamente estaba el gerente y las personas que tenía la cocina, ¿verdad? Entonces este hombre empieza a pegarse en la pared y pues yo me saco de onda, ¿verdad? Entonces cuando me acerco a hablar por el muchacho, porque pues no me quedó otra opción, dije, pues ¿qué se hace el demonio? Entonces me acerco a hablar por él y él se agarra la camisa, ¿verdad? Trae una camisa tipo de vestir y se arranca los botones de la camisa y se agarró y le rompió la camisa y se empezó a golpear el cuerpo. Entonces yo seguía reprendiendo demonios sobre él. Entonces él se dejó ir a donde estaban las sillas y las mesas y las empezó a patear, y pues yo siguiéndolo reprendiendo demonios. De repente el muchacho cae al suelo hincado y me decía, voltea para afuera, me dice, te están esperando 12 demonios afuera. Y pues yo volteaba y yo no veía nada, ¿verdad? Entonces seguí tratando de hacer esa liberación con el joven y él se empezaba a golpear su cuerpo. De repente yo recuerdo que como ya llevaba yo como 10, saqué mi teléfono de celular y fíjate que algo bien tremendo, porque le tomé una foto al muchacho, pero la foto salió negra, o sea, no salió ninguna imagen,
2: nada,
3: salió completamente negra. Entonces yo cuando agarro el celular digo, bueno, la otra opción es que le hable a otro evangelista para que me apoye, porque la cosa se está poniendo fea, ¿verdad? Porque el hombre se estaba golpeando su propio cuerpo con sus propias manos, así como dice la palabra de Dios del endemoniado gadareno, que dice que se golpeaba con piedras, ¿verdad? Este no, con sus puños estaba volviendo a hablar, y se me vino a la mente hablarle a alguno de los evangelistas para que me viniera a apoyar, porque pues era un restaurante público,
2: claro. ¿Verdad?
3: Gracias a Dios que no había cliente, el restaurante se llamaba Adonai. Entonces, cuando saco el celular y veo, pues dije, no, iría aquí a que vengan, o sea, porque les voy a hablar, y de aquí a que vengan, no. Entonces volví por los demonios, hasta que de repente, como yo traía mi Biblia, ¿verdad?, se la puse en la cabeza, y el hombre me gritaba, ¡me quemas!, decía, ¡me quemas!, y yo reprendiendo a los demonios. De repente el hombre se queda tranquilo y cae al suelo acostado, y pasaron unos minutos, tal vez 4 o 5 minutos, a Alejandro, que el dueño del restaurante, estaba sorprendido, fue y cerró la puerta del restaurante, o sea, como diciendo, no hay servicio,
2: claro,
3: o sea, lo tuvo que cerrar, ¿verdad? Entonces, porque pues el hombre, imagínate, agresivo y pateando la silla, las mesas y todo. Entonces cuando este hombre ya que se le despierta,

0: porque pues estuvo tirado, como te digo, no sé cuántos minutos, 5 o 10, se despierta, me volteé a ver y me empieza a desgolpearte, porque pues, pues se sentía todo dolorido, con la camisa rota. Y yo no fui, le dije, fuiste tú mismo. Y me dice, ¿qué pasó? Y pues ya le di una explicación de lo que había pasado. Y pues el hombre ya se, como pudo, se amarró su camisita. Y pues nos tomamos un café y ya le expliqué lo que había sucedido. Y le dije, voy a un servicio de una iglesia. Le dije, ¿quieres ir conmigo? Y me dice, vamos. Entonces, de un pastor muy conocido en Morelia, no recuerdo ahorita su nombre, pero tenía un servicio en un hotel ahí en Guadalajara. Entonces, pues se me vino a la mente y dije, le voy a llevar a la iglesia para que, si no se ha terminado la iglesia, porque no la sabes, ¿verdad?
1: No,
0: no, yo dije, me lo voy a llevar a ver cómo reacciona. Te digo, un jeep así medio con llantas grandotas, medio alto. Y pues se sube el muchacho. Y cuando voy en el trayecto del Café Adonai a la iglesia del pastor, que te digo, el pastor de Morelia, Michoacán, pero estaba en Guadalajara teniendo servicios, de repente el muchacho me dijo que era segundo cocinero del Holiday Inn. Porque le pregunté cuál era tu trabajo.
1: Ajá.
0: Y así me dijo, soy segundo cocinero del Holiday Inn. Y abre su mochila y me saca un tremendo cuchillo. Y yo dije, no puede ser. Y dije, y de repente pues le dije, no, tranquilo, tranquilo. Le dije, vamos a ir a la iglesia ahorita. Y pues como pude lo logré tranquilizar. Pero me sorprende lo que me dijo. Me dijo, ¿sabes qué? Con el cuchillo en la mano. Me dice, ¿sabes qué? Me dice, Dios está contigo. Entonces guarda el cuchillo y lo abre. Lo llevo a la iglesia. Termina el mensaje y nos dio la oportunidad de ir nuevamente junto con los ministros y el pastor de la iglesia de reprender todos los demonios a través de este hombre. Y para la gloria de Dios, pues yo vuelvo al restaurante de May y Alejandro, cuando me ve llegar, me dijo, ¿sabes qué? Qué tremendo estuvo. Yo nunca, dice, nunca había visto eso, porque claro, el restaurante era cristiano, por eso le daba el nombre a Donay. Empecé a hacer mis juntas de evangelismo extremo ahí y todo gratis. Todo gratis para Luis Munguía. Para nosotros es un placer, es un honor. Dice, yo nunca había visto esto. Dice, de hecho, pues todo lo tengo en cámaras. Está tremendo. Dice, y haciendo una de las reuniones de evangelismo extremo con pastores, ¿quién crees que llega? Yo no recuerdo su apellido, pero se llamaba Héctor. De repente llega la persona que había estado endemoniada, ¿verdad? Y llega con una Biblia en la mano y a dar el testimonio de, pues, de lo que el Señor hizo a través de su vida. Dice, aunque no crean que me fue muy bien, dice, porque la mamá de él era de las cosas. Cuando llega y explica la situación a la mamá, pues la mamá se molesta con él por haberse hecho aleluya. Pero el muchacho no le interesó, digo, a mí no me importa lo que piense mi mamá. Pero me dice, lo único que sí te digo es que desde que tú hiciste ese trabajo por mí, que yo sé que fue Dios a través tuyo, dice, ya no pasan las manifestaciones que estaban pasando en mi casa. Porque dice, porque nosotros en nuestra casa de repente se solían que prende las luces solas, el microondas se abría y se prendía solo, y tantas manifestaciones bien fuerte. Dice, pero para testimonio, dice, todo eso ya dejó de suceder. Dice, ahora el problema es la mamá, que ella no ha aceptado que yo me haya hecho cristiano. Ese es alguno de tantos testimonios, ¿verdad? O sea, hay bastantes de gente que inclusive que le ha servido la Santa Muerte. Yo recuerdo que eso pasó en Donna, Texas, con una mujer con su tatuaje tremendo de la Santa Muerte. Pues yo empecé a ministrar en su casa, y de repente se me endemonia tan tremendo que estaba su hija jovencita, Brandy, de no sé, a lo mejor unos 16 años, y la agarra del pelo, pero feo, y se la pone así en la cara queriéndola golpear. Entonces ahí empezamos a reprender demonios. En esa ocasión había algunos más evangelistas, entonces todos se dejaron ahí, y uno mandaban a los demonios, tú te vas al no sé qué, y luego el otro mandándolo para otro lado, y luego, o sea, hubo un descontrol tremendo ahí, que yo me tuve que salir. Ya después mi esposa se acercó y me dijo, porque era la hermana de mi esposa, y me dice, Luis, ¿por qué te saliste? Y le dije, es que eso es un descontrol. Y le dije, toda la gente, nos están mandando los demonios para el norte, otros para el sur, otros los están mandando al abismo, y tanto que le digo, así no se hace. Y nosotros aún así tenemos que estar organizados cuando hacemos una
1: misión. Claro, organizado, de acuerdo.
0: En acuerdo, y tiene que ser una persona solamente la que está dirigiendo y los demás apoyando a la persona que lo están haciendo. Entonces, de esa manera, pues, son muchas en Ciudad de México, para la gloria del testimonio, y de repente fue una de endemoniados tremendo en la iglesia. Estamos en la hora de la oración, y de repente evangelistas que iban conmigo, yo recuerdo que en esa ocasión iba Jorge Villavicencio y su esposa, empezaron a reprender demonios sobre un gritadero tremendo con la mujer. Pues yo quedé mal. Evangelismo extremo 4x4 ya me fue invitado a la iglesia. Por eso hay ocasiones que, como saben que nos movemos en ese tipo de ministerio, hay muchas iglesias que no, pero así sinceramente, ¿verdad? Que no somos bienvenidos, ¿verdad? Porque espiritualmente

0: saben a veces cómo está la situación, posiblemente el líder, posiblemente la iglesia. Entonces, como en otra ocasión en Guadalajara, en la iglesia Cielos Abiertos, me invitó el pastor a dar el testimonio. Cuando ya no lo pude dar, el Señor me dijo, para el testimonio. Entonces lo tuve que parar y le dije a la gente, ¿sabe qué? Ya no puedo dar el testimonio, pónganse todos de pie. Se puso toda la gente de pie y empecé a reprender demonios, y me di cuenta que se levantó como tres grupos de jóvenes agarrándose a golpes. Yo cierro los ojos cuando empiezo a orar y a reprender demonios y todo eso. Yo, en cuanto los abro y veo que hay como tres grupitos de jovencitos ahí golpeándose entre ellos, pues siempre yo traigo un equipo de evangelismo extremo que se dejaron ir a ministrarlos. Entonces, ¿qué pasa? Yo no me di cuenta, siervo, que el pastor, dicen que estaba escondido atrás de una bocina. O sea, cuando vio todo eso, fue y se escondió. Entonces, pero pues, resulta ser que hicieron una liberación de todo, y me habla el mismo Jorge Villavicencio y me dice, Luis, me dice, entrevisté a los jóvenes, a los que se endemoniaron, y me dijo, ¿sabe lo más tremendo? ¿Qué? Que el pastor les está faltando al respeto. O sea, para no darte detalles.
1: Claro.
0: ¿Verdad? Entonces, por eso el pastor estaba escondido allá. Y es el mismo pastor que te comenté hace días, sí, de lo que pasó cuando... así es que, pero ahora sí, no creas que somos muy bienvenidos a algunas de las iglesias.
1: Bueno, es que hay manifestaciones, y esas manifestaciones, pues simplemente es por causa de lo que la persona vive, por causa de lo que la persona está haciendo o en lo que está metido. Uh-huh. Entonces, definitivamente, cuando llega la presencia de Dios, eso se alborota. Uh-huh. Hay ahí la manifestación espiritual del enemigo, que a Jesús le dijo, ¿por qué has venido a atormentarme antes de tiempo? Uh-huh. Es sorprendente cómo los espíritus reaccionan a la presencia de Dios. Uh-huh. Y eso es algo pues que no tiene que ver nada con uno.
0: Exacto.
1: Eso es algo que tiene que ver con la persona que está poseída, o quizás algunos oprimidos, no poseídos,
0: sí,
1: quizás otros atormentados.
0: Correcto.
1: Porque viene el espíritu, los atormenta y se va.
0: Sí, yo no sé si te diste cuenta en la llamada que recibí de ayer. Uh-huh. Okay. La hermana que me habló de Longview, Texas, me dijo, porque ella me dijo que yo vi su video de YouTube de su testimonio, y yo la pregunta que le hice, no sé si escuchaste, cuando estábamos en la tienda esta de la doble, le pregunté yo, ok, ¿el testimonio también lo dio su hija? Y me dice, no aguanto verlo. Me dice, ¿no lo quiso ver? Hay gente que me ha hablado y me ha dicho, Luis, he puesto el testimonio en la primera planta, una casa de dos plantas, de dos pisos. Me dijo la hermana Anguía, dice, yo puse su testimonio en la primera planta para escucharlo. Me dice, sí, lo puse con volumen alto para que lo diera mi hijo. Dice, mi hijo bajó del segundo piso de la casa, de su cuarto, bajó a romperme la televisión. Me dice, por estar viendo su testimonio. Uh-huh. Nosotros vamos a muchos centros de rehabilitación, y cuando empiezo a compartir el testimonio, yo tengo que ir con gente preparada, porque a veces a los 4 o 5 minutos empiezan a brincar los endemoniados. Entonces tengo que tener un equipo y prepararlos. Y decirles, yo no lo voy a ministrar, ¿okay? Mientras esté predicando. Porque Gigi había, cuando se manifestaban los demonios, él les decía, ahí llévenselos, a mí no me va a distraer del mensaje. Porque en muchas ocasiones precisamente es lo que quieren. ¿Verdad? Te quieren distraer del mensaje que quieres compartir. Entonces yo hago lo mismo que él, eso lo aprendí. Claro. Dije, ahí llévense a un cuarto y traten de hacer. Si no pueden, al finalizar yo voy y termino la labor. Pero no me van a quitar de compartir el mensaje que traigo para la iglesia. Y muchos cometen ese error. Y yo lo he visto. Que muchos cometen el error y dejan de compartir el mensaje por irse a hacer la liberación. ¿Qué pasa? Entonces dejas a toda la gente con hambre. ¿Por qué? Pues ya que te vean que eres un superman y que vas a echar fuera demonios. Ah, dale, a mí no me entretenga. Digo, llévense por allá, enciérrenlo. Y ya después vemos a ver. Pero vamos a terminar el mensaje. Vamos a ver si hay la oportunidad. Pues vamos a hacer nuestro trabajo. Si es que pues las otras personas no pudieron hacerlo. ¿Verdad? Pero sí, sí hemos considerado eso también, porque pues muchos de los ministerios no nos hacen la invitación, ¿verdad? Porque como que tienen miedo que no va a pasar algo. Bueno, han sido músicos, han sido gente que ha estado adentro de la iglesia o que está haciendo la labor adentro, que de repente se descontrolan.
1: Sí, también de repente hay muchas tendencias. Por ejemplo, de pronto hay ministerios que se ponen a hablar con los espíritus, que sí, ¿por qué entraste? Que sí, ¿cuándo entraste?
0: No, sí.
1: Entonces, decía un amigo, con los demonios no se conversa, se les expulsa.
0: Yo estoy en lo mismo.
1: Se les expulsa a todos.
0: Se puede hablar de Jesús, saben entrevistarlos y dicen, ¿a qué estás perdiendo el tiempo?

0: o sea, no se avienta lo para afuera y el que sigue.
1: Así es.
0: Y el que sigue.
1: Y el que sigue. Entonces, los demonios, no hay que conversar con ellos, hay que expulsarlos.
0: Y yo lo tomo por este lado, como te lo dije, porque si hay una cosa que quieren hacer, es quitar la bendición de que ores por las demás personas. ¿Ok? Entonces, eso es para el final.
1: Al final.
0: Porque si te pones a pensar, yo, fíjate, a un pastor, Juan González, de McAllen, Texas, él se mueve mucho, ya se mueve para Reynosa. Entonces, este pastor, en una ocasión lo invité a ir a la Isla del Padre, fuimos a comer y todo, y le dije, Juan, quiero hablar contigo. Le digo, te voy a decir una cosa, Juanito. Le dije, qué tremendo predicas, bro. Mis respetos para tu predica. Pero te voy a decir dónde le estás gerrando feo. Le digo, en las liberaciones. Le digo, porque cuando tú hablas a la gente que pasa en el frente para orar, y te pasas hora y media echando fuera demonios, le digo, y porque el último les daba de comer. Entonces la gente se tenía que esperar a que acabara él, porque la gente también quería comer. Entonces imagínate, le digo, Juan, tienes, o sea, haces tu predica, hablas a la gente, te vas con de nuevo una hora orando por él. Le dije, y el error más grande que has cometido no te has dado cuenta. Ahí es donde le cayó el golpe, que siempre es la misma familia la que estás liberando, brother. Y estás desconcentrando tu tremendo mensaje, tu administración a toda la gente. ¿Por qué? Porque a ese mismo endemoniado es al mismo que estás dirigiendo en los tres últimos servicios que yo he ido a tu iglesia. Mira, delante de Dios, se agarró la cabeza con las dos manos hacia atrás, se pegó a la pared ahí en el hotel, se quedó callado y me dije, Luis, me dijo, tienes toda la razón. Y le digo, que no te das a entender que son los demonios que te están entreteniendo ahí para que dejes de ministrar a toda la gente. Olvídate de ese endemoniado. Le digo, sigue ministrando a la demás gente.
1: Claro, hay que compartir la palabra. Bueno, pues estas son experiencias de fe, experiencias espirituales, experiencias que van dando lo que es sabiduría a lo largo del camino. Y por supuesto que esto pues ayuda a más y más personas. 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Bueno, hermano Luis Molina, pues vamos a hacer una oración para en este momento bendecir a cada uno de nuestros oyentes que están en la sintonía.
0: Así es, Padre, en el nombre de Jesús, en estos momentos ponemos a cada una de las personas que están escuchando este medio de comunicación. Padre, te pedimos que a través de estas ondas radiales, Señor, Padre, tú, Señor, te glorifiques, Señor, extiendas tu mano poderosa, Señor, desde tú, donde tú te encuentres, Señor. Si hay personas que están afligidas, Padre, si hay personas que están con achaques, con enfermedades, Señor, con problemas físicos, Padre, su salud, Señor, su familia, Padre, si hay problemas aún económicos, Padre, de cualquier índole que sea el problema, Padre, yo te pido en el nombre de Jesús, Señor, que tú te glorifiques de una manera hermosa, una manera maravillosa sobre cada uno de ellos, Señor, desde el más pequeño hasta el más grande, Señor, desde aquí, desde cabina, Señor, mandamos palabra de bendición, palabra, Padre, de sanidad, de protección, de liberación, y te pedimos que conforme tu Espíritu Santo, Señor, toque, Señor, las mentes, los corazones, Señor, bendito, de cada una de las personas, Padre. Si necesitan sanidad, nosotros, Señor, desde esta cabina los declaramos sanos, Señor, porque tú nos has dado esa autoridad, Señor. Tu palabra dice que oremos por el enfermo, Señor, y que tú lo vas a sanar, Señor, a declarar libertad sobre el cautivo, Señor, y tú, Señor, yo sé que vas a hacer tu obra maravillosa, Señor. Aquellos que no han podido dejar los vicios, aquellos que no han podido, Padre, dejar aquellas cosas que no son de beneficio para sus matrimonios, para sus vidas personales, yo te pido en el nombre de Jesús que tú les des las fuerzas, Señor, la capacidad, Padre bendito, para lograr, Señor, ese objetivo, Padre, haciendo cosas desagradables, Padre. Yo pongo a cada uno en tus manos y te pido alguna protección divina, Señor. Líbranos de accidentes, líbranos, Padre bendito, de enfermedades, Señor, líbranos de todas esas maquinaciones del enemigo por medio de tantas cosas, de música secular, de redes sociales, utilizando para distraer a tus hijos, Señor, de buscar de ti, de tu presencia, Padre. Yo te pido que a cada uno de ellos les des hambre, Señor, y sed de buscar de ti, de tu presencia, de tu palabra, Señor Jesús, que les muestre, Señor, las cosas grandes y maravillosas que tú tienes para cada uno de nosotros.
2: A veces, lo más fuerte no es el ruido, es el silencio que a cada momento atormenta. Ese minuto donde alguien llora, ese minuto donde una mente grita, pero nadie escucha. Ese minuto donde el corazón sangra, pero nadie se percata. Ese minuto donde un alma susurra, ¿adivinaré? Tú puedes ser esa respuesta. Tú puedes llenar ese silencio con esperanza. No es solo un minuto en la radio, es un vínculo que conecta el alma con el corazón de Dios.

Eso es lo que más duele, no es lo que se dijo con ira, sino lo que el alma se guardó por miedo, por orgullo o por descuido. Un te quiero que se pensó, pero nunca se pronunció. Un perdóname que se quedó atrapado en la garganta. Una oración sencilla que no se atrevió a salir. El silencio también deja cicatrices, y las palabras no dichas pesan como ausencias. Pero ahora hay tiempo. Un minuto puede ser esa llave que abre lo que estuvo cerrado por años. Ese pequeño momento donde el alma se atreve a hablar. Donde Dios usa una voz, una canción o una frase para restaurar lo que parecía perdido. Adopta un minuto y deja que lo que no se dijo por fin se escuche. Porque a veces, un solo minuto puede decir lo que en toda una vida se mantuvo en silencio.

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Hola, hola, qué tal, apreciados amigos y hermanos que están en sintonía de La Voz porque la fe viene por el oír. Les estamos saludando desde nuestros estudios centrales en la gran ciudad de Monterrey, agradeciendo a cada uno de ustedes su amable y fina sintonía a nuestra audición del día de hoy. Saludamos a nuestros hermanos en Tecate, amigos de Ensenada. Oiga, saludamos a todos los de Rosarito y Tijuana y a los de San Quintín. Ánimo, vamos adelante en el nombre de nuestro Señor Jesucristo. Hermanos de Los Ángeles, del Valle de San Fernando, hermanos del High Desert por allá, en Victorville, Hesperia, Apple Valley, amigos de Ontario y por supuesto de San Bernardino. Qué alegría poder llegar hasta ustedes. Y saludamos también a nuestros amigos en la frontera por allá en Otay, amigos de San Isidro, de La Joya, de San Diego, de El Cajón, amigos de San Clemente, de Tecatito. Pues qué bendición poder llegar hasta ustedes desde la gran sultana del norte. Acá desde Monterrey les enviamos el cordial saludo. 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Nos vamos a la música. En este momento viene Abel Zavala con este tema que se titula Lo Único Que Quiero. Y
Regresamos porque tenemos a nuestro amigo Luis Mollina aquí en los estudios de La Voz.

0: Esta fue la participación de Abel Zavala y este excelente tema musical. De verdad queremos estar preparados para cuando el Señor venga. Pero hay una pregunta muy interesante que hizo nuestro Señor Jesucristo y fue la siguiente: ¿y cuando el Hijo del Hombre vuelva a la tierra, hallará fe en ella? ¿Hallará el Señor creyentes practicando la fe, compartiendo la fe? ¿Hallará el Señor fe en la tierra? ¿O será que hombres y mujeres se van a volver ateos, se van a volver gnósticos, se van a volver adoradores de la naturaleza, van a convertirse en panteístas? ¿O realmente habrá gente compartiendo la fe? Mire que esto es interesante porque Dios habla y la fe viene por oír la palabra de Dios, y Dios habla a través de las edades, Dios habla a través de los siglos, Dios habla a través de las épocas. Dios siempre ha estado hablando al hombre, pero lamentablemente el hombre se ha desviado de Dios. Y el hombre quiere hacer su propia voluntad y quiere andar por sus propios caminos, y simplemente no le gusta la idea de Dios porque no quiere dar cuentas, porque no quiere decir y aceptar que las cosas que está haciendo mal en su vida traen como consecuencia los problemas que tiene, las aflicciones que padece, que todo lo que nosotros estamos en este momento viviendo y recibiendo es que estamos cosechando lo que hemos sembrado. Dice la escritura: no se engañen, Dios no puede ser burlado, pues todo lo que el hombre siembra, eso también va a cosechar. Usted siembra mentira, va a cosechar mentira. Usted siembra odio, va a cosechar odio. Usted siembra discordia, va a cosechar discordia. Todo lo que usted siembre, eso es lo que usted va a recibir. Ah, pero también puede sembrar amor, va a cosechar amor. También usted puede sembrar paz, ser un pacificador, y usted tendrá paz. Dice: bienaventurados los pacificadores, porque ellos serán llamados hijos de Dios. Imagínese usted la magnitud de una cosecha buena, de bendición. Dice la escritura que muchos sembraron vientos y cosecharon tempestades. Claro, el Señor siempre nos da la opción de que nosotros determinemos qué es lo que queremos sembrar en la vida, porque de eso depende la cosecha que nosotros vamos a recibir. Y es importante que nosotros nos convirtamos en sembradores de la palabra. Vamos a llevar la palabra, vamos a evangelizar, a dar testimonio, a compartir la fe con otros que tanto la están necesitando, porque la fe es lo único que nos va a sacar adelante en esta vida. Conversando con nuestro hermano Luis Munguía, nos damos cuenta que el hombre tiene el deseo de ayudar, tiene buenas intenciones de mejorar la calidad de vida propia y de los demás, pero lamentablemente no tiene la capacidad ni los recursos necesarios para lograrlo. Por eso hay tanta crisis, por eso hay tanto dolor, por eso hay tanta maldad, por eso hay tanta situación azotando las familias, porque simplemente no podemos cambiarnos nosotros a nosotros mismos. Y si no puede cambiarme su propia vida, ¿cómo cree usted que va a cambiar la vida de alguien más? Necesitamos entender que hay que nacer de nuevo. Hay que nacer de nuevo. Y eso es lo que el Señor nos ofrece: un nuevo nacimiento. El que está en Cristo es una nueva criatura. Las cosas viejas pasan y todas son hechas nuevas. Es decir, que Dios es un Dios de oportunidad. El Señor te dice: caíste, te levanto, pero te renuevo. Te doy una nueva mentalidad, te doy una nueva manera de ver las cosas, y es ahí donde usted camina en una novedad de vida. Es como decíamos: borrón y cuenta nueva. una nueva oportunidad que Dios nos da para hacer las cosas bien. Y cierro con esto. Hay algo muy interesante que se llama experiencia. Y dicen que la experiencia es una maestra muy difícil, porque primero te pasa el examen y después te enseña la lección. Entonces vamos a hablar de la experiencia de vida que ha tenido nuestro amigo el evangelista Luis Munguía, que es el presidente de un movimiento de evangelismo explosivo en toda la extensión de la palabra, y es evangelismo 4x4, imagínense nada más, todo terreno. Entonces le damos la bienvenida.
1: Y fíjate que mucha gente me dice que porque 4x4, le digo que pues para la gente que llegó a conocernos, ¿verdad?, cuando no estábamos en lo que pues es el evangelio, a mí me gustaba mucho andar con los jiperos. No sé si has escuchado la expresión de los jiperos.
0: Sí, claro.
1: Pero yo andaba en un vehículo Hammer, pero el H1, el que le llaman el de la guerra, ¿verdad? Sí. Que trae pues bastantes cosas adicionales a los Hammers que son normales, ¿verdad? El H1 pues trae botones para que le bajen las llantas y camina con unas láminas que trae ahí. Son anfibios, los puede meter bajo del agua. O sea, y yo viajaba inclusive desde Dallas hasta, por ejemplo, a Guadalajara, Aguascalientes, a los eventos de los jiperos, y yo iba pues en ese Hammer. Pues eran vehículos 4x4, porque como haz de cuenta que para llegar del punto A al punto B tenías que pasar por carreteras bien difíciles, tenías que traer el snorkel. La gente yo creo que sabe lo que estoy hablando, los que son o llegaron a ser jiperos o son jiperos. Y los jiperos pues son los carros jeeps, que son 4x4. Entonces teníamos que traer lo que era el snorkel, el hinge, teníamos que traer cadenas, palas y todo, porque teníamos que llegar de punto A a punto B, no importa cómo estuviera el camino, no importa cómo estuviera la carretera. De repente nos teníamos que bajar de los autos para poner a piedras, para poner ramas de carros, para que los autos, inclusive para que no se voltearan, ¿verdad? Pero lo que fuera teníamos que hacer en caravana, llegar del punto A al punto B, no importa cómo estuviera el camino, ¿verdad? Y yo les digo que pues ahora como cristianos pues somos 4x4, porque no importa la situación de los lugares a donde vayamos, evangelio en iglesias, que es lo más común, predicar el evangelio en la iglesia, ¿verdad? Pero ¿qué tal los lugares donde está la necesidad? Por ejemplo, donde están los indigentes, o sea, donde abajo de los puentes, ¿verdad? En lugares peligrosos que nos hemos metido. El lugar más peligroso que yo me he metido a evangelizar no fue en México, fue en Colombia. No recuerdo si el lugar se llama San Fernando. No quiero decir que por seguridad no lo recuerdo, pero cuando me dijeron que me iban a llevar a un lugar muy peligroso en Colombia, yo no me imaginé esa pequeña colonia. Estaba controlado por la mafia y estaba lleno, pero lleno de lugar. Eran cuadras y cuadras llenas de puras jovencitas de diferentes países, ¿verdad?, que pues estaban solicitando tener relaciones con los hombres, pero jovencitas, y ahí estaban los cuartitos, luego estaban afuera, estaba bien controlado. Inclusive veíamos policías caminando, pero no, como que todo estaba controlado por las mafias colombianas, ¿verdad? Y la policía no hacía nada, o sea, pero lleno. Cuando te digo lleno, es que estaba lleno el lugar de jovencitas de diferentes países, ¿verdad? Y nosotros llegamos a ese lugar, y la persona que nos invitó nos aclaró esto. Me dice: yo no entraría a ese lugar, ni los llevaría, porque nosotros llevamos pancartas grandotas que decía Jesús te ama, Cristo, okay. O sea, muchos mensajes que llevamos cristianos en pancartas, ¿verdad? Cristo te quiere salvar y todo ese tipo de anuncios que traíamos. Entonces, el ir en la noche a ese lugar peligroso, dice este joven, yo no los hubiera llevado si no hubiera que en verdad ustedes están con Dios. Me dice, porque la verdad, ahí ese lugar está tan controlado por las mafias que ahí los pueden levantar y se los pueden llevar. Pero bueno, en realidad sí estuvimos como 2 horas, pero ya después sí se acercaron con nosotros y sí nos hicieron que nos fuéramos, pero por la buena. O sea, no nos levantaron, no nos golpearon, no nos ofendieron, pero sí. O sea, ¿qué te quiero entender con esto? Pues nosotros nos hemos metido a lugares peligrosos. Yo he manejado en carreteras peligrosas, por ejemplo, el trayecto de Guadalajara a Mazatlán, a Culiacán, la carretera libre. Y yo les digo, es que las personas esas también necesitan conocer de Jesucristo.
0: Claro.
1: ¿Verdad? O sea, si con esa intención vamos de nosotros, está seguro que aunque nos pase, paren, ¿verdad? Tenemos que hablar de Jesucristo, y lo han hecho. A mí me pararon en Reynosa, Tamaulipas, mandaron supuestamente levantarme, pero cuando esta Cherokee verde de vidrios oscuros me para, pues el joven me hace algunas preguntas y me dice: ¿a qué te dedicas? Le digo: pues soy predicador. ¿Qué traes en el carro? Le digo: Biblias. Me dice: ¿cuánto dinero traes? Yo iba a contar el dinero y se molesta. Y me dice: ¿cuánto traes? Le dije: pues no sé, déjame contarlo. Y me dice: claro. Yo le digo, y le digo: a Tonal, aquí en Reynosa, venía Juan Treviño conmigo. Antes, cuando me, fíjate que cuando me pararon, yo le dije a Juan Treviño: Juan, si nos levantan, le dije, no dejes de predicarles, joder, esta es la oportunidad para predicarles el evangelio. No estábamos asustados, yo no estaba, ni Juan, ¿verdad? Entonces, cuando el joven se da cuenta, ¿verdad?, me dice: sabes que ya me di cuenta que en verdad eres cristiano. Me dijo: te voy a decir la verdad, dice, el mero jefe de Reynosa, dice, me mandó levantarte. Me dice: pero en verdad, me dice, ya me di cuenta que sí eres cristiano, y no quiso ni el dinero. Me dejó ir sin que le diera el dinero que traía. Entonces, te digo, aún ellos necesitan conocer del poder de Jesucristo. Por eso somos 4x4, nos metemos en lugares de difícil acceso.
0: Por todo terreno.
1: Somos todo terreno, ¿verdad? Y es por eso que le pusimos. Yo dije: pues si antes me dedicaba a hacer esto en las carreteras que estaban de difícil acceso, ¿por qué no hacerlo ahora en el cristianismo? Y de ahí nació Evangelismo Extremo 4x4. Nació en la ciudad de McAllen, Texas, en el año 2015. Ahí en las calles, y fue algo bien tremendo. Yo renté un lugar en el mero centro de McAllen, ¿verdad?, para hacer una iglesia, y no me imaginando, en las noches todos los locales que estaban alrededor de mi iglesia eran puros clubes nocturnos. Los que conocen ahí en McAllen, Texas, pues donde está el famoso edificio negro que le llaman el de la corte, donde está la calle la 6, la 7, son puros calles con clubes nocturnos. Yo no sabía, porque yo

0: cómo se llama, Canaán. Entonces yo llego a ese lugar. Por cierto, antes estaba ahí la iglesia de Padre de Sufrir. Después la agarramos nosotros. Y yo me di cuenta hasta un día en la noche que me quedé una noche en el servicio. Se acababa la noche y fue cuando me di cuenta que llegaban cientos y cientos de jóvenes a esos lugares. Entonces el Señor me puso a evangelizar a esas personas, ¿verdad? Nosotros terminamos a las 3, 4 de la mañana evangelizando gente que iba a los bailes. Decidían ya no regresar, ya no ir a los bailes, sino que en ese mismo momento que los evangelizábamos ya se regresaban a sus casas. Gente que paraba sus vehículos, se bajaban llorando, nos abrazaban. Hubo mucha gente que quedó tirada ahí en el suelo cuando oraba ahí en la iglesia. Empezábamos a regalar comida a las 2 de la mañana, se nos llenaba la iglesia. Y pues nos dio la oportunidad a las 2 de la mañana, 2, 3 de la mañana, ¿sí? Y teníamos jovencitas tiradas adentro de la iglesia sintiendo el poder. En las calles, gente tirada en el suelo. Y algunos testimonios de ellas que después tenían el sentir de hacer el mismo trabajo que nosotros estábamos haciendo. De ahí salieron evangelistas también, las que iban al baile. De repente Dios las tocaba y de repente tenían el sentir también de hacer el mismo trabajo que nosotros estamos haciendo. Llegué a conocer algunas modelos. Yo recuerdo que Margarita Zavala, que hizo ella algunas películas, ella en ese un día nos tocó pues ministrarla ahí, y ya después pues se hizo cristiana y empezó también a ayudarnos a testificar el poder maravilloso de Cristo Jesús. Ahí en McAllen, Texas, en el año 2015 fue cuando nació Evangelismo Extremo 4x4. Ya hemos ido a 10 países también con el ministerio. Estamos tratando en la ciudad de Guadalajara Extremo 4x4. Y ayer te comenté el trabajo que queríamos hacer. Nosotros lo que queremos hacer es, como a mí se me ha dado la bendición de ir a predicar a lo que son las cárceles y los centros de rehabilitación, cuando yo ministro a los jóvenes y jovencitas de los centros de rehabilitación o personas adultas, cuando oramos por ellos, platicamos con ellos, damos nuestro testimonio, platicamos la labor que estamos haciendo, muchos de ellos se me van a hacer de aquí, queremos ser parte de Evangelismo Extremo 4x4. Entonces de ahí nació el sentir en mí de abrir una academia donde podamos recibir a todos esos jóvenes que salen con fuego, ¿verdad? Para tener un lugar donde se puedan ir después de que los dejen ir del centro de rehabilitación, atenderlos, tener maestros, ¿verdad? Pastores que les enseñen lo que es pues conforme a la palabra de Dios, y también pues el ministerio para que empecemos a evangelizar las ciudades, capacitarlos, ¿verdad? Aún inclusive hacer campañas con estas personas, porque yo te comentaba que muchos de ellos salen con fuego, y aparte del fuego, hablando espiritualmente, ¿verdad? También por los testimonios que traen. Además, este tipo de personas, ¿verdad? Yo digo que son 4x4 porque ellos, o sea, ellos te pueden ir a predicar a las calles, a los parques, ¿verdad? Hay muchas personas que son cristianos, ¿verdad? Tienen años, pero no les gusta salir a las calles, ¿verdad? Pero estas personas tienen el interés solamente de predicar, ¿verdad? No importa que sea en un púlpito, ¿verdad? No importa que sea en un parque, afuera de un hospital, que es lo que hacemos también. Nosotros declarar milagro afuera de los hospitales, y Dios ha hecho cosas maravillosas, milagros tremendos que hemos visto cuando predicamos afuera de los hospitales, que inclusive la gente que va enferma, a veces que se acerca con nosotros antes de entrar al hospital, y Dios ha hecho el milagro, ya no que se sienten sanos. Eso lo hemos hecho en varios países. Entonces es parte de lo que quiere hacer Evangelismo Extremo ahí en Guadalajara. Pronto, yo creo que antes de finalizar este año, vamos a tener la Academia de Evangelismo Extremo 4x4, donde vamos a dejar que estén en esta academia estos jóvenes y jovencitas que acaban de salir de los centros de rehabilitación, que quieran entrar al ministerio del evangelismo. Nosotros los podemos apoyar en varias áreas, ¿no? Desde Estados Unidos, a personas que nos regalan tarimas, paletas, les dicen, o cajas y cajas de material cristiano para evangelizar. Nos regalan mucho material, de repente nos regalan Biblias también, y pues todo esto lo vamos a concentrar ahí en Guadalajara para levantar un tremendo ejército de evangelistas extremos 4x4.
1: Es que estamos hablando de una situación donde la iglesia perseveraba en el templo por las casas y nadie iba a las calles. Uh-huh. Y el Señor los observó y dijo: ¿pero qué están haciendo? Uh-huh. Salgan a los caminos. Como aquel hombre que estaba contrayendo nupcias y le dijo a su siervo: invítalos a todos a las bodas. Y entonces el día de la boda comenzaron a disculparse: no tuve que salir de viaje, me llegó una visita, no puedo ir, tengo que atender un negocio. Y viendo aquel señor de que no querían ir a la fiesta de boda, donde ya había banquete, donde ya la novia estaba lista, donde se había preparado para todo, les dijo: bueno, entonces vayan por los caminos.

0: y tráiganse a todos los que se encuentren, a los ciegos, a los cojos, a los mancos, a los indigentes, tráiganselos a todos. Y si es necesario, fórcenlos a entrar. Si es necesario, dice, fórcenlos, sí. Tráiganselos. No hay con que no puedo, no hay con que no quiero, no hay con que no me da la gana. No, no, fórcenlos a todos, los quiero aquí, pero mi casa no se queda vacía. Uh-huh. Y dijo el Señor, tráiganlos a todos. Bueno, yo creo que el Señor está mandando a su iglesia, a los creyentes, a traer las almas.
1: Correcto.
0: A levantarlos de donde se encuentren. Uh-huh. Y hay mucha gente, pero mucha gente que está en una extrema necesidad. ¿Qué es lo que tenemos que hacer? Pues hablarles. Uh-huh. Hay que buscarlos, hay que capacitar gente que tenga la pasión, que tenga la visión, que tenga el entrenamiento y la disposición de ir y traerlos a todos esos que se encuentran en esas calles.
1: Uh-huh. Correcto.
0: Con soledad, con dolor, con un vacío. Muchos de los que están afuera están quebrados del alma. Muchos perdieron hasta el modo de andar. Muchos ya no tienen deseo por la vida. Hay mucha gente que existe pero no vive. No hay sueños, no hay anhelos, no hay absolutamente nada por lo cual vivir. Simplemente están existiendo. Son como los zombies, andan nomás caminando por la calle, pero ya realmente son personas inanimadas, no sonríen, ya no le tienen gusto a la vida, y algunos dicen que es una angustia existencial. No saben por qué están aquí, no saben para qué están aquí. Es como los muchachos, ¿verdad? Cuando los manda uno a hacer algo, luego se defienden. Yo no podía hacer.
1: Ay, ¿es tu culpa?
0: Sí. Yo no podía venir a este mundo. Entonces, la gente que tiene ese vacío, ese es necesario que en la iglesia de Cristo, el cuerpo de Cristo, pues se levante, porque realmente se necesita tener pasión por las almas. Dice que nuestro Señor Jesucristo está llorando sobre la ciudad de Jerusalén, y entonces Él se lamenta y dice: Jerusalén, Jerusalén, tú que matas a los profetas y apedreas a los que te son enviados, ¿cuántas veces yo quise juntar a tus hijos como la gallina junta sus polluelos debajo de sus alas, pero tú no quisiste? Te envié profetas, los apedreaste. Te envié mensajeros, los desechaste, no quisiste saber nada. Pero lo más terrible es que el Señor dice: yo quise traer a tus hijos y protegerlos como la gallina protege los polluelos debajo de sus alas. Yo no sé ese animalito por qué le pusieron gallina, pero de gallina no tiene nada. Y si no, trate de quitarle un pollito a la gallina, verá cómo se le avienta encima con todo lo que tiene, pero no le quite el pollito. Esa gallina, ¿verdad?, patalea, picotea, da dialetazos. No, no, no, esa gallina no deja que le toquen a uno de sus pollitos. Imagínate al Señor peleando por ti. Imagínate al Señor que esté peleando tu batalla contra el cáncer, que el Señor esté peleando tu batalla contra la adversidad, que el Señor esté peleando tu batalla contra la crisis que estás enfrentando. El Señor dice: yo quise hacerlo.
1: Exacto.
0: Dice, pero tú no quisiste. O sea, no es un problema de Dios, es un problema del hombre, que el hombre no quiere, pero el Señor dice: yo te quise proteger. Ahora, ¿por qué llora el Señor? ¿Por qué está derramando sus lágrimas? Porque Él está viendo que hay un juicio sobre ellos y no se arrepienten. O sea, están viendo la tempestad y no se hincan. Están viendo el problema encima y no quieren reconocer que no pueden. Ya de alguna forma es ser suicida, porque en estos tiempos que estamos viviendo de violencia, de crisis, de problemas en la familia, de ataques directos del enemigo en contra de las personas, si estamos viendo todo eso, decirle que no a Dios sería un suicidio.
1: Imagínate.
0: Decirle que no a Dios sería un suicidio. Entonces el Señor derrama lágrimas, y no solamente derramó lágrimas, Él fue capaz de caminar hacia la cruz, y en ese camino lo azotaron, lo abofetearon, se burlaron, le escupieron la cara. Dice que le mesaron la barba. Yo decía, qué rara palabra, que le mesaron la barba. Decía, pues ¿quién será eso? Y ya me di cuenta que la acción de mesar la barba es agarrar a la persona de las barbas, poner la rodilla en la costilla de la persona para hacer fuerza y arrancar la barba. Arrancar la barba a tirones. Y claro que no solamente arranca la barba, sino que arranca también la piel. Dice que mesaron su barba, o sea que le arrancaron a punta de fuerza bruta la barba. Y todavía estando en una cruz, después de que lo azotaron, dice que se burlaban, le decían, a ver, si eres el Hijo de Dios, bájate, sálvate a ti mismo y luego nos salvas a nosotros. O sea, una burla extrema. Pero aún con todo y eso, dice, Padre, perdónalos, porque no saben lo que hacen. Y es tan poderoso esto que dice el apóstol Pablo, haya en ustedes este mismo sentir que hubo en Cristo Jesús. Quiere decir que el creyente debe ser capaz de derramar sus lágrimas por los perdidos. Que el creyente debe estar dispuesto, no importa que se burle, no importa que me escupa, no importa que me tire un golpe, no importa que en su ignorancia diga lo que se le ocurra, pero es porque no sabe. Es porque su entendimiento está entenebrecido. Pero para eso el Señor envía a su pueblo. El apóstol Pablo, quizá uno de los predicadores más extremos que han existido, me sorprende porque cuando él describe su trabajo que hace en el Señor, describe cómo los demás miran al predicador. Dice, estamos derribados, pero no destruidos. Perseguidos, pero no desamparados. Como pobres, pero enriqueciendo a muchos. Como no teniendo nada, pero poseyéndolo todo. Y la gente mira al predicador, pobres locos, pobres tontos, no saben lo que están. No, es que tú no sabes el plan de Dios a través de estos hombres y mujeres que se van a acercar y te van a dar una palabra de vida y van a hacer una oración de poder y el Señor va a escuchar y va a hacer milagros. Entonces Dios tiene un pueblo y este pueblo necesita entender que tenemos que levantar nuestra voz y compartir la buena noticia de salvación. Que a veces nos quejamos y nos quejamos de todo, pero cuando los hombres y mujeres de bien no levantan su voz para denunciar lo que está mal, entonces nos convertimos en cómplices. Si el que sabe hacer lo bueno y no lo hace, dice la palabra que le es pecado. Si usted está viendo el mal y usted no levanta su voz para condenarlo, entonces usted se convierte en tapadera, en alcahuete,
1: partícipe,
0: en cómplice. Dice que tanto peca el que mata a la vaca como el que le jala la pata. Entonces, si no vas a hacer nada, entonces no te quejes, mejor no digas nada. Pero si vas a hacer algo, entonces levanta tu voz y habla del Dios que salva, del Dios que liberta, del Dios que transforma, del Dios que da vida. Entonces de esto se trata, el que haya una generación de hombres y mujeres que se levanten en este tiempo para compartir la palabra. Entonces, hermano Munguía, ¿de dónde vamos a agarrar candidatos?
1: Pues siempre nos movemos nosotros por fe, ¿verdad? Y así, de la misma manera que creo que el Señor nos va a dar la oportunidad de tener el lugar, también nos va a tener las personas. Y las personas están donde ahorita, y en estos momentos hay personas que están en los centros de rehabilitación, ¿verdad? Que traen ese fuego, ¿verdad? Y yo sé que esto es de parte de Dios. Algo que me entristece mucho a mí como evangelista, como les dije en mi testimonio, yo nunca pensé predicar el evangelio, ¿verdad? Pero Dios me empezó a usar en las calles y vi la necesidad tremenda en los evangelistas que yo me topaba, que por cierto no eran muchos, ¿verdad? Pero fíjate que me entristecía en el corazón el saber que algunos de ellos dejaban sus casas y a sus familias, y o sea, se salían a predicar y no había ni que comer en la casa, pero ellos tenían el sentir. Siempre, de alguna manera o de otra, la gente se acerca, oramos por ellos, se convierten al Señor, o sea, pero siempre que salimos, siempre hay fruto. Gente que nosotros continuamos una tarea con ellos, ¿verdad? Porque no es solamente jalarlos a la iglesia, sino que mantener contacto con ellos, ir a sus hogares, orar por ellos, enseñarles, pues, como amistad que haces con ellos, pues enseñarles a llevar su vida correcta delante de Dios, ¿verdad? Entonces el trabajo del evangelista es grande. Yo me sentía, y te voy a decir literalmente, como un indigente para la iglesia, o sea, literalmente como un indigente, porque no salíamos sin nada. Yo delante de Dios, te digo, a veces no teníamos ni para un agua, ¿verdad? Ni para un Gatorade, ¿verdad? Predicando en el sol, pero para la gloria de Dios, ¿verdad? La gente, y era gente que no era convertida, se acercaba a darnos dinero, se acercaban a llevarnos aguas. Que eso me acaba de pasar ahorita en McAllen, en la calle estaba predicando y de repente se pararon unas personas a empezar a darnos aguas, y se ve que no eran ni cristianos, pero les gustó el trabajo que estábamos haciendo. Entonces yo me enfoco mucho a tratar de apoyar a estas personas por parte del Ministerio de Evangelismo Extremo 4x4. En Guadalajara tenemos muchos proyectos, queremos levantar, como digo, estos evangelistas que salgan de los centros de rehabilitación, ¿verdad? Queremos tenerles un lugar por 6 meses para capacitarlos, ¿verdad? Para de alguna manera llevarlos con nosotros a los lugares donde nos invitan a predicar, darles la oportunidad que prediquen. Nosotros mismos, por parte del Evangelismo Extremañas, en las calles, en toda la República Mexicana, ¿verdad? Donde se nos abren las puertas, y si no se nos abren, pues vamos y nosotros nos metemos, nos colamos.
0: Estaremos orando y a la expectativa, pues también para ser parte de este proyecto. Nos vamos al corte, regresamos con usted en un momento.
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0: buenos días. Yo apenas también estoy aquí con ustedes acompañándolos. Bueno, ya estábamos, pero pues es que también los tiempos, los contratiempos, y luego que los productos, y luego que acá, y luego que allá.
1: ¡No saques pretextos! Como siempre, sacando pretextos, Lilianita, ¿cómo ves?
2: Sí, pues pretextos, pretextos y pretextos. Oye, ya nos está conectando por ahí en toda la cadena de la Voz Radio. Vamos a esperar un poquito. Y damos también la bienvenida a toda la cadena de la Voz, que está ahí al pendiente a cada uno de ustedes. Te voy a dejar unos números. Tenemos ya el WhatsApp de la Voz de la Comarca Lagunera, aquí también en Torreón. Y pues estamos felices, felices. Así que arrancamos con ánimo. Arrancamos con ánimo, súbele el volumen a tu radio, abraza, abrazamos ese corazón enorme que tienes con esta familia de La Voz, los amamos de verdad, estamos muy contentos de recibir sus mensajes y sus llamadas, así que es hora de marcar. Línea de alta cabina aquí en Torreón, Coahuila, 8719-211417, 8719-211417, WhatsApp, el WhatsApp de la radio de Gómez, vamos a darlo, que claro. Es el, tú.
0: Claro, es el 8711-36-1379, 8711-36-1379. Ya estamos aquí leyendo sus mensajitos desde muy temprano para que usted pueda enviar ese mensaje a WhatsApp aquí a cabina, ya sea de Gómez o a la cabina de Torreón.
2: Claro que sí, ahí están entonces los números de teléfono para que te puedas comunicar en este instante. Son ya las 10:11 de la mañana. Y hoy quiero invitarte a comenzar este día con el corazón lleno de fe, de esperanza, no importa cómo amaneciste. Para todos aquellos que se están apenas levantando así como yo, la servidora Israel ya estaba levantada desde hace muchísimo tiempo. Y yo dije, yo quiero entrar con mis amados hermanos, mi familia,

0: y quizás el día de ayer fue difícil para muchos, fue difícil, pero hoy Dios nos regala una nueva oportunidad, como todos los días te lo comento en la tarde, es una nueva oportunidad y hay que aprovecharla. Levántate, respira profundo y dale al Señor tu agradecimiento. Y dile al Señor también, aquí estoy, úsame Señor, guíame, ayúdame a caminar contigo. Así que no permitas, por favor, te lo pido, por favor, no permitas que las preocupaciones te roben la paz, te roben esa alegría, lo que tú no puedas resolver, Dios sí puede. Entonces tranquilo, tranquila, todo esto va a pasar, no siempre vas a estar ahí, sino que nos toca confiar, siempre nos toca confiar en Dios y seguir avanzando. No te detengas, por favor, no te rindas. Así que yo quiero dar la bienvenida a todo el que nos está escuchando a través de nuestra cadena de radio en Monterrey, en Tijuana. Bienvenidos a La Voz Radio, un lugar donde queremos acompañarte todos los días, fortalecer tu fe y recordarte algo muy importante, que nunca, nunca, nunca, nunca estás solo. Siempre está el Señor contigo. Y pues Israel González, una servidora, ya sea en la mañana, en la tarde y en la noche, nos tuvimos que ir de la noche, estábamos a medianoche, de 12 a 1, pero como no
1: estábamos todos dormidos ni los escuchábamos.
0: Sí, pero no había tanta llamadita. Y pues nosotros comentamos que quisiera que estuviéramos más en la noche, pues que nos marcaran, ¿verdad? Pero pues no. Que nos marcaran y nos dijeran. Porque si había gente.
1: ¿Me permites hablar?
0: Sí, claro.
1: Pues es que casi te quieres estar comiendo el micrófono. No me dejas ni terminar. Recuerda que tienes que respetar a tus mayores.
0: Ok, adelante.
1: Bueno, déjame comentar. Ya no vas a renegar ahorita o el día de hoy.
0: Adelante, don Muñoz.
1: No me grites, no me grites, ¿entendiste?
0: Ya entendí.
1: ¿Por qué te pasa? Calabaza, con quesito, ándale, ¿no se te antoja?
0: Sí.
1: Bueno, les comentabas que la gente, pues no se puso las pilas para marcar, entonces por eso salieron ustedes del aire de la medianoche. ¿Por qué les pasa? Pues es que también estábamos ya entre sueños, entre adiós y buenas noches. Lilianita, ¿a quién se le ocurre poner un programa a la medianoche? Que ya todos estamos dormidos, y más las personas adultas que tenemos que levantarnos tempranito, porque nos levantamos desde las 5 o 6 de la mañana, ¿sabías?
0: Ah, claro que sí, y nosotros andamos con toda la actitud como si fueran las 10 de la mañana. Oigan, pero pues igual podemos poner otro programa, no sé, más tarde.
2: Sí, puede que sí, hombre, pero bueno, pues la gente, la audiencia, Lili y Don Moños, tiene la última opinión, entonces esperemos que se puedan comunicar, que se logren comunicar, si les gustaría que regresara este programa a la medianoche. Pueden comunicarse también si ustedes desean adquirir algún producto natural, realizar su aportación en su donativo al teléfono 8711-36379, que es nuestro WhatsApp de aquí de Cabina de Gómez, 8711-36379, y también nuestro WhatsApp de aquí de Torreón, 656-394-0877, 656-394-0877, y mejor, mira, que nos marquen a la línea directa, 8719-211417. 8719-211417 son los números que tenemos hasta este momento.
0: Claro que sí, se comunica con nosotros, déjame ver de quién se trata, nuestra hermana Betty, que dice que pide oración. Bueno, dice, pido, Dios les bendiga, le pido que me ayuden a orar por mi nieto Lian, va a entrar a cirugía. Anoche se puso malo, tiene 9 años. Va a entrar a cirugía ahorita por un problema de apéndice. ¿Cómo ves, Isra?
2: Va, pues vamos a orar por Lian. ¿Cuántos años tiene?
0: 9 añitos.
2: ¿Se llama qué? Lian.
0: Lian.
2: Uh-huh. Bueno, pues vamos a estar orando por Lian y por las personas que también desean adquirir alguna petición de oración. Bueno, podemos orar. Padre Celestial, hoy ponemos a Lian, Señor, en tus manos. Te pedimos que estés con él durante su cirugía, Señor, que les des tranquilidad, fortaleza y confianza, Señor, a cada uno de sus familiares. Y a las manos, Señor, los médicos, enfermeros y todo el equipo, Señor, que estarán atendiendo a este pequeño de 9 años. Señor, permite que todo salga bien. Dale la sabiduría al equipo médico y acompaña también a su familia, Señor, quitando todo temor y llenando su corazón de paz y de esperanza, Señor. Declaramos que tú eres el refugio y su fortaleza, Señor. Que tu presencia esté con Liam en cada momento y que después de la cirugía, Señor, él pueda tener una buena recuperación. En el nombre de Jesús te lo ponemos en tus manos. Amén y amén. Y amén.
3: Claro que sí, declaramos con fe que Liam está en las manos del Señor, así que fortaleza también a toda la familia. Y pues sabemos que el Señor está con nosotros. Mira, número 624 dice: Jehová te bendiga y te guarde, Liam, y a toda la familia. Y pues estamos aquí totalmente en vivo desde Torreón, Coahuila, así que tú puedes seguir mandando tus mensajitos en este momento. También te platico rápidamente. Mira, gracias a las personas que están enviando sus comprobantes también de los del proyecto de las 3,000 personas que donen 100 pesos al mes. Muchísimas gracias. Ya estamos, ¿qué estamos hoy?
2: 21.
3: ¿Dónde estamos? 21 ya. Ay, qué padre, 21 ya mero se acaba el mesecito ya.
2: Claro, ya merito, y yo apenas como que estoy agarrando la onda de que apenas empezó.
3: Fíjate, apenas andas despertando a mitad de mes.
1: Tú siempre andas despierto y dormido, entre azul y buenas noches, ya ni se te entiende, Israelito.
2: Mire, don Muñoz, usted mejor tranquilo, papi, tranquilo.
1: A mí no me estés hablando de esa manera, ¿entendiste?
2: No, pues tampoco le quiero faltar el respeto, don Muñoz, pero pues también usted se mete en todo.
1: Pues para eso estoy, para eso me invitaron. Si no, pues si quieres me retiro y le hablo a mi gran amigo el doctor Alejandro Cruz para que se te caiga la cruz.
3: No, para que se deje la cruz.
2: Anda, no.
3: Bueno, ahorita el doctor Alejandro Monedos, pues está en Ojinaga, con el apóstol Amador Valenzuela. Decía por ahí Ojinaga. Tiene una cita con el apóstol Amador Valenzuela. Recuerden que allá en Ojinaga también tenemos una estación. Y ahorita pues están poniendo todo el empeño, todo el trabajo para ponerla al aire. Ya está al aire, pero
1: los ajustes pertinentes que necesita cada estación de radio, el mantenimiento, moviendo la antena para que se pueda escuchar mejor la frecuencia,
3: poniendo cabina nueva y demás.
1: Ándale, ¿y aquí cuándo? ¿Para cuándo?
3: Pues ya tengo.
1: ¿Cuándo va a pasar? Dirían por ahí.
3: Sí, ayer en la noche estábamos comentando que podríamos transmitir algunos programas desde aquí, y vamos a ver si se pueden en esta semana. Pero también les quiero recordar que ya vienen los eventos que tenemos en puerta. Tenemos el evento de Marcos Brunet.
1: ¿De Marcos Brunet?
3: Sí, de Marcos Brunet.
1: ¿Sabes qué día es?
3: No.
1: Pues déjame decirte que es el 3 de septiembre.
3: ¡Wow!
1: El día del cumpleaños de Israelito.
3: Ajá, sí, sí.
1: Un día antes del cumpleaños de Junior.
3: Ah, claro que sí. Si tú conoces a Marcos Brunet, que yo pienso que sí, ¿verdad? Que ahorita vamos a poner un canto también de Marcos Brunet. Claro. Pero vámonos por orden.
2: Por orden.
3: Primero viene Miguel San Marcos.
2: Claro.
3: Viene Miguel San Marcos el próximo jueves, ¿verdad? ¿Ya?
2: Claro, ya, bien rapidote.
3: El próximo jueves en el auditorio Gozán. Ahí eso va a ser el evento de Miguel San Marcos. Por ahí tú has escuchado los spots y ahí sale un número para que tú te comuniques con ellos y puedas adquirir tus entradas de este gran evento de San Marcos, que va a estar espectacular. Después de San Marcos, que te has escuchado los spots, viene Marcos Brunet el día 3 de septiembre, el día de cumpleaños de Israel González. El día 2 de septiembre cumpleaños yo, mi hijo, y luego el siguiente día Israel, imagínense.
2: Claro, es, imagínate. Bueno, siempre nos hemos festejado juntos los cumpleaños.
3: Sí.
2: Y ahora nos va a tocar aquí en Torreón.
3: En Torreón.
2: En la comarca lagunera.
3: Y entonces pues viene Marcos Blanco también, este, el día 3 de septiembre. Y de ahí viene La Hormiga el día 17 de septiembre. Ese evento con causa, y es el evento que trae lo que es la familia de... pues La Voz Radio. 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Vamos, ¿cómo ve?
1: Aunque sea el caldito de res, ya con eso me conformo. Ahí en Lerdo, a ver si pueden llevar la olla para atizarla. ¿Cómo ves, Lilianita Israelito?
3: Claro que sí. Mandamos saludos a toda la gente que se está comunicando. El hermano Vital se ha estado comunicando ahorita. Hermano Vital, márquenme ahorita para poder contestar.
1: Octavio Vital.
3: Sí.
1: Ándale, mi gran amigo Octavio Vital y su hijo Junior, su esposita también. Ellos siempre están ahí al pendiente, a marque, al pendiente de todos los programas. Ni duermen por escuchar la radio.
3: Yo sé, qué bueno.
1: Son nuestra audiencia número one.
3: Sí, y luego que pues por ahí está invitando más gente, el hermano Vital, a que apoyen y que se sumen a este gran proyecto de los 3,000 personas que adopten, bueno, que estén dando 100 pesos mensuales.
2: Claro. 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Bueno, pues por ahí está. Tenemos mensajes por acá, don Moños.
1: Claro, Relito. Nuestro hermano Héctor Antonio Payán, que está ahí al pendiente mandando. Siempre nos manda los mismos mensajes. Siempre les manda a todo el mundo, les manda los mismos mensajes al hermano. Hermano, sí le van a contestar. Le van a contestar, ya sea si no le contestan en uno, que dice, me contestan en el otro, y si no en el otro, en el otro, en el otro. ¿Verdad que sí? Por acá también nos mandó mensajitos y nada más nos pone así la carita, una carita, no sé qué sea eso, con un pañuelo, y luego nos manda así una, un hombre así alabando a Dios, y nos manda el de Silvia Pinal.
3: Sí, sí, sí.
1: Tirin, tirin, tirin, tirin. ¿Te acuerdas de esa?
3: Sí,
1: de esa
3: sí,
1: serie.
3: Sí, sí, me acuerdo.
1: Anda, no.
3: Bueno, pero usted hasta lo que no se come le hace daño.
1: Claro, claro que ayer me hizo daño los taquitos que me empanzurré, unos taquitos al pastor, con quesito, con salsita.
3: Bueno, porque, pues sí.
1: Gracias a los hermanos que nos invitan a comer siempre. Bueno, a mí, no sé si a ustedes, pero a mí sí me invitan, por eso tengo esta barrigota. Pero yo necesito un producto para bajar de peso. El día de ayer escuchaba, bueno, siempre los escucho, muchachos, que están promocionando el exajor para bajar esa cosa, para bajar de peso. Pero si quieres a regresarla, me la platican, ¿no? Este producto, porque ahorita ya nos están diciendo que al corte, muchachos, operadores, pótense bien. Que mira, nada, se me quedan viendo así con un ojo para allá y un ojo para acá. Ya regresamos, no le cambies, Israelito.
4: Claro, Del Moño, nosotros regresamos, no le cambies, porque tenemos mucha información. Son las 10 de la mañana con 29 minutos. 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

Cabe una vida entera. 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Un versículo que rompe cadenas. Una canción que entra como bálsamo. Una certeza suave de que no estás solo. De que Dios aún ve. De que aún hay propósito más allá del cansancio. Un minuto es pequeño, pero cuando está lleno de verdad, puede abrir puertas, cerrar heridas y despertar la fe. Adopta un minuto. No es mucho tiempo, pero puede ser justo lo que alguien necesita para volver a levantarse y para volver.

0: Pedro protagoniza poderoso milagro en Tel Aviv. Aquí la información. El líder cristiano Pedro ha protagonizado un poderoso milagro hoy cerca de Tel Aviv tras la muerte de una reconocida benefactora llamada Dorcas. Pedro llegó a Jafa procedente de Esmirna y fue enterado de la muerte de Dorcas, aquella mujer conocida por sus buenas obras en favor de los necesitados. Pedro arribó al puerto y fue conducido inmediatamente al sitio donde eran velados los restos de Dorcas en medio de los sollozos y lamentaciones de familiares y amigos. El discípulo pidió entonces que salieran todos de la sala, después de lo cual se arrodilló para orar. Se conoció de fuentes cercanas que Pedro, aproximándose al cuerpo, oró y dijo: «Dorcas, levántate». Ella abrió los ojos y cuando vio a Pedro se puso de pie. Pedro le dio la mano y llamó a los familiares y amigos y les entregó viva a Dorcas. Este suceso fue recogido por los diferentes medios de comunicación y redes sociales a lo largo de Jafa y muchos creyeron en Jesús. Una buena noticia está en desarrollo.
1: 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Un adolescente y su gato. ¿Qué puede salir un adolescente y su gato? ¡De pelos!
2: Antonio, prepárate porque hoy tenemos tarde de amigas.
3: Ay, várgame Dios, dos jovencitas conversando toda la tarde. Risitas por aquí, gritos por allá. Ay, no, no, no, pobre la víctima que caiga en su boca.
2: Gatoño, exagerado como tú, no, yo.
3: No, yo no, prefiero comida de perro a quedarme con ustedes.
2: Chico, chico, compórtate, Gatoño. ¿Cómo estás? Pasa, por favor, ponte cómoda.
4: Ay, amiga, qué linda te ves. Pues ya también me compraste tus zapatos. Amiga, amiga, tengo tanto que contarte.
2: Pasa, baby, tranquila, tenemos toda la tarde para conversar.
4: ¿Y sabes, amiga, lo que vi? A José Francisco de la mano con una chica. Yo creo que ya son novios.
2: ¡Qué terrible!
4: Me pregunto si Vanessa lo sabrá y estará adornando la frente.
3: Ay, baby, baby, baby, no te cansas de hablar. Eres como una metralleta, ta, ta, ta, ta, ta, ta, ta, ta, ta. Ni una bola de pelo te detiene.
4: ¿A mí? ¿No me dijiste que tu gato emprometido no me se va a molestar?
3: Karma, parlanchina, me voy porque quiero, no porque me manda. Y olé.
4: Bueno, como te iba diciendo, a nuestra amiga le están mintiendo. No es justo. Y José Francisco parecía tan buen chico. ¿Estás segura de lo que me estás diciendo? Es que no lo puedo creer.
3: ¿Cómo sabes que lo que viste es lo que estás imaginando,
4: ¿eh? ¡Gatoño! ¡Otra vez este gato! ¡Te voy a cortar los bigotes!
2: No, no, no, no. Eri, tranquila.
4: ¿Y si el gato tiene razón? ¿Y si las cosas no son como lo imaginamos?
2: ¡Ay, me voy! ¡Este gato me da urticaria!
4: ¡Ay, Eri, no! ¡Espera! ¡Gatoño! ¿Viste lo que hiciste?
3: Debería agradecerme por lo que he hecho por ti. ¿Acaso no recuerdas la canción que me enseñaste? Cuida tu boca, lo que dice. ¡Cielo mío de amor, mío, mío, mío!
4: ¡Gatoño! ¡Vuelve acá! ¿Qué estás haciendo? ¡Gatoño!

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2: Estamos de regreso y escuchabas HCJB Noticias y a Gatoño con De Pelos y Ani. Es lo que estás escuchando a través de la voz radio, porque la fe viene por el oír. El día de hoy, muy contentos, agradecidos por tu fiel y fina preferencia. En esta mañana nos acompaña Don Moños, está también Lili Jara. Y bueno, está la presencia de cada uno de ustedes que nos hacen el favor de escuchar nuestra programación. Recuerda que pueden comunicarse con nosotros o mandar un mensaje de WhatsApp 8711-36-1379, 8711-36-1379, que es nuestro WhatsApp. También puedes comunicarte a la línea directa 8719-21-1417, 8719-21-1417. Y bueno, pues Don Moño, ya estamos aquí de regreso. Y miren, nos mandan un mensaje, dice: hola Don Moño, ya no escuché lo que va a tomar para bajar de la panza. Como el que dijo Israel ayer, que gusto escucharlo, y también a Lili, Dios les bendiga. Soy Keren y Beth. Keren, ¿va a creer? No, no se crean. No, saludos, Keren, Dios te bendiga. Nuestra fiel colaboradora también de La Voz Radio. Y a Iker también, que por ahí. Don Moños, yo por ahí me dijeron, por ahí me contaron que usted le debe un, creo que un pay, o no sé si me puede recordar, Keren, un pay a Iker, al niño Iker, pero no Iker el patroncito, Iker, el hijo de nuestra hermana Keren. Así que, a ver, platíquenos.
3: Pues es que yo no recuerdo, Israelito. A lo mejor y sí le prometí, pero pues es que también a mí ya se me van los montes allá, con, no sé, pues necesito, pues que me recuerden, porque pues yo a veces se me olvidan ya las cosas. Y pues, pues necesito que me digan a quién le debo el pay, y si van a comprar también, pues también, pues que me digan, ¿no, Israelito?
2: Claro, Don Moños, que le digan si le deben un pay o no, porque yo no recuerdo tampoco, pero creo que sí le debe un pay usted,
3: Pues no recuerdo, pero si él me recuerda, pues con mucho gusto se lo hago. Lo que pasa es que no he tenido tiempo, me he sentido muy débil, muy cansado. Y pues es cierto, mira, yo quiero platicarles este producto, que la verdad yo quiero bajar la pancita, porque ya la tengo una panzota acá. Pues ustedes me conocen cómo estaba antes yo de flaquito, y ahora, no hombre, Israelito, tengo una panzota así grandota, grandota. Entonces, a ver, platícame, Israelito. Yo siempre, yo sé que siempre lo estás diciendo, pero pues yo necesito escucharlo de voz a voz, y que me digas acá, pues acá directo, personalmente.
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3: Bueno, pues panzota.
2: Bueno, lo que sea. 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
2: 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Nos vamos a la pausa musical, regresamos, no le cambies, porque tenemos mucha música el día de hoy que queremos compartirte aquí en La Voz Radio, porque la fe viene por el oír, no le cambies.

10 de la mañana con 52 minutos. Seguimos contigo, acompañándote, 9:52 en Los Ángeles, California. Y seguimos acompañándote aquí en Buen Día en Compañía. Continúa con más de la programación de La Voz Radio.

0: ahora Luis Palau responde.
1: La carta de un caballero que tengo en mis manos me dice lo siguiente. Señor Palau, usted bien dice que la solución a nuestros problemas radica en recibir a Cristo. Pues bien, yo recibí a Cristo. Me duele mucho decirle que abandoné por un año la carrera, durante el cual pequé contra mi padre. Me arrepentí, pero el pecado no duerme. Sigue molestándome y afligiendo mi alma. Los pecados pasados me afligen cada día cuando recuerdo que habiendo yo sido bautizado, pequé contra Dios gravemente. Y así continúa la carta. Quiero contestarle con cuatro pasos o cuatro puntos esenciales, porque es probable que muchos de mis oyentes estén en la misma situación. Un día lo recibieron a Cristo, un día se rindieron a Él, pero por diversas causas se apartaron del camino de Dios. Bien, primero, Señor, busque amigos cristianos verdaderos, de su edad y su propio sexo. Muchas veces las tentaciones las producimos nosotros por colocarnos en situaciones que no convienen. Un grupo íntimo de amigos de su propio sexo y más o menos de su misma edad le van a ayudar mucho. La Biblia dice que debemos tener comunión los unos con los otros. Segundo, sea honesto consigo mismo y con los demás. No pretenda ser más santo de lo que en verdad es. Yo he descubierto en mis años de servir a Cristo y andar en círculos cristianos que cuanto más pretendía ser lo que no era, tanto más fácilmente tropezaba yo. Desde que descubrí el poder de la sinceridad y la honestidad, comencé a triunfar. La Biblia dice en Santiago, confesaos vuestras faltas los unos a los otros, y esto con personas del mismo sexo. En tercer lugar, recuerde que ya ha sido perdonado a pesar de lo feo de su alejamiento de Dios, de su caída y de su pecado contra su padre. Estudie con fe las palabras del libro de los Hebreos capítulo 10. Allí se nos dice, nunca más me acordaré, dice Dios, de sus pecados e iniquidades. Está perdonado. Qué maravillosas son las promesas inquebrantables del

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0: Ya estamos de regreso, escuchamos Cristo no está muerto con Juan Carlos Alvarado y está súper excelente esta melodía. 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
0: 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Y también el día de hoy quiero decirte algo. ¿Sabes qué? Que a veces el Señor quiere que caigan primero nuestras murallas internas. Y quiero pues platicar un poquito contigo. Hoy quiero darte una reflexión, una palabra bonita. Vengo a compartirte una palabra que nos va a confrontar, porque sabes que hay momentos, Irra, en los que Dios tiene que hablarnos fuerte, pero nos habla fuerte, pero nos habla también con amor. Quiero comenzar haciéndote una pregunta en este tiempo. ¿Cuánto tiempo llevas pidiéndole a Dios que derribe tu Jericó, esa muralla de Jericó? ¿Cuánto tiempo llevas pidiéndole a Dios que quite lo que te molesta, que derribe tu Jericó? ¿Cuánto tiempo llevas diciendo, Señor, abre esta puerta? ¿Cuánto tiempo llevas diciéndole al Señor, cambia mi situación, porque ya no puedo más? ¿Cuánto tiempo llevas diciéndole al Señor, dame la victoria, Señor, por favor, dame la victoria, quítame ese problema de mi vida? ¿Cuánto tiempo llevas pidiéndole al Señor eso? A lo mejor has pensado, ¿por qué Dios? ¿Por qué Dios no lo haces? ¿Por qué esa muralla sigue ahí? ¿Por qué no lo has hecho aún, Señor? Quiero decirte algo que pueda cambiar tu manera de ver ese proceso por el cual tú estás pasando. Antes de derribar la muralla que tienes enfrente, Dios quiere derribar la muralla que tienes dentro de ti, las cosas internas que están estorbando para que sigas avanzando Y sí, porque hay murallas que no se ven, pero que están deteniendo tu avance. Hay murallas construidas por algo que casi todos tenemos, la queja, mis hermanos. Hay murallas construidas por la queja, por la murmuración, por el chisme, por la calumnia, por resentimientos incluso, por orgullo que muchos, muchos tenemos, por orgullo, por desobediencia también, por el miedo, por la incredulidad, porque hay mucha incredulidad también. Y nosotros queremos que Dios derribe Jericó, ¿verdad? Pero muchas veces no queremos que Dios derribe aquello que hemos permitido crecer dentro de nuestro corazón. Y yo me voy y escuchaba a un predicador que decía, mira el pueblo de Israel. Dios los había sacado de Egipto. Había abierto el Mar Rojo, había provisto alimento, había cuidado de ellos en el desierto, pero había visto el poder de Dios con sus propios ojos, así como Dios nos ha provisto, nos ha contestado varias peticiones, hemos visto el poder de Dios con nuestros propios ojos, pero aún así, mis queridos hermanos que nos están escuchando, pero aún así murmuramos, nos quejamos del por qué esta situación que estoy pasando, por qué nada más a mí me pasan cosas, y hablamos contra los líderes, hablamos contra los que están enfrente de algún ministerio, como hablaron contra Moisés, cuestionaban a Dios. En Números 14:27 dice, ¿hasta cuándo oiré esta depravada multitud que murmura contra mí? Qué fuerte, ¿verdad? El problema no era solamente el desierto, mis hermanos, que tenían alrededor. Había un desierto dentro de ellos. Y aquí está la palabra para nosotros el día de hoy. No todo lo que está deteniendo tu avance está afuera de ti. Muchas veces decimos, no, es que el hermano no me deja avanzar, es que el problema que tengo no me deja avanzar, es que. Tenemos algunas murallas internas. A veces estamos esperando que cambie el esposo, tal vez, que cambie el trabajo, que cambie la familia, que cambie la economía, que cambie la situación por la cual tú estás pasando. Pero ¿sabes qué? Dios lo que quiere, antes de cambiar lo que está alrededor de ti, quiere trabajar con nosotros, quiere trabajar con lo que está dentro de nosotros, que nos estorba, no nos permite seguir avanzando. Entonces queremos esa bendición de parte del Señor, pero no queremos el proceso, no queremos pasar por ese proceso que tanto duele, que nos sirve muchísimo, pero queremos la bendición. ¿Quiénes somos nosotros para querer todo sin dar nada? Queremos esa victoria de parte del Señor. Señor, dame la victoria. Señor, dame la bendición. Señor, quiero que derribes esa muralla que me está estorbando para caminar. Señor, queremos, quiero. Siempre es un quiero, pero no queremos el proceso. No queremos obedecer al Señor. Realmente tú estás obedeciendo al Señor para tú decirle al Señor, dame la victoria, dame esta bendición, Señor, mis hijos, Señor, mi casa, Señor, mi trabajo. ¿Y tú qué le estás dando al Señor? Queremos esa victoria, pero no queremos obedecerle a Dios. Queremos que ese Jericó derribado, pero seguimos alimentando la murmuración, seguimos alimentando ese chisme, seguimos quejándonos. Entonces hoy Dios nos está llamando a examinarnos a nosotros mismos, decir, bueno, ¿qué es lo que pasa conmigo? ¿Qué hay dentro de mí que necesita caer primero? ¿Hay una queja que ya se convirtió en una forma de vivir o qué está pasando? ¿Hay palabras que están destruyendo a otros? Siempre nos estamos quejando, no, que el calor no, que el frío no, que el pastor no, que el hermano. ¿Tú crees que eso sea agradable al Señor? Así pasaba con el pueblo que estaba en el desierto y se quejaba. Tenían comida, tenían todo, las provisiones, ¿verdad? Y al final se estaban quejando, murmurando, ya otra vez lo mismo, ya esto, ya el otro, ya el otro. Imagínate, así estamos nosotros, mis hermanos. Nosotros tenemos todo, tenemos la oportunidad otra vez. Dios es un Dios de oportunidades. Tenemos la oportunidad día tras día de hacer las cosas bien, de agradecer, de amar, de dejar de hablar de los otros, de apoyar, y no lo estamos haciendo, porque si queremos todo para nosotros, pero nosotros no queremos dar nada. No queremos obedecer, no queremos amar, queremos hacer las cosas como nos da nuestra gana. Y no es de esa manera. Dios es un Dios de orden y Dios está llamándonos en esta mañana. Tal vez hay un chisme que todavía estás compartiendo o estoy compartiendo. Hay una palabra que está destruyendo a alguien más. Y llegamos y decimos, nos pasa una situación y llegamos y decimos al Señor, Señor, ayúdame, bendíceme, Señor, soy la mejor persona. Pero allá afuera tú estás destruyendo a una persona, a otra persona. Estás viviendo de una forma que no le agrada a Dios. Hay un chisme tal vez que todavía estoy compartiendo y lo sigo alimentando. Hay tal vez una persona que Dios nos está pidiendo que perdonemos o que perdone, ¿verdad?, lo que nosotros hicimos y no queremos. Porque cada vez que nos mencionan a esa persona, que tal vez tú le tienes un coraje a esa persona por algo que te dijeron, y tú dices, sí, ya perdoné, pero cada vez que te lo mencionan, vuelves a hablar de lo que te hizo. No has perdonado totalmente. Hay personas que realmente a veces nada más con tenerlas enfrente de ella, mi mamá, se me revuelve el estómago. Pero eso está mal, hermanos. Eso está mal. Dios quiere que nosotros primero derribemos esas murallas que tenemos internas. Muchas veces hay incredulidad en nosotros. No le creemos al Señor como deberíamos. El Señor es un Dios poderoso, que lo imposible lo hace posible. Acuérdate que dice, ¿cómo dice Israel? ¿No te he dicho que si crees verás la gloria de Dios? Eso dice, imagínate, y nosotros todavía hay una incredulidad que está creciendo más en el pueblo del Señor, está creciendo mucho más en este tiempo. Hay una incredulidad y dice, Señor, ¿por qué no me ayudaste? Señor, ¿por qué no hiciste este milagro? ¿Realmente le creíste al Señor que el Señor podía hacer ese milagro, que el Señor podía sacarte de ahí? Pero examínate y sé sincero, ¿realmente no hubo duda en tu corazón, en tu mente? Muchas veces hay orgullo. Hay orgullo entre nosotros. Hay orgullo, es muy grande el orgullo, que no queremos por orgullo que la gente nos diga algo porque no, hombre. Hay desobediencia, hermanos. Hay desobediencia entre nosotros. La verdad que sí. Si el Señor me indica, haz esto, lo voy a hacer. Porque el Señor me lo mandó. Entonces, el Señor te dice, ve y haz esto. Y tú, no, Señor, dame otra señal y otra señal y otra señal. O, Señor, ¿sabes qué, Señor? Lo hago, pero primero muéstrame qué voy a tener. O, Señor, lo hago, pero... Pero ese pero no es así, mis hermanos. Si el Señor te dice, haz esto porque nos lo pone en nuestro corazón, ¿cuántos de nosotros hemos sentido que viene de parte del Señor y estás dudando y no lo haces, porque sabemos cuando viene de parte del Señor ayudar a alguien o compartir algo, sabemos que viene de parte del Señor y no lo haces. Esa ya es una desobediencia, cuando no amas a tu prójimo, cuando tú empiezas con los chismes o quieres ser el juez, que a nadie nos corresponde ser el juez, solamente al Señor. Tú estás ahí para levantar al caído, no para juzgar a nadie. Entonces esa parte también es una desobediencia de parte del Señor. Hay leyes de hombres. No estamos apegados a la ley del Señor, sino estamos apegados a la ley de los hombres. Imagínate, tal vez no necesites que Dios derribe otra muralla afuera. Tal vez necesites permitirle que derribe una muralla dentro de ti mismo, dentro de mí. Las estrategias, lo he aprendido, que son las estrategias, lo voy a decir así, del cielo, que tienen un orden. Dios sabe que debe caer primero en ti y en mí. Primero debe caer eso, todo lo que nos está estorbando a crecer. A veces detenemos nosotros mismos las bendiciones de parte del Señor. Primero tiene que caer lo interno, después lo externo, primero el corazón y después Jericó, ¿verdad? Así que hoy no solamente ore, Señor, derriba mi Jericó, porque si nos atrevemos a decirle al Señor, Señor, derriba, Señor, haz esto, Señor, haz otro, y tú, ¿qué estás haciendo? ¿Estás obedeciendo? ¿Estás bien delante del Señor para que el Señor te haga ese caso instantáneo, ese caso de urgencia? ¿Estás teniendo realmente esa fe? ¿O hay un poco de incredulidad en ti? A veces oramos también, Señor, derriba todo aquello que hay en mí que está impidiendo que yo avance. Pero acabamos la oración y sigues haciendo lo que te está impidiendo que avances. Muchas veces nosotros mismos detenemos esa bendición de parte del Señor, porque tú estás clamando, Señor, derriba todo aquello que me está impidiendo que avance. Y el Señor te pone alguna persona, alguna situación donde Él quiere derribar aquello que te está impidiendo que avances, y sigues cayendo en lo mismo porque sigue tu orgullo ahí, porque sigue tu incredulidad, porque sigue tu desobediencia. Y después vas delante del Señor y le dices, ¿por qué, Señor, no cambias esta situación? Examínate, vamos a examinarnos en esta mañana. ¿Sabes que cuando Dios comienza a transformar el corazón, cambia nuestra manera de hablar, cambia nuestra manera de pensar, cambia nuestra manera de reaccionar, mis hermanos? Cambia nuestra manera de caminar. Y entonces ahí entendemos que la muralla nunca fue más grande que nuestro Dios. Hay que prepararnos, porque cuando Dios derriba las murallas internas, las murallas externas ya no tienen la última palabra. Así que permite esas bendiciones que lleguen a tu vida. No sigas con esas murallas internas, no sigas alimentando todo aquello que nos está impidiendo seguir adelante. Y a veces le decimos al Señor, es que ya no quiero seguir, es que ya no quiero porque pasa esto y pasa otro, y tú sigues igual, sin obedecer, sin creer. Entonces tenemos que seguir adelante, tenemos que dejar que el Señor nos meta por procesos. El Señor nos mete por procesos, debes de resistir el proceso, debes de aprender en el proceso. No te mete el Señor en procesos, ves la mano del Señor, sales de ese proceso. A la semana, dos semanas, vuelves a caer y vuelves a cometer el mismo error. y quieres que el Señor esté por ahí, señora, ayúdame en esto, Señor, en el trabajo, en esto, en el otro. Pero el Señor ya te pasó por un proceso para que tú cambiaras. Y a la semana se te olvidó todo lo que batallaste y vuelves a caer en el mismo error. El Señor quiere derribar esas murallas internas, mis hermanos. Debemos de examinarnos y decir, Señor, ¿sabes qué, Señor? Sí, estoy mal. Estoy mal en esta situación. Estoy murmurando contra alguien. Estoy levantando chismes. No te estoy escuchando. No te estoy obedeciendo. Simplemente decirle al Señor, gracias, Señor. Gracias, yo estoy aquí, Señor. Transforma mi vida. Ayúdame a resistir. Ayúdame. Ayúdame a entender lo que tú tienes. Lo que tú tienes para mí en esta mañana. Así que eso es lo que yo te traigo en esta mañana. De ya viernes, ¿verdad? Yo ando mal en los días. Ya viernes. Y tenemos llamadita. Sí, buenos días. ¿Le gustaría salir al aire o fuera del aire? Estamos en radio.
2: Bueno.
0: Sí, buenos días. ¿Le gustaría salir al aire?
2: Pues sí o no. No me importa.
0: Ok. Sí. Adelante. Lo están escuchando aquí la audiencia de La Voz Radio. ¿Con quién tenemos el gusto?
2: Con Enrique Martínez.
0: Dígame, ¿en qué le podemos servir?
2: Mire, ¿cómo le digo? ¿Usted doctora o qué? O...
0: Hermana, Liliana.
2: Hermana. Bueno, vamos a ver, hermana. Yo tengo el problema de... Pues, estoy bien azucarado y padezco los riñones. Hace unos 15 días... Me resultaron unas ronchas en las manos y en los pies, unas ampollas, y ya no aguantaba la comezón, ya me daba. No fui con los doctores que no me quitaba nada. Y ayer, antier, apenas fui con un señor de Bermejillo y pues me dio un tratamiento y parece que ya empiezan a secarse las muras de las ampollas.
0: Ah, ok, qué bueno.
2: Como ahorita me dijo un hermano, me recomendó un hermano, el hermano Jorge, ni me acuerdo cómo se llama, Jorge Rodríguez, de ustedes, le dije, voy a comunicarme con ellos a ver qué se puede hacer por mí. ¿Sí?
0: Ok, permítame entonces, hermano, para darle toda la información, no me cuelgue, por favor. Se quedan con Israel González.
1: Nos vamos al corte, regresamos, no le cambie. 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Y queremos saludar ahí a nuestro hermano que hace su aportación y dice saludos a mi iglesia Manantial de Vida, allá en el ejido de San Agustín, familia Pérez Solís. Muchas gracias por hacer su aportación. Recuerde 8711-36-379, nuestro WhatsApp. Ya volvemos, usted no le cambie porque estás aquí en Buen Día en compañía a través de La Voz Radio.
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5: Gracias por seguir acompañándonos. Estamos de regreso aquí en Buen Día en Compañía. ¿Qué es lo que estás haciendo? ¿Desde dónde estás escuchándome o escuchándonos a través de esta programación? Pues, Moño, seguimos aquí con usted y usted se fue a tomar su café.
6: Claro, Ralito, pues tuve que ir a tomarme el cafecito porque aquí no me dieron nada. Pues aquí estamos, pues escuchándolos, a ti, a Lili, y saludamos a las personas que están ahí al pendientito, Israelito.
5: Claro, don Moño, ¿y su café de qué se lo tomó?
6: Pues un café normalito americano para volverme English y estar hablando inglesano.
5: Ay, don Moño. Oye, don Moño, saluda a toda la audiencia. Salude a los niños, que algunos todavía no entran a la escuela, unos ya entraron, bueno, los colegios creo que ya entraron, los de escuelas diferentes todavía no, pero pues mándele saludos a las personas que están ahí, a los chiquitines.
6: Claro, Raúlito, saludo a los chiquitines, a los pequeñitos, a todas las personas, a Micaela, que ya está ahí bien contenta escuchándonos, y también saludamos a cada persona que está ahí al pendiente de esta hermosa, preciosísima programación, Israelito.
5: Claro, don Moños. 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Bueno, pues vamos a estar regalando un premio a la persona que, bueno, pues que sea o que se acerque y que nos diga quién creen que sea el nuevo conductor o conductora de este programa de Ya Cantó el Gallito Recargado.
6: 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Tenemos un mensajito por acá, nos dicen: Dios les bendiga, hermano, ¿me puede poner la canción de Mil Pedazos con un Corazón? Gracias.
5: Claro que sí, nos manda un mensaje.
7: Fernández, hermano, y dígale a don Moños que hoy se levantó con el bordón izquierdo, con el bastón izquierdo se levantó, y porque anda bien violento.
5: Ahí está nuestro hermano que que por ahí nos hace el favor de escuchar, nuestro hermano. Lo escuchamos nuevamente porque como que se escuchaba algo de fondo, ¿no, don Moños? Vamos a escucharlo nuevamente.
7: Yo soy el hermano Miguel Ángel Fernández, hermano, y dígale a don Moños que hoy se levantó con el bordón izquierdo, con el bastón izquierdo se levantó y
5: porque... Ok, porque anda muy violento, don Moños.
6: ¿Cuál violento? Pues si yo soy así, ni modo, y me tienen que aguantar, Israelito, me tienen

0: Oigan, pueden seguirse comunicando. Gracias a nuestro hermano Miguel Ángel. Ahorita le ponemos su melodía. Por acá tenemos mensajes de WhatsApp. No tenemos mensajes de WhatsApp ya, pero pueden comunicarse al 8711-36-379. 8711-36-379. Y la línea directa 8719-211417. 8719-211417. Y amigos de la Sultana del Norte, Monterrey, Los Ángeles, Tijuana, 81 84 58 70 28. Saludamos al buen Charlie, que está ahí bien contentísimo. Gracias, Charlie, desde Monterrey, por estar ahí en contable. Siempre que estamos ahí en las oficinas de Monterrey, siempre nos recibe muy cordialmente, muy educado, muy responsable. Te queremos, Charlie. Gracias también al jefe de jefes, a Alex Rojas, que por allá está en Monterrey, Nuevo León. Aunque ya casi ni nos habla, casi ni ya ni mensaje nos manda Alex Rojas, pero por ahí siempre está ahí al pendiente de todo lo que hace. Así que, bueno, oigan, pueden comunicarse si ustedes han adquirido algún producto. 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Don Moños. Don Moños.
1: Claro, Relito, te estoy escuchando, pero estoy acá leyendo un whatsappazo que nos manda, no sé quién nos manda.
0: A ver, ¿quién es? Ah, es su hermano Héctor Payán. A ver, vamos a escucharlo, don Moños. Vamos a escuchar este audio que nos manda nuestro hermano Héctor Payán.
2: Dios le bendiga, hermano Israel, por favor. No le den mucho dulce a don Moño, porque no se le van a subir las hormigas, trae el carácter fuerte, ha de ser de Juárez, y se lo trajo hasta acá. Bendiciones, y pues ahí sí me puede complacer con una alabanza de Denny Berríos, la que sea. Le saluda a su amigo Héctor Payán, y en el mundo artístico, Cristiano Soy el Payasito Cristiano Rolando el Balón. ¡Saluditos!
1: ¡Anda! Pues a mí me dice que ando enojado y que ando con la azúcar alterada. Imagínate, Lilianita Israelito, él anda y dice que su nombre artístico es el Balón. Pues así ha de estar de panzón.
3: Integrada el hermano, no. Ay, don Muñoz.
0: Ay, nos saludamos a nuestro hermano Héctor Payán, que nos hizo el día en la mañana.
4: Qué bárbaro, hermano. Dios le bendiga. Tenemos por aquí unas llamadas perdidas. Estamos en llamadita, así que vuelvan a marcar, por favor. Estamos totalmente en vivo. Marquen en este momento al 87 87 19 21 14 17 87 19 21 14 17. Estamos con toda la actitud de viernes ya 21, entonces márquenos, mándenos WhatsApp también. Si no le contestamos, siga intentando, porque hay llamaditas.
1: Qué bueno que pusiste ese al operador, qué bueno que pusieron ese fondo para nuestro hermano el payasito. ¿Cómo se llama? Panzoncino, ¿cómo? Pues no sé, pero él nos llama nuestro payán, su nombre artístico, el payasito Balín o Balón, no sé, pero pues yo creo que tiene la panzota igual que yo.
0: No, don Moños, tranquila, don Moños, se me hace que usted se comió, no sé, un pollo agridulce, ¿no?, endulzado. ¿Tenemos mensajes por acá de este lado? ¿Tenemos llamadas? ¿Tenemos mensajes? ¿WhatsApp? A ver, vamos a ver. No, mándenos un mensaje de WhatsApp. 8711-36-379 y 656-394-0877. 656-394-0877. Los dos WhatsApp de las dos cabinas están disponibles aquí. Estamos leyéndolas para que usted pueda mandarnos un mensajito y poder responder a esta melodía. Bueno, sí, pues complacencia, lo que usted quiera pedir en ese momento. Llevamos con una complacencia que nos pidieron de Un Corazón con Mil Pedazos, nuestro hermano Miguel Ángel, y regresamos. Usted no le cambie, esto es Buen Día en Compañía. Lili Jara, Israel González y Don Moños, te acompañamos.

un corazón, mil pedazos es lo que estamos escuchando. Y nuestro hermano Miguel Ángel nos pide una canción de Dani Berrios, y claro que se la vamos a poner porque estamos de complacencias en esta mañana. Así que no se mueva, no le cambie, regresamos La Palabra con Dani Berrios.

0: 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Gracias.
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3: Queridos radioescuchas, Dios los bendiga, Dios los haya guardado y estamos una vez más con ustedes, saludándoles y poniéndonos a sus órdenes para que cualquier necesidad nos pueda llamar usted aquí a la cabina y para que esta señal hasta donde llegue reciban esta gran bendición. ¿Me acompaña la hermana?
4: Buenas tardes, con ustedes Rebeca García, es un placer estar con ustedes. Dios me les bendiga
3: así
4: grandemente.
3: Es. También me acompaña el pastor.
5: David Leones, Dios les bendiga. Una vez más agradeciendo a nuestro Padre la gran oportunidad que nos da, compartiendo con ustedes y hacerles la invitación para que nos marquen, ¿verdad? Para que nos llamen aquí a la cabina y vamos a recibir sus llamadas y con todo gusto oraremos por todos y cada uno de ustedes y por cualquier necesidad que tengan necesidad.
3: Así es.
5: Gracias, varones.
3: Gracias.
5: Mejores,
3: pues mujeres. Gracias a Dios porque estamos una vez más aprovechando esta oportunidad que nos da el Señor para llevarles esta palabra de vida, esta palabra de esperanza y para dejarles hacerles esta invitación para un tour que se llama Tour Damos la Vuelta Otra Vez, el grupo Hormiga de Argentina, que después de 10 años se vuelven a juntar y la fecha en la cual va a ser el concierto es el 18 de septiembre y el lugar en el Auditorio Río 70. 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No se lo pierda porque está bueno. Ya he escuchado yo la mayoría de sus canciones, el repertorio que traen, y está muy bueno. Entonces vamos a apoyar y vamos a contribuir a esa noble causa de estar ahí acompañándolos. Amén. Gloria al Señor.
5: Amén.
3: Pastor,
5: sí.
3: La invitación al...
5: Sí, claro. Hermano, vamos a recordarte con todo nuestro corazón que Dios toque también tu corazón para
3: así
5: que dones un minuto. Yo sé que no va a ser un minuto, hermano, porque si vieras la gran necesidad que tienen las personas, ¿verdad? Que no conocen a Dios, no saben inclusive que tienen un Dios, que tienen a alguien a quien recurrir. Y dice aquí, si tus pasos no pueden ir, deja que tus pesos vayan por ti, varón.
3: Así es.
5: Y esto es precioso porque si adoptamos un minuto, o 5, o 10, o 1 hora, o lo que sea, porque esta transmisión está impactando por medio de la radio tu vida, la vida de muchas personas. Entonces, tú no puedes ser la esperanza que otros necesitan escuchar.
3: Así, ¿verdad? Es.
5: Entonces, cada minuto que adoptes, varón, hermana, mantiene nuestras frecuencias al aire, llevando esperanza, fe y compañía a miles de personas.
3: Así es.
5: 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Cuenta Coppel 41 69 16 14 36 48 52 20. Cada minuto, cada lugar y un minuto puede transformar una vida, hermano, y eso es una, es glorioso, y nuestro Padre nos va a agradecer y te lo va a agradecer.
3: Así pastora es. Pues gloria al Señor por esta bonita mañana, esta bonita tarde que Dios nos ha regalado. Vamos a seguir adelante con este, con la palabra que hoy el Señor nos dio. Uh-huh. Para, bueno, yo creo que antes de empezar vamos a empezar con una llamada. Bueno,
0: buenos días, Lupita Uribe.
3: Dios le bendiga. ¿Quién habla?
0: Dios le bendiga. Habla Marta Márquez.
3: Dios te bendiga, Marta. Por fin, acuérdate, porque ha llegado tu luz y la gloria de Jehová reposa sobre ti. Dios te bendiga. ¿En qué te podemos ayudar?
0: Ya tengo iglesia, Lupita. Ya me estoy congregando.
3: Gloria al Señor, gloria a Dios.
0: Gracias a Dios.
3: Es una de las oraciones contestadas, porque desde el día que te vi, después de 20 años de no verte, vamos pidiéndole a Dios por ti, por tu familia, y gloria al Señor, porque has sido fiel y ya estás en la iglesia. Qué bueno.
0: Ya, bendito sea Dios, hermana. Estoy bien contenta, bien gozosa, bien feliz. Hermana.
3: Qué bueno, Marta, qué bueno. Sí, yo creo que
0: después de 20 años, Lupita, sí. Que mi Estela, mi hermanita, que como soy como su mamá para ella.
3: Sí.
0: Ya ve que llegó al Señor y sí. Pues después de 20 años de escuchar la oración. Gracias. Dios, pero no se tardó, o sea, para Dios un día son mil años.
3: Claro que sí.
0: Y estoy muy agradecida porque ya está bautizada, está.
3: Sí, no. Yo creo que Dios nunca se equivoca y nunca llega tarde. Y su fidelidad es grande, porque fíjate, después de 20 años te guardó y te puso en el camino para que te pudiéramos ver y volver a exhortar. Pero gloria al Señor.
0: Me dio bastante gusto ese día de los bautizos.
3: Sí, qué bueno que ese día.
0: Gracias a Dios también, porque, ay, perdón, hermana, que le interrumpa, doy gracias a Dios también por la vida de mi papá, que está también en el camino.
3: Sí.
0: Pero tengo que pedirle oración porque tengo un hermanito que se llama Juan Luis Márquez Ovalle.
3: Uh-huh. ¿Sí?
0: Él tiene pensamientos que no quiere vivir, hermana. Está en depresión.
3: Ándale. Muy bien, bueno, pues vamos a orar de una vez. Yo creo que tenemos que hacerlo de inmediato, y sabiendo que Dios nos está escuchando y que Dios toma en sus manos cada petición y cada oración. Tenemos aquí con nosotros, me acompaña una persona que es una buena intercesora, José Luis Márquez Ovalle.
0: Juan Luis Márquez Ovalle.
3: Tenemos una, me acompaña la hermana Rebequita García, que ella es una buena intercesora. Entonces ella le va a tocar a orar por tu hermano, por ¿cuál es el motivo, me dices?
0: Depresión. Tiene mucha soledad, todo lo que es la depresión.
3: Muy bien.
0: Deseos de no vivir.
3: Bueno, pues aquí vamos a incluir todo. Dios conoce y Dios sabe, y Dios es el que tiene el poder para sanar, salvar, perdonar y dar esa porción de vida para seguir adelante y fortalecer a él en su cuerpo, su mente y su corazón.
5: Amén.
6: Amén. Sí, bueno, amén. Vamos a orar.
4: Bendito Padre Celestial, en el nombre poderoso de Jesús, Señor, yo me acerco hasta tu divina y santa presencia, Señor, confiadamente en que tú estás aquí, Padre, confiadamente en que tú escuchas a tus hijos, Padre, y tu palabra dice que donde dos o tres se congreguen y confíen y clamen en tu nombre, tú ahí estás, Señor, y aquí somos tres, Padre, aquí somos tres y cuatro con la hermana que está pidiendo la petición, Señor, porque ella sabe, Señor, que acercándose a tu trono, Padre, podemos tener todo lo que necesitamos, Señor.
6: Gloria.
4: Y en esta hora queremos clamar, Padre, por Juan Luis, Señor. Queremos ponértelo en tus manos, Espíritu Santo. Te queremos pedir amablemente, precioso Espíritu Santo, que te acerques hasta él, Espíritu Santo. La palabra dice que tú pones el querer como el hacer. Y yo te pido, Señor, que te acerques a él, que lo convenzas, porque tú eres el único que puede convencernos de lo bueno, de lo malo. Eres el único, Señor. No hay nadie como tu Padre eterno. Y yo te pido que te acerques a él, Espíritu Santo. Y que le convenzas sí, del camino que ha recorrido.
6: Así
4: y si
6: es,
4: para tu parecer, Señor, él está errando su camino, corrígelo, Padre, llévalo a un arrepentimiento, Señor, y que él pueda sentir que él no puede sin ti, que él pueda sentir que depende de ti para estar bien.
6: Así
4: emocionalmente,
6: es,
4: físicamente y espiritualmente, Dios, Padre, porque dependemos de ti en totalidad, Padre. Yo te quiero pedir, amoroso Espíritu Santo, que te acerques a él, que le convenzas, que le trates, que lo lleves a acercarse a ti, Espíritu Santo, y que tú obres en todo espíritu de depresión, en el nombre poderoso de Jesús, amén.
6: Gracias, Señor, gracias, Señor. Bueno, Marco, pues estamos entonces al pendiente y vamos a seguir orando. Nosotros nos llevamos las oraciones a nuestra casa, a nuestra congregación, a nuestro equipo de intercesión, y vamos a seguir orando por él. Amén.
4: Amén.
6: Bueno, entonces, gracias a Dios por la vida de Marta, ya colgó. Gracias a Dios por la vida de Marta, gracias a Dios que ya Dios está trabajando en ella.
5: Amén.
6: Bueno, vamos a tener nuestra porción que traemos para toda esta gente que en la necesidad, para toda esta gente que sabemos que está esperando la palabra. Y nos vamos al Salmo 91, dice su palabra: el que habita al abrigo del Altísimo morará bajo la sombra del Omnipotente. Diré yo a Jehová, esperanza mía, castillo mío. Vamos a una llamada. Bueno.
7: Sí, hola, ¿qué tal? Muy buenos días.
6: Buenos días. ¿En qué le puedo servir?
7: Hola, ¿qué tal? Habla Daniel García de Guadalupe y hablo solamente para hacer oración, pero más que nada esta oración va a ser de agradecimiento a Dios por
6: Gloria.
7: Las promesas que va cumpliendo en nuestras vidas,
6: Gloria.
7: De que no todo es malo y Dios siempre tiene los tiempos perfectos para todos nosotros.
6: Así es, mi hermano. Gloria al Señor.
7: Quiero agradecerle a Dios porque me está dando una nueva etapa en mi vida, me está dando una nueva ilusión.
6: Gracias.
7: Y la verdad, me siento muy muy feliz.
6: Gloria.
7: Me está cumpliendo las promesas de mi vida y créame que estoy infinitamente agradecido. Quiero mandar un saludo hasta Guanajuato.
6: Gracias.
7: A esa hermosa persona que Dios ha puesto en mi camino. Y créame que me siento muy feliz y contento por todo eso que está haciendo y ya te amo.
6: Gracias, gracias a Dios porque ha puesto ese agradecimiento en su corazón y usted ha tenido el valor de externarlo, de decirlo. Si sabe usted hasta dónde llega ese agradecimiento, y es un buen testimonio para mucha gente que está en este momento desalentada, mucha gente que está que no cree, que no tiene caso ya vivir, pero gloria al Señor porque en usted estamos viendo ese Dios fiel, ese Dios grande, ese Dios poderoso que levanta, que restaura, que anima y que da la fortaleza para seguir adelante y pone las personas correctas que vengan a animar a su vida. Qué gusto nos da y también pues le agradecemos a Dios porque por su vida y porque usted está recibiendo todo lo bueno. Yo creo que cuando buscamos al Señor no podemos recibir otra cosa. Acuérdese que nos da esa paz, esa tranquilidad que nadie nos entiende, pero gloria al Señor porque usted lo está reconociendo.
5: Amén.
6: Amén.
5: Así es.
7: Amén.
6: Nos dio mucho gusto que hablara y gloria a Dios, porque yo creo que ya hemos sembrado bastante para recibir esos tipos de testimonios, ese tipo de llamadas de fe, de llamadas de gente que verdaderamente le ha creído al Señor y como le ha creído está dispuesto a decirlo a tanta gente que va a llegar esta llamada. Dios me lo bendiga. Sí, dígame.
7: Quiero decirle a todas las personas que crean en Él, que tengan fe, por más difícil que se llegue a poner la prueba, solamente Dios sabe por lo que está pasando. Bendita las pruebas que Dios nos pone en el camino, porque es la forma en que volteamos a Él, es la forma en que Dios hace que le demos la gloria y la honra a Él.
6: Así
7: es. Quiero decirle a las personas que confíen, tengan fe, y tarde o temprano Dios responde.
6: Claro,
7: Dios está respondiendo en mi vida y me siento muy feliz y amo y gracias a ustedes por esta labor.
6: Gloria a Dios y muchas gracias a usted por expresar todo lo que Dios ha hecho en su vida. Esto da testimonio del poder de Dios. Amén.
5: Un abrazo, bendiciones.
6: Lo bendecimos y gracias por su llamada. Amén. Gracias. Bueno, pues vamos a seguir.
5: Adelante.
6: Vamos a seguir. Dice, el que habita al abrigo del Altísimo morará bajo la sombra del Omnipotente. Diré yo a Jehová, esperanza mía, castillo mío, mi Dios, en quien confiaré. Él te librará del lazo del cazador, de la peste destructora, y con sus plumas te cubrirá. Debajo de sus alas estarás seguro. Escudo y adarga es su verdad. Amén. Hasta ahí vamos a
5: leer.
6: Vamos a atender otra llamada. Bueno.
8: Hermana Lupita, soy Marta otra vez.
6: Dígame.
8: Es que se me cortó la llamada.
6: Sí.
8: Saludos al pastor, su esposo.
6: Amén, amén.
8: Dios les bendiga mucho.
6: Mándenle
8: por aquí. Y quería pedirle oración por una hermana que está apartada.
6: Muy bien, dígame su nombre.
8: María del Socorro Márquez Ovalle. Y también por mi mamá.
6: Muy bien.
8: Que tiene un corazón pero bien duro.
6: Santo Padre, acordémonos.
8: Dios no es imposible.
6: Acordémonos que de eso es lo que quiere el Señor. ¿Cuál es su nombre de su mamá?
8: Socorro Valle Herrera.
6: Acuérdese que la unión hace la fuerza. Ya entre usted y Estela, no, hombre, para nada. Para nada va a estar duro.
8: Ah, ok.
6: Ya viéndola, ya ratito su otra hermana, entonces.
8: Amén, hermana.
6: Primeramente, Dios, estas oraciones nos las seguimos nosotros llevando a nuestra casa y a nuestro equipo de intercesión, y va a ver que pronto vamos a ver el resultado.
8: Amén, hermana.
6: Gloria al Señor, y me dio mucho gusto saludarla, y me dio mucho gusto que ya haya encontrado su iglesia, ya no se deje, ya no se aparte, porque la gloria de Jehová está sobre usted.
8: Sí, amén, hermana.
6: Amén, amén. Ándele, hasta luego. Gracias, Señor. Gracias, Dios, porque yo creo que todos los días hace su obra y en cada persona está haciendo su trabajo. Entonces, gloria al Señor.
5: Así es.
6: Pues este salmo hoy nos está. Hoy con este salmo el Señor nos enseña que solamente Él nos ofrece una protección íntima, tierna e invencible a quienes confiamos en Él. Amén. Comparando su cuidado con el de una ave que resguarda a sus crías, y nos muestra la calidez del amor divino guardándonos bajo las alas y cubriéndonos con sus plumas. Yo creo que este amor es, no se puede ni explicar el amor que Dios tiene para cada uno de nosotros, en el cual habla ahorita aquí en este salmo.
5: Es maravilloso.
6: Bueno.
9: Amén, hermana, buenos días.
6: Dios me la bendiga, hermana.
9: Las hermanas de allí de la cabina.
6: Dígame, hermana.
9: Yo soy la hermana Irene Ramos de San Diego. Y yo he estado pidiéndoles, porque ya tengo 8 días que me dio una gripa, me tumbó, pero con la ayuda de Dios me he estado recuperando. Yo le pido a Dios con ustedes que Dios me dé la sanidad.
6: Así es, mi hermana.
9: Y también, pues, me duele mucho mi estómago, y que Él me sane de todo mi cuerpo. Y también he pedido por mi hermano Miguel Ramos, que vive en Jalisco,
6: sí,
9: para que Dios le dé la sanidad de sus ojos,
6: sí,
9: porque le dio un derrame en sus ojos y no puede ver, está ciego.
6: Amén.
9: Muchas gracias y que Dios le bendiga.
6: Dios me la bendiga, mi hermana, y recuerde que nosotros seguimos orando, pues ya tomamos nota, seguimos orando por,
9: amén,
6: por usted, bendiga, por su hermano, y Dios me la bendiga y gracias por habernos llamado.
9: Gracias.
6: Amén, amén. Pues Padre Santísimo, en esta tarde, Señor, te ponemos en tus manos, Padre, a la señora Irene y juntamente con su hermano poderoso, Padre, te alabamos, te bendecimos, te glorificamos, porque sabemos, Señor, que tú eres el único que puedes hacer ese milagro en sus ojos, Señor. Dale la sanidad en sus ojos y a ella en su cuerpo, poderoso Padre. Para ti no existen distancias, Señor, para ti no es nada imposible, Padre, y para el que cree también, Señor, todo es posible. Ella ha creído porque sigue hablando, tiene rato, ella ha creído en ti, Señor, y porque ha visto tu mano poderosa sobre su vida, sobre su cuerpo y sobre su familia, poderoso Rey. Te alabamos, te bendecimos, te damos gracias también, Señor. Pongo en tus manos al señor Julián Bonilla, pide oración por sus brazos. Bueno, al señor Julián Bonilla, Señor, tú conoces y tú sabes, poderoso Padre, y por toda la familia Bonilla Villalobos, Señor, por salvación. Señor, Él es el único que da la salvación, poderoso Padre. Perdona los pecados, poderoso Señor, y dale, Señor, esa salvación, Padre, que ellos están pidiendo. Por la señora Susana Salazar, por cirugía de tumores malignos, poderoso Padre. Te alabamos, te bendecimos, te ponemos en tus manos a la señora Susana, Señor. Sabemos que ella confía plenamente en que tú le puedes dar esa sanidad, Señor. En tus manos la ponemos, poderoso Padre. Gracias te damos, Señor. También, Señor, por el señor José Luis, por él ya oramos. Gracias, poderoso Padre, te alabamos, te bendecimos y te glorificamos, Señor, porque sabemos que tú eres el poderoso de Israel y que para ti nada es imposible. Dice su palabra, vamos a seguir, la calidez del amor divino, guardarnos bajo sus alas, cubrirnos con sus plumas. Y esto nos dice que Él está como una ave protectora que nos guarda del peligro. También nos habla de la cercanía, calor y cuidado personal. Él está como diciéndonos todos los beneficios que tiene para cada uno de nosotros. Estar bajo sus alas implica dependencia diaria, confianza íntima, porque su fidelidad no cambia. Dice su palabra, escudo y adarga es su verdad. El escudo detiene el ataque de frente. Un baluarte es una muralla fuerte que sostiene en tiempos de guerra y de crisis. Este escudo es nuestro Dios, el que nos libra de todo ataque del enemigo. La base de nuestra seguridad no es nuestra fuerza, sino la verdad y promesa de Dios, porque hay batallas que no se ven, pero Dios, nuestro Padre, Él sí las ve. Y cuando el corazón tiembla, cuando el cansancio pesa y cuando el miedo te rodea, el Señor sigue siendo tu refugio seguro. Por eso decíamos hace rato, gloria al Señor por todas las maravillas que está haciendo en la vida de este muchacho que acaba de hablar, porque es un testimonio vivo para que nosotros sigamos confiando en el Señor, que Él sigue siendo nuestro refugio vivo. Pastor.
5: Amén. ¿Quiénes son los que habitan bajo la sombra del Omnipotente, como decía la pastora? Son las personas que deciden vivir, es una decisión, deciden vivir bajo la protección, el cuidado y la dirección, la guía de Dios.
6: Así es.
5: Este salmo es poderoso, hermano, hermana. Este salmo describe a los creyentes que confían la verdad en el Señor. Y esas personas tienen estas maneras de ser, sus características. Lo número uno es que buscan a Dios y viven cerca de Él a cada día y a cada momento. Y su confianza es sin miedo. No temen al mal ni al peligro, porque saben que Dios está cerca de ellos. Hacen a Dios su hogar, ven al Señor como su refugio y su fuerza. ¿Y qué reciben? Reciben protección. Dios los defiende, los libra de trampas, plagas y malas y males, como lo dice el Salmo 91. Orar con Dios. Todo empieza con una elección personal de hacer de Dios nuestra casa y nuestro refugio. Y claro, también nuestro abrigo permanente, porque quien permanece en su presencia descansa seguro como un pollo bajo las alas de su madre.
6: Así es.
5: Esto es llegar a tener una victoria sobre el temor, la angustia y el miedo. Esto habla de victoria. También nos dice aquí en ese mismo salmo, el terror de la noche. No temerás el terror nocturno, ¿verdad? Esa es la ansiedad, las dudas o los peligros invisibles que agitan nuestra mente en la oscuridad. ¿Por qué dice mente en la oscuridad? Porque no tenemos ni comunicación con Dios. Necesitamos tenerlo en nuestra mente, en nuestro pensamiento, para que Él, porque Él es la luz que alumbra todo nuestro entendimiento. Y cuando esa luz está en nosotros, no tenemos miedo. Y si llegase algún dardo por ahí silencioso a nuestra mente, no durará mucho, porque la luz misma no puede convivir con las tinieblas.
6: Así es.
5: ¿Pastora?
6: Así es, hermana Rebequita.
4: Así es, en el Salmo que estamos leyendo, 91, versículo 4, dice, con sus plumas te cubrirá, y debajo de sus alas estarás seguro. Escudo y adarga es su verdad.
6: Amén.
4: Todos hemos pasado momentos en los que sentimos miedo, preocupación, incertidumbre, y hay situaciones que no podemos controlar, y preguntas a las que no tenemos respuesta. Pero Dios ahorita nos dice, puedes acercarte a mí, puedes refugiarte en mí, yo te voy a cubrir. El salmista dice, con sus plumas te cubrirá. Las alas representan protección, cuidado, cercanía. Cuando una ave pequeña siente peligro, no corre buscando dónde esconderse. Se refugia bajo las alas de su madre. De la misma manera, Dios hoy nos dice, refúgiate en mí, corre hacia mí. Entonces va a decir la gente que no le conoce a nuestro Señor, ¿y cómo voy a refugiarme? Porque a veces que lo agarran como si fuese pues una metáfora, ¿verdad?
6: Sí.
4: Pero Dios está ahí, Dios te está escuchando, te está viendo tu caminar. Entonces Él te dice, clama a mí. Y dice la palabra, clama a mí, yo te responderé y te enseñaré cosas grandes y ocultas que tú no conoces.
6: Amén, amén.
4: Dios es tan maravilloso que Él se revela, Él se revela simple y cuando que clamemos. Pero también hay otra parte de la Biblia que dice que nos arrepintamos, que pidamos perdón y vamos a alcanzar misericordia.
6: Así
4: porque
6: es.
4: Porque hay veces que queremos todo el lo bueno,
6: el
4: pero no queremos pagar, ¿verdad? No queremos precio. No queremos ceder a lo que nos llevó a estar mal.
6: Así
4: porque
6: es.
4: Muchas veces estamos viviendo secuelas de nuestro mal vivir,
6: así
4: nuestras
6: es.
4: Malas decisiones. Entonces ahí es cuando decimos, es que ¿por qué me va mal? No, pues no es que te vaya mal, porque Dios quiere que te vaya mal, como muchos han dicho. Así porque es. Dios es malo, Dios me castiga. No, tus malas decisiones te llevaron ahora a tener esa consecuencia, ahora sí. esa vida que estás viviendo. Entonces, pero Dios es tan bueno que te dice, clama a mí, yo te voy a responder. Clama a mí, yo te cubro con mis alas, yo te protejo, te guardo y te voy a prosperar en tu camino. Amén. Pero clama a mí, sí. ¿Verdad?
6: Sí, sí, sí. Yo creo que todas sus promesas son cumplidas. Amén. Y este salmo es un salmo de protección. Sí. Este salmo es para protegernos. Yo me acuerdo desde bien chiquito, uno de mis hijos, el mayor, se lo aprendió, pero porque era muy miedoso en la noche, pero cuando nos dicen que este salmo era de protección, le estoy hablando de hace unos 50 años, y él se lo aprendió porque el miedo era mucho, y gloria al Señor, que fue de la única manera que pudo vencer ese miedo. Entonces, qué bonito, desde entonces, este salmo, yo le tengo mucha confianza y lo leemos muy seguido, porque dice, la palabra de Dios no dice que nunca vendrán días difíciles. Pero sí dice que Él te cubrirá. En ese salmo no lo dice. Sí. No, que no estamos solos en medio de la tormenta, no estamos desamparados en medio del ataque. Hay alas de misericordia extendidas sobre tu vida. Él nos dice, con sus plumas te cubrirá y debajo de sus alas estarás seguro. Sí. Porque yo creo en estos tiempos es lo que necesitamos, esa seguridad. Esta palabra que nos da la seguridad para estar completamente en paz, tranquilos. Pero si no conocemos, si no escudriñamos su palabra, ¿cómo lo vamos a saber? Sí. También decía la hermana ahorita, a veces nomás queremos el beneficio, pero no queremos el sacrificio, porque no está fácil leerte este salmo en la noche antes de dormir. No es fácil porque te gana el sueño, o te gana otra cosa, o le picas el teléfono y te vas para otro lado, porque no está fácil. Pero necesitamos hacer un sacrificio, ponernos a leer, a escudriñar su palabra antes de dormir. Entonces, antes y después de dormir, porque en todo tiempo tenemos que agradecerle a nuestro Dios. Amén. Qué hermosa verdad que Él nos cubre con sus alas mientras el enemigo quiere hacerte daño. Bueno, vamos a una llamada. Bueno.
10: Bueno.
6: Dios me la bendiga. ¿Quién habla?
10: Habla la señora Norma Jiménez.
6: Norma Jiménez. Muy bien, ¿en qué le podemos servir?
10: Quería pedir oración por mí.
6: Diga, mi hermana, ¿qué es lo que le pasa, mi hermana?
10: Sí, mire, lo que pasa es que estoy escuchando lo que están hablando del Salmo 91.
6: Sí.
10: Y yo todos los días platico con mi Dios y digo ese Salmo todos los días.
6: Muy bien.
10: Yo voy a una iglesia católica, pero pues mi Dios es el mismo donde quiera.
6: Sí, mi hermana.
10: Quería pedir oración por mí, por mi vista.
6: Sí, ¿cómo no? Por su vista.
10: Tengo dañada la retina y el nervio óptico. Veo unas manchas negras que no me dejan ver.
6: Muy bien.
10: Voy a escuchar la oración por la radio para colgar. Que Dios los bendiga.
6: Muy bien, mi hermana. Muchísimas gracias por vernos llamados y ahorita vamos a orar por usted. Bendito Padre Celestial, te alabamos, te bendecimos y te damos gracias, Señor, porque tú has puesto en su corazón de la señora Marta Jiménez, Señor, llamar y darnos a conocer su problema, Señor, porque tú ya lo conoces, tú ya lo sabes, Señor. Solamente estamos nosotros como medio de intercesión, Señor, ante tu presencia, alabándote, bendiciéndote y dándote las gracias, Señor, anticipadas, porque conocemos de tu poder, Señor. Sabemos, Padre, que ella ha creído, por lo cual ella se atrevió a llamar, poderoso Padre. Y si ella ha creído, tu palabra dice que para el que cree todo le es posible. Solamente, Señor, pedimos que tú le des una señal, Señor, que pongas tu mano poderosa sobre sus ojos, sobre su vista, Señor, en la retina, poderoso Padre. Te alabamos, te bendecimos, poderoso Jesús, porque solamente tú puedes remediar todo eso, poderoso Señor. Porque recordamos, Padre, que tu palabra dice que tú eres el poderoso de Israel y tienes el poder, Señor, para sanar como en aquellos años hasta el día de hoy, Señor. Te alabamos, te bendecimos y ponemos en tus manos, en el nombre poderoso de Jesús. Amén y amén. Gracias, Señor. Gracias, mi Dios. Bueno, pues seguimos, les decía yo que esta es una hermosa verdad, el que dice que con nuestras plumas te cubrirá y debajo de sus alas estarás seguro. Esta es una hermosa verdad, mientras el enemigo quiera hacerte daño, Dios te protege, y si el temor quiere entrar, Dios te envuelve con su paz, y si todo parece incierto, su verdad sigue siendo tu escudo. Amén. De esto nos habla este salmo, porque con él hay seguridad, hay paz para tu vida. Por eso es la importancia de leer, de escudriñar. Este salmo expresa la seguridad de los que confían plenamente en Dios y nos garantiza que Dios será su refugio. Y podemos buscar en los momentos de peligro espiritual y físico. Los cuatro nombres que se le dan a Dios en este salmo describen diferentes aspectos de su protección. Altísimo. Muestra que él es mayor que cualquier amenaza. Omnipotente. Recalca su poder para enfrentar y destruir cualquier enemigo. Jehová nos asegura a los creyentes que su presencia está siempre con nosotros. Mi Dios nos expresa la verdad de que Dios ha optado por tener trato íntimo con quien confía en Él. Por eso la importancia de tener la comunión con Él diaria en oración, porque este salmo nos ofrece seguridad para los hijos de Dios, es decir, los que se entregan a la voluntad y protección del Todopoderoso y cada día procuran permanecer en la presencia de nuestro Dios. Amén. Yo creo que vamos a una alabanza y regresamos.

0: Gracias, Señor, por volvemos una vez más con ustedes, Pastor.
1: Sí.
0: Retomando.
1: Retomamos. Repito lo de tus
0: un minuto.
1: El minuto. Puedes adoptar un minuto, los que tú quieras, hermano. Repito, dice aquí, si tus pasos no pueden ir, deja que tus pesos vayan por ti.
0: Así es.
1: Y vas a ver la respuesta que va a haber gracias a tu buena disposición y a tu buen corazón, hermano.
0: Amén.
1: Vamos a retomar la palabra también. Dice aquí, en este precioso Salmo, el 91, me voy a pegar del versículo 14 al 16. Habla sobre los frutos del amor. Dice aquí, por cuanto en mí ha puesto su amor, yo también lo libraré. Debemos de hacernos hacer una mirada a nuestro interior. ¿Buscamos a Dios nada más cuando lo necesitamos? No. Vamos a buscar la manera de que Él esté a gusto aquí con nosotros en nuestro interior, ¿verdad? Porque necesita haber una relación profunda. Y es cuando viene el amor hacia Él. ¿Por qué? ¿Por qué lo amo? Porque Él me amó primero. Él vino a dar su vida, a morir por mí y por ti, ¿verdad? Por todos. Tú dice aquí, por cuanto en mí ha puesto su amor, dice Jehová, yo también lo libraré. Entonces, Él está al pendiente. La primicia de un corazón rendido es la salvación. Esto viene siendo la salvación, la libertad de la culpa y del poder del pecado. La ley que queda cumplida en una palabra, nada más, amarás. El rey David puso su corazón en Dios y vemos cómo Dios lo liberó. Esto viene en Samuel 17, capítulo 17, versículo 50. Así venció David al filisteo con honda y piedra, e hirió al filisteo y lo mató sin tener David espada en su mano. Así también lo hizo con José cuando sus hermanos lo querían matar arrojándolo a un pozo sin agua, seco. También a Daniel en el pozo de los leones, cuando estuvo ahí con los leones, también lo liberó. Y a Pablo cuando estaba con Silas en el cepo, ahí en la cárcel, que no se podían ni mover. Dios envió por ellos. ¿Cuándo? Cuando le demostramos nuestro amor. También dice ahí, en ese mismo salmo, dice, le exaltaré, le pondré en alto. Después de la salvación, viene la exaltación. Ser salvado es ser exaltado. Saca del hoyo horrible, te saca. Si he sido crucificado con Cristo, hemos sido resucitados junto con Él. Y también dice nuestro Padre, yo le responderé. Qué hermosa promesa, hermano. Sean presentadas tus peticiones delante de Él. No te detengas, hermano. Llámanos y oraremos por ti, por cualquier necesidad. Dios te está viendo, te conoce y sabe lo que tú necesitas. Hazlo con toda confianza, que nada te detenga. Pon las peticiones delante de Él, porque aquí hay certeza de que has puesto tu amor en Él. Estás confiando en Él. Porque si dudas que no tienes el amor para Él, aquí te está diciendo Él la otra parte. Aquí hay certeza, por cuanto tú estás acercándote a Dios de alguna manera, Él está dándose cuenta de que has puesto tus peticiones delante de Él. ¿En quién está cayendo tu confianza? Sobre Él. Sobre Él. Aquí hay certeza de que has puesto tu amor en Él. Si el amor a Él es nuestro motivo, entonces no pediremos mal, como dice Santiago 4:3. Pedís y no recibís, porque pedís mal para gastar en vuestros deleites. Pero en este momento, toma el teléfono, habla, porque vas a pedir por algo que Dios inclusive ya sabe. Y te vamos a dar, a repetir los teléfonos en cabina. El 81-11-58-70-90. Y el 81-11-58-70-91. Y por WhatsApp, el 81-20-02-11-90. Confía en nuestro Padre, varón.
0: Así es, hermana. ¿No? Amén. Aquí hay una parte que yo la usé mucho tiempo. Dice, escudo y adarga es su verdad. Así un escudo es. Un escudo se utiliza para protegerse de los ataques, pero hay momentos en que el enemigo quiere atacarnos con pensamientos de miedo, desesperanza, culpa o derrota, pero tenemos la verdad de Dios como escudo. Cuando el enemigo diga no vas a poder, Dios te dice yo estoy contigo. Cuando él te diga estás solo, Dios hoy te dice no te dejaré. Cuando te diga no hay esperanza, Dios te dice Dios nos dice recuerda que él sigue siendo nuestro refugio. Quizás hoy estás atravesando tormentas, tal vez tienes problemas familiares, económicos, de salud o situaciones que no sabemos cómo resolver, pero hoy Dios te recuerda, ven debajo de mis alas. No tienes que cargar con todo tú solo. No tienes que tener todas las respuestas. No tienes que vivir dominado por el miedo. Hay un lugar seguro, la presencia de Dios. Entonces, esta es la invitación de Dios hoy.
2: Así
0: ven,
2: es.
0: Ven a mis alas. Ven. Refúgiate en mis alas. Así yo estoy aquí con mis alas protectoras que te van a defender. Y yo siempre, así cuando platico con personas, les digo, apréndanse la palabra, escudriñen la palabra, porque con la palabra nos vamos a defender de los ataques mentales que el enemigo viene y nos quiere implantar.
2: De todo.
0: Y muchas veces le creemos a él más que a Dios.
2: Así es.
0: Es importante confiar en la palabra y creer que él, que su palabra, como dice él, es viva y es eficaz.
2: Así es, y más cortante,
0: sí,
2: ¿verdad?
0: O sea,
2: entonces es tan importante aprendernos la palabra. Yo les digo, ahora sí yo me puedo defender,
0: sí,
2: pero no defenderme yo de mala manera, sino defendernos con la palabra, ¿verdad? Dice su palabra en Mateo 23:37, Jerusalén, Jerusalén, que matas a los profetas y apedreas a los que te son enviados. ¿Cuántas veces quise juntar a tus hijos como la gallina junta a sus polluelos debajo de las alas y no quisiste? Así es como Dios nos quiere tener, nos quiere proteger, porque para eso este salmo es nos está ofreciendo esa seguridad, esa protección bajo sus alas. Pero nosotros, como no conocemos, como no le conocemos, como no le buscamos, no aceptamos. Y hoy nos dice también en Hebreos 13:5, no te desampararé ni te dejaré. Entonces tenemos que escudriñar su palabra, creer a su palabra y buscarle solamente a él. Amén. Entonces, y Deuteronomio 31:6 nos dice, el Señor tu Dios va contigo, no te dejaré ni te desampararé. Es ahí cuando le dijo a Moisés, le recuerda que al pueblo antes de cruzar lo desconocido, el Señor tu Dios va contigo.
1: Así es.
2: Y no te dejará ni te desamparará. Es la misma voz en los desiertos, pero en desiertos distintos, en siglos distintos, aunque las personas te fallen, las puertas se cierren, tu fuerza se acabe, Él sigue quedándose ahí contigo.
1: Así es.
2: Y Él no se cansa, no se olvida. Amén. Mateo 28:20 nos dice: he aquí, yo estoy con vosotros todos los días hasta el fin del mundo. Entonces, mis hermanos, ¿cuál miedo? Si buscamos al Señor, ¿cuál miedo? ¿Cuál temor? ¿Cuál desconfianza? ¿Cuál depresión? ¿Cuál escasez? Absolutamente nada. Yo creo que si le buscamos, tenemos que pagar ese precio, porque nada en esta vida es gratis, nada. Tenemos que pagar el precio, decía la hermana. A veces nomás queremos el beneficio, pero no hacemos el sacrificio de buscarle mañana, tarde y noche, como nos lo explicaba el profeta Daniel. En la mañana, en la mediodía y en la noche, él oraba hacia el punto, al norte, al sur, al este y al oeste. Por eso la invitación es de buscarle, buscarle.
3: Y tanto que está cerca.
2: Escudriñar su palabra y saber entender su preciosa palabra, porque este salmo me encanta, porque es el salmo de nuestra protección para nuestra vida, nuestra familia, nuestra casa, nuestro entorno. Amén. Y gloria a Dios por todos los que están conectados. No veo, no los voy a alcanzar a decir, pero gracias a Dios por la vida de cada uno de ellos, de los que nos acompañaron por el Facebook. Digo nos acompañaron porque el tiempo se nos termina, pero le damos gracias a Dios porque nos dio esta oportunidad. Amén. De estar aquí una vez más y de estar con ustedes y llevarles esta preciosa palabra que para nosotros ha sido de beneficio y de edificación para salir adelante, y agradecerle a Dios por todas las personas que llamaron, que fueron ahora sí bastantitas, y gracias a Dios, y vamos a seguir orando por ellos en nuestra casa. Hermana.
3: Amén, pues ya se terminó el tiempo, ¿verdad?
2: Así es.
3: Entonces nos queda más que despedirnos de ustedes, que Dios me los bendiga grandemente, que recuerden la recomendación de hoy, ¿verdad?
2: Así es.
3: ¿Cómo se dice? La recomendación pues es corre bajo al abrigo del Altísimo.
2: Así es.
3: Y pues la palabra de hoy es que tenemos un Dios protector, amoroso, que nos quiere cuidar, que nos quiere seguir guiando, ¿verdad?
2: Omnipotente.
3: Sí, amén.
1: Amén. Sí, pues sí, ya se nos terminó el tiempo. Javier González, un saludo para ti y tu familia. Y seguir adelante, ¿verdad? Los invitamos a seguir adelante buscando la presencia de nuestro Padre para que esté en nosotros e irradie su luz, su presencia.
3: Amén. Amén.

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0: molesta a usted. Así como hay señales cuando un huracán está cercano, igualmente hay señales claras cuando un alcohólico está acercándose al final. Aislamiento, se da a la bebida por completo. A menudo la persona ni siquiera se molesta en comer. El hombre en esta historia notó aquellos signos en su madre y trató de intervenir. Mas cuando esto falló, él pensó que no había esperanza. Pero sí había esperanza, porque su mente, corazón y vida fueron desencadenados.
1: Entren, chicos. Yo ya está arriba.
2: ¿Todo está listo?
1: Sí, le empaqué un maletín para una noche.
2: ¿Ella no sospecha nada?
1: No. ¿Están seguros de que esto sea lo correcto por hacer?
2: Esa es la única forma, papá. Sí, sí, sí.
3: ¿No? ¿Y veis? Los chicos están aquí.
4: ¿Los chicos? ¿Qué hacen aquí? ¿Sucede algo?
2: Necesitamos hablar contigo, madre.
4: ¿Algo está mal, no es así?
2: Vamos a llevarte a un centro médico. ¿Sí? Para un programa de rehabilitación del alcohol.
4: ¿De qué estás hablando?
2: Es por tu propio bien, mamá.
4: Yo no voy a ninguna parte.
2: Si no paras de beber, morirás. Sí. Tú tienes que venir con nosotros.
1: Anda, vamos.
4: Juan, eso está locado, mamá.
1: Tal vez es lo mejor.
4: ¿Cómo pueden hacerme esto? ¡Nunca le perdonaré, nunca! ¡Suélteme!
0: Esta no era ninguna familia necesitada. Ellos vivían en uno de los condados más ricos de los Estados Unidos. Y el padre era director nacional de ventas en una compañía grande. Pero la adicción y el engaño no respetan a nadie. La semana pasada escuchamos cómo dos de los cinco hijos de esta familia se volvieron adictos a las drogas, llevando a uno al borde del suicidio. La conclusión de esta historia de dos partes trata asuntos delicados que los padres pueden desear explicar a sus niños pequeños más completamente. Esta es la verdadera historia de Jerry Johnston y cómo él fue desencadenado.
2: Después que me recobré de mi intento de suicidio, cuando tenía 14 años, me comprometí a tratar de ayudar a otros jóvenes. A mis 16 años, yo estaba hablando ante grandes audiencias en todo mi país, contándoles mi historia y dándoles la respuesta a su vacío. Muchas veces cuando podía alcanzar a una persona joven, las vidas de sus padres eran cambiadas igualmente. Sin embargo, yo no podía alcanzar a mi propia madre.
5: Nadie aprecia nada de lo que yo hago. Nadie. Deberían haberme nunca regresar. Ustedes no se interesan en mí.
1: A mí sí me interesa.
5: Déjenme en paz. Ustedes son todos iguales. Todos ustedes.
1: ¿Estás ocupado, Jerry?
2: No, entra, papá. El dormitorio es casi un desastre en este momento. Estoy tratando de mejorar mi discurso para la reunión de mañana en la noche.
1: Disculpa por el bullicio. Debe ser difícil concentrarte.
2: Estoy acostumbrado. Supongo que esto no va a cambiar.
1: Algún día Dios cambiará su vida completamente, así como cambió la tuya.
2: Yo pensé que todo acabó la otra noche. Ella vino al área de consejería después de la reunión y estaba llorando. Ella permaneció diciendo: lo siento, Jerry, lo siento. Ora por mí. Pero tenía el juego en su aliento.
1: Haz lo que ella dijo. Hijo, ora por ella.
2: Sí, papá, yo haré. Escucha, sí. Tengo buenas noticias para ti.
1: ¿Sí?
2: Me han ofrecido una beca por 7 años, completamente pagada para la universidad y el seminario.
1: Eso es maravilloso, Jerry.
2: No está mal para un tipo que fue expulsado de la escuela, ¿eh?
1: Espera que le cuente a mamá.
2: Mejor que esperes hasta mañana. La adicción a mamá era un secreto de la familia estrictamente guardado. Así que nunca le conté de ella a nadie en la escuela, ni después en mi ministerio, ni siquiera cuando me enamoré de Chris. Ella era la persona más bella por dentro y fuera que yo jamás había conocido. La llevé a casa para conocer a mis padres y fue horrorizada cuando mamá empezó a llorar en la conversación durante la cena. Más tarde Chris y yo dimos una vuelta por la cuadra.
6: Tus padres son realmente simpáticos, Jerry.
2: Chris, mamá no ha estado viviendo. Ella es una alcohólica.
6: Oh, Jerry, qué horrible, eso es tan triste.
2: Por favor, no le cuentes a nadie, ni siquiera a tus padres.
6: Me alegra que me lo contaras. Prometo orar por ella de ahora en adelante.
2: No sé por qué ella reacciona cuando lo hace, cuando ha estado vagando. Ella siempre ha sido así.
6: Dios puede cambiarla.
2: Puede aparentar el creer en su saber en las vidas de otras personas, pero no en la suya. Es sorprendente cuántos chicos vienen a mí después de una convocación y confían cómo ellos estuvieron contemplando el suicidio. Mas al escuchar la historia, les ayuda a ver la verdad.
6: Hay bastante abatimiento en nuestro mundo, Jerry. Realmente las personas son como ovejas perdidas.
2: Sin duda, el alcohol y las drogas no son la respuesta. Yo lo sé. Y también mi padre. ¿Por qué mamá no puede comprender esto?
6: Un día ella lo verá. No te des por vencido ante ella, Jerry.
2: A pesar de su dependencia de la botella, yo amaba a mi madre. Pero aún después que Chris y yo nos casamos y tuvimos 3 hijos, el señor alcohol impidió a mamá ser una verdadera abuela. Después de una breve visita a la fiesta de cumpleaños, la botella la hacía regresar al aislamiento. Durante el día, Chris y yo pasábamos por su casa y todas las persianas estaban bajadas, todas las cortinas cerradas, las puertas cerradas bajo llave. Para entonces mamá estaba bebiendo casi 1/4 de vodka al día y sin embargo, mi padre mantenía su fe.
7: Este libro que escribiste acerca del suicidio es bueno, Jerry.
2: Gracias, papá. Si este logra impedir que una persona tome esa salida, valdrá la pena.
7: Absolutamente tienes razón cuando dices que las personas dan señales cuando están pensando en el suicidio. Tú lo hiciste. Es solo que la mayoría de nosotros no reconocemos esas señales. Yo me lo tomé en serio cuando tú dijiste, la vida no vale la pena.
2: Bueno, sin duda pusiste atención cuando llamé y dije que iba a hacerlo. Eso es lo que importaba. Existe un mito de que las personas que amenazan con el suicidio nunca llegan a cumplir con hacerlo, pero eso no es verdad.
7: Es difícil imaginar a una persona experimentando tal desesperación.
2: Sin embargo, parece real. Yo lo sé. Las drogas distorsionan el proceso del pensamiento e incrementan la posibilidad del suicidio. La persona suicida ni siquiera se detiene a considerar el trauma que afrontan los sobrevivientes, una y otra vez, día tras día.
7: Como esa madre que llegó a casa con su bolsa de víveres y encontró en el piso la nota de su hijo que decía, mamá, no baje las escaleras. Yo mismo me maté. Qué traumático encontrarlo ahí tirado.
2: Tantas vidas jóvenes son permanentemente heridas y algunas son fatales. Mi corazón se aflige por esta tragedia.
7: Me alegra que yo te alcance a tiempo.
2: Papá, estoy empezando a comprender que el alcoholismo es una forma lenta de suicidio. Y si nosotros no alcanzamos a mamá a tiempo, ella morirá a causa de la bebida.
7: Dios la salvará, Jerry. Creo eso con todo mi corazón. Oro por ella todos los días.
2: Nosotros necesitamos echarle una mano a nuestras oraciones, papá. Necesitamos hacer algo pronto, antes que sea demasiado tarde. Nuestra familia siempre se reunía para las fiestas importantes. Día de Acción de Gracias, Navidad y fiesta de cumpleaños. Pero a medida que la adicción de mamá empeoraba, no empecé a tener aquellas reuniones. Todos sabíamos que ella estaba en dificultades, mas evitábamos afrontar el problema. Finalmente empezamos a tener reuniones secretas para discutir qué hacer.
8: Sí. Según puedo recordar, nosotros nunca hablamos del problema de la adicción de mamá. Todos somos un puñado de incapaces.
2: Tienes razón. Pretender que no existe tal problema le permite al alcohólico continuar bebiendo.
8: Nosotros tenemos que hacer algo. Ella está matándose.
2: Eso es lo que le dije a papá.
8: Pero nosotros no podemos obligarla a dejar de beber. Ella tiene que querer.
2: Tal vez si podemos conseguir que entre a un centro de rehabilitación y ella querrá dejarlo.
8: Buena suerte al hacerlo.
2: El Hospital Bautista tiene un programa de 28 días. Una vez que lo empiezas, no puedes dejarlo.
8: ¿Hablaste con ellos?
2: Sí.
8: Tú conoces a mamá. No hay manera de que ella vaya a estar allí y se interne sola.
2: Entonces, nosotros tendríamos que tenerla.
9: No creo.
2: Ellos dijeron que si la llevamos allí un viernes por la noche, el hospital podría retenerla el fin de semana hasta que ella pueda ser examinada por un doctor el día lunes.
8: ¿Cómo vas a llevarla allí en primer lugar?
2: Tendríamos que raptarla y llevarla allí.
8: ¿Secuestrar a nuestra propia madre?
2: ¿Puedes pensar en otra forma?
8: No, pero papá nunca consentirá eso.
2: Tendremos que convencerla de que esto es por el propio bien de ella.
6: ¿Y si algo sale mal?
2: Algo ya está mal.
6: Y si ella no está mal mientras está manejando y alguien llama a la policía.
8: Llévalo tu camioneta cerrada, Jerry. No voy a poder verla así.
2: Pero ella va a odiarnos. Especialmente a mí.
8: Tenemos que hacerlo.
2: Sí. Y cuanto antes mejor.
8: Sí.
2: No hemos sido complacientes demasiado tiempo. Estuvo intranquilo a causa de nuestro plan, pero finalmente lo persuadimos para acompañarnos. Aquel viernes por la noche nos llevamos a mamá, condujimos al hospital y la registramos por una permanencia completa de 28 días. Ella estaba tan enojada que no le dirigió la palabra a ninguno de nosotros durante 2 semanas.
10: mamá completó el programa y por primera vez todos nosotros teníamos esperanza. Soy Jerry.
11: ¿Cómo va el viaje, hijo?
10: Estupendo. Están habiendo grandes multitudes y una buena acogida de parte de los muchachos.
11: Me alegra escuchar eso.
10: Aunque hoy tuve una experiencia muy extraña.
11: Sí.
10: Empecé a describir el suicidio de Jay, aquel adolescente que se disparó, y pude percibir una ola de conmoción pasar por el auditorio entero. Algunas de las chicas empezaron a llorar mientras yo hablaba, y pude notar una reacción extrema en el rostro de todos. Después, el director se presentó y me preguntó por qué le hice eso al cuerpo estudiantil tan pronto después de su muerte. Resultó que un chico diferente llamado también Jay se había suicidado en esa escuela. Y ellos pensaban que yo estaba hablando de él.
11: Eso tuvo que ser difícil para los alumnos y profesores.
10: Uh-huh.
11: No es extraño que ellos estuvieran conmocionados.
10: La consecuencia del suicidio es abrumadora. Si solo pudiera hacerles ver eso.
12: ¿Qué
10: está pasando, papá?
12: Nunca.
11: Tu madre ha sufrido una recaída.
12: ¿Eh?
11: Ella está bebiendo nuevamente.
10: ¿No? ¿Dónde consiguió el alcohol?
11: Ella fue a la florería para trabajar. Supongo que hizo una breve parada en el camino a casa.
10: Ella no cambiará.
11: Jerry, no digas eso. Nada es imposible para Dios.
10: No, es que esté claro. Si no, ¿no? Oh. Perderá con su libre voluntad.
11: Entonces debemos orar porque Él quebrante su voluntad. Dios hará el resto.
10: Yo no tengo mucha esperanza, papá.
11: Entonces, ¿cómo vas a ayudar a otros?
0: En un momento, Jerry nos contará sobre ello.
13: Un minuto es pequeño, o cada una vida entera. No alcanza para contar todas las batallas, o para explicar todas las lágrimas. O cada un viaje, o una historia completa. Pero a veces, cabe lo más grande. Un milagro. Un versículo que rompe cadenas, una canción que entra como bálsamo. Una certeza suave de que no estás solo, de que Dios aún ve, de que aún hay propósito más allá del cansancio. Un minuto es pequeño, pero cuando está lleno de verdad, puede abrir puertas, cerrar heridas y despertar la fe. Adopta un minuto. No es mucho tiempo, pero puede ser justo lo que alguien necesita para volver a levantarse y para volver a vivir.
0: Ahora ya estamos de regreso con esta historia real de Jerry Johnston aquí en Desencadenados.
10: Después de la recaída, mi madre fue en declive rápidamente. Ella misma se recluyó en casa donde su adicción a la bebida se salió de control. Al mismo tiempo yo sufrí un colapso durante una gira después de un año de dar discursos más de 400 veces en todo el país. Pasé varios meses en casa recuperando mis fuerzas, donde empecé a orar fervientemente por mamá diciendo: Dios, haz cualquier cosa que tengas que hacer para llamar la atención de mamá, para mostrarle que tú la amas y puedes hacerla libre. En marzo, papá llamó para decir que mamá estaba críticamente enferma. Fue deprisa a su casa al encontrar a los paramédicos llevándose a mamá. ¿Qué pasa, papá?
14: Ella está sangrando internamente, Jerry.
10: ¿Esto recién empezó?
14: Ella ha estado enferma por mucho tiempo. Creo que ella lo sabía, pero tenía miedo de decir algo.
10: Tenía el presentimiento de que algo así sucedería.
14: Llamó a una enfermera porque ella estaba tan enferma. La enfermera echó un vistazo a su color amarillento y llamó al doctor. Él dijo que teníamos que llevarla al hospital enseguida.
10: ¿Ella estuvo dispuesta, mamá?
14: No, ella no quiso. Quería esperar hasta el lunes. Pero el doctor le dijo que si esperara hasta entonces estaría muerta.
10: Tal vez ahora ella dejará de beber.
14: Todo está en las manos de Dios.
10: En medio de esa crisis, tuve que viajar a Atlanta, donde fue previsto para dar discursos durante 5 días en todos los colegios en el condado de Cobb. Nuestro horario era tan apretado que un helicóptero del canal de televisión nos llevaba de colegio en colegio. Cada noche yo exponía en una iglesia grande en Atlanta que tenía capacidad para 4.000 personas.
15: Si tú sientes que la vida no vale la pena vivirla, yo tengo buenas nuevas para ti. Jesús dijo en Juan, capítulo 10, versículo 10, el ladrón no viene sino para hurtar, matar y destruir. Yo he venido para que tengan vida y para que la tengan en abundancia. El ladrón es Satanás. Y Jesús vino para hacerte libre de su dominio sobre tu vida. Si tú eres un esclavo a las drogas, o al alcohol, al no perdón, o temor, cualquier cosa que creas que es el problema. La verdadera causa es el pecado, separación de Dios. El pecado es más que lo que tú haces, es lo que tú eres, excluido de Dios. Así que Jesús llevó nuestros pecados en Él y fue a la cruz y murió por nosotros para llevarnos a Dios. Primera de Juan, capítulo 2, versículo 2 explica: y Él es la propiciación por nuestros pecados, y no solamente por los nuestros, sino también por los de todo el mundo. Satanás y el pecado fueron juzgados y condenados en la cruz, y cuando Cristo murió, el poder del pecado en tu vida también murió, si tú crees que Cristo murió por ti. Cuando Dios levantó a Cristo de los muertos, Él demostró su poder para levantarte de tus pecados a una nueva vida. En esto consiste el amor, no en que nosotros hayamos amado a Dios, sino en que Él nos amó a nosotros y envió a su Hijo en propiciación por nuestros pecados. Primera de Juan, capítulo 4, versículo 10. Dios tomará a un perdedor y lo convertirá en un vencedor mediante el poder de su Espíritu Santo. Todo lo que tienes que hacer es pedirle perdón por tus pecados y poner tu fe y confianza en la obra consumada de la muerte de Jesús en la cruz. Romanos capítulo 8, versículo 37 nos dice: antes, en todas estas cosas, somos más que vencedores por medio de aquel que nos amó.
10: Parecía que yo podía predicar y tener fe por cualquier cosa, menos por la liberación de mi mano del alcohol. El agitado horario y la carga que yo soportaba por mamá empezó a cobrar su precio. Una noche el pastor nos invitó a Chris y a mí para cenar. Esa semana él y yo habíamos pasado algún tiempo conversando y su manera de ser me animó a ser abierto y honesto acerca de mí mismo.
12: Es un horario agotador el que tienes, Jerry.
10: Sí, lo es. Yo estoy casi agotado viajando día y noche. Pero es difícil descansar cuando tantas personas necesitan ayuda.
12: ¿Puedes imaginar el problema que Jesús tuvo? Es extraño que algunas veces él entrara en lugares solitarios para estar solo y orar.
10: Yo mismo tengo ganas de hacer eso.
12: Sin embargo, estás alcanzando a bastantes jóvenes.
10: Yo no soy. Mi mamá es una alcohólica. Oh. Ella está en el hospital muriéndose. De alguna manera yo no la he alcanzado.
12: Oye, resiento escuchar eso. Dios ama a tu mamá y quiere sanarla. Vamos a orar ahora mismo para que Dios la toque y ella cambie.
10: Muy bien, pastor. ¿Quiere orar?
12: Sí, seguro. Señor, no hay nada que podamos hacer para ayudar a la mamá de Jerry. Así que te pedimos que la libere del espíritu del alcohol. Libérala completamente, Señor. Como tú solo lo puedes hacer. En el nombre de Jesús oramos. Amén.
10: A partir del momento en que ella dejó el hospital, mi madre no volvió a probar alcohol. Por fin nuestro milagro había ocurrido. Cada mes yo podía ver la diferencia en su vida, pero esperé 2 años para acercarme a ella y tratar un proyecto que yo tenía en mente. Le pedí que me acompañara para el almuerzo.
6: Así que tú vas a escribir otro libro. ¿Acerca de qué?
10: La epidemia del alcohol en nuestro país. ¿Cómo este afecta a adolescentes y padres?
6: Muy bien, Jerry. Con toda seguridad puedes hablar por experiencia propia.
10: Me gustaría integrar tu historia. Nuestra historia en el libro. ¿Crees que estás dispuesta a mentir el problema de muerte?
6: Si esto ayudaría a personas que son como fui yo.
10: El libro tendrá una amplia circulación. Todos lo sabrán. ¿Estás segura?
6: Si esto ayudaría a alguien, sí. Pero, ¿por qué no importaría a alguien lo que yo he pasado?
10: Esto podría impactar en alguien, mamá. A conocer la victoria y libertad que Dios te ha dado sobre el alcohol.
6: Yo realmente maltraté mi cuerpo. Todavía tengo ataques de hemorragia interna.
10: ¿Por qué no te haces cirugía para cerrar esas venas como te sugirió el doctor?
6: No, solo seguiré suministrándome sangre de vez en cuando.
10: ¿Tú crees que el hospital es una estación de servicio?
6: Es mejor que suministrarse alcohol. Hice que la familia pasara mucha dificultad.
10: En Romanos capítulo 8, versículo 28 nos dice: y sabemos que a los que aman a Dios, sí, todas las cosas les ayudan a bien. Esto es a los que conforme a su propósito son amados.

0: entrevista fue postergada 4 meses, ya no comprendí que eso era la soberanía de Dios. Íbamos contando una experiencia horrorosa, una de vida y muerte. Era la primera oportunidad en la televisión para mamá, y ella se presentó bien.
1: Señora Johnston, ¿cómo fue ser secuestrada por sus propios hijos?
2: Yo estaba bastante enojada, bastante. Me resentí profundamente por lo que ellos me hicieron al llevarme como una rehén. Fue humillante aparecer en esa clínica como una niña, con ellos diciéndome qué hacer. Y además, ni siquiera se me permitía salir. Yo me paraba enfrente del ascensor y ansiaba escapar. Pero una enfermera pasaba y decía, ni siquiera piense en marcharse.
1: ¿Usted les contó a sus hijos cómo se sentía?
2: No le hablé a ninguno de ellos durante varias semanas. Pensaba que jamás podría perdonarlos.
1: Así que esto realmente me ayudó, ¿no? Haberla forzado a entrar en rehabilitación, porque usted tuvo una recaída. ¿Cree que fue una mala idea que la familia interviniera así?
2: No, porque a la larga sí ayudó. En mi caso, por lo menos, me llamó la atención. Mis hijos y mi esposo nunca me habían hecho saber cuánto los dañaba mi adicción a la bebida. Mi esposo jamás me condenó. Él siempre me decía cuánto me amaba y él oraba por mí todos los días para que Dios me cambiara.
1: ¿Cómo es ser tan adicta al alcohol?
2: Es degradante, agonizante, siempre preocupada por el próximo trago, temerosa de que algo o alguien se interpusiera para conseguirla, tratando de mantener escondidas suficientes botellas en suficientes lugares, de modo que siempre tendrás un trago cuando lo necesites, temerosa de que alguien encontrara tu escondite. Pero la Biblia dice en Isaías capítulo 5, versículo 11, ¡ay de los que se levantan de mañana para seguir la embriaguez, que se están hasta la noche, hasta que el vino los enciende! Los resultados finales se hallan en el versículo 14 de Isaías capítulo 5. Dice, por eso ensanchó su interior el Seol, y sin medida extendió su boca, y allá descenderá la gloria de ellos, y su multitud, y su fausto, y el que en él se regocijaba.
1: Y sin embargo, usted volvió a ella después de estar sobria por un mes.
2: Es un deseo fuerte, un deseo fisiológico por esa sensación corporal de sentirse bien. Pero esa es una mentira. Proverbios capítulo 20, versículo 1 dice, el vino es escarnecedor, la sidra alborotadora, y cualquiera que por ellos yerra no es sabio.
1: Al final usted estaba bebiendo casi un cuarto de vodka al día. ¿Cómo lo dejó finalmente?
2: Dios me hizo libre. Primero, Él me llamó la atención.
1: Entonces Él tuvo que intervenir.
2: Sin duda lo hizo. Yo casi había destruido mi hígado y mis venas interiores. Estaba sangrando por dentro y casi morí. Eso es lo que el alcohol te hace. Las oraciones de mi familia, especialmente las de mi esposo, son los que hicieron la diferencia. Dios quitó aquel deseo.
1: Señora Johnston, ¿qué consejo les daría a las familias que están luchando con alguno que es adicto como usted lo fue?
2: No se rindan. Nada es imposible para Dios. Sigan orando por ellos y amándolos. Nuevamente en Proverbios capítulo 23, versículo 32 dice, mas al fin como serpiente morderá y como áspid dará dolor. Mi esposo solía dejar notas que decían, Dios y yo te amamos. Juan capítulo 3, versículo 17 nos dice, porque no envió Dios a su Hijo al mundo para condenar al mundo, sino para que el mundo sea salvo por él.

0: camino de regreso a casa. Con bastante tiempo de sobra, almorzamos en el restaurante del aeropuerto. Mamá estaba distante y dijo que se sentía mareada. De repente, ella se paró, tambaleó y empezó a vomitar sangre, en cantidades enormes. Todos observaban, y nadie decía nada mientras mamá seguía vomitando sangre. Yo corrí hacia la cajera y le supliqué que llamara a los paramédicos. Ellos nos trasladaron deprisa a un hospital cercano. Tres horas después, cuando regresé al hospital, mamá estaba de vuelta en la sala de emergencia. El doctor dijo que si ellos no pudieran detener la hemorragia, ella moriría. Ella fue trasladada rápidamente al Hospital General en Toronto, donde le introdujeron a la fuerza un globo por la garganta y lo inflaron para detener la hemorragia. Ella se estabilizó, pero se aferraba a la vida, pendiendo de un hilo. Papá llegó y yo viajé de regreso a casa con mi familia. Finalmente mamá tuvo la cirugía que ella necesitaba por tanto tiempo.
1: Yo hice en la televisión, justo aquí en el hospital. Fue una buena entrevista.
0: Sí, lo fue. Su victoria animará a muchas otras personas.
1: Yo nunca me salté de la promesa de Hebreos, capítulo 11, versículo 1, uh-huh. Que dice, después la fe, la certeza de lo que se espera, la convicción de lo que no se ve.
0: Finalmente comprendí que en esto consiste la verdadera fe, creer en Dios para lo aparentemente imposible.
1: Sí.
0: Como dice en Lucas, capítulo 1, versículo 37, porque nada es imposible para Dios. Está en casa. Su hemorragia interna ya es una cosa del pasado. Los doctores dicen que hay evidencia de que su hígado está regenerándose. Dios ha sanado y restaurado a nuestra familia de una manera que pocos habrían creído posible. Pero nosotros sabemos que todas las cosas son posibles para Dios.
2: Amigo, si usted quisiera conocer a Dios, no espere otro momento. Él ha esperado largo tiempo por usted. La Biblia dice en Romanos capítulo 10, versos 9 y 10, que si confesares con tu boca que Jesús es el Señor y creyeres en tu corazón que Dios le levantó de los muertos, serás salvo. Porque con el corazón se cree para justicia, pero con la boca se confiesa para salvación.
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2: Vamos a prepararnos para disfrutar de la buena música con la agrupación La Hormiga. Y comenzamos con uno de los temas que seguramente es uno de los más icónicos, y esto se titula Con Toda Tu Polenta. Y me decían: oiga, ¿qué significa eso? Pues es decir, con toda tu fuerza, con todo tu fervor, con toda tu pasión, con toda tu infundia. Ahora sí, como dicen, hay que soltar el fuá para decirle: Señor, aquí estamos dispuestos a servirte. Así es de que disfrute este tema con La Hormiga, que próximamente, recuerde, en mes de septiembre, en vivo, desde Argentina, para usted.

hasta en la participación de la hormiga, que estará con nosotros directamente desde Argentina en una gira de conciertos espectacular, y usted no se lo puede perder. Estaremos en la gran comarca lagunera, en la ciudad de Torreón, en el Auditorio Gosen. Si usted necesita mayor información, le voy a dar un número de teléfono donde usted puede adquirir sus boletos. Lo mismo que en la gran ciudad de Monterrey, estaremos en el Río 70. Recuerda, en el mes de septiembre, todos vamos a participar en este gran concierto de la agrupación La Hormiga, que tienen su reencuentro de vuelta otra vez tras años de no estar en los escenarios, pues hoy están de regreso. Hace 30 años este grupo musical estuvo en el top, en los primeros lugares, porque este ritmo que trajeron, que se llama ska, ellos son los pioneros, son los responsables de haberlo introducido dentro de la iglesia, que en aquel tiempo decían, pero qué escándalo es este. Y muchos jóvenes que querían servir al Señor, pues en ese tiempo tendrían 20 años y se activaron con el mensaje y con la música, se apasionaron por el Señor, y esos jovencitos de 20 hoy son jovenazos de 50 años. Muchos de ellos tenían sus 15 años, pues ya ahorita andan por sus 45. Imagínense, aquellos que tenían 25, 30, pues ahorita ya andan por los 55, 60. Unos son papás, otros son abuelos, pero qué bueno que pudimos juntar tres generaciones y decir, mira, este grupo yo lo escuché, me recibí el mensaje, y mira que no ha pasado de moda, siguen muy vigentes, y por todas partes donde usted menciona La Hormiga, pues son conocidos. De tal forma que vamos a un tema musical que se titula América Latina, porque realmente han recorrido todo el continente con sus conciertos. Usted puede adquirir sus boletos al siguiente número telefónico, que es el 81 84 58 70 28, 81 84 58 70 28. La gira de conciertos comienza el jueves 17 de septiembre en el Auditorio Gosen, en la ciudad de Torreón, en la comarca lagunera. El viernes 18 de septiembre será en el lugar icónico de Monterrey, que es el Río. Oiga, qué hermoso auditorio propio, ¿verdad?, para una presentación de La Hormiga. De ahí estarán en la ciudad de Culiacán el día sábado, que será 19, y se cierra el domingo 20 con una presentación en lo que es la ciudad de Los Mochis. Entonces, los teléfonos para que usted se informe es el 81 84 58 70 28, 81 84 58 70 28. Nos vamos a la música.

0: excelente tema musical y seguimos con más de la agrupación La Hormiga, esta reconocida banda de música cristiana con este ritmo del ska. Cuenta ya con casi 3 décadas de trayectoria y han recorrido el continente americano literalmente trayendo alegría, compartiendo la fe y sobre todas las cosas un mensaje muy claro. Vamos a ir a un tema que se titula Lo que me preocupa, y como ellos en sus inicios mayormente empezaron dando mensaje a la generación de adolescentes o a la generación que estaban pasando de la adolescencia a la juventud, pues ¿qué puede preocuparle a un joven? ¿Qué será lo que puede quitarle el sueño a un joven? Que usted dice, pues no tiene obligaciones de mantener una casa, no tiene obligaciones como los adultos que tienen que arreglar muchas situaciones, pero bueno, ellos pensaron en qué puede preocuparle a un joven, y este tema espero que ustedes lo disfruten. Recuerde que el concierto que se estará llevando a cabo en las diferentes ciudades es para que usted aproveche al máximo este grupo y pueda atraer a las nuevas generaciones a recibir este mensaje que pues está muy actual. Así de que regresamos en un momento y le recuerdo las giras y el número de teléfono donde usted puede adquirir sus boletos. Nos vamos a la música, volvemos con usted en un momento.
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2: Tranquilo Jaime, tranquilo, ya va a llegar.
1: Sí, ya va a llegar, pero mientras tanto, ¿qué hago, pastor?
2: Orar, Jaime.
1: Ah, orar, yo no tengo ganas de orar, yo tengo ganas de tener novia.
2: Jaime, dice la Biblia, todo tiene su tiempo.
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0: Es así, Jaime, ¿sabes lo que pasa? Es que si vos no te comandás a las manos de Dios, tu corazoncito y el de ella pueden salir malheridos.
1: Sí, pero yo me la banco bien, ¿eh? No habría problema, por eso soy fuerte.
0: Mirá, yo también una vez dije soy fuerte y cuando me dejó mi primera novia me quedé llorando en un rincón.

sido el tema. Lo que me preocupa, ¿será que los adolescentes tienen también esta misma preocupación? Pues seguramente, ¿verdad? Pues la hormiga ha tratado mucho con ellos, celebrando la fe, celebrando la vida y sobre todo compartiendo el consejo para que venga sabiduría a nuestro corazón y a nuestra mente también para tomar las mejores decisiones. Estaremos en concierto en el mes de septiembre, jueves 17, arrancamos en el Auditorio Gozán en la ciudad de Torreón, en la gran comarca lagunera. Continuamos el viernes 18 en lo que es el río, acá en la gran ciudad de Monterrey, y también estaremos en la ciudad de Culiacán el sábado 19 y cerramos el día domingo 20 en la ciudad de Los Mochis. Esta es la gira que La Voz está presentando en este momento juntamente con Vintra Radio, para que todos podamos tener la oportunidad de ser parte de esta visita histórica, porque ya tenían muchos años fuera de los escenarios, pero una vez más a través de La Voz se une la agrupación original de La Hormiga para traernos todos estos temas musicales. Y usted puede llamar en este momento para preguntar por los boletos, si este es el número 81 84 58 70 28, 81 84 58 70 28. Y bueno, vamos a uno de los temas que han hecho historia. Esto se titula Lo Fundamental, porque es muy importante la unidad. Quizás no estamos de acuerdo en muchas prácticas, en muchas formas, en muchos estilos de orar, de adorar, incluso de enseñar, pero entendemos que tenemos un solo Señor, que tenemos una sola palabra y que tenemos un mismo Espíritu y que todos somos parte del cuerpo de Cristo. Y lo fundamental es lo que nos tiene que unir. ¿Y qué es lo fundamental? Pues reconocer que Jesús es el Señor y cumplir con la gran comisión. Créame que la división no viene de Dios. Lo fundamental es permanecer unidos. Jesús dijo: Padre, no te pido que los quites del mundo, sino que los guardes de él. Y también dice: Padre, así como tú y yo somos uno, que ellos también sean uno, para que el mundo crea que tú me has enviado. Es decir, que cuando los cristianos están unidos, la gente cree, pero cuando los cristianos se dividen, se pelean, se critican, hacen discordia, dan un espectáculo al mundo que realmente deja mucho que desear y en muchos trae desánimo, trae tristeza. Pero lo fundamental es que podamos unirnos, y esto es lo que en su momento La Hormiga trató en este excelente tema musical, el cual vamos a escuchar a continuación.

banda argentina de La Hormiga. Oiga, está conformada por sus fundadores, que es Yankee Venegas, Juanco Venegas y Yanco Venegas. El grupo pues es conocido por su música alegre, su estilo tan versátil, los valores que comparten, insisto, esta mezcla de rock y pop conocida como ska, pues ellos son los que prácticamente la introdujeron dentro de las iglesias. Imagínense esas congregaciones que cantan con himnarios, congregaciones que no permiten una guitarra eléctrica, que no permitían una batería, y de repente llegan estos locos revolucionando dentro de la iglesia. Pues oiga, los jóvenes salían a las calles, salían a los parques, salían a los lugares donde esta banda estaba compartiendo su música, pero realmente una música de fe. Y uno de los temas que llaman mucho la atención es el que se titula "Que no todos los burros son tan burros, aún los burros entienden". Y esto hace una referencia cuando la burra de Balaam no quería avanzar porque dice que miró a un ángel del Señor, y Balaam no lo miró, y él estaba terco en hacer caminar a su burrita hasta que el ángel se le reveló. Y dice por eso que no todos los burros son tan burros. Así es de que disfrutamos de este tema que nos hará reflexionar, nos hará reír, pero lo más importante es que nos presenta una verdad.

Bien, amigos, pues esta es la participación musical de la banda de La Hormiga, que próximamente estará con nosotros en concierto. Recuerda que el jueves 17 de septiembre será en el auditorio de Gocén, en la ciudad de Torreón, en la comarca lagunera. El día viernes 18 estamos en lo que es el río, en la gran ciudad de Monterrey. El sábado 19 de septiembre estamos en la ciudad de Culiacán, y el domingo 20 de septiembre en la ciudad de Los Mochis. Usted puede en este momento informarse acerca de los boletos en el número de teléfono 81 84 58 70 28, 81 84 58 70 28. La Hormiga en concierto. Espero que usted pueda disfrutar de este excelente tiempo y viajar. Me preguntaban los amigos de Tijuana, los de Ensenada, los de Tecate, oiga, ¿y no van a venir para acá? Sí, en una segunda vuelta los estaremos llevando para Baja California, pero ustedes pueden venir de Tijuana a Monterrey. Es un tiempo excelente, el mes de septiembre. Realmente los boletos de avión son muy económicos desde Tijuana para Monterrey, y creo que podrá usted venir y ser nuestro invitado especial en lo que nosotros llegamos hasta usted con la agrupación de La Hormiga. Una vez más le recuerdo el número telefónico donde usted puede reservar su boleto en este momento. Es el 81 84 58 70 28, 81 84 58 70 28. Bueno, entre los temas que tiene la Hormiga hay algunos que destacan, que nos llaman mucho la atención, y uno de estos temas es el que vamos a escuchar a continuación, y se titula La Sabiduría. Uno de los temas que han revolucionado y que nos presenta una verdad que es indudable, basado esto en el libro de los Proverbios, pues le pusieron música y muy a su estilo nos hacen llegar este mensaje.

0: interesante tema musical, el de la sabiduría. Oiga, pues vamos a tener un repertorio muy amplio, ya que son muchos temas musicales los que han hecho a través de sus discografías, y ahora pues también seguramente irán a presentar algo de lo más nuevo que han estado escribiendo, y no cambian su estilo, no cambian la forma como ellos han estado compartiendo el mensaje, a pesar de que ya han pasado los años, siguen muy vigentes todavía, y espero que podamos aprovechar al máximo esta gira. Vamos a despedirnos con un tema de La Hormiga. Este tema se titula Café con Leche, y vamos a disfrutarlo. Oiga, pues hablando del café con leche, pues ya como que necesitamos nosotros también aquí, ¿verdad?, un cafecito. Bueno, vamos a ver si lo encontramos en un momento, pero por lo pronto le voy a dar la información dónde será esta gira única de conciertos a través de La Voz y Vintra Radio. Primeramente estaremos en la gran ciudad de Torreón, en la comarca lagunera, el jueves 17 de septiembre. En el Auditorio Gosen estaremos el día viernes 18 de septiembre en El Río, en la ciudad de Monterrey. Estaremos en la ciudad de Culiacán el sábado 19 de septiembre y en Los Mochis el domingo 20 de septiembre. La Hormiga completamente en vivo con todos sus integrantes originales, y para que usted pueda adquirir sus boletos, comuníquese en este momento al 81 84 58 70 28, 81 84 58 70 28. Y bueno, pues nos despedimos con este tema musical que se titula Café con Leche, y esperamos próximamente tener más información y entrevistas con la agrupación La Hormiga.
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0: que yo tengo que estar entre ustedes acá. Me voy que no se están dando la mano.
1: Ay, pero no,
0: es que

0: 787-555 sin corriente.
1: ¡Ey! ¡Pali! ¡Pata algo!
2: ¿Pero qué?
1: ¡Bachata, chico, con
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0: siente, porque hay situaciones que nadie entiende, porque no hay palabras que consuelen, porque no hay nadie cerca, porque todo parece vacío. Momentos donde el alma no tiene fuerzas ni para clamar, donde el corazón solo respira por inercia, donde el silencio pesa y la soledad lastima. Pero basta una voz, una canción que entra con susurro, una verdad suave como el viento, que no empuja pero abraza, que no impone pero libera. Y ese minuto, que parecía hueco, se convierte en lugar sagrado, en un encuentro con lo eterno. Dios aún habla, incluso en el momento más breve. Adopta un minuto, llena corazones vacíos con esperanza, porque incluso en el minuto más callado, el cielo todavía está abierto, y Dios todavía tiene algo que decir.
1: Gracias por estar acompañándonos el día de hoy. Oigan, dice en Isaías 40:31, más los que esperan a Jehová tendrán nuevas fuerzas, levantarán alas como las águilas, correrán y no se cansarán, caminarán y no se fatigarán. Eso viene en Isaías 40:31. Déjame te comparto que hay momentos en los que sentimos que las fuerzas se terminan, pero este versículo nos recuerda que esperar en Dios no es perder el tiempo, es aprender a confiar en Él. Y quizás hoy alguien está cansado de luchar, de esperar una respuesta y de

0: de ver que las cosas no cambian. Dios sigue trabajando aunque nosotros todavía no podamos ver el resultado. Así que el día de hoy no te rindas por lo que estás viviendo hoy. Sigue caminando y sigue creyendo y sigue orando, porque las fuerzas que necesitas para este día pueden venir de Dios.
1: Lo dice Señor, no puedo dejar de alabar tu nombre y bendecirlo.

0: Ahí estamos escuchando muy buena música y el día de hoy tenemos la presencia de nuestro director general, el doctor Alejandro Cruz, quien ya se encuentra listo con nosotros nuevamente aquí en los estudios. Doctor, ¿cómo está?
1: Israel, muy bien, gracias a Dios, comenzando un nuevo día con muchas expectativas, creyendo que cada día es un día de cielos abiertos. Cielos abiertos es cuando viene descendiendo la bendición de Dios y cuando se abren posibilidades, muchas posibilidades, porque Dios es un Dios de oportunidad y nosotros, por lo tanto, debemos ser pensadores de posibilidades, pensadores de cosas positivas, de cosas buenas que se pueden realizar y ver en cuanto se abra una puerta de oportunidad. Seguramente has escuchado que en alguna ocasión a una persona se le llama oportunista. ¿Tú crees que eso sea algo despectivo o que sea algo sano, algo correcto? Decirle a una persona, este es un oportunista.
0: No, pues yo lo veo mal.
1: ¿Es como algo despectivo?
0: Sí, pues nadie podemos juzgar.
1: Pero el oportunista está buscando la oportunidad, está esperando el momento de la oportunidad. Él sale cada día con la expectativa de que se va a topar con una oportunidad. Tenemos que entender que hay personas que miran la oportunidad solamente dos veces en su vida, cuando viene y cuando se va, y de allí nunca más la vuelven a ver. La oportunidad muchas veces se presenta, pero se disfraza, se viste con ropas de trabajo, da a entender esfuerzo y por eso muchos no la reconocen. La oportunidad es algo extraño, es algo raro, no es común ver una oportunidad. Y una persona que no está pensando en la oportunidad, que no está buscando la oportunidad, porque no es que la oportunidad te va a caer del cielo y te va a pegar en la cabeza, ni tampoco es que te vas a tropezar con la oportunidad, sino que ya la persona claramente está buscando esa puerta, está buscando ese momento de esa oportunidad. Tenemos a un jugador de fútbol que se lo llevaron para España, que es al Hugo Sánchez. Entonces le pusieron el Pichichi. ¿Te has oído eso que le dicen a Hugo Sánchez el Pichichi? Y le dieron un reconocimiento, le llaman el Pichichi de oro. ¿Por qué? Porque decían, ese no corre, ese no provoca jugadas, ese no es un atleta de alto rendimiento, comparándolo con un argentino, con un brasileño, con un colombiano, con otro tipo de jugador. Pero, ¿por qué anotaba goles? ¿Por qué razón le pusieron el Pichichi? Esa palabrita se llama oportunista. Decían, no te hace la jugada, pero está en el lugar exacto, en el momento exacto, nomás ¡pum! Mueve la patita o estira la cabecita, gol. Y dijeron, ¿cuál es el mérito? Pues que siempre está buscando el espacio, está buscando la oportunidad. La oportunidad, para nosotros, ¿qué puede representar? ¿Que te aprovechas de la desventaja de otros? ¿O que estás viendo la crisis de otros para aprovecharte de ellos? Las personas que buscan oportunidades siempre están atentas a lo que está sucediendo a su alrededor. Dicen, voy a hacer una inversión porque creo que esta es una oportunidad. Voy a moverme de una ciudad a otra porque estoy viendo que en esta otra ciudad se está moviendo un crecimiento, se está moviendo una economía, hay una migración, hay un momento adecuado como para iniciar un nuevo negocio. ¿Por qué? Porque sabe que donde está se queda en el mismo lugar y con la misma gente y que no va para ninguna parte, pero está viendo una oportunidad de crecimiento hacia otro lugar. Entonces el sabio Salomón lo describe de esta manera, diciendo que no es del fuerte la batalla, ni de los ligeros la carrera, ni de los elocuentes el favor, sino que tiempo y oportunidad nos acontece a todos. Tiempo y oportunidad, tiempo y oportunidad, dos cosas muy importantes, tiempo y oportunidad. Uno puede ver y decir, más de lo mismo, otra vez arroz, pero alguien puede decir, ay papá, esto es lo que estaba esperando, de aquí soy, y se mete y aprovecha la oportunidad. Eso quiere decir que tiene que estar con los ojos abiertos, con la mente abierta, que tiene que estar pensando posibilidades, que tiene que estar continuamente buscando para precisamente tomar esa oportunidad. Y por tomar una oportunidad pueden acontecer cosas que te cambian la vida, que te aceleran un proceso, situaciones de oportunidad donde puedes avanzar en un corto tiempo lo que no has hecho en muchos años. Siempre tenemos que estar a la expectativa de que Dios es un Dios de oportunidades, y no importa quién seas, cómo te llames, a qué te dediques, hay un tiempo y hay una oportunidad. Así como el sol sale para todos, así como Dios derrama su lluvia sobre justos y sobre injustos, así como el Señor alimenta a las aves del cielo, ¿cuánto más cuidado no tendrá de nosotros? Entonces tenemos que entender que la gente de fe es una gente que siempre está pensando posibilidades, siempre está viendo puertas de oportunidad que se puedan abrir y entender. Por eso dicen los dichos de los antiguos. No sé qué tantos dichos conozcas por boca de tus padres o por boca de tus abuelos, pero yo recuerdo que mi abuelo era muy dicharachero. Y entonces él siempre, ¿verdad?, se la pasaba hablándome, que a veces yo le tenía que preguntar, ¿por qué dijo eso? Porque no entendía, ¿verdad?, el dicho. Decía, es que Dios aprieta, pero no ahorca. Pero ¿cómo Dios te va a agarrar del pescuezo y te va a apretar? No, me decía, es que en situaciones difíciles, Dios siempre tiene la manera de sacarte adelante. No te preocupes, esto va a pasar. Esto no es permanente, no te vas a morir. Es difícil, sí, pero el Señor no te va a permitir que te mueras en esa situación. Muchos dichos que reflejan que tener confianza en Dios siempre da resultado, y aún más que caminar con una mentalidad positiva por la vida te permitirá descubrir oportunidades, porque cuando cierras tu mente, cierras tu corazón, cierras tu visión, entonces caes en un círculo de más de lo mismo. Sin darte cuenta, te deslizas a un círculo donde caes en una mediocridad. Sin darte cuenta, llegará el momento en que viene el fastidio, el hastío, donde dices, ya me harté, ya me cansé, ya no quiero queso, sino salir de la ratonera, ya estuvo. ¿Por qué? Porque a eso nos lleva la situación que se junta una tras otra, tras otra. Y finalmente terminan apagando el fuego, terminan acabando con el gozo, terminan dejándonos exhaustos, y no hay nada más terrible que una palabrita que se llama agotamiento. Agotamiento. El agotamiento podemos compararlo cuando prendes un cerillito de esos de palo, lo tallas, se prende y te queda el puro palito carbonizado. Se agotó, se extinguió, ya no da más, ya no da para más. Ese es nuestro peor enemigo. Así es que, apreciados amigos, vamos a decirle, Señor, quiero ser pensador de posibilidades, quiero ser un oportunista, aunque se oiga feo, pero yo quiero la oportunidad, yo no me quiero quedar atrás, yo sé que algo hay para mí antes que termine este 2026. Regresamos en un momento.
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0: 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Bien amigos, continuamos adelante, gracias por su sintonía, que es su preferencia, a estas audiciones diarias que estamos llevando hasta usted a través de la voz, porque la fe viene por el oír. Y el día de hoy, pues tratando un tema interesante que seguramente muchos de nuestros amigos que nos están escuchando están pidiendo al Señor, dame una oportunidad. Señor, abre una puerta de oportunidad. Hay momentos donde no necesariamente uno pide que se abra una puerta de oportunidad por crisis ni por necesidad, sino simplemente porque quiere experimentar algo diferente para avanzar en la vida y en este avance ahorrarse tiempo, dinero y esfuerzo. Quiere avanzar con seguridad hacia algo que le dé una nueva experiencia. Y podemos hablar de los emprendedores, porque justo son aquellas personas que no quieren un empleo donde trabajan 8 horas 10, donde tienen que ir a una fábrica, donde tienen que estar detrás de un mostrador, o posiblemente no quieren estar yendo a proveer, a surtir productos, cosas, y dicen, yo quiero algo mejor, quiero algo diferente. Ahora, el trabajo dignifica. El trabajo es algo que no importa cuál sea el giro o el rubro del trabajo, pero todo trabajo dignifica. Y hay personas que disfrutan hacer su trabajo, les gusta hacer su trabajo. Es más, dicen, ¿trabajo? ¿Cuál trabajo? Si desde que estoy aquí todo lo que tengo es pura diversión. Se me pasa rápido el tiempo, está a gusto con lo que está realizando, pero hay aquel que para él su trabajo es una tortura. Está viendo el reloj a ver a qué horas va a salir, está con molestia atendiendo el trabajo que se le ha dado. ¿Por qué? Pues simplemente porque no le gusta. Y no hay nada más terrible que hacer algo por obligación o por imposición. De ahí vemos que muchas personas hacen mal su trabajo, que no lo desarrollan con excelencia. ¿Te ha tocado llegar a alguna tienda y te dan un mal trato?
1: Claro.
0: ¿Que te hacen mala cara?
1: Claro, claro.
0: ¿Que te contestan golpeado?
1: Sí, que me torcen la cara también.
0: Y si quiere bien, y si no también, o búsquele por otro lado.
1: Claro.
0: ¿Será que esa persona tuvo un mal día? ¿O será que no le gusta su trabajo? Porque yo le he preguntado muchas veces, y sabrá el dueño del negocio que este empleado le está espantando los clientes, le está espantando sus ventas, porque con ese trato uno ya no regresa. Pero uno tiene que preguntarse, ¿y qué le pasa a la persona que está ahí trabajando? ¿Por qué se expresa de esa manera? ¿Por qué representa su negocio de esa manera? ¿O será que está haciendo algo que no le gusta? Tiene fastidio, enojo, enfado. Por eso digo que cuando una persona desarrolla algo que le gusta, pues prácticamente va a divertirse, va a pasar un buen tiempo, disfruta lo que está haciendo. Eso es muchas veces lo que empuja a una persona a buscar precisamente un emprendimiento, a iniciar algo nuevo, algo que le gusta, algo que sabe que se puede desenvolver. Ahora sí que como pez en el agua. Por ejemplo, Israel, ¿a ti qué te gusta? Algo que tú digas, esto para mí no lo considero trabajo, lo considero un hobby, lo considero una diversión, lo considero algo que lo hago con mucho gusto.
1: Pues más que nada, pues es que cuando a ti te gusta algo, doctor, pues uno no piensa en divertirse, pero yo considero un hobby esto. Yo estoy en comunicaciones, pero yo considero esto así como que algo que me gusta, o sea, que no lo puedo explicar, porque yo no sé cómo explicar.
0: El tiempo se le pasa rápido.
1: Ajá.
0: Le gusta hablar con la gente, programar música.
1: Claro.
0: O sea, es un hobby.
1: Claro, yo hablando con la gente todo el día, o sea, yo feliz de la vida, interactuando, platicando, estando aquí en micrófonos, o sea, es algo para mí, algo no divertido, bueno, sí divertido, pero a la vez algo con compromiso que te gusta, que no se te hace pesado.
0: Yo tuve una experiencia de muchos años de estar en el área de lo que es Los Ángeles, en el área de Las Vegas también, donde hay mucho movimiento y sobre todo pues hay movimiento de lo que son los restaurantes. Algo que a mí siempre me fascinó de estos lugares es un mosaico cultural. Ahí uno encuentra rusos, hindús, árabes, chinos. Ahí uno comienza a conocer personas que vienen de Sudáfrica, que vienen, ¿verdad?, desde Lagos, Nigeria, personas que vienen de todo Suramérica, Centroamérica, México, lindo y querido, no se diga. Es un mosaico de todas las culturas. Y por supuesto que cada cultura trae algo muy importante, que es su comida. Y uno tiene la oportunidad de visitar diferentes lugares, por ejemplo, la comida mediterránea, muy saludable, con un sazón diferente. Uno puede ir a la comida con los chinos, ahora sí, dependiendo del barrio del que vienen, así cocinan, pero muy, muy buenos para hacer su comida, igual que los rusos también. Y uno puede ir a estos restaurantes y probar comida, vamos a decirlo, original. Un día entré a un lugar de comida de sushis y comida japonesa, y entonces ellos preparan un té, que es un té digestivo, y te ponen una tacita y ponen la jarra al centro. Y yo, pues, en la costumbre nuestra, que agarro la azucarera y apenas le iba a echar la cucharita de azúcar al té, cuando sale el japonés enojado, gritando, dijo: ¡No! ¡No! Y yo hasta volteé y dije: ¿está hablando conmigo? ¿O con quién está hablando este hombre? Y que se me deja venir a un lado a la mesa y me dijo: no vengas a destruir nuestra cultura culinaria. ¿Por qué vas a echar a perder el té? Dijo: me pasé toda la mañana tostando arroz, tostando hojas para mezclarlo, para molerlo, para ofrecerte un té tradicional de mi país, y tú lo vas a echar a perder con tu azúcar.
1: Wow.
0: Me dijo: si no sabes comer, si no sabes lo que es esto, vete a un lugar de comida rápida. Y yo así como que tragué grueso, pero salió defendiendo. Entonces me di cuenta que son precisamente culturas, costumbres. ¿Cómo te explicas tú en Estados Unidos un restaurante de comida mexicana que te da salsa que no pica? Entonces eso no se llama salsa. Será aderezo, será gravy, será cualquier cosa menos salsa. ¿Por qué te dan una salsa que no pica? Ah, porque los americanos no comen picante. Mira el crimen que hacen con los burritos. Tú le pides un burrito y no te preguntan, le avientan arroz, le avientan frijoles, y ahora sí, ¿qué es lo que quieres que le pongan? ¿Pollo, carne, cualquier cosa? Dios mío, ¿pero quién dijo que eso es un burro?
1: Sí, a mí me tocó también que al burro le pusieron como esos chetos Flaming Hot y no sé qué tanto. Y dije: ¡ah, caray! En el tiempo que estuve allá en Estados Unidos, dije: ¡válgame! ¿Cómo está eso?
0: Claro. Entonces, estamos viendo pues que hay personas que trabajan en estos lugares y suceden cosas muy curiosas. Me contaba un amigo lo siguiente y me dio mucha risa, porque era un lugar donde no hay mexicanos, es un lugar donde más que todo hay gringos y otras etnias, y luego anunciaron: próximamente, gran apertura, restaurante mexicano El Zarape. Y le dijo a su esposa: mira, dice, al fin nos van a poner un restaurante de comida mexicana. Y pasaban y estaban atentos hasta que decía: gran apertura. Dijo: vamos a llegar a comer ahí. Y se meten, dice, y luego el que nos atendió para llevarnos a la mesa era un negro. Y el negro, ¿verdad?, los pasó y los dijo: no, mire, siéntese aquí. Y luego ya viene el mesero, y el mesero lo notaban con rasgos orientales, era un filipino. Le dijo: oiga, señor, disculpe, pero el cocinero, el chef, ¿de qué lugar de México es? No, dijo, es un chino.
1: Y
0: entonces imagínate tú, toda esta cadenita de gente. Pero ¿a qué voy con todo esto? Pues que los restaurantes son muy variados, que son comidas, que son originales de ellos. Pero aquí viene lo que quiero comentar: los que lavan los platos, los que limpian la cocina, los que sacan la basura, eso sí son pura raza de nosotros. Y muchas veces me tocó platicar con muchos de ellos, porque de hecho muchos de ellos eran oyentes nuestros en la radio. Conocí abogados, conocí médicos, conocí contadores, conocí personas que tenían títulos universitarios, carreras terminadas, pero limpiando platos, sacando la basura. Conocí muchas personas que decían, es que aquí mi título no me sirve para nada. Aquí no importa que yo haya terminado mi carrera como doctor. ¿Sabes lo que sufre un médico que terminó su escuela si no tiene un lugar donde trabajar? Si no lo agarran en su año social de trabajo y lo meten como internista y ahí lo tienen esclavizado horas y horas y horas. Si él no tiene la manera de independizarse, va a pasar mucho tiempo. Y si lo que está haciendo no le gusta, pues va a buscar oportunidades. Y estos que te cuento estaban buscando oportunidades. La mayoría de ellos me contaba, no, pues es que yo vine con la mentalidad de trabajar 3 años, ahorrar y me regreso para poner mi propio consultorio. No, pues yo vine a trabajar aquí todos estos años y me regreso pues para iniciar mi propia, trabajar aquí pues para regresar y emprender mi tal. Entonces vemos que ellos estaban haciendo algo que no les gustaba, pero que no se quedaron de brazos cruzados. Tenían un sueño, querían lograr un emprendimiento y muchos de ellos lo han conseguido. Pero tenemos otros que se conforman al sistema. Voy a utilizar esta expresión: se tiran a la milonga.
1: Ay, ay, ay.
0: El abandono de sí mismos. Abandonan sus sueños. Se conforman a su realidad y comienzan a trabajar simplemente como autómatas, como robots, con una rutina, pero ya en ellos no está la chispa del emprendedor, no está la chispa del que quiere hacer algo diferente. Y esto siempre lo observé por muchos años y en muchas personas. Ahora, ¿qué necesitamos nosotros? Una oportunidad. Y esta oportunidad

0: muchas veces viene encapsulada en esto: una idea del cielo, una idea del cielo. Esa es una oportunidad. Eso es cuando Dios abre tu mente y comienzas a ver todas las posibilidades a tu alrededor. Y con una sola idea que Dios te dé, es suficiente para que hagas muchas cosas. ¿Tú eres consciente, Israel, cuando has perdido alguna oportunidad y te das cuenta?
1: Claro, claro, muchas veces he perdido.
0: Cuéntame de una que digas esta, me acuerdo y la tengo bien, bien presente. Pero espérate. Antes de que nos cuentes, danos los números de cuenta, porque están preguntando aquí por texto, oigan, ¿cuáles son los números de cuenta para hacer mi aportación? Y luego regresamos para hablar de las oportunidades perdidas, de esas que uno se da cuenta y que dice, ¡ey, cómo me la fui a perder!
1: Claro, vamos a dar los números de cuenta. 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Y por último, doctor, la cuenta de Santander, por si usted quiere hacer alguna transferencia para que usted realice su aportación, su donativo promesa, es el 5579-0701-5708-3133. 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
0: Vamos a la música, regresamos con usted.
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0: Se encuentra en el día de hoy. Mi querida audiencia, familia, ¿qué es de familia? Bueno, ya, ¿qué más? ¿Qué sería de familia? Los amo. Familia de Monterrey, Nuevo León. ¿Cómo están en esta bonita tarde? Dígame, cuéntame, ¿cómo está el clima para allá? Para lanzarnos rápidamente para la bella ciudad de Monterrey. Así que le mandamos un fuerte abrazo. Me acompaña Israel González. Muy buenas tardes, Isra. ¿Cómo estás?
1: Hello. Good morning, good year. Bueno, ¿qué tal? Qué gusto que puedan acompañarnos en una emisión más. Bien emocionados, bien contentos, amigos de Monterrey, Nuevo León, Los Ángeles, Tijuana y todos los que están ahí conectados a través de Ciudad Juárez y también en Mérida, Yucatán.
0: Yucatán, te saludo, Yucatán.
1: Alguien me jaló mi cabello.
0: Ay, así habla.
1: Con todo el respeto. No, ya, la temporada que estuve viviendo allá, no, hombre, impresionante, las personas bien amorosas, bien cariñosas, las queremos mucho y los extrañamos por allá.
0: Claro que sí, y pues ahorita estamos conectados solamente en lo que es la aplicación y lo que es Monterrey y Tijuana. Les mandamos un fuerte abrazo a toda mi gente de Los Ángeles también, de Rosarito, de Tecate, de todos esos lugares, y si me falta uno, márcame y dime cuál lugar, desde dónde, desde qué lugar nos estás escuchando. Muy buenas tardes, familia, qué alegría poder llegar hasta sus hogares, sus trabajos y sus corazones. Es que traigo la mano aquí, me puse la mano aquí y dije corazones. Pero
1: corazones.
0: A sus corazones, esta es tu radio, déjame decirte, esta es tu radio, tu compañía y un espacio donde queremos recordarte que Dios sigue teniendo el control. Aquí no importa cómo comenzó tu día, lo importante es que Dios todavía tiene una palabra para ti, para mí, para el Irra. Y pues si llegaste cansado, preocupado, si estás triste en este momento o con muchas preguntas, quédate con nosotros porque quizá esta canción, esta palabra o este mensaje sea justo lo que tú necesitas escuchar el día de hoy a esta hora. Así que súbele al volumen, abre tu corazón y disfruta esta tarde en la presencia de nuestro Señor Jesucristo. Bienvenidos a La Voz Radio, una radio que habla de Cristo, es una radio cristocéntrica, una radio que acompaña tu vida, una radio que cree que vienen tiempos mejores para ti y para nosotros. Así que oren mucho por esta estación. Ahorita vamos a hacer un enlace en vivo a mi amado esposo que se encuentra en Ojinaga, se encuentra con el gerente de Chihuahua también, con el ingeniero también de La Voz, que están ahí en Ojinaga haciendo todos los preparativos para mover la estación a un nuevo local, a una estación, bueno, a este local que va a empezar a transmitir programas totalmente en vivo. Y por supuesto también recibí ahorita en la tarde la llamada del apóstol Amador Valenzuela. Estuvo conversando un poquito conmigo, orando por mí, orando por mi familia, orando por los proyectos. Así que bendecimos al apóstol Amador Valenzuela, a toda su familia, que siempre está atento a lo que pasa en esta cadena de radio. Trabajamos juntamente con él. Y pues agradecidos con Dios, ¿verdad? Porque abre puertas, porque cuida de mi esposo, porque cuida de toda las personas que están atrás de estos micrófonos, ingenieros, pues todos los inges, licenciados y demás. Déjeme comentarle porque aquí tenemos un licenciado en comunicación, que es Israel González, con todo y su certificado, porque mucha gente piensa que pues a lo mejor no son profesionales, pero déjeme decirle, aquí Israel González tiene su licenciatura en comunicación.
1: Casi cinco años en la universidad, de pura lucha, prueba, ¿no? Y cuando uno está estudiando en la universidad, la verdad que está difícil porque es trabajar, estudiar, ir a la iglesia, hacer actividades y no, pero gracias a Dios ya tenemos el título y todo. Pues, después de muchísimos años.
0: Pues muchos con ese título y todo lo que tú tienes y todo lo que te ha costado.
1: Pero
0: ¿verdad?
1: No, ¿para qué presumir?
0: No es presumir, es que la gente también pues es que se entere quién está detrás de estos micrófonos y también otros estamos por llamar llamado. Yo claro. tengo un título, pero de enfermería, imagínate, ya estoy atrás de estos micrófonos. Y pues otros estamos por llamado y nos estamos preparando cada día para ser mejor, para llevarles un buen contenido, para poder para poder organizar todo esto de la programación y demás. Damos muchísimas gracias a Dios por todo lo que Él nos ha dado. Y no sé si ya estamos conectados en la Comarca Lagunera, ¿no? Todavía no, pero en Monterrey y Tijuana sí. Entonces estamos sumamente contentos de estar con nuestra familia de La Voz Radio. Entonces ya puedes marcar, mandar mensajito. Yair, ¿cómo estás? Espero que te encuentres súper bien, tu mami también. Los amamos muchísimo. Yair siempre un joven alegre, un joven que siempre está marcando, que siempre nos está llenando de gozo también, de estar activos, ¿verdad? Así que no dejen de marcar, por favor. Para nosotros es importantísimo, diría Israel, que ustedes nos marquen, que digan buenas tardes, que nos saluden también. Créame que así como nosotros mandamos saludos y entramos todos los días, también necesitamos que ustedes nos marquen y nos sintamos. ¿Seguro?
1: Sí, que nos sintamos bien, ¿no? O que nos sentamos bien.
0: Que siéntate bien, hermano.
1: Siéntese, córrele, rápido, córrele.
0: Así que gracias. También, ¿quién está por allá?
1: En Esmar.
0: En operador.
1: Hoy no viene Ramiro. Creo, no sé. A ver, Ramiro, mándanos un mensajito. Pero creo que hoy descansa, los viernes descansa Ramiro. Así que creo que no está. Pero también saludamos a nuestra hermana Ana María. ¿Te acuerdas de nuestra hermana Ana María? Que te dijo, ay, es que me gusta porque ustedes tienen una voz angelical. ¡Ay! También a nuestra hermana Marina. Oye, me sorprende que nuestra hermana Marina ya no nos hable, ¿eh? Me sorprende o me asusta. No sé qué está pasando con nuestra hermana Marinita. Nuestra hermana Marina siempre era de las personas que nos hablaba, pues nos saludaba. Y ahora no. Ahora nada más veo que uno sube una historia en Facebook y ahí está, es la primera que las ve, pero no. Ahora ya no nos habla. Hermana Marina, repórtese, denos el versículo del día de hoy. Y bueno, estamos aquí al pendiente para saludar a cada persona que quiera unirse a nuestra programación de La Voz Radio. 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
1: 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Oye, tenemos en línea directa al doctor Alejandro Cruz, nuestro director de esta cadena de radio de La Voz. Lo saludamos con mucho gusto. Doctor, buenas tardes.
2: Hola, ¿qué tal, Israel? Muy, muy buenas tardes a cada uno de nuestros apreciados oyentes que están en sintonía. Estamos el día de hoy contentos desde la ciudad de Ojinaga, Chihuahua, donde nos han recibido con un caluroso, pero muy caluroso abrazo. Estamos a una temperatura impresionante, pero muy contentos de estar aquí en lo que es la bella ciudad de Ojinaga. Y el día de hoy, pues estamos aquí con motivos de la radio La Voz 100.1, donde ya tenemos el local para las estaciones y ya tenemos todo listo para tener, ¿verdad?, nuestras oficinas listas y abiertas para que nuestros oyentes puedan venir y puedan transmitir y hacer uso de esta nueva frecuencia que cubre lo que es la parte de Ojinaga, Chihuahua, y la parte de Presidio, Texas. Y el día de hoy se encuentra conmigo Yair, se encuentra también Freddy de Ávila y se encuentra también Jesús Rubio, quienes han estado pues el día de hoy prácticamente desde muy tempranito a las 5 de la mañana. Ya estábamos viajando con rumbo a Ojinaga, pero primeramente quiero presentar Israel a Yair para que él te cuente un poquito, ¿verdad?, de qué es lo que estamos haciendo y cómo es Ojinaga, así es de que lo comunico contigo.
1: Gracias, doctor, adelante.
3: Buenas tardes, Israel. Mi nombre es Yair Lira. Un gusto tenerlos aquí, aparte de lo que es la familia de La Voz, en nuestro bonito y caluroso Ojinaga. Algo de bendición para nosotros, y creo que también va a ser de bendición para la población ojinaguense. Es un gusto poder colaborar y estar trabajando para la obra de Dios aquí en esta parte de Chihuahua. Y pues muchas gracias por permitirnos ser partícipes también nosotros aquí en esta parte del estado.
1: Claro, gracias Yair por estar ahí colaborando con nosotros en esta nueva programación de Ojinaga. Y bueno, te tengo una pregunta. Una de las preguntas que tenemos, bueno, no sé si puedas contestarnos esta pregunta. Cuando ves todo este esfuerzo de instalación, programación y trabajo técnico, ¿qué sueñas que Dios haga a través de La Voz en Ojinaga?
3: Principalmente el alcance, es muy importante el alcance a la ranchería, es muy importante el alcance para las personas que no han escuchado el Evangelio, para aquellas personas que no han escuchado acerca de la bendición y de la gracia que es estar cerca y tomado de la mano de Dios.
1: Ah, excelente, es muy buena respuesta, ¿eh? Oye, ¿qué más puedes decirle a la audiencia que te está escuchando acá desde Monterrey y en toda la comarca lagunera? Y en las diferentes ciudades que estamos conectadas en este momento.
3: Principalmente que Ojinaga es una perla en el desierto. Si tienen la oportunidad, vengan, visiten el cañón del Pehuis, el cañón del Mulato. De lo importante es que sí, la gente ojinaguense es muy amable, es muy calurosa, se podría decir así. Pues aquí venimos y nos abrazan, nos dan de comer, nos arropan con su alegría, nos hacen reír. Entonces es una bendición, y sería bonito que también las personas que están alrededor vinieran y conocieran un poco de lo que es la cultura norteña o ojinaguense, que es diferente. Dentro del proceso, pues te comento que aquí es la capital de la música. Es el lugar de donde han salido bastantes músicos. Dentro del proceso iniciaron los de Primavera. Ahí está el hermano Nacho Galindo, que él salió de esta agrupación y que es una voz reconocida en todo el país.
1: Claro. Oye, un platillo favorito de allá de Ojinaga, para que por acá la audiencia pues vaya conociendo un poquito más.
3: Un platillo favorito de aquí. Mira, el asado que se hace aquí en la región, no lo he probado, y he andado yo por el estado de Guerrero, por Oaxaca, en la Ciudad de México y en ningún otro lugar. En Guadalajara también he andado, allá en Monterrey, y el asado nada que ver con el de Ojinaga, ¿eh? Aquí lo que puedes venir y probar, el asado ojinaguense, es una chulada.
1: Bueno, pues hay que ir a probarlo, y sirve que conocemos las nuevas instalaciones de ahí de Ojinaga. Muchas gracias, Yair.
3: No, muchísimas gracias. Te paso con el doctor.
1: Claro, seguimos platicando con el doctor Alejandro, porque hay más invitados el día de hoy.
2: Sí, claro, tenemos a nuestro buen amigo Freddy Ávila, nuestro gerente en la ciudad de Chihuahua capital, quien pues se ha trasladado hasta estos lugares para aplicar todo su conocimiento y experiencia en todo lo que tiene que ver con los estudios, con lo que es la cabina, la preparación acústica de las paredes, y bueno, pues vamos a conversar con él, así es de que le doy la bienvenida.
4: Hola, ¿qué tal? Les damos un saludo a todas las personas que nos están escuchando en este momento. Estamos aquí muy contentos porque estamos viendo ya el diseño sonoro, el montaje sonoro que vamos a estar realizando en los nuevos estudios. Estamos entusiasmados porque ya estamos incluso haciendo algunos renders acerca de cómo van a quedar los estudios, cómo van a quedar los estudios de grabación, los estudios de transmisión, la recepción. Y bueno, aquí tenemos ya un equipo que se está formando, un equipo de construcción, un equipo de patrocinadores. Y bueno, pues invitamos a las personas que se quieran sumar a este proyecto, son bienvenidos. Cada uno de nosotros puede sumar. Ya somos una red muy grande en la Ciudad de México. Es un fenómeno en el país, perdón. Es un fenómeno que estamos viendo, que se están abriendo muchas estaciones, y esto no es una casualidad. No es una casualidad. Sabemos que Dios está detrás de todo esto, y pues estamos entusiasmados.
1: Muy bien, gracias Freddy por ese entusiasmo. Oye Freddy, ¿seguimos contigo?
2: Bueno, está aquí viendo los detalles de las mediciones, pero bueno, tenemos también a nuestro buen amigo, a Jesús Rubio, quien siempre nos ayuda en todo lo que tiene que ver las redes, las conexiones, las señales, ¿verdad? Punto a punto. Y una alegría pues verlo y saber que está creciendo en estos proyectos, perdón. Así es de que pues Chuy, como lo conocemos, Chuy Rubio, pues ha sido una bendición y me da mucho gusto porque está con nosotros, pero al mismo tiempo pues el Señor se lo ha llevado a otros lugares, se nos ha hecho muy vago. Ahora resulta que pues es el asesor técnico de las estaciones de radio de Juan Carlos Carrigan, pero a la misma vez es una bendición saber que de aquí pues está yendo hacia allá para aplicar los conocimientos, y claro, cuando se trata de la voz, pues no es la excepción que esté por acá con nosotros en la gran ciudad de Ojinaga, así es de que aquí te lo comunico.
1: Gracias, doctor.
5: ¿Qué tal, Israel? Un saludo, y un saludo a todas las personas que nos están escuchando en las diferentes estaciones de La Voz. Pues bien, ya son varios años que el doctor Alejandro Cruz, con gran esfuerzo, ha trabajado para poder salir adelante con la gracia de Dios, ¿verdad?, por delante. Y bueno, no es una novedad que se vaya a abrir una radio ahora en Ojinaga, pero sí es algo para darle gracias a Dios y la gloria y la honra a Dios. Y bueno, como bien comentaba el doctor Alejandro, pues aquí estamos viendo todas las cuestiones de ingeniería, técnicas, los lugares donde se va a instalar la torre, qué se va a requerir, cómo vamos a hacer los protocolos de seguridad, los diferentes tipos de instalaciones que va a requerir, y transmisiones para los streamings, para que la palabra de Dios, pues con el fin, sea que llegue hasta los rincones de Ojinaga, ¿verdad?
1: Claro. Oye Chuy, desde tu experiencia como ingeniero, ¿qué te ha parecido este proyecto?
5: No, pues muy contento, ¿cómo te puedo decir? Sorprendido, porque
1: sí,
5: pues ya son varios años trabajando y cada proyecto pues te sorprende, ¿verdad? De diferente manera, como ahorita el calorón que hace aquí en Ojinaga. No cabe duda que este es un proyecto con doble necesidad de esfuerzo, porque trabajar a 50 grados centígrados pues no es fácil.
1: Oye Chuy, tú estás viendo este proyecto desde la parte técnica, pero también yo sé que estás siendo parte de algo que puede llevar un mensaje de esperanza a muchas familias. Entonces, ¿qué significa para ti saber que tu trabajo puede ayudar a que este mensaje llegue más lejos?
5: No, pues es la motivación, al final de cuentas, ¿no? El saber que cada gota de sudor, pues, puede ser el alcance a un alma. Entonces, si derramamos 1,000 gotas de sudor, pues yo sé que Dios va a derramar su salvación sobre 1,000 almas. Entonces, pues vamos, como dicen por ahí, ¿verdad? Uno siembra, otros riegan y Dios da el crecimiento. Al final de cuentas, pues Dios es el que hace todas las cosas y sabemos que por amor y gratitud, pues estamos poniendo nuestro granito de arena en lo que es el reino de Dios.
1: Claro. Oye, Chuy, pues muchas gracias por tu trabajo, por tu conocimiento y por hacer posible detrás de la consola, de los equipos, que la voz siga avanzando en Ojinaga. ¿Y qué crees? Prepárate porque vienen cosas grandes.
5: Amén. Amén, así es. Lo creemos porque tenemos un Dios grande. Como dijo un misionero que me impactó mucho, si mal no recuerdo su nombre, era Guillermo Carell, dijo: hacer cosas grandes porque tenemos un Dios grande.
1: Claro, claro. Así que, bueno, que la actitud siga positiva siempre en ti. Muchas gracias. Gracias por responder a las preguntas y, pues, gracias por ser tan educado.
5: No, pero es un placer. Aquí estamos. Cualquier cosa, y pues igualmente muchas bendiciones a todos los que nos escuchan y a todo el equipo de La Voz. Que Dios los bendiga. Aquí paso con ustedes al doctor Alejandro Cruz.
1: Gracias, Chuy, y gracias a Yair también por sus respuestas. Doctor, continuamos con más en este enlace.
6: Y bueno, pues nos llega el momento de despedirnos porque tenemos que agarrar camino. Un cordial saludo a mi amada esposa Liliana. Y un cordial saludo a nuestros amigos de Tijuana, nuestros amigos de Monterrey, de Ensenada, de Los Ángeles, de la gran comarca lagunera, y hasta donde alcanza a llegar nuestra señal. Los bendigo en el nombre del Señor, y Dios mediante, pues ahí nos estaremos viendo.
1: Gracias, doctor. Pues tenlace más adelante y nos comunicamos nuevamente con usted.
6: Gracias, bendiciones.
1: Gracias, hasta luego. Bueno, ahí está la comunicación del doctor Alejandro, Yair y Chuy, los ingenieros de Ojinaga, y nosotros nos vamos al corte. Regresamos, no le cambies. Esto es En Compañía Recargado a través de La Voz Radio.

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0: Sánchez, ponte tu casco y toma el lugar de Lozano.
1: ¿Qué? ¿Quiere que yo juegue?
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1: Sí, pero no es un tacleador defensivo.
0: Correcto, esa es la posición que necesitamos cubrir.
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0: Mi libertad.
1: Ya estamos de regreso a las 3 de la tarde con 10 minutos. 4 con 10 en lo que es Monterrey, Nuevo León. Ah, ¿qué dijo? Está repetido, se equivocaron. No, lo que pasa es que recuerden que en Tijuana es una hora menos y en Los Ángeles igual. Y con todos ustedes, amigos de Monterrey, pues son las 4 de la tarde con 11 minutos. 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
2: 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Nos ayuda también para nivelar los niveles de la glucosa, claro que sí, para los niveles de la glucosa también nos sirve para estabilizar esos niveles que a veces tenemos muy altos, empieza a regenerar todo, entonces empieza a estabilizarnos en todo, en los triglicéridos también, y a

0: 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Entonces esto va estabilizando y es muy importante que usted se esté checando constantemente los niveles de la glucosa. 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
1: Claro, se comunica a nuestra hermana desde Monterrey y ella también nos pide una alabanza, y también pues su hijo Yair, lo saludamos con muchísimo gusto, gracias por estar ahí al pendiente, hermana. Miren, no encontramos la canción, pero la vamos a poner una rapidito, todo el mundo.
0: ¿Cuál te pidió?
1: Bueno, nos pidió una alabanza, pero no la hemos encontrado, pero vamos a ver si la encontramos, si no le ponemos la de todo el mundo con rabito.
0: Ok.
1: Mira, y también por acá saludamos desde la comarca lagunera a nuestro hermano José
0: Arriola,
1: que hace su aportación de 150 pesos, muchas gracias.
0: Y me encanta lo que puso, mira lo que puso ahí.
1: A seguir peleando la buena batalla. Muchas
0: Amén,
1: gracias.
0: Amén, hermano, gracias. En todos los comprobantes ha puesto esto, a seguir peleando la buena batalla, Dios con usted. Muchísimas gracias, mi hermano. Dios le multiplique todo lo que hace por la obra del Señor. Les mando un fuerte abrazo, muchísimas gracias.
1: Claro, pues nos vamos con esa melodía, regresamos rapidito. Esto es Inconveniente Recargado.

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0: fiel y firme preferencia en nuestras audiciones diarias que realizamos en toda la comarca lagunera, Los Ángeles, California, Tijuana, Monterrey y en donde quiera que llegue nuestra señal, Lili, ya estamos de regreso.
1: Claro que sí, ya estaba escuchando estos estos comerciales, ¿verdad? Se podría decir de esa manera para que tú me entiendas súper bien. Y es que me apreté mucho aquí. Bueno, acá se rió mi compañero. Ay, Dios. Es que le hice así. No, pero salió.
0: Es que le hice así. Rápido.
1: Bueno, déjame decirte, Dios mío, esto ya se descontroló. 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Pues en la iglesia, en el auditorio Gosén. 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Será un tiempo extraordinario para reunirnos, mis hermanos, para disfrutar de la música, de las alabanzas y sobre todo exaltar juntos el nombre de Jesús. Así que te invitamos a que invites a tu familia, a tus amigos, a esas personas que necesitan un encuentro con Dios. No te lo pierdas, por favor. 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Y pues estamos muy contentos. 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El domingo tienen una taquilla.
0: ¿Taquilla?
1: ¿Una cabina? Válgame.
0: Pero también próximamente.
1: Próximamente tendrá una cabina. No, tienen por ahí la taquilla de Gosén. Puedes ir el domingo. El domingo está abierto desde las 12 de mediodía. Aparte, pues llega al servicio, ¿verdad? Que está extraordinario. Este domingo tenemos pues la predicación del Pastor Ángel. 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Por ahí tú escuchas los números de teléfono para información. Los de La Hormiga, nosotros tenemos los boletos aquí, tanto digitales como
0: como físicamente. Físicos los tenemos aquí disponibles.
1: Ajá, disponibles para ti. Así que tenemos varias dinámicas, tenemos varias opciones también para este gran evento de La Hormiga. Entonces son tres eventos que ya vienen en puerta. Primero es de Mies San Marcos y luego viene Marcos Brunet
0: y luego La Hormiga. Y después nuestro concierto próximamente.
1: ¡Ay! Israel González.
0: No, la voz Worship. Próximamente. Oye, mira, tenemos por acá mensajitos ya en nuestro WhatsApp. Dice: saludos, los estamos escuchando. Mi mamá, caray, ¿cómo que mi mamá? Bueno, la mamá de la mamá de Nancy dice: mi mamá Fabi, Ade y yo, la hermana Félix, por ahí. Dice: les mando un fuerte abrazo. Dice Fabi que si puedes decir que mañana nos activamos en vocecitas. Bueno.
1: Ya, se activan.
0: Mañana se activan.
1: Sí.
0: ¿Pero cómo? O sea, ¿fit o cómo?
1: Bueno, lo que pasa es que el sábado pasado, por ahí se me pasó a mí mandarles un mensaje, les pido una disculpa, y por eso no estuvieron. Entonces no hubo mucha comunicación de allá para acá ni de aquí para allá. Pero se activan este sábado, se activan con toda la actitud y con todos los premios y con toda la gracia que tienen y el favor del Señor con este programa infantil.
0: Vocecitas todos los sábados a las 11 de la mañana por La Voz Radio 94.7.
1: Y también pues según esta...
0: No saben todavía, no saben la sorpresa.
1: ¿Por qué me miras así? Me
0: la, la, la sorpresa, la sorpresa. Es que les dije que yo que era una sorpresa, que un nuevo o nueva conductora se unía a Ya Cantó el Gallito Recargadation. O recargado.
1: Mejor. Bueno, de lunes a viernes, de 7:30 a 8, se une por 3 días, creo, 2 días con nosotros. De verdad la bendecimos muchísimo. De verdad, muchísimas, muchísimas gracias. No puedo decirle el nombre, ya estaba a punto de decirlo, pero.
0: No. Es una dinámica.
1: Quisiera saber si en Monterrey está disponible ese tiempo para poder llevar este mensaje para los pequeños.
0: A ver, que se comunique Alex Rojas.
1: A ver si está de 7:30 a 8, Alex.
0: Alex Rojas, favor de comunicarse a cabina de La Laguna. Como la gente se habló, ¿no?
1: Gracias a Alex Rojas, a todos los operadores, de verdad, muchísimas gracias. Y le damos la bienvenida también a nuestro operador aquí en la comarca lagunera. De verdad, muchísimas gracias, gracias, gracias, gracias mil por todas sus atenciones. También a Richie, Ricardo Martínez, un fuerte abrazo para él, que pues ha sido tan atento con nosotros, lo que es Ricardo Martínez, también operador de aquí de la 94.7. De verdad, muchísimas gracias por todo su apoyo. Y pues a Martín, ¿verdad?, que está por ahí en operación desde la cabina de Gómez Palacio Durango.
0: 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Lili, tú ya la probaste, ahora sí, ya puedes decirnos.
1: Ah, claro, yo ya la probé y pues te puedo decir.
0: ¿Cómo te sentiste?
1: Me dio energía, uh-huh. Eso sí, me dio energía. Y pues, ¿qué te puedo decir, Israel? Me salvó la campana.
0: Anda, no. A ver, contestamos la llamada al aire, a ver si quieren estar al aire. Hola, ¿qué tal? Buenas tardes.
2: Ah, bueno, ¿estás hablando de Israel, verdad?
0: Sí, hermana, está al aire.
2: Nada más. Ya para
1: invitarle,
2: es la canción
1: esta
2: que cantan
1: o
2: el comercial donde dice que la voz radio.
0: Ajá.
1: La voz radio.
0: La voz radio. 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
1: ¿Esa hermana?
2: ¿Quién la canta? ¿Es la hermana Liliana?
0: Sí. Sí. ¿Cómo la atinó?
2: ¿Qué es ella?
0: Escúchanos una vez más y deja que la luz brille. La borrada haciendo eco en tu corazón. Sí, hermana. ¿Quieres que se la pongamos?
2: Sí, creo que canta, que sí canta muy bonito.
0: Ah, sí, por eso está en la voz God Chip, ella en el grupo también.
2: Hermano, los dos cantan muy bien.
0: La descubrió, hermana, la descubrió. Nadie sabía, pero.
2: Sí, está bien, creo que canta muy bien.
0: Gracias, hermana, por comunicarse. Bueno, pues ahí está. Hermana, ¿seguimos al aire con usted o no?
2: Claro, nada más era eso, quería preguntar,
0: ¿no?
2: Que cantan muy bien los dos.
0: Gracias. Ah, gracias, hermana.
2: Que Dios los bendiga.
0: Dios los bendiga, bye. Ahí está nuestra hermana. Nuestra hermana de Monterrey.
1: Oye, nos vamos a ir al corte en la comarca lagunera y seguimos al aire en Monterrey, ¿verdad?
0: Claro, seguimos al aire en Monterrey, nos vamos al corte.

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0: él sigue cantando, no. Tú síguele, síguele. Estamos de regreso y escuchamos Toda Lengua y Toda Nación con Toma Tu Lugar, esta melodía de Marcos Brunet que estamos escuchando en este momento.
1: Espectacular, de verdad, así que no te puedes perder este gran evento de aquí en Torreón. Todos están invitados, nuestros amigos, familia de Monterrey, por favor, vente aquí a Torreón, está requete bonito.
0: Claro, y luego el evento es gratis.
1: Y luego si no tienes dónde quedarte, pues de la puerta para adentro todo es cama, así que de la puerta para adentro todo es cama, así que bienvenidos, de verdad, queremos que disfrutes este gran evento, es el día 3 de septiembre,
0: el día de mi cumpleaños. Fíjate, el mejor regalo que me pudieron haber dado esta era Marcos Brunet.
1: Claro que sí, el mero día 3, así
0: el
1: que
0: mero está. Día, 3 de septiembre, no te pierdas, Marcos Brunet en Gozón, tierra
1: de bendición.
0: Así es.
1: Y por supuesto, espérame.
0: A ver.
1: Ahora pon algo de la hormiga.

0: Club y La Hormiga.
1: La Hormiga viene a tu ciudad también ahí en Monterrey. En
0: claro, que no, que la cucaracha, ¿verdad?
1: No, la hormiga viene a tu ciudad y con ellos también vienen estas super bandas que es
0: Heavy the Music.
1: Y por supuesto, Resplandece también, esta super banda que pues ya tiene tiempo, ¿verdad? Tiene sus videos también, tiene muy buena música, que entran también en televisión, Israel, entran en televisión también. Wow. Resplandece ahora próximamente, 1 de octubre, que entra a la televisión en Ciudad Juárez y El Paso, pues entra también lo que es Resplandece con sus videos y su música y demás. Y lo vamos a tener también en Monterrey. En Monterrey Resplandece va a estar también, ahorita lo vas a escuchar. Y pues con este gran evento de La Hormiga, que es el día 18 en Monterrey. Y pues es muy importante que vayas, es sumamente importante que vayas, porque este evento es organizado de La Voz Radio, un evento para ti, lo llevamos para ti. Imagínate, ¿para qué no vayan?
0: Claro.
1: Claro que no.
0: Claro que no.
1: Sí, el lugar está espectacular.
0: Me gusta mucho, fíjate, la música de Resplandece en ese, porque la verdad que ha sido parte fundamental de nuestra vida día con día, mira.

0: qué bonita música, ¿no? 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
0: Y también usted va a poder escuchar, bueno, usted ya lo conoce, este grupazo de cumbia aquí en la Comarca Lagunera, La Polenta.

0: Ahí está, la polenta estará aquí en la Comarca Lagunera, para todos los laguneros.
1: Claro que sí, así que ahí está la invitación, tú marca y yo necesito boletos en donde usted diga, en Torreón, en lo que es este Monterrey o lo que es Culiacán. ¿A dónde vas?
0: En Los Mochis.
1: ¿Y ya?
0: Sí, bueno, ajá. Es que hay gente que va a venir desde Chihuahua, a los conciertos.
1: Ajá, sí.
0: Aquí a la comarca, y otros van a estar ahí en Monterrey.
1: De Juárez también viene.
0: Ajá, vienen de muchísimos lugares para las personas que están ahí, que les gusta este concierto de La Hormiga, que ya durante 10 años pues no se presentaban, durante pues todos estos años,
1: no, como 20.
0: Más.
1: Sí.
0: Wow. Bueno, pero también este grupo que vamos a estar presentando estará en todas las ciudades, presentándose en Monterrey, Nuevo León, en la Comarca Lagunera, en Los Mochis y en Culiacán. Five One Music.

0: estará.
1: ya. Ahí está Heavy Music, quien estará presentándose en las cuatro ciudades junto con la hormiga, para que usted no se lo pueda perder.
2: Claro que sí, ahí está la invitación. 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
1: 28.
0: Ya si me quemaron los tamales, hija.
1: La India, antes, fíjate que antes sí me salía la imitación de la India María cuando estaba más joven.
2: Ay.
1: Créeme.
2: A ver.
0: A ver. Ay, ya se me quemaron los tamales.
1: No, en serio, ya no me sale, pero antes sí me salía, créeme.
2: Ay, no.
1: Pregúntale a mi mamá.
2: Eres buenísimo. Vale, bueno,
1: fíjate, me salía. ¿Qué? No sé si llegases a escuchar un tiempo. Cuando estaba el de sácame del bolsillo,
2: no.
1: Bueno, había un sonido que en los Sony Ericsson, en los teléfonos esos, que timbraba, y ahí estaba el teléfono a vibre y diciendo esa cancioncita.
2: ¿Y cómo? Sácame del bolsillo. Mamá, soy tu celular. ¿En serio decía eso?
1: Sí, en serio. En serio, para las personas que por ahí lo recuerdan, o sea, van a recordarse, pero no, hombre, qué tiempos, la verdad. Bueno, pues, tú no fuiste niña. No. Pues sí, ¿verdad?
2: Ay, hermano.
1: Ah, pues sí, ¿verdad?
2: Hola, hermano. ¿Cómo estás, hermano?
1: Mira, hermana, porque se ríe de mí, me anda haciendo.

0: No te adelantes a los problemas que todavía no llegan. No permitas por ningún motivo que la preocupación por el día de mañana te robe esa alegría que debes de tener el día de hoy. Vive este día, disfruta tu familia, abraza, ríe, agradece, sal a caminar, haz ejercicio, escucha música, claro, escucha la voz radio también, contempla las cosas sencillas. Y dale gracias a Dios por estar aquí, así como nosotros damos gracias a Dios porque tú estás escuchando la voz radio. Y a veces estamos tan ocupados pensando en lo que viene que olvidamos que este momento también es un regalo de parte del Señor. Quiero leerte Salmos 118:24. Este es el día que hizo Jehová, nos gozaremos y alegraremos en él. Ese salmo me encanta porque realmente es aprovechar el día, decir, un día a la vez, vive un día a la vez, disfruta lo que tienes hoy, ama a quien tienes cerca y deja el mañana en las manos del Señor. Por favor, no te afanes, no te preocupes, pon todo en las manos del Señor y de verdad que todas las cosas van a salir súper, súper bien. Y también te quiero leer este otro salmo que nos va a llenar de fortaleza. Mira nada más, Salmo 23:1. ¿Tú sí sabes cuál es el Salmo 23:1, Isra?
1: Claro. Jehová es mi pastor y nada me faltará.
0: Imagínate, o sea,
1: en lugares delicados pastos me hará descansar. Salmo 23:2.
0: Bueno. Déjame decirte, esto es tan poderoso. Jehová es mi pastor, nada, dice, nada me faltará. Descansa, por favor, disfruta tu familia, de verdad, acércate a Dios, agradece por la vida y comienza a preparar tu corazón para lo que viene. Quizás hoy no ves la respuesta, pero Dios ya está obrando en ese problema, en esa situación, y hay que agradecer al Señor por todo lo que tenemos. Agradece, disfruta, sal, está haciendo calor, qué bueno, lo puedes disfrutar, está haciendo aire, qué bueno que lo puedes disfrutar, que está lloviendo, que puedes salir a caminar, que puedes amar, que puedes reír. Hazlo, de verdad, hazlo. Aprovecha el día, aprovecha los días, aprovecha el momento. Haz lo que tengas que hacer y decide, porque es una decisión, Israel. Decide ser feliz, que nada te robe la paz, que nada te robe el sueño, que nada te robe absolutamente nada lo que Dios te tiene preparado para ti. Así que abrázalo y disfruta. Esa es la cosa buena que te quiero, la noticia o el mensaje bueno que teníamos que darte el día de hoy.
1: Claro, pues ahí está. Qué buena reflexión el día de hoy nos compartiste, Lili, y muy importante. Así que recuerden el salmo del día de hoy, Salmo 23:1. Jehová es mi pastor y nada me faltará. 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
0: ¿Y para qué nos sirve?
1: Mira, yo lo he dicho siempre, yo le he platicado que favorece la limpieza intestinal, además de que ayuda a la regularidad, disminuye la inflamación abdominal, apoya a la digestión y apoya al control de peso. Hay personas que se sienten muy pesadas. ¿Sabes cómo? No sé si me entiendas.
0: Estoy pesada.
1: No, me refiero a que cuando terminan de comer, se sienten ya muy muy pesadas, muy cansadas, ya está así como achicopaladas, así de bajas de pilas. Y este producto, tú ya lo probaste en estos días. Sí. Y tú, dinos, porque no nos dijiste.
0: Ah, pues imagínate, me siento súper bien, llena de energía. Y déjame decirte que una de las cosas que he notado, que antes, pues yo tenía que, por la ansiedad, yo creo, tenía que ansiedad en comer. ¿Usted no le daba ansiedad de comer? Claro que a todo el mundo, yo creo que no tienes hambre, pero ya, que el panecito de dulce, que no sé, que algo dulce, y ahí comes algo dulce, se te antoja algo salado, comes algo salado, se te antoja algo agridulce, y bueno, es una cosa que nunca acaba. Pero lo que he notado es que puedo comer poquito y ya en el transcurso del día pues ya me siento súper bien, o sea, me siento satisfecha, no me da esa ansiedad de seguir comiendo. Entonces es un producto excelente, espero bajar muchísimos kilos, espero seguir alimentándome bien. Entonces ahí está este producto, que aparte te ayuda en la flora intestinal, no te va a hacer daño, no va a estar algo que digas tú, no, es que todos los productos para bajar de peso por lo regular te hacen por ahí, te lastiman todo lo que es el aparato digestivo, porque pues empiezas con la gastritis y demás. Y este producto tiene, ahorita te digo qué es lo que tiene exactamente, porque por ahí trae mi teléfono, Israel, lo que trae los chamitos.
1: ¿El Yakult?
0: Ajá, no, tienes apagado tu micrófono.
1: La proteína, el Yakult. El chamito. A ver, ¿cuál?
0: Lacto.
1: ¿Lacto? ¿Lacto qué? Es que me perdí por la llamada, por contestar la llamada, no supe qué estabas diciendo. A ver, platícanos.
0: Pues tiene pues algo que te cubre todo lo que es el aparato digestivo, los lactobacilos. Eso es lo que tiene. Entonces esto nos ayuda, apoya el equilibrio de la microbiota intestinal, puede ayudar a la digestión y al funcionamiento intestinal. Imagínate, algunas nos ayudan en las capas también que tenemos. Imagínate, nos va a ayudar y no nos va a hacer mal en nuestro estómago, ni que el gastritis y que no sé qué. Eso es lo que yo noté. Y la energía y la saciedad también. Entonces, es un producto que nos va a estar ayudando en muchísimas cosas. 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
1: 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Así que aproveche esta promoción. ¡Nos despedimos!
2: Por favor,
0: dice la gente, por favor. Oye, yo quiero despedirme con una alabanza de Resplandece, la que tenías ahí.
1: Tú proveerás.
0: Así es.
1: Y saludamos a Juan y a su esposa, que siempre se portan muy lindos con nosotros.
0: Claro que sí, entonces nos despedimos, y no antes decirle que tenga un excelente y bendecido fin de semana, disfrute mucho y recuerda que el Señor proveerá. ¿Nos vamos con Resplandece Ministry?
1: Claro, a nombre del doctor Alejandro Cruz de Lijara, Junior Rodríguez y Israel González, esto fue en compañía Recargada, no se mueva, quédese con más de la programación.

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es nuestra base de instrucción y su espíritu es la base de nuestra dirección y revelación de lo que está escrito. Y en el capítulo 3, verso 1 dice: también debes saber esto. Note la expresión: cuando un hombre de Dios ve por espíritu de Dios, no hay por qué dudarlo. También debes saber esto, que en los últimos días o en los postreros días vendrán tiempos peligrosos. Realmente estamos viviendo o aproximándonos a los últimos días y vendrán tiempos peligrosos. El término griego es halepos, que significa tiempos furiosos, tiempos peligrosos, tiempos difíciles, y esos, el apóstol por espíritu de Dios está mirando eso. Dice: porque habrá hombres amadores de sí mismos, avaros, vanagloriosos, soberbios, blasfemos, desobedientes a los padres, ingratos, impíos, sin afecto natural. Note eso, nos llama la atención. No todo lo dicho, sino más que todo, sin afecto natural. O sea, por naturaleza, una madre ama a sus hijos, un padre ama a sus hijos, un hermano ama a otro hermano, un ser humano ama a otro ser humano, así como los mismos animales, los peores animales fieros, una hiena cuida de sus cachorros, ¿verdad? Una leona cuida de sus cachorros, una perra cuida de sus cachorros. Pero la profecía está hablando de el afecto natural se va a ir acabando. Si antes nos hubieran dicho que vendría el tiempo en que las madres matarían a sus propios hijos con este asunto del aborto, por millones, no, ni siquiera por miles, por millones, ¿cómo es posible? Porque no hay afecto natural. Que esposos o esposas que se pongan a pensar en sus propias pasiones locas, menos en sus hijos, y que no les importa cómo los dejan y cómo van a crearse esas criaturas. ¿Qué sucede? Ni siquiera hay sensibilidad al afecto natural. Ya no estamos hablando de cosas espirituales, estamos hablando simplemente del afecto que es natural, que lo tienen los animales, que lo tenemos los seres humanos. Entonces eso se iba a ir perdiendo. Ingratos, o sea, no agradecidos. Es tremendo pensar en hijos que no están agradecidos con sus padres, no van por ellos, los arroban donde sea o los abandonan, impíos, sin afecto natural, implacables, calumniadores, intemperantes, crueles, aborrecedores de lo bueno, traidores, impetuosos, infatuados, amadores de los deleites más que de Dios. Yo me quedo sorprendido de cómo se han construido tantos estadios y tantos centros deportivos donde caben miles y miles de gentes. Y uno dice, ¿cómo lo irán a llenar? Pues hasta les falta espacio para ir a ver una pelotita, ir y venir, o para ver que se pelea uno contra el otro, y una serie de diríamos, raya en bobadas. Pero para las cosas

caos, no hay atractivo, hay hasta burla en eso, se batalla. Entonces es tremendo esto. Amadores de los deleites más que de Dios. Invite a una persona a venir al culto, a escuchar algo de la palabra de Dios, y le pone mil excusas. Invítalo a una carne y a unas cervezas y hasta brinca de la cama. Se le quita hasta lo paralítico. Esa es la condición humana, pero además dice que tendrán apariencia de piedad, apariencia de temor de Dios. La gente tiene la idea que todos somos hijos de Dios. No, la Biblia no enseña así. Si lo quieren tomar desde el punto de vista de creación, somos, vaya, criaturas de Dios, somos hijos de creación, pero hijos de Dios engendrados por Dios, renacidos otra vez, como es la condición. No, no todos somos eso. A lo suyo vino y los suyos no lo recibieron, mas a todos los que le recibieron, ¿verdad? A los que creen en su nombre, los cuales son engendrados, no de carne, ni de sangre, ni de voluntad de varón, sino de Dios, pero con una apariencia de piedad. Uno le pregunta a una persona, oye, ¿eres hijo de Dios? Pues, ¿qué crees, que soy un animal o qué? Porque todo el mundo se estima. Y si le pregunta dónde piensas pasar la eternidad, todo el mundo se va para el cielo. Pero su estilo de vida no es afín a lo que dice, solo una apariencia de piedad. Pero negarán la eficacia de ella, a estos evita. Ahora, y ahí sigue el apóstol hablando de los tiempos del fin. Y el verso 10 dice, pero tú, le dice a Timoteo, has seguido mi doctrina, conducta, propósito, fe, longanimidad, amor, paciencia. El verso 13, mas los malos hombres y los engañadores irán de mal en peor, engañando y siendo engañados. Pero tú persiste en lo que has aprendido y te persuadiste sabiendo de quién has aprendido. Entonces, el aprendizaje de Dios y el persistir en este aprendizaje, en vivir lo que hemos aprendido de Dios, de una sana doctrina, de una sana disciplina, eso va a ser la contraparte de todo lo negativo descrito anteriormente. Ahora, vayamos al verso 15, que es donde vamos a ampliar el tema. ¿Y qué desde la niñez ha sabido las Sagradas Escrituras? Hoy utilicé en la escuela y se me quedó esto grabado, y dado que este es el mes, no solo el mes de la fe, de acuerdo a la agenda de Dios, el mes de las graduaciones y de concluir este año escolar y tomar ese periodo vacacional para los estudiantes, y felicidades a los que pues se han graduado desde kinder hasta quizá una carrera universitaria o algo más, quizá una maestría o algún doctorado. Yo sigo estudiando, siempre me ha gustado el estudio, a pesar de los años que cargo. Yo pienso que todas las personas tenemos cierto tiempo que pudiéramos llamarle de ocio. Y algunos aprovechan ese tiempo de ocio pues para bañar el perro, otros para lavar el carro, y otros para irse al parque, y otros para jugar, y otros para... Yo trato de que ese tiempo de

también para mí, así que sigo estudiando y para su conocimiento ya estoy por terminar mi segundo doctorado en el nombre del Señor. Para septiembre me voy a Jerusalén a graduarme y que me den mi diploma, a ver si esto estimula a algunos de que se puedan, que estén en el lejos. Que desde la niñez ha sabido las Sagradas Escrituras. Nota la importancia ahí, y de ahí vamos a despegarnos en ver esto y poner enfoque, atención, cuidado, destreza en la niñez, es mirar a la siguiente generación y a la siguiente generación. Y eso es sumamente importante. Cuando no es así, resulta trágico. Algunos creen que hay que esperar que las personas o los seres humanos deben ser jóvenes o adultos para ser instruidos en las cosas de Dios, y ese es un gravísimo error. Y es responsabilidad primeramente de los padres de la instrucción hacia los hijos desde niños, desde pequeños, y agradecemos a escuelas cristianas, no puedo decir de las escuelas públicas lo mismo, porque las cosas han cambiado horriblemente allá afuera. Agradecemos a escuelas cristianas, a maestros cristianos, aún que están en las escuelas públicas, pues la gran mayoría de ellos. Agradecemos a las iglesias que se interesan por la instrucción de nuestros niños, que son tan amados, que desde la niñez ha sabido las Sagradas Escrituras. Entonces, es de sabios el pensar y el hacer.

0: 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Ahora continuamos con el mensaje de hoy.
1: Desde niño. Y por lo tanto, quien instruye con la palabra de Dios a los niños debe hacerlo en base a las Sagradas Escrituras. Debe hacerlo en base al ejemplo, que es la mejor manera de instruir o de educar. Debe hacerlo por amor y pensando que Dios es un Dios de generaciones y que la generación anterior tiene responsabilidad de instruir a la generación y a las generaciones que siguen sobre las Sagradas

Escrituras. ¿Qué es la diferenciación de instruir de otras formas o maneras, o con otros métodos o filosofías e ideas y conceptos humanistas, a diferencia de las Sagradas Escrituras? El texto sigue diciendo: las cuales te pueden hacer sabio. No importa cuánto conocimiento podamos adquirir allá afuera, con todas las ciencias que existen de todo tipo y calibre, y que no las estamos desechando, en su mayoría son buenas y necesarias, y pueden traernos una sabiduría a nivel humano. Pero ¿qué hubiésemos ganado si con ello aún conquistamos el mundo, ganamos el mundo y terminamos perdiendo nuestra alma? Debemos ser sensatos y no solamente planificar y estar preparados para esta vida presente y cómo confrontarla, sino que nuestros planes deben ser de índole eterno. ¿Dónde voy a pasar la eternidad? Todo lo que yo logre en esta vida son propias de esta vida. Todos los valores temporales que yo tenga son propios de esta vida. ¿Por qué no ser visionario y pensar en las cosas de valor eterno? Eso, mi destino eterno. ¿Dónde voy a pasar la eternidad? Que desde la niñez has sabido las Sagradas Escrituras, las cuales te pueden hacer sabio para... Esa palabrita que gramaticalmente indica, ¿verdad?, la finalidad, o hacia dónde apunta lo dicho anteriormente. Necesitamos las Sagradas Escrituras, viejos, jóvenes y niños, pero si esto llega a nosotros desde la niñez, nos hará sabios para la salvación por la fe que es en Cristo Jesús. La necesidad más grande del ser humano es ser salvo, es la salvación de Dios. Esa es la razón por qué el Señor Jesús vino a morir por nuestros pecados y a resucitar para nuestra justificación, ser salvos. Si no somos salvos, todo lo demás sale sobrando. Y si no lo concientizamos ahora, lo vamos a concientizar en el momento que muramos y pasemos de esta vida a la otra, donde no podremos llevarnos nada. Ser salvos. Por eso el apóstol Pedro, en paralelo a esto, en 1 Pedro 2:2 dice: desead, desead, como niños recién nacidos, la leche espiritual no adulterada, para que por ella crezcáis para salvación. O sea, desarrollarse en una vida saludable. Los niños que conozcan las Sagradas Escrituras desde pequeños y que se desarrollen en una vida saludable. Ese es el mejor legado que les podemos dejar. A veces nuestro afán es la herencia de cosas de valor material, de valor temporal. No está mal si está a su alcance, qué bueno, pero son cosas de valor temporal. Pero ¿por qué no un legado de cosas de valor eterno? Ahora, esto significa que tener cuidado, pues, de los niños es tener cuidado de las siguientes generaciones. Y Dios es un Dios generacional. El Salmo 78, versos 5 al 7 dice: Él estableció testimonio en Jacob y puso ley en Israel, la cual mandó
a nuestros padres que la notificasen a sus hijos. Este principio no ha cambiado. Dios llama a Israel y le da su palabra a Israel y le manda que notifique de esa palabra a sus hijos. Verso 6, para que lo sepa la generación venidera y los hijos que nacerán, a fin de que pongan en Dios su confianza y no se olviden de las obras de Dios. Entonces, ¿cuál es el deseo de Dios? Que yo sea salvo, pero que la salvación no pare conmigo. Yo debo tomar la responsabilidad, y además Dios me lo manda, que le notifique de ello a mis hijos y a los hijos de mis hijos. ¡Qué maravilloso! Ahora, si yo como esposo y padre digo amar a mi familia, amar a mis hijos, amar a mis nietos, pero no me interesa llevarlos conmigo al cielo, y la única manera que me los voy a llevar es que yo les instruya en las Sagradas Escrituras, y más que todo les ejemplifique con un estilo de vida. Porque si algo resulta terrible para los hijos, es que nos escuchen hablar una cosa y vivir otra cosa. Y si alguien se conoce entre sí, es la familia. Si alguien sabe quién soy yo, pregúntele a mi esposa. Más de 50 años juntos, de día y de noche. Y si después de mi esposa, mis hijos, ahí están mis hijos ya todos de jóvenes para arriba, han vivido conmigo. Entonces, les hemos instruido en la palabra de Dios, pero estoy seguro que no tendría a ninguno de ellos aquí si mis hechos no fueran coherentes con mis dichos. Y es nuestra responsabilidad. Dios es un Dios generacional. Dios dice en Éxodo 3:6, y dijo: yo soy el Dios de tu padre, Dios de Abraham, de Isaac y de Jacob. Dios es un Dios generacional. Dios de Abraham, Dios de Isaac, Dios de Jacob. Hay muchas veces repetida esta expresión. Hechos 3:13, el Dios de Abraham, de Isaac y de Jacob, de nuestros padres, ha glorificado a su Hijo Jesús. Ese es el interés de Dios y de todo padre normal. Sería una barbaridad que si yo soy salvo por gracia de Dios, y la salvación es tan real y tan participativa, que el que la posee la palpa y la disfruta, que egoístamente solo la deseo para mí. Es tan gloriosa que mi primer interés es que mis hijos conozcan de esto, que también abracen lo mismo. Los amo y los amo tanto que quiero vivir eternamente con ellos, como una familia en el cielo. Pero sin la instrucción de las Sagradas Escrituras y un testimonio que los va a lograr eso. Y cuando no somos responsables, es muy fácil sacarnos y decir: pues allá ellos y Dios. Allá ellos y Dios. No es un asunto de que allá ellos y Dios. Dios me dice, no me manda que lo comparta a mis hijos. Ahora, cuando esto no es así, cuando no nos ocupamos en instruir la siguiente, aquello se vuelve trágico. Note Jueces 2:8-10. Pero mi hijo, soy hijo de Nut, siervo de Dios, siervo de 110 años, y lo sepultaron en soledad en Timnat-Será, en el monte de Efraín,
al norte del Monte de Gas

aquella generación también fue reunida a sus padres, y se levantó después otra generación que no conocía de él, había hecho por Israel. ¡Qué terrible! La siguiente generación ya no conoció de Dios. ¿Qué sucedió? El verso 11 al 14. Después los hijos de Israel hicieron lo malo ante los ojos de Dios y sirvieron a los Baales, dejaron a Dios de sus padres que los había sacado de la tierra, los dioses de los pueblos que estaban en sus alrededores, a los cuales adoraron y provocaron a ira a Dios. Y dejaron a Dios, y adoraron a Baal y a Astarot, y se encendió contra Israel el furor de Dios, el cual los entregó en manos de robadores, que los despojaron, y los vendió en manos de sus enemigos de alrededor, y no pudieron ya hacer frente a sus enemigos. Me entra una profunda tristeza cuando padres no hemos instruido a nuestros hijos y los hijos no han instruido a sus hijos de que, conociendo a sus abuelos que fueron fervientes creyentes en Dios, amando a Dios profundamente, luego los hijos se descuidaron y los nietos peor, y ahora están de idólatras y algunos hasta de brujos. Que no hubo instrucción para la siguiente generación para que sean salvos. La palabra salvación, ya lo hemos comentado, es un término griego, sotería, que significa rescatados, para vivir una seguridad en Cristo, una salud en Cristo, una libertad en Cristo, que nos libera de la condenación del infierno, que nos hace poderosos

0: pertenecer a la familia de Dios es hacernos copartícipes de su cuerpo y es la solución a todo desperfecto humano, es una salvación a plenitud, a plenitud. El ser salvos o no, solo hay dos grupos sobre el planeta Tierra, los salvos o los no salvos. Y con eso estamos determinando no solo el estilo de vida que hemos de llevar a cabo en este mundo, el tipo de conducta con el que nos hemos de conducir.
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Hay minutos que pesan. Cuando llega una llamada que cambia todo. Cuando se apaga una vida y el alma queda en silencio. 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Minutos que caen como piedras sobre el pecho. 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Pero también hay minutos que levantan. Cuando una palabra llega como un abrazo invisible. Cuando una canción se vuelve medicina. Cuando se siente de pronto que Dios está más cerca que nunca. Transforman, sanan, restauran. Y no llegan solos. Alguien los hace posible. Adopta un minuto. Y dale peso a lo que realmente importa. Porque cuando Dios habla, hasta el tiempo se arrodilla.

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